0: Polaris 1341, llame Torre 181, buen día.
1: Torre 181, Polaris 1341, buen día.
0: Hermes 244, descienda 9000, autorizado y el ESC 29 izquierda.
1: Guadalajara, buen día, Polaris 1341 y el ESC pista 29 izquierda, 13 millas.
2: Polaris 1341, buen tarde, continúa aproximación, pista 29 izquierda.
1: Tenemos la descripción de una disputa, Polaris 1341.
0: Polaris 1230, contacte México Centro, 126, decimal 15.
3: 126, 15, Polaris 1230, hasta luego.

0: Polaris 1203, cuando me guía Alfa 1-2, cruce pista 2-1 derecha hacia Alfa 1-3.
1: Alfa 1-2, autorizado cruce de pista 2-1 derecha hacia Alfa 1-3, Polaris 1203.

0: Viva 3133, ¿me puede confirmar 10000 sin restricción o vía?
1: Sin restricción, 10000 pies, Golf Lima 828 y espero volar a pie.
2: 1341, pista 2 a izquierda, viso 2, 0 grados 10, no está autorizado para aterrizar.
0: Restricción, viva.
3: Vamos a aterrizar pista 2 a izquierda, Golf Lima
2: 341. Por Arizona 203, en alta 13, terrestre 219, buen día.
4: Guadalajara, buenas noches. 21 de comienzo, buen día, volar a 0060, 6240, información viva.
5: 44.
0: Polaris 1301, contacto radar, desciende 1-2000 pies, prosiga Plade, espera YLSX 2-9 izquierda.
4: Desciende 1-2000 pies, directo Plade, esperando YLSX Ray 2-9 izquierda, Polaris 1301.
5: Polaris 1293, buen día. Torre Guadalajara, buenas tardes, Polaris 1293, 12 millas final, YLS 2-9 izquierda.
2: Polaris 1293, buenas tardes, tiene aproximación, pista 2-9 izquierda.
5: Tenemos aproximación, Volaris 1293.

0: Aeronave Ghost 44, rebusca para 160 nudos, complete ya motor raíz 81, buen día.
1: 341, abandone en alta 10, mantengo fuera de 29 derecha.
0: Arriba, 313,
2: 29 derecha, Valeriz, 1-3-0.
0: 200 nudos indicados.
1: Polaris 046, pista 29 derecha, viento 280 grados, 0 nudos, autorizado para despegar, en el aire, contacto terminal 120, décima luz.
3: Hola, buenas tardes, Aeroméxico 244, final a la 29 izquierda.
1: Aeroméxico 244, buenas tardes, es una aproximación pista 29 izquierda.
4: 10, autorizado el ETX 29 izquierda, viva 3133.
1: 293, pista 29 izquierda, viento 270 grados, 10 nudos, autorizado para aterrizar.
4: Autorizado aterrizar, pista 29 izquierda, Volaris 1293.
5: Terminal Guadalajara, ¿qué tal? Muy buenas tardes, les habla Bravo Alfa y Alfa.
6: Sí, Bravo Alfa Yankee Fox, prosiga.
5: Hijo a Vallarta, para otro tráfico.
6: X-Ray, Bravo. Alfa Yankee Foxtrot, QNH 30 decimal 00, hacienda para
1: 1341, cruce pista 29 derecha, Alfa 11 y contacte terrestre 219, hasta luego.
6: Cuando posible.
2: Pista 29 derecha en Alfa 11 y terrestre 219, ahora pista 134, muy bien.
5: Del Alfa Yankee Fox, combustible a bordo para 3 horas.
7: Guadalajara, muy buena tarde, Volaris 1046, abandonando 5900 por 230, vía Kelvin Bravo.
6: X-Ray, Bravo Alfa Yankee Fox, fue bloqueado. Repita, el estimado Vallarta y las personas a bordo.
5: Estimado Vallarta, son 45 minutos, Alfa Yankee Fox, personas a bordo, 2 personas a bordo, y combustible a bordo para 3 horas, Alfa Yankee Fox.
0: Viva 3133, obtiene reducción hasta 170 nudos indicados.
8: Impacto radar, hacienda vía nivel de vuelo 230.
4: Viva 3133, Volaris 1046.
8: Volaris 1301, contacte aproximación 119 decimal 3.
4: 193, buen día, Volaris 1301.
7: Aproximación Guadalajara, muy buenas tardes, Volaris 1301, aquí 1300, en descenso 1000. Volando directo Plades, tenemos información, Víctor.
0: ¿Qué tal, Volaris 1301, contacto radar, el descenso a 9000 y autorizado ILSX 29.
7: Descenso a 9000, autorizado ILS X-Ray 29 izquierda, Volaris 1301.
1: Volaris 1293, abandone vía Alfa 10, cruce pista 29 derecha hacia Alfa 11.
4: Descenso a 9000,
9: 3131. Alfa 10, autorizado cruce 29 derecha, Alfa 11, Volaris 1293.
4: Torre Guadalajara, viva 3133, final pista 29 izquierda.
1: Viva 3133, tiene aproximación pista 29 izquierda.
4: Continuamos, viva 3133.
1: Aeroméxico 244, pista 29 izquierda, viento 280 grados 10, nudos autorizado para aterrizar.
3: Autorizado aterrizar, 29 izquierda, Aeroméxico 244.
10: Alfa Yankee Foxtrot, aquí el código 1416.
1: Volaris 1293, en Alfa 11, terrestre 219, hasta luego.
9: Paso 1293, excelente tarde.

0: Terminal Guadalajara, buenas tardes, Solaris 144 en descenso 28500 por 240 con información Víctor a bordo.
1: Pues 144 con Rector Árbol directo a Plade, desciendo para 14000, espere ILS-X-29 izquierda.
0: Directo Plade, descenso 14000, descenso y esperando ILS-X-29 izquierda, Volaris 144.

0: Aproximación Guadalajara, buenas tardes, Volaris 1715, 270 en descenso 240 nivel, información Víctor.
1: Volaris 1715, contacto radar. Fue directo a Prince, siendo 1-2000, espere ILS ruido, no izquierdo.
0: Contacto radar, descenso 1-2010, volamos directo a Prince, esperando ILS, repita 2 nave izquierda, Volaris 1715.

0: Polarísima 301, abandone vía Alfacil, cruce pista 2 a la derecha hacia Alfa 11.
1: Abandono vía Alfa 10, autorizar cruce de la pista 2 a la derecha.

0: número 039, contacto 193. 193, Aramaico 039, buen día. Guadalajara, buen día, México 039, pesado 1-3000 por 1-2000.
1: México 039, contacto RAR, continúa el descenso 9000, autorizado el SR y está a la izquierda.
0: Contamos a 9000 pies, autorizado el SR y 29 izquierda, Aeroméxico 039.
1: Este volar es 144, comprensible S18, por buen día.
2: Completamos el F29 izquierda y 181 Torre Volaris 144, gracias. Para Guadalajara, buenas tardes, Volaris 144 y es el ILS X329 izquierda.
3: Volaris 144, guía pista 29 izquierda, listo 280 grados, 10 nudos, autorizado para aterrizar.
2: Autorizados a aterrizar, 29 izquierda, Volaris 144.

0: Ciudad de Guadalajara, muy buenas tardes, ciudad 3195, en descenso para nivel 340, volando Mezca con Víctor a bordo.
1: Ciudad 3195, contacto radar, de Mezca 1 Bravo, espere ILS X-ray
0: 29 izquierda. Descenso vía Mezca 1 Bravo, espere ILS X-ray 29 izquierda, ciudad 3195.

0: Información Guadalajara, buenas tardes. Cerro Bravo, cerrada 90, cerrada dejando 290 por 240, Víctor a bordo.
1: Cerro Bravo, quisiera contacto radio directo a Flade, diciendo 14000, espere y el SF 29 izquierdo.
0: Decido, volvemos directo a Flade, descenso por 14000, esperando ahí el SF y 29 izquierdo, cerro 90.

44, abandone vía Alfa 10, cruce pista 2 en derecha hacia Alfa 11. En Alfa 11, contacto terrestre 219. La derecha, Alfa 10, Alfa 11 y 219.

0: eso, no, en pinche reacción da unos
1: para unos dos. Aproximación a la cara, volar 1715, alcanzando 1-2000. Queríamos ver si es posible volar rumbo 150 para posterior volar al Golf Nim 981.
2: 1-2-9, completé el S-18, buen día.
1: Completamos el S-18-1, Aeroméxico 039, buen día.
0: Aprobado, descienda para 9000.
1: Aprobado y descienda Torre de Guadalajara, buen día, Aeroméxico 039 y el S-X-29 izquierdo.
3: Aeroméxico 039, pesado, buenas tardes, listado. Es una izquierda, viento 280 grados, 109, autorizado para aterrizar.
1: Autorizado para aterrizar, 29 izquierda, Aeroméxico 039.

Guadalajara, buenas tardes, Viva 3-2-2-3-2-6-0 por 2-4-0, 6 niños próximos, 14. Viva 3-2-2-3, contacto radar, estación de vía Caso con uno Bravo, espere ILS-2-2-2. Caso con uno Bravo, esperando ILS-2-2-2-3, Viva 3-2-2-3.

0: Paraíso 715, 193. 193, Paraíso 715, buen día. Estación Guadalajara, muy buenas tardes, Volaris 1715, alcanzando 9000 pies con rumbo 155, pendientes para el 981, estamos en condiciones visuales. 9
1: de aeropuerto, pendiente para el 981, destino visual 7700 y la velocidad 200
0: nudos. Ok, condiciones visuales 7700, 200 nudos, esperando gol 981, cámbale, Volaris 1715.

0: 1715 de Volaris, directo a 981, autorizado y el SR a 2 a la izquierda.
1: Directo a 981, autorizado, Volaris, no dice, no dice.
2: Era México 74, buena tarde, pues tiene mantener pista 2 a la derecha.
3: Contacte 19.
1: Cerra, no, desde cerra, gracias.
3: Vía 3195, contacte 19.
1: Buenas tardes, Cerro Bravo, Sierra Madre, Sierra 17000 por 1-2-6.
0: Sierra Madre, Sierra, contacto radar, descienda a 9010 y autorizado ILS-R2 a izquierda.
1: Descenso para 9000 y autorizado ILS-R2-9 izquierda, Sierra Madre, Sierra.
4: Aproximación en Guadalajara, muy buenas tardes, vía 3195, en descenso vía Mezca 1 Bravo.
0: Buen día, vía 3195. Contacto radar directo a 828 y descienda a 10.000, 1.0.
4: Para 1.0.000 y directo el clima 828 y va a 3.195.

0: Para México 104, pistados a la derecha, viento 300 grados 10, nodo autorizado para despegar, el aire contacto terminal 120 decimal, súmalo.
1: Autorizado al despegue 20 en la aire de México 104, muchas gracias, tenga muy buen día.
0: Polarísimo 212 en la tarde, posición de mantener pista 29 derecha.
2: En 18-9.
0: Mantenga fuera de pista y notifique cuando.
3: Torre Guadalajara, buenas tardes, por la 1715, final pista 29 izquierda.
0: Clarice 1715, buena tarde, por la aproximación pista 29 izquierda.
3: No tiramos la aproximación, por la 1715.
4: Ya damos directo a CX, descienda 1-2-0.
5: Directo CX 1-2000, viva 3-2-2.
0: Está pesado, cruce pista 29 derecha, alfa 11, contacte terrestre 1-9.
2: Velocidad no mayor de 200.
3: Cruzamos pista 2-9, derecha en alfa 12, 1-9, aeromínico 0-3-9.
6: Ciudad 3195, ¿cuál es?
7: Ciudad 3195, tenemos 250 nodos sindicados. 1-1, información Víctor, desciende 260 por 2.
0: Pista 2 a la izquierda, viento 300 grados 10, no voto autorizado para aterrizar.
4: Controlar, desciende vía Mesca 1 Bravo,
3: 705.
4: X-Ray 29 izquierda.
7: Recibido, descenso vía Mesca 1 Bravo, esperando ya la X-Ray 29 izquierda, volar 5-9.
3: Guadalajara, buenas tardes, Aeroméxico 784, ascendiendo vía CDM. 1 Bravo a 230.
7: 0.000 pies directo.
0: Buenas tardes, continuo Alfa 4, posición y mantener pista 29 derecha.
4: Contacto radar, tienda vía para nivel 230.
3: Tenemos vía para 230, 784.

0: escuela 1804, pista 2 a derecha, servicio en alfa 4, viento 2, 80 grados 10, no autorizado para despegar, en el aire con este terminal 120 decimal 8, bómbalo. Para el 1212, posición y mantener pista 2 a derecha.
1: 5, decimal.
2: Eso es para 9000, autorizado CLSX-2.
0: 5 alfa 10, mantengo fuera de 2 a derecha, tránsito carrera.
1: Voy a completar el mismo, que no de 2 a derecha.
3: CLS-18, no, claro. Igualmente, buen día, hasta luego.
1: No.
3: Guadalajara, buena tarde, Sierra Bravo, Sierra November, Sierra final a la 2 a izquierda.
0: Sierra Bravo, Sierra November, Sierra, buena tarde, continua aproximación, pista 2 a izquierda.
3: Vamos a la 2 a izquierda, Sierra November, Sierra.
0: 6-1-7-1-5, cruce pista 2 a derecha, se demora alfa 11 y terrestre, aviso 1-9, buen día.
2: Guadalajara, ¿qué tal? Buenas tardes, volares 1084, rumbo de pista, dejando 5900 pies por 230. Si nos autorizan condiciones visuales o toques, se lo vamos a agradecer.
1: 1084, contacto a ARBM, si toque, hacienda 230.
2: Gracias, Otoki, 230, volares 1084.

0: Viva 3223, contacte 193, aproximación.
1: 193, con aproximación, Viva 3223.
2: Buenas. Extensión Guadalajara, buenas tardes, Viva 3223, deja 1.
3: 212, pista 29 derecha, viento 280 grados 62, autorizado para despegar en el aire terminal 120 decimal. Número
4: 223, buen día, contacto radar 11.000 y autorizado ILS entre 2 a la izquierda.
2: 11.000 piezas X y autorizadas ILS 2, no es que 3223.

0: localidad Guadalajara, Volaris 1212, abandonando 5810, ascenso 230.
1: Volaris 1212, contactará la vía 230.
0: Vía 230, Volaris 1212.
2: Para la 772, pista 29 derecha, visto 260 grados, 8 nudos, autorizado para despegar, en el aire terminal, 1-0 decimal, último vuelo. Este bravo cierra, noviembre cierra, pista 29 izquierda, viento 270 grados, 8 nudos, autorizado para aterrizar.
0: 19-3, volar 5-9-1, cierra, noviembre cierra. Terminal Guadalajara, buenas tardes, Volaris 5911, descenso vía Mesca 1 Bravo, esperando ILS Gateway 29 izquierda, información, Víctor.
3: Volaris 5911, contacto radar, transmisión débil y ruidosa, vuele directo a Plate con 12-1-2000.
0: Recibido, ¿cómo me escucha ahora?
3: Bastante mejor, puente 4.
0: Recibido, volamos directo a Plate 1-2010, Volaris 5911.
3: Correcto,
0: 12.000 pies, correcto, Volaris 5911.
4: Viva 3195, complete 18-1 Torre Rebelía.
0: Bravo 18-1 Torre Rebelía, 3195, buen día. Torre Guadalajara, buenas tardes, Viva 3195, en aproximación final, ILS X-ray, pista 29 izquierda.
2: Viva 3195, buen día, continúa aproximación, pista 29 izquierda.
0: Continuamos aproximación, Viva 3195. Salidas Guadalajara, buen día, Volaris 1772, ascendiendo vía Cedern 1 Bravo, viaja 6100 por 230.
1: 31772, contacto RAD, ascienda vía 230.
0: Contacto RAD, ascenso vía 230, Volaris 1772.
2: Extra Sierra Nueva Sierra, avanzando vía Charlie 1. Recibido, Papa 3, mantenga antes de plataforma. Ciudad 027, buen día, posición y mantener pista 29 derecha.
4: 29 derecha, 027. Izquierda, velocidad 222.
2: Izquierda, mantenga antes de plataforma y contacte rampa 341, buen día.
0: ¿Está para volar y 5911?
3: 599, 5911, es correcto. A 9000 pies, autorizado ILSR.
2: Pista 29 izquierda, viento 270 grados, 10 nudos, autorizado para aterrizar.
0: 9000 pies, autorizado ya. 29 izquierda, viva 3195.
4: Gracias.
1: Para Micro 784, contacte 239 Centro México.

0: Polaris 1084, contacte 239 Centro México.
1: 239 Polaris 1084, buen día.
0: Aeroméxico 784. Adelante, 784. Contacte México en 239. 239
2: 1084. Guadalajara, buenas tardes, noviembre 414, Mike Hewlett 14000 sobre Boca.
0: Sobre Boca 4 Mike Hewlett, contacto radar. UNH 3000, espere ILS Yankee 29 izquierda.
2: Sí, muy buenas, esperamos ILS Yankee 29 izquierda, 3000.

7027, pisamos 9-102-740 grados 1-2, autorizado para despegar, en el aire contacto terminal 1-2-0 decimal, bombano.

0: velocidad 395, con vía alfa 1, 0, mantengamos la de 29 derecha, tránsito carrera.
1: Cerrado alfa 1, 0, y fuera de 29 derecha, gracias a los médicos.

0: Hola, recibido
1: 190 indicados, autorizado ya la X-ray, piso 2 a la izquierda, descenso 9000 pies, volar 591.
2: Terrestre 95, cruce pista 2 a la derecha, alfa 16, ataque terrestre 219, buen día.
3: Cruce pista 29 derecha, alfa 19,
2: Polaris 1396, buena tarde, posición y mantener pista 29 derecha. Posición y mantener pista 29 derecha, volante 3.
0: Silva 3223, velocidad no menor de 180 nudos, 5 penal y llame a la torre 181, buen día.
4: No menos de 180, fijo final y 18 no torre viva 3223. Buen día. Terminal Guadalajara, buen día, servidora 7027. Ah, buenas tardes, viva 3223. Estamos final, 12 millas, 11 millas y el este pista 2 a la izquierda.
5: 0707.
2: Aproximación pista 2 a la izquierda.
4: Cuando vamos a aproximación 2 a la izquierda, 3223.

Polaris 396, estado a la derecha, listo 270 grados 10, nuevo autorizado para despegar, tiene el aire contacto terminal 120 decimal 8, bomba la... Autorizado despegar, listo a la derecha y en el aire contacto terminal 120 decimal 8, Polaris 396, ahora sí puedo tomar.

0: Positiva 3223, estamos a la izquierda, viento 27, 0 grados 10, nuevos autorizados para aterrizar.
1: Autorizado a aterrizar, pista 2, nave izquierda viva, 3223.

0: salida de Guadalajara, muy buenas tardes, volaría zona 396 en ascenso 6000 pies para 230 vía M1 Bravo.
1: 5911, complete ILS18, no cerro, buen día.
0: Ascenso vía 230, volar y zona 396.
1: Buenas tardes. Guadalajara, buenas tardes, volar y 5911, ILS X-ray 29 izquierda.
2: 5911, buenas tardes, con una aproximación pista 29 izquierda.
0: 1396, en condiciones visuales será
1: 5911.
0: Un ascenso visual por izquierda, directo, Emilio.
3: Pendiente. Polaris 1212, contacte 2615.
1: 2615, hola, Polaris 1212, gracias.
3: Polaris 1396, vira izquierda y mire.
0: Viramos izquierda y mire, Polaris 1396.

0: Mayuri descienda para 1-2000.
1: Hola, sí, el avión departamento 4 Mayuri.
2: Hola, Sara, ¿qué tal? Muy buenas tardes, 2248 en el centro 300 por 240.
0: Centro 248, contacto radar, descienda para 1-5000, espere ILS y 2-9 izquierda.
2: Centro 1-5000, esperando ILS y 2-9 izquierda, México 248.
3: Vivo 1-3-9-9, 2-9 derecha, México 2-6-0 grados 10, no autorizado para despegar, en el aire terminal 1-0 de espalda, bombale.
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0: 1 pisado a izquierda, viento 2, 8, 0, grado 10, en otro autorizado para aterrizar.
1: Pisado aterrizar, pisado a izquierda, volar 5911.
0: Aproximadamente 3, cruce pista 2 a derecha, hacia Alfa 1-1 y contacte terrestre 21-9, buen día.
2: 2-0, información Whisky.
3: El cierre contacto radar, desciende a Vía Chorno Bravo, espera ahí el SX-29 izquierda.
2: Contacto radar, el descenso vía Ixon 1 Bravo, esperando ILS X-Ray 29 izquierda, 579 Juliet izquierda.
3: 414 más Juliet, pide por la derecha rumbo 305, límite radial 060 de Guadalajara.
2: 305 y límite de la radial 060 de Guadalajara, 4 más Juliet.
1: Termina Lola 1399 de Viva 684230 vía Emilio 1 Bravo.
3: Vía 1399, contacto radar, Hacienda Vía 230.
1: Contacto Vía 230, Vía 1399.

0: Hermes 248, contacte 19-3. 19-3, Hermes 2.
1: Izquierda, intersección, papá 1, posición en Andrés.
0: 414 Mayulis, contacte 19-3. Estación Guadalajara, que te daron buenas tardes, Hermes 248.
1: 5911, Bandone Alfa 10, cruce pista 29 derecha, hacia Alfa 1.
2: Alfa 10,
0: cruce pista 29 derecha, ¿cómo ustedes?
3: 248, contacto radar, continúa el descenso a 9010, autorizado R2 a la izquierda.
0: Descenso a 9010, autorizado ILC, que pista 29 a la izquierda, México 248.
4: Claro, muy buenas tardes, Lima 546.
1: Lima 546, mantenga fuera de 29 derecha. Sí, Polaris 591, cruce 29 derecha, el Faun 53219.
3: Huele el rumbo. Sector para interceptar el localizador.
0: Nuevamente pendientes de...
1: Lima pista 29 izquierda, intersección papá 1, viento 290 grados 10, nuevo autorizado para despegar. El aire contacto terminal 120 decimal.
0: Vamos, espere, ILX 29. Ando ILX 6, pista 29 izquierda.

0: Radio 396, contacte 2615.
1: 615, Volaris 1396.
2: La Sierra, buenas tardes. Tengo para la pista 297. La 546, posición y mantener pista 29 derecha.
3: Posición y mantener pista 29 derecha.
4: Aproximación Guadalajara del ex nuevo Kilo Whisky Lima en su frecuencia.
2: Pateado Papa Tango Sierra. Se espera su salida de intercepción Papa 1, número 3 en frecuencia de salida.
4: Repita. Del ex nuevo Kilo Whisky Lima en su frecuencia.
0: Próxima contacto radar, haciendo para 1-1000.
4: Contacto radar y ascendemos para 1-1000, Luis.

0: 57 Mayor de Sierra, contacte 19-3.
1: 19.3, 579 Yule Sierra, buen día.
0: Kilo Whisky Lima, en BMC, vir por derecha al rumbo 030, espere Shorita.
1: En BMC, por la derecha 030, esperamos Shorita. Kilo Whisky Lima. Aproximación Guadalajara, buen día, November 579 y la izquierda 17000 por 14. Descensa en la Ixon 1 Bravo.
2: Buen día, 279 y la izquierda, contacto radares número 3 en secuencia,
1: Ixon 220. Exacto, radar y reducción a 220579 y la izquierda.
2: Correcto. Mayor es ir izquierda al rumbo 255 al localizador.
1: 255 al localizador, 4 Mayores.

0: 699, contacte México 2615.
1: 2615 México, 1399.
2: A derecha, viento 270 grados 10, nuevo auto autorizado para despegar. En el aire, contacte terminal 120 decimal 8.
0: El 3111, contacto radar, encima de Mula 1 Bravo, espere ILS629 izquierda.
2: Esto es vía Mula 1 Bravo, esperaremos ILS629 izquierda y va a 3111. Realizo 122, posición de energía 29.
3: 248, mantenga los nudos al pico final, autorizado ILS.
4: Pasado 2, pico final, autorizado ILS, ILS, pisa 2, México 248.
0: Si lo busco, el tema vuelve directo a Shorty.
4: Volamos directo a Shorty, aquí lo busco, el tema.

0: salida al Guadalajara, buenas tardes, viva 546, pegando pista 28. Me tiro a la derecha, Tokio Bravo.
1: Viva 546, contacto radar, hacienda vía para 230.
0: 9010. 30, viva 546.
2: Tena, yo le cierro directo, Plate, 12010.
0: Yo le cierro 1-2000 directo, Plade. 2000 directo, Plade, 579, yo le cierro.
3: Para 1-2-2-2-9 derecho, 1-2-2-0 grados, 10-1 autorizado para despegar, en el aire contacto terminal 1-2-0 de su mano. Buen vuelo.
0: Gracias. Gracias. ¿Alguna posibilidad de volar a Tijuana, Pim?
1: Vuele directo a Guadalajara y espere a Prim desciendo 1-2-1.
0: Directo a Salvador, Guadalajara, esperando a Prim, descenso 1-2-1000, volar y 5-3-9-1, gracias.

0: 248, servicio radar señal, llama a la torre 18, no valía.
1: 040, espera, toque. No valía. Por la derecha, rumbo 040, pendiente, toque, viva 546. Doctor, Guadalajara, ¿qué tal? Vamos a regresar, 248, fijo final, pista 2, 9 izquierda.
0: De 1-2000.
1: Y notificar el cruce de 1-2000, viva 546.
0: 1-4, mayores, descienda 8,210.
1: 8-200, 4 mayules.
2: Armando 248, continúa aproximación, pista 2, 9 izquierda.
1: Firmamos 2, 9 izquierda, médico 248.
2: Radio 252, posición y mantener pista 2, 9 derecha.

0: Terminal Guadalajara, buenas tardes. Motriz 1122, 6000 pies, ascendiendo vía Cedemono Bravo, 2309, aviso. Motriz
1: 1122, contacto radar, ascienda vía 230.
0: Contacto radar, ascenso vía 230. Polariz 1122.
2: Dos, pista 2 a derecha, listo 280 grados, 10 minutos autorizado para despegar, el aire terminal 190 decimales.
3: Mayores, ¿cuál es su velocidad ahora?
0: 170 indicado, el 4 mayores.
1: Tienda para 200 y espere vectores, ILS y Yankee, pista 2 a la izquierda.
3: Yo estoy, y él es Jen.
2: 248, pisado a la izquierda, listo 280 grados, 8-9 autorizado para aterrizar.
0: Y él es de Yankee, 2-9 izquierda, 4 mayor, 9 izquierda, México 2-4-8.
3: 7-9, yo la izquierda, 9000 autorizado, y él es R-9 izquierda.
0: El descenso 9000 autorizado, y él es R-9 izquierda, 579 y él es izquierda.
2: 3000, estoy intentando para 1-5000, 3-1-1-1.

0: Constelación Guadalajara, buen día, Volaris 1252, 6000 pies, Kelvin 1 Bravo.
1: 1252, contacto RAR, ascenso vía 230.
0: Contacto RAR, ascenso vía 230, Volaris 1252.
2: Mike Unit, servicio RAR de nuevo, mantenga el cruce de velocidad alta a 5 millas en señal y llame a la torre 1890.
3: Esto para el servicio, conectado al torre 181 y tenemos 160 indicados.
4: Aproximación Guadalajara, buenas tardes, Volaris 1271, dejando 270 en descenso 240.
1: 271 contacto, radar, recién la dicha 1 Bravo, espera y el SR 29 izquierda.
5: Excedente Papá Tango Sierra, piso 29 izquierda, intercepción Papá 1, posición y materia.
4: X-ray 29 izquierda, Volaris 1271.
5: Aeroméxico 248, abandone Alfa 10, cruce pista 29 derecha hacia Alfa 1.
3: Descenso 10000, Volaris 5.
6: Pista 29
5: derecha. Aeroméxico 248, en Alfa 1, terrestre 219, buen día.
0: Por la izquierda, que lo...
5: Excedente Papá Tango Sierra, pista 29 izquierda, intercepción Papá 1, viento 2, 80 grados, 1, 5 nudos, autorizado para despegar, en el aire, contacto terminal, 120 decimal 8.
3: Plaga 5 millas final y él es Yankee 29 izquierda, 414 Mike Hewlett.
5: November 414 Mike Hewlett, buena tarde, continua aproximación, pista 29 izquierda, le informaré, pista libre.
1: Frecuencia vire por la derecha al rumbo 110.
3: Muchas gracias, 414 mayores.
5: 1182, buen día, posición y mantener pista 29 derecha.
7: 230-00, viramos por la derecha al rumbo 110. Excepto la radial 140 de Guadalajara, digo yo, le cierro, gracias.
8: Viva 546, continuamos expeditando, estamos buscando 17500.
1: Vuele directo a Rabil.
8: Directo a Rabil, viva 546, gracias.
1: Y a discreción.
8: Ya es que será ascenso, muy amable.
5: November 414 Mike Hewlett, pista 2 a mi izquierda, viento 2, 80 grados, 20 nudos, autorizado para aterrizar.
3: Autorizado para aterrizar, 2 a la izquierda, muchas gracias, 414 Mike Hewlett.

0: Mi mayor lechera reduzca 250.
1: Se me ayude chera, especialista y 18, no torre, buen día.
2: Completamos y 18.1579 yo le cierro, buen día. 5300 por 230.
0: Ascenso Sierra, contacto radar, hacienda vía 230.
2: El ascenso vía 230, Papatago Sierra.
0: Volaris 5391, vuele directo a Prim.
2: Directos a Prim, Volaris 5391.

0: 4147, abandone vía Charlie 1.
1: Para otra vez cierra, en vez de servir izquierda al rumbo 140 y espere que lo...
2: Vamos a repetir para Luma Juliet Sierra. Guadalajara, buena tarde, November 579, Juliet Sierra, estamos 11 millas final, 29 izquierda.
1: 140 y esperamos que el...
0: November 579, Juliet Sierra, continúa aproximación, pieza 29 izquierda.
2: Continuamos aproximación, 29 izquierda, 579, Juliet Sierra.
0: Para aviso 1182, pieza 29 derecha, viento 280 grados, 15 nudos, autorizado para despegar, en el aire contacte terminal, 120 de Simalo.
2: Gracias.
1: Por el 171, descienda para 10000 sin restricción.
2: 10000 sin restricción.
0: 4000, ponte restricción.
2: Y terminal solamente confirmando para el Papa Tango Sierra 140 en el rumbo.
1: Es correcto y pendiente volar aquí.
2: Y pendiente que el Papa Tango Sierra.

0: para el 160, posición y mantener pista 291 derecha.
1: 91 autorizado ILS. 91 autorizado ILS, pista 29 izquierda.
0: 9-5-9 ILS, pista 29 izquierda, viento 290 grados, 15 nodos, autorizado para aterrizar.
1: Luego bajará buen día, pista 29 izquierda, 579 ILS izquierda, 0.
2: 91182, contacto radar, hacienda vía 230.
1: Vía 230182.
2: Polaris 1122, contacte México 239.
3: 239 con México, Polaris 1122, buenas tardes.

0: Flight 1160, autoriza despegar, pista 2 a la derecha, viento 290-2159, en el aire, contacto termina. 120 decimal 8, que tengan buen vuelo.
1: Aproximación Guadalajara, Volaris 5391, alcanzando 10000, volando a prim 250 a la velocidad mundial.
2: Volaris 171, contacte 193.
3: 193, 1271.
1: Aproximación Guadalajara, Volaris 5391, alcanzando 10000, información Whisky, buen día.
3: 10000, buenas tardes.
2: 971, vuele directo a Plani 193.
4: París 1271, contacto radar.
2: Polaris 1252, contacto 2615 México.
4: No, utiliza el LTR, 2 de izquierda.
2: Papata Sierra, vuele directo Kelva.
1: Directo Kelva, Kelva, Papata Sierra. 1 autorizado, sí, Lexo y pistola de izquierda, gracias. 1-2000, el número de izquierda, gracias.
3: 271 en descenso 13000 por 10000 directo Plave.
2: Sí, contacto radar, recién avisión 1 Bravo, espera y el SR 29 izquierda, reduzca 250, es número 7.
1: Cancelamos restricciones de velocidad, volar 5391, gracias.
0: Y el izquierda de frente, abandonen hasta Papa 3, antes plataforma.
4: Contacto radar.
1: 1-2-3-5-7-9-1-1
3: Radar 10000, Volaris 1271.
5: Guadalajara, buenas tardes, Volaris 1160. 6000 pies, gracias por 230, Toki 1 Bravo.
0: Cargo 669 for Heavy, hello, line of homeway, Bravo 29 or left.
5: 1160.
1: Por la izquierda 0, 9, 0, límite radial 120, límite de izquierda, gracias.

0: Jiménez, Sierra, contacte 19.
1: Toma 579 Juliet, Sierra, Rampa 3 Andes, plataforma con Rampa 34-1, muy buen día.
0: Préndeme la luz. Guadalajara, muy buenas tardes, del Exrechal y Lima y Le Sierra, ahora en su frecuencia.
2: Lima y Le Sierra, buenas tardes, contacto a número 3, reduciendo 200 nodos.
0: Reduciendo 200 nodos, Lima y Le Sierra, gracias.

0: Guadalajara Viva 1066.
1: Así es.
0: Con la reducción a 250 no será posible cumplir el constraint de Golf Lima 802.
2: Saliendo de 109.010, autorizado 10 SR, 29 izquierda.
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2: Airborne 29 takeoff, airborne 29 takeoff, 9.7.

0: 893, hasta luego, Viva 3111. Aproximación Guadalajara, buenas tardes, Viva 3111, 13000.
1: Viva 3111, buen día, contacto, radar. Tenga, decisión, mantenga 1-2000.
0: 1-2000, Viva 3111.
1: Correcto, directo, Maldima 828.
2: 5,620, final 1-2-3-0. 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
1: 2-3-0. 5391, llame la torre 181, que tenga buen día.
3: Torre 181, volar 5391, muchas gracias, hasta luego.
1: Mayor izquierda, mire izquierda 080, límite del vector 22 millas al este.
3: X-ray, pista 2 a la izquierda, buen día.
4: Salvo 391, están autorizados para aterrizar en 29 izquierda, al 102.70 grados, 10 nudos, rachas 23.
1: Izquierda, el operador.
3: Izquierda, autorizado, aterrizado.
5: Viramos por la izquierda y 22 millas al este, viramos por la izquierda para interceptar el localizador, el mayor izquierda, gracias, 8.

0: Negativa, 3611, República 212.
1: 212, do, 3111.
0: Sí, mayor izquierda, mayor izquierda, 020 localizador.
2: Por la izquierda al 020 localizador, mayor izquierda, gracias.

0: Viva 1066, contacte 19.
1: 193, Viva 1066, gracias.
2: Servicio, radar terminado, torre 18, no buen día.
3: 10-0, buenas noches, posición y mantener vista 293.
1: Aproximación Guadalajara, buen día, Viva 1066, 17000 por 14000, sin restricción, Nixon 1 Bravo.
2: Viva 3111, directo Plade.
3: Directo Plade, Viva 311.
2: Viva 1036, buen día, contacto radar, sin restricción al descenso 12000.
1: Sin restricción descenso 12000, Viva 1066, tenemos 230 indicados.
2: Recibido, Lima Yulet Sierra, quiere por la izquierda rumbo 340.
4: Guadalajara, buenas tardes, Volaris 1271, 10 millas, localizador 29 izquierda.
1: Lima Yulet Sierra, gracias.
3: 1271, continúa aproximación, pista 29 izquierda.
4: Continuamos, Volaris 1271.
0: Volaris 1160, contacte 239 Centro México.
1: ¿Podré confirmar fue para Volaris 1160?
0: Correcto, 239.
1: 239, gracias, Volaris 1160. Buenas noches.
3: Autorizados a despegar 29 derecha, 1290 grados, 10 nudos, patria 20, en el aire, contacte con terminal 120, regional 8, muy buen vuelo.
5: Autorizados.
2: Viva 3111, descienda 9000 pies, autorizado ILSR y 2000 izquierda.
3: 9000 pies, autorizados que ILSR, pisado 2000 izquierda, Viva 3111. Polaris 5391, abandone el siguiente disponible a su derecha, mantenga antes de pista 29 derecha, tránsito en carrera.
1: Tenemos antes de pista 29 derecha, Polaris.
2: Autorizado ILSR Yankee, 29 izquierda.
6: Recibe por la izquierda 315, descendemos para 8200 y autorizado CLS Yankee para la pista 29.
3: Ajuste simétrico 30 decimal 04, autorizado para aterrizar en 29 izquierda, 102.

0: 0 grados, 15 nudos.
1: Autorizado aterrizar 29 izquierda, Volpiz 1271-3004.
0: La 1-2-2, buenas noches, posición y mantener, pista 29 derecha.
2: A derecha, Volaris, ¿cómo armado?
0: Volaris 9, corrijando 5391, crucen 29 derecha y en Alfa 11 terrestre 219, buen día.
2: 266. Cruzamos

0: Australia, Guadalajara, buen día, Aeroméxico 780, salida Cedemo, Nobrado, dejamos 6400 por 230.
1: Aeroméxico 780, contacto radar, hacienda vía 230.
0: Sofía 230, Aeroméxico 780.
2: De la sierra, mantenga la velocidad a fijo final y llama a la torre 18, no venía.
3: Mantengamos la velocidad hasta fijo final y 18, no con torre de Lima y le cierra. Gracias, buen turno.
2: De nada, hasta luego.
3: Torre Guadalajara, muy buenas tardes, del Exrochal y Lima y le cierra. La presenta, nos encontramos 12.4 millas en final para pista 2 a izquierda.
4: Daniel, cierra con su aproximación, pista 2 a izquierda.
3: Continuamos la aproximación, 2 a izquierda, le cierra, gracias.

0: Volarísimo 292, autorizados al despegue 29 derecha, 1270 grados, 15 nudos, en el aire, contacto con terminal. 120 decimal 8, muy buena noche.
1: Autorizado a despegar 29 derecha, 28 en el aire, Volarísimo 292, igualmente buenas noches, gracias.

0: Viva 1066, cruce Playa con 190 nudos, descienda 9.
1: Sexto 1271, abandonen vía Alfa 10. Autorizado el cruce de 29 derecha y el rodaje Alfa 11 con terrestre 29. Muy buenas noches.
2: Nudos Viva 10.
3: Vía 230.
1: Cierto, el sol es para aterrizar, 2-9 izquierda, 112 y 0 grados, 1-7.
2: Autorizado para aterrizar en pista 2-9 izquierda, el medio de izquierda, gracias.
1: Sí. Tal, buenas noches, volar 1-2-8-0, posición y mantener pista 2-9 derecho.
3: Target 6-6-9-4, request. Climb file 410.
4: Contact 123 decimal 9.
3: 639-6694.
1: 1280, autorizados a despegar 29 derecha, 102, 80 grados, 15 nudos. En el aire con terminal 120, decimal 8, muy buenas noches.
3: Está 200.
0: 11, complete iglesia 18, no todo buen día.
1: Continuamos y 18-1, viva 3-1-1-1. Torre Guadalajara, buenas tardes, 3-1-1-1, en final ILS, piso 2 a izquierda. Buenas noches, viva 3-1-1-1, continúa aproximación, piso 2 a izquierda. Continuamos aproximación, piso 2 a izquierda, viva 3-1-1-1.

0: Guadalajara a volar hispanos nuevos, ¿hay una posibilidad de volar a Kelva?
1: Ir por la derecha a Kelva.
0: Volar a Kelva a volar hispanos nuevos.
2: UPS 213 hit, hello, line up and wait, runway 29 or right.
0: Salida Guadalajara, buen día, buen resto. Se va alcanzando 6510 por 230, salida 81 Bravo.
1: Turismo 80, contacto RAR, hacienda día 230.
0: Censo día 230, Volaris 1280. Turismo a la izquierda, viva 1066.
3: Sí, correcto, fue autorizado.
0: Por eso.
4: Oslo, Santa Cabo, 8250, la luz positivo.
2: Directa a Puente Royal, Alfa Lima, Victor.
1: Oscar, 8225, se envía Ixon 1 Bravo to 14000, expect ILS sector runway 29 left.
4: Oscar, Chicago, 8225, set by Ixon 1 Bravo to 14000.
2: La Fiscalía y la Plataforma Norte.
1: Pero sí, vamos a la tarde gobierno.
2: No le copié.
1: Tarde gobierno.
2: Bien, se abandone por su derecha, vía alfa 8 y mantenga antes de 29 derecha.
1: Alfa 8, mantendremos antes de 8. Muchas gracias.
2: Iba 3111, autorizados para aterrizar, 2 a izquierda, 102, 90 grados, 189.
3: 6.76, complete y el este, y en la torre 18, 1, buen día.
0: Viva 1066.
2: 13 heavy, clear for takeoff, runway 29 and right, wind 280 degrees, 17 knots, find airborne contact terminal 120.8.
5: Airplane 29 and right, airborne 20.8, TPS 216.
0: Roberto, buenas tardes, viva 1066 y LSX, Roy 29 izquierda.
2: Buenas noches, viva 1066, continúa aproximación, pista 29 izquierda.
0: Continuamos aproximación 29 izquierda, viva 1066.
6: Aproximación Guadalajara, buena tarde, volar es 1741257 por 240, whisky a bordo.
1: Pues 2741, contacto radar, descenso de Diámola 1 Bravo, espera ILSR 29 izquierda.
6: Descenso de Diámola 1 Bravo, esperando ILSR 29 izquierda, volar es 1741.
1: Alfa Lima Víctor, descienda para 12000.
2: 12000, soy Alfa, Alfa Lima Víctor.
1: Kilo Whiskey Lima, contacte León
2: 29-4. Charlie Lima, Juliet, Sierra, aquí se pinta 29 derecha, continúa por Charlie 3 y Terrestre 19, muy buena noche.
1: Aeroméxico 780, de México 123, decimal 9. 23,
7: 5 UPS 313 heavy approaching 6000 climbing via flight level 230.
1: Polaris 280 vuelo directo a Tokio.
0: Guadalajara Polaris 192.
1: Socia.
0: Gracias, ¿alguna posibilidad de coordinar con México de presente posición volar a Toreo de favor Polaris 192?
1: Pendiente.
0: Amable.
1: UPS 213 heavy, right contact, line via flight level 230.
7: 5-0, flight level 230, UPS 313 heavy.
1: Polaris 280, vuelo directo a Tokio.
0: Vamos directo a Tokio, Polaris 1280.
1: Polaris 1292, contacte 2615, informando solicitud primer contacto, buen día.
0: 2615, Polaris 1292, buen día.
2: Viva 3111, abandone derecha en Charlie 2, autorizado el cruce de 29 derecha y en alto 7 con terrestre 29, muy buena noche. Por derecha a Charlie 2, aprobado el cruce de 29 derecha, alfa 7 y en alfa 7 terrestre 219, hasta luego, viva 3111. Viva 1066, autorizados para aterrizar en 29 izquierda, viento 280 grados, 15 nudos.
0: Autorizado a aterrizar 29 izquierda, viva 1066.
1: Alfa Lima Victor, contacte 193.
2: Guadalajara, buenas tardes, soy Alfa, Alfa Lima Victor, checando 1-2-5-9.
3: Alfa Lima Victor, contacto radar, mantengo 2000.
2: Contacto radar 1-2-5-9.

Alfa 1066, abandone el vía Alfa 10. Mantenga antes, izquierda, 12 derecho, tránsito en carretera.

0: Cargo 825, contact 1 plus 119.3, buen día.
1: 119.3, 825, thank you, man.
2: Viva 066, cruce el pista 29 derecha, rueda hacia Alfa 11, terrestre 29, buenas noches.
1: ¿Cómo estás?
3: Alfa 11, 29, gracias, buen día.
1: Heavy is with you, passing on 5.6 for 230.
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0: 239, tengo buen día.
5: Centro México, 239, buen día, 190.

0: Aeroméxico 255, buenas noches, posición y mantener 12 derecha, notifiquen listo. César Aeroméxico 255, autorizado a despegar 12 derecha, 1270 grados, 15 nudos. En el aire contacte terminal, 120, decimal 8, muy buen vuelo.
1: Contact Mexico Center 123.9er, buen día.
2: 123.9er, ETS
1: 313, buen día. 1741, vuela directo a PRIM 1-2000 pies.
3: A PRIM 1-2000 pies, vuela directo a 1741, gracias.

0: Próximo 741, contacte a aproximación Guadalajara 193, tenga buen día.
1: 193 Guadalajara, Volaris 1741, buena noche.
2: Muy buena noche, Terminal Guadalajara, Aeroméxico 255 en ascenso vía Mini 1 Bravo, 6000 por 230.
1: 1741, 15000 por 12000, volando Prim.
3: Volaris 1741, contacto radar, destina 10000 pies, autorizado aproximación.
0: Mini.
1: El autorizado por la aproximación, Volaris 1741.
2: Emiria, Aeroméxico 255.

0: Laser Lima Vigia 8 millas seco de Guadalajara, servicio radar terminado con receptor R1, no estás mal.
1: Para Lima Víctor.
0: Afirmativo.
1: Recibido, contactamos Torre 18-1. Gracias, buen día. Torre, buenas tardes. Alfa, Alfa, Lima, Víctor, 8 millas en final, pista 29 izquierda. Víctor, buenas noches. Están autorizados para aterrizar en 2-9 izquierda. 102, 80 grados, 14 nudos.
2: 4 volares, 174.
1: Todos aterrizan en la 29 izquierda. Soy Alfa, Alfa, Lima, Víctor. Perfecto, su desalojo vía Papa 3. Tenemos Papa 3, soy Alfa, Alfa, Alfa, Víctor, gracias. Alfa Lima Víctor, ajuste simétrico 30.04. 30.04, Alfa Lima Víctor, gracias.

0: Tijuana, van a la Ciudad de México, 788 en la 439.
1: México 788, buenas noches, autorizado a despegar 2-9 derecho, al viento es 280 grados, 14 nudos, en el aire contacto terminal 120 decimal 8, buenas noches.

0: Alfa Pascha, Delta Papa 1, mantenga la pista 29 izquierda.
1: Mantenga fuera pista 29 izquierda, otra cosa.
0: Mantenga la pista 29 izquierda.

0: Delta Cargo H25 Heavy, Canta Cabo, 1-1.
1: Cero México, 788, deja 6200 por 230, se da en uno lado.
2: 788, contacto radar, cruz 8000, vire derecho, se da, buen día.
3: Cargo H25 Heavy, step your stylus 29 left.
4: La cara Volaris 1093,
5: volando hacia Mesca, descenso 304 por 240, con información X-Ray.
2: 1093, contacto radar, descenda Mesca, 1 Bravo 30.
4: X-Ray Alfa Charlie Oscar Golf, cruce pista 29 izquierda y en Alfa 6, mantenga fuera 29 derecha.
2: Izquierda.
6: Alfa 6, mantenemos fuera 29 derecha, Alfa Charlie Oscar Golf.
4: Code 919, heavy grip for takeoff runway 29 or right, wind 280 degrees, 139. When airborne from the terminal, 120, decimal 8.
5: Flight 146.
6: Take off runway 29 right, and 120.8 is the altitude.
5: Recibido.
4: Palima Victor, abandone vía Pampa 3, antes plataforma.
5: Tierra Volaris 146.
2: Centro México 255, contacta Centro México 12615, buen día.
1: Gracias México 12615, Aeroméxico 255, que tengan muy buen
4: día. Plataforma con rampa 341, buena noche. Lufthansa Cargo 825 Heavy, clear to land runway 29 or left, between 2903-139.
5: Lufthansa Cargo 825, runway 29 or left, clear to land.
4: X-Ray Alfa Charlie Oscar Golf, back pista 29 derecha, posición y mantener.
5: Volaris 174,
6: esta posición mantener, Alfa Charlie Oscar Golf.
5: No, esta semana no. 18 no por Volaris 1741, que tenga buena noche. Torre Pajara, buena noche, Volaris 1741. Y el X-Ray 29 izquierda, 12 millas.
4: 8 Volaris 1741, continúa aproximación 29 izquierda.
5: Continuamos aproximación 29 izquierda, Volaris 1741.

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1: Cargo 919 heavy, we're on via radar, contact leaving 8,000 feet, flight direct to Faisa.
0: Out of 8,000 feet, direct to Faisa, cargo jet 919.
2: Charlie, autorizado a despegar, pista 29 derecha, viento 290 grados, 16 nudos, en el aire contacto terminal 120, décimas 8, muy buen vuelo. Vamos a cargar el sitio Fly Heavy, Alpha 10 en full short runway 2 man and right traffic road.
3: 093, vuelo al golf.
1: Hola, es 1093, vuelo al Golf Lima 825, 1-2000 sin restricción.
0: Golf Lima 825, Volaris 1093.
4: ¿Me confirma 1-2000 sin restricción?
1: Correcto.

0: Contact Airport 225, cross runway 29 right, SPTA Alpha 11, contact 121, decimal 9, ground control.
1: Sorry, 225, Alpha 12, cross runway 29
0: right, decimal 5, 1, 741, autorizados para aterrizar, pista 29, izquierda, viento 280 grados, 17 nudos.
2: Otros dos, se dispara pista 29, izquierda, volares 1741.
3: Estrofa Guadalajara, muy buenas noches. Estrofa Charlie Oscar Goldrum, pista cruce de 7000 por 230.
4: Estrofa Charlie Oscar Goldrum, día contacto radar, haciendo 230 nivel.
3: Contacto radar, 230 nivel, estrofa Charlie Oscar Goldrum.
4: Volaris 146, contacto aproximación Guadalajara, 193, buen día.
2: 193, Volaris 146, muy buena noche.
4: Alfa Charlie Oscar Golf, viene derecha a Kelva, mantenga 1-2010.
2: Guadalajara, muy buena noche, Volaris 146, descenso para 1-2000, volando directo, Plade.
5: Volaris 146, contacto radar, desciende 9000 pies, autorizado aproximación.
2: Descenso 9000 pies, autorizado aproximación y el extra de pista 29, Volaris 146.

0: 7-0-2, buenas noches, posición y mantener 293, y que listo. Gracias, recibido por la visita 702. Autorizados a despegar 29 derecha. 102, 80 grados, 15 nudos. Y en el aire con terminal, 120, 10. Se vuelve. Abandone vía alza 10, mantenga antes cita 29 derecha, tránsito puesto en la tarde.
1: Venga, buen día. Servicio de tránsito. Servicio de tránsito. Buen día, Volaris 1093. Presentación Guadalajara, Volaris 1093, volando hacia Plade, dejando 15.500 por 120.
0: 18 grados.
1: Volaris 1093, contacto radar, destina 10.000 pies.
2: Entendemos 10.000 pies, contacto radar, gracias. Volaris 1093.

0: Franklin 741, autorizado cruce pista 29 derecha en Alfa 11 con terrestre 29, buen día.
1: 9 Heavy contra México Center 27.3.
2: 127.3, cargo jet 919, buenos días.
3: Programación Guadalajara, buen día, Arizona 702 en ascenso, 5900 por 120, vía Otoki 1 Bravo.
1: 1702, buen día, contacto radar, cruce 8000, vía derecha Otoki.
3: Cruce 8000 pies por la derecha Otoki, Arizona 702.
1: Charles Axel 02, contacto Centro México 12615, buen día.
4: 1 decimal, 126 decimal 15, el Charlie Oscar Golazo.
1: Hola, México 788, contacto Centro México 239, buen día. 239,
5: México 789.

Chiva 313, Juan, ¿qué tal? Autorizado San Luis Tegue, 2-9 derecha, viento 290 grados, con 15 nudos y en el aire terminal en 120, destino al 8, muy buen día.

0: 1093, descienda 9000 pies, autorizado aproximación.
1: Andamos 9000 pies, autorizado aproximación, volar 1093.

0: Guadalajara, buen día, Viva 3134, Andona 610, ascenso Viva Toki 1 Bravo para 230 nivel.
1: Viva 3134, buen día, contacto radar, cruce 8000, Viva derecha Toki.
0: Contacto radar, cruce 8000, derecha Toki, Viva 3134.

0: dólares 146. 7.000 de Guadalajara, servicio de asignado, contacto Torre 18, décimo número.
1: Torre 18-1, Volaris 146, buenas noches. Para Guadalajara, buenas noches, Volaris 146, aproximación final, pista 29, izquierda.
2: Volaris 146, buenas noches, autorizados para aterrizar en 29, izquierda, viento 260 grados, 10 nudos, rachas 20.
1: Autorizados a aterrizar en pista 29, izquierda, Volaris 146.

0: Luis 10-93, Semilla Seco de Guadalajara, servicio radar terminado, contacto Torre 19 de Panamá.
1: X-ray 240.
0: Horario 1091. 891, contacto radar, vuela directo a Pla de 12-3004 para ayer ese X-ray 29 izquierda.
2: Torre Guadalajara, volario 1093, para pista 29 izquierda.
1: 9 izquierda, Rosacín
3: 893, continúa aproximación 29 izquierda.
0: 302, contacto central.
2: Aproximación 29 izquierda, Volaris 1093. 239, Volaris.
3: 46, abandone en vía Alfa 10. Autorizado el cruce de pista 29 derecha hacia Alfa 11.
2: Abandonamos vía Alfa 0 y autorizado el cruce de pista 29 derecha hacia Alfa 11, Volaris. 46.
3: Hola, 1093, autorizados para aterrizar 29 izquierda, viento 260 grados, 13 nudos.
2: Autorizado a aterrizar, pista 29 izquierda, Volaris 1093.
3: Volaris 146 en Alfa 1, aterrizaje 219, buenas noches.
2: Buenas noches,

0: 9-1, contacto de aproximación 19-3, buen día.
1: 93891, gracias. Buenas noches. Próxima segunda, Guadalajara, buenas noches. A los 1891, el descenso dejando 200 por 1, 2000 volando Plade.
0: Aerosofín 891, contacto radar, desciende a 9000 pies, autorizado por aproximación.
1: 9000 pies, autorizado aproximación, Aerosofín 891.
0: Viva 3134, contacto Centro México, 239, buen día. 239, viva 3134, buen día.

0: 3-1-0-9-3, abandone el vía Alfa 1-0. Autorizado el cruce de pista 2-9 derecha hacia Alfa 11.
1: Hola, 10-9-3, puedo salir por Alfa 1-0, cruce pista 2-9.

0: Aerocino 891, fijo final, servicio radar terminado, con Pepe Torre, 1-8, semana 1.
1: Chulo, muchas gracias, buenas noches, Aerocino 891. Torre Guadalajara, buenas noches, Aerocino 891 y LS X-Ray 29 izquierda.
2: Está el Aerocino 891, autorizado para aterrizar en 29 izquierda, viento 260 grados, 8-1.
1: Autorizados a aterrizar 29 izquierda, Rosafín 8-91.

1-8-3-2, buenas noches. Posición y mantener 2-9 derecha. Notifíquenme. Sofín 891 de Media Papa 3, antes de... Bueno, Papa Charlie 1, Papa 3, antes plataforma.

0: 2, están autorizados a despegar 29 derecha, viento 12, 0 grados, 8, 1, 2, 18. En el aire, contacto terminal, 1, 2, 0, decimal 8, que tengamos buen.
1: Para información contacto radar, voy directo a Guadalajara, 1-2-3004 para respetar la fase final y el S Yankee 2-9 izquierda.
2: Directo a Guadalajara, 1-2-3 para respetar la fase final y el S Yankee 2-9 izquierda.
1: ¿Pactará posible la aproximación a RAP?
2: Afirmativo, 5-0-2.
1: En este caso, en Amula, Chica Mula y Amula 1 Bravo para ILS Extra y 2 Noviciada.
2: Ok, Amula, vamos a apoyar ILS Extra y 2 Noviciada.
0: 4-5, buenas noches, posición y mantener pista 2-9 derecha. Posición 8-9-1.
3: Información Guadalajara, buenas noches, Volaris 1009, en descenso 308 para 270, información X-ray.
1: Volaris 1009, contacto radar, descenso a Mula 1 Bravo 3004 para ILS X-ray 29 izquierda.
3: Descenso vía Mula 1 Bravo 3004 ILS X-ray 29 izquierda, Volaris 1009.
1: Volaris 505 cerrado, Golf, vuela el Golf Lima 821, 12, 13000.
2: Directo Colima 821, 13000, 5-0-2.
4: Guadalajara, buen día, Volaris 1832, deja 6010, vía Salemono Bravo 230.
1: 0 nivel.
3: Volamos directo a Guadalajara, esperando a Prim, descenso para 10000, ¿me confirma?
1: Hola, a Guadalajara esperando a Prim y 260 nivel.
3: Ok, Guadalajara esperando a Prim, 260 el descenso, Volaris 1009.
4: Guadalajara, buenas noches, Volaris 1832, deja 6500, vía Sedemono Bravo 230.
1: 1832, contacto radar, cruz 8000, vire derecha Sedemono.
4: 8000 Sedemono, Volaris 1832.

Polaris 145, motorizados a despegar pista 12B derecho. Viento 230 grados, 12 nudos y en el aire contacto terminal 120 decimal 8. Muy buen vuelo.

0: Hola, es 1009, descienda 240 nivel.
1: Descienda 240,
0: 0169, derecha,
2: listo. 1-2000. Hola, 1-0-1-6, buenas noches, posición y mantener pista 29 de derecha.
3: Deja a nivel de vuelo 220 por 200, directo Plades.
0: Ahora México 252, contacto real, 1-2000-3004 para ILS X-Ray 2-9 izquierda.
3: 2000, ILS X-Ray, pista 2-9 izquierda, Aeroméxico 252.
4: Ah, buenas noches, Volaris 145, ascenso vía Mirio Bravo, abandono
0: 5-3. 145, contacto real, cruz 8000, vía izquierda, Mirio.
4: Cruzando 8000, izquierda directa, Mirio, Volaris 145.
0: Vale, 1009, vuela directo a Prim, 1-2010.
1: Directo a Prim, 1-2000, Volaris 1009.

0: ¿Me confirma descenso a 1-2000, Polaris 1009?
1: Afirmativo.
0: Gracias.
2: Polaris 1016, autorizados a despegar 2-9 derecha, viento 240 grados, 12 nudos. En el aire, contacte terminal 120.8. Que tengan muy buena noche, Mobile.
1: Muy mal, autorizado, despegue Polaris 1-0, 96 derecha y 28 9. Buenas noches, 0.

0: Hola, hola. Muy buenas tardes, Viva 3196.
1: Viva 3196, posición y mantener pista 29 derecha.
0: Posición y mantener pista 29 derecha.

0: Guadalajara, buenas noches, Volaris 1-0-1-0, rumbo de pista, Andorra, 6000 pies.
1: Andorra, 1-0-1-6, contestada, cruza 8000, vire derecha, hasta
0: ahí. Tornado 8000, se da en Volaris 1-0-1-6.
1: Aeroméxico 252, contacta aproximación Guadalajara 19-3, buenas noches.
2: 19-3, aproximación Aeroméxico 252, buenas noches.
3: Buenas noches, Guadalajara, Aeroméxico 252, deja 16600 por 12000.
4: Viva 3196, autorizados a despegar pista 29 derecha, 102-70 grados, 12 nudos. En el aire, contacte terminal 120, decimal 8. Muy buen día.
3: Aeroméxico 252.
5: 9 derecha, en el aire 120, decimal 8, terminal, viva 312.

0: Terminal Guadalajara, muy buenas tardes, Ciudad 3196, deja 6000 pies por nivel 230, Tokio 1 Bravo.
1: Buenas tardes, Ciudad 3196, contacto RAS, sobre el Golf Lima 710, vire derecho a Tokio.
0: Sobre Golf Lima 710, viramos derecho a Tokio, viva 3196.
2: Aterrizados a este garpista 12 de derecha, 102.50 grados, 12 nudos, en el aire, contacte terminal 120, decimal 8. Muy buena noche.
3: Hola, 3-3-0, este garpista 12 de derecha.

0: Roma Clima Tango, buenas noches, posición y mantener 2-9 izquierda, intercepción Papa 1.
1: Radio 5900, Papa 1, Italia Dominicana. 5900, ascenso 230, salida
2: Sedem 1 Bravo. 2320, contacto Veracruz, 8000, vía derecha a Sedem.
1: 8000, Sedem Volaris, 320, gracias.
2: Volaris 1009, contacto aproximación 193.
3: 193, buenas noches, Volaris 109.

0: Aproximación Guadalajara, buen día, vuelo 1009, descenso 15200 para 12000, vuelo derecho, prim.
1: Volaris 1009, contacto radar, descienda 9, a 10010, autorizado por...
0: Se cortó su transmisión, pero a veces a 10000, autorizados a la aproximación.
1: Volaris 10...
2: El Real San Maclima Tango, autorizado al despegue 12 de izquierda, intersección Papa 1, el viento es 240 grados, 10 nudos, en el aire, contacto terminal, 120, decimal 8, buenas noches.
3: Radio de José Pita 2, no hiciera expresión Papa 1, en el área 120, decimal 8, entre Alfa, Mike y Matata.

0: Nuestro 45 contacto Centro México 26-15, buen día.
1: 6-15, Volaris 145.
0: Volaris 1832, contacto Centro México 23-9, buenas noches.
1: 39 con México, Volaris 1832, hasta luego.

0: Guadalajara del ex robo Kilo Wisima. Hecho la Kilo Wisima, buen día, continúa directo a Guadalajara 1-2-15, este es el paso para vencer el espacio final. ILS Yankee 2-9 izquierda.
1: Esperamos ILS Yankee la 2-9 izquierda con QNH-3004 Kilo Wisima.
0: Estrada 505 Sierra Golf, contacto aproximación 19-3, buenas noches.
2: 19-3, buenas noches, 5 Sierra Golf.
3: Salida de Guadalajara, Isla Alfa, Malimatán, bajando 7000 pies por nivel de vuelo 230.
2: Desde noviembre 505 Sierra Golf, nivel lado 130.
0: Pasos 8000, vire derecho a Tazín.
4: Sequiner 5 Sierra Golf, contacto radar, reduce a 220 nudos, descienda a 1-1, 1000 pies, cancele de llegada, vire derecha a Prince.
5: Pasador Zulu, 27600, para 240.
2: Estamos llegada por la derecha a Prim, tercera gol.
0: Guadalajara esperando a Prim para llegar a sexo y 2-9 izquierda, 30-04, sin metro.
5: Directo Guadalajara para posible directo a Prim, 30-04.
0: Y el descenso para 1-2 mil pies.

0: Kinger 5 Sierra Golf, descienda 1-0 mil pies, autorizado a aproximación.
1: Descenso 1-0 mil y autorizados a la aproximación. 5 Sierra Golf.
2: Guadalajara, buenas noches, en su frecuencia, Río Alfa, Chile, Lima, Bravo, información de Río Alfa.

0: Está oficial Lima Bravo, contacto árbol directo Plaza 1-2000, 3004 para ir al sexo de 2-9 izquierda.
1: Directo Plaza 1-2000, esperando ir al sexo de 2-9 izquierda, es el número.
2: Armandio, buenas noches.
0: ¿Cómo estás?
2: Bien, ¿y tú?
0: Saludos. Todo bien, un abrazo.
2: Igualmente, bye.

0: Pero para su gol fue directo a Prima.
1: 252. 252. Contacto 181 Torre. 181 Aeroméxico 252. Buenas noches. De Guadalajara, buenas noches. Aeroméxico 252. ILS X-Ray, pista 2, nave izquierda.
2: Aeroméxico 252, muy buenas noches. Están autorizados para aterrizar en 2, nave izquierda, punto 2 y 0 grados, 10 nudos.
1: Autorizar aterrizaje en pista 2, nave izquierda, Aeroméxico 252.
3: Viva 3196, contacto Centro México 239, buen día.
1: 239, Centro México, Viva 3196, buen día.

0: apagó el Zulu, ¿me puede repetir? ¿Altímetro?
1: Claro, no terminado. Ataque Torre 118, hermano.
2: 18-1, buenas noches, Charlie 109.
1: Alfa Charlie Lima Bravo, contacte aproximación 19-3.
2: Torre Guadalajara, buenas noches, Volaris 109 y el E6-2, a izquierda.
3: Volaris 109, continúa aproximación, pista 2 a izquierda.
2: Continuamos, Volaris 109.
4: Guadalajara, buenas noches, a su frecuencia es Alfa Charlie Lima Bravo.
1: Línea Lima Bravo, protectorada, recién a 9000 pies, autorizado aproximación.
4: Proceso a 9000, autorizada la aproximación Charlie Lima Bravo.
1: Centro México 23-9, buen día.
5: 3-9, Volaris
1: 3-0, buen día. Señor Alfa, Limataco, contacta Centro México 23-9, buen día.
6: Ayuda 1-2-3, 9, Alfa, Limataco.

0: Polaris 252, abandone la pista de su derecha en Alfa 10, cruce pista 2 a la derecha, prosiga por Alfa 11 a la derecha en Alfa y permanezca en esta frecuencia. Aeroméxico 252, cruce la pista 2 a la derecha, continúe por Alfa 11, Alfa y permanezca en esta frecuencia.
1: Alfa 11, Alfa y pasar la frecuencia de la 252. Kinger 5 Sierra Golf, reduzca 1-6-0 nudos.
2: 1-6-0 nudos, 5 Sierra Golf.
1: Posible 140 nudos.
2: Afirmativo 5 Sierra Golf, 140 ahora.
1: 140 recibido, tráfico a las 12 herbas, 6 millas y medio.
2: Lo tenemos en pica 5 Sierra Golf y 140.
0: Para aterrizar en la pista 2 9 izquierda, el viento 260 grados, 9.
3: Autorizas para aterrizar 2 9 izquierda, Volaris 10 0 9.

0: 5 Sierra Golf, 5 final, servicio radar terminado, compartir torre 1, no es eso, ¿no?
1: Con torre 18-1-5 Sierra Golf, Panamá. Torre Guadalajara, buenas noches, de 3505 Sierra Golf, en final 2, 9 izquierda, 8 millas.
2: Sierra Golf, seguido. Sugiero iniciar reducción de velocidad para evitar aproximación cruzada, va a ingresar un tránsito a 2 en izquierda.
1: Recibido reducción de hora a la mínima, 5 Sierra Golf.
2: Para México 252, un terrestre 21-9, buen día.
0: 21-9, México 252, gracias, igual.

1812 y están autorizados al despegue en 29 derecha, el viento 250 grados, 11 nudos, en el aire 120.8. Muy buen día. Gracias. Número 733 Fox Road Mike, posible salida de 29 derecha y alfa 6. Amable, cruce 29 izquierda y alfa 6, mantenga antes de 29 derecha. Polaris 1009, abandone el cliente disponible a su derecha y mantenga antes de pista 29 derecha. Tránsito próximo a carretera.

0: Chevrolet Papa Golf, tú lo contacta aproximación 19, pero es buen día.
1: Number 733, Foxtrot Mike, posición y mantener pista, 2-9 derecha, intersección Alfa 6.
2: Fox, mantener 2-9 derecha.
1: 505 Sierra Golf, ahora pista libre, autorizado para aterrizar 2-9 izquierda, vientos 270 grados, 10 nudos, esperen abandonar Papa 3.
0: 4 para ahí el sexo y 2-9
2: izquierda. 2-9
0: izquierda,
2: 50 Golf.
0: 10, autorizado aproximación. Sopla de volares 1-2-1-3.
1: 2-9 crucen 2-9 derecha, y en Alfa 11 terrestre 21-9, buen día.
0: Próximo Whisky Lima, descienda 1-0-1000.
3: Soy Bravo Papa Golf Zulu.
4: 1812, abandonando 6000 pies en ascenso vía C1 Bravo, nivel 230.
0: Pasan 812, taxa RAS, cruz 8000, vire derecha CDM.
4: Al cruce 8000, por derecha CDM, parece 1812.
5: 8 Lima Bravo, 3 millas seco de Guadalajara, servicio RAS terminado, contacte Torre 18, es mano.
6: 181 Torre, 8 Lima, gracias. Torre Guadalajara, 1-9, soy Alfa, 8 Lima Bravo, 13 millas, pista 2-9 izquierda.
1: Alfa Charlie Lima Bravo, continúa aproximación 2-9 izquierda.
6: Pero la posición Charlie Lima Bravo.

number 7334, Mike, autorizo el despegue, 12 de derecha, intersección alfa 6, 102, 30 grados, 8 nudos, en el aire, contacto terminal, 120, estimado 8, buen día.

0109 posición y mantener pista 29 derecha, estimo de 4 a 5 minutos para salir, tránsito despegando menor performance. Number 505, Golf de frente, abandone vía Papa 3. Papa 3, vamos.

0: 505 Sierra Golfo en Papa Tres Antes Plataforma, contacte rampa 34.
1: Salida de Guadalajara del nombre 733 Foxtrot Mike, digo 5800 para 1520.
0: Foxtrot Mike 120.8.
2: Dentro de 10 millas, viar derecha a la vía.
1: Afirmativo, 3 Foxtrot Mike.
2: 733 Foxtrot Mike, en vez de dentro de 10 millas, viar derecha a la vía.
1: Derecha de la vía, 733 Foxtrot Mike.
0: Alfa Charlie Lima Bravo, autorizados para aterrizar en 2 nodos izquierda, viento 250 grados, 8 nodos, esperen abandonar vía Papa 3.
1: Autorizados a aterrizar en 2 nodos izquierda, esperando desalojar Papa 3 Charlie Lima Bravo.
0: Viva 1069, autorizados a despegar 2 nodos derecha, viento 260 grados, 7 nodos, en el aire contacte terminal 120, décima lanzo, muy buen vuelo.
3: Autorizados a despegar, pista 9 derecha, radio 28, vía 4 3 9, guardia.

0: Yo estoy más bien izquierda, rumbo 230, límite localizador.
1: Por la izquierda, el rumbo 230, kilómetro.
0: Polarizando 213, contacto aproximación 193, buen día.
1: Aproximación 193, Polarizando 213, ¿qué tal, buen día? Aproximación Guadalajara, ¿qué tal? Volaris 1213, información automática a bordo, deja 14600 por 12000.
2: Volaris 1213, contacto radar, descienda a 9000 pies, autorizado aproximación.
1: Descenso a 9000 pies y autorizado aproximación, Volaris 1213.

0: de Guadalajara. Buenas noches, Diva 1069, Alejandro 6010, vía Emeriano Bravo. ...8000, por izquierda de Emeriano.
1: Bien, y mantener pista 29 derecho.
2: Esta tercera es forma de posible cruzar millas 10 arriba de 8000.
0: Remateo para 733 Optimax.
2: Perfecto, gracias.

0: Hola, Plebus Clima, contacta aproximación 19-3, buenas noches. Contactamos a aproximación 19-3, Plebus Clima.
1: Asistente auxiliar, autorizados al despegue 29 derecha, viento 240 grados, 8 nudos, en el aire contacto terminal 120, 8, buenas noches.

0: Aproximación Guadalajara del Extra Rambo Kilo Whiskey Lima.
1: Extra Bravo Kilo Whiskey Lima, contacto radar.
0: Contacto radar Kilo Whiskey Lima.
1: Oscar Papa Golf Zulu, una milla del fijo final, servicio radar terminado.
2: 4-1, buena noche.
3: Torre 18-1, Papa Golf Zulu.

0: de Guadalajara, del extra bravo Papa Bolzulu. Tenemos 7 millas y media afuera de pista, dos a la izquierda.
1: 230 vía CDM, 1 bravo.
2: Bravo Papa Bolzulu, buenas noches, autorizados para aterrizar en 29 y SEMA. 102 y 0 grados y nudos, esperen abandonar vía Papa 3.
1: Contacto radar 8000 por CDM Volaris 172.
2: Papa Bolzulu, transmisiones débil, ¿me repite?
3: 73.
4: Estamos
3: aterrizando. Muy directo,
1: continuado de ser.
0: Autorizado a aterrizar 29 izquierda.
3: 1812, contacto Centro México 23, 9, buenas noches.

0: Taxi Bravo Kilo Whisky Lima, descienda a 9000 pies, notifique que rumbo está volando.
1: Con rumbo 230 y descendemos a 9000 pies, Kilo Whisky Lima.
0: Mire, 10 grados a la derecha, límite localizador, Kilo Whisky Lima.
1: 10 grados a la derecha, límite de localizador, Kilo Whisky Lima.

Bravo, Papa Gusto, Bandería, Papa Tres, antes plataforma. Desde el Papa Tres, antes plataforma, con rampa 34-1 de favor.

0: 1436, un vector radar, vuela directo a Plade 12000, 3007 para ILS, extra y 29 izquierda.
1: Próximo, sigo final, Volaris 1213.
2: Mexicano 146 para, ¿confirma la llegada?
3: 1-3, una milla del pico final, servicio radar terminado, contacto torre 1-8, de semana 9.
2: No, izquierda, muchas gracias.
1: Vamos a las de Sonia. Torre Guadalajara, Volaris 1213, final, pista 29 izquierda.
4: 1-2-1-3, UNH-3-0, decimal 07, 112-0 grados 1-2-2, autorizado para aterrizar pista 2-9-7.
1: 260 con 2, autorizado para aterrizar pista 2-9-izquierda, Volaris 1-2-1-3.

0: Iba 1069 dejando 220.
1: 126-15-1069,
0: buenas noches. 126-15-1069.
1: Ahí son las 120, contacta el centro 23-9, buenas noches.
2: 23-9, buenas noches.

0: mexicano 1436, contacto aproximación 193, buenas noches. 193, muchas gracias, mexicano 1436, buenas noches. Guadalajara, buenas noches, mexicana 1433,
1: abandone vía el camino, cruce pista 29 derecha, alfa 7, en alfa 7, contacte terrestre 121 decimal 9, buenas noches.
2: Radar, reduzca 2409
3: derecha y en alfa 7, 29, volar 1213,
0: que tengo buenas noches. 1000 pies, mexicana 1436.
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0: Shuttle 6360, buenas noches, Afrodita. Contact Ansel Arrivals, fly directo a Prim, Alpha Papa Romeo in the mic. 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

0: 51-8, pista 29 derecha, viento 260 grados, 121 está autorizado a despegar. El aire contacto terminal 120 es mal 8. ¿Cómo es?
1: Autorizado a despegar, pista 29 derecha, Magari 28, viva 51-8. Gracias, bueno.
2: Chorado Kilo Luis Clima, desciende 8200 pies.
3: Descendemos 8200 pies, Kilo Luis Clima.
2: Correcto, ¿modifica el cédula presente?
3: 8200 pies a la presente, Kilo Luis Clima.
2: Ok, espero que tenga condiciones visuales, está autorizado a 9000 pies.
3: Ah, negativo con condiciones visuales.

0: Observado Kilo Whisky Lima, vire derecha al rumbo 275, desciende a 6210, intercepto localizador, autorizado aproximación. Observado Kilo Whisky Lima. Excel Bravo Kilo Whisky Lima.
1: Adelante para Excel Bravo Kilo Whisky Lima.
0: Vire derecha al rumbo 275, desciende a 6210, intercepta el localizador, autorizado a aproximación.
1: Por adelante al 275, descendemos a 6500 y autorizado a la aproximación al localizador a 2 nave izquierdas.

0: Number 733, Houston, my contact C. León, 2105.
1: ¿Me confirma 2105, León?
0: 1905, Aguascalientes, hasta luego.
1: 1905 con Aguascalientes. Gracias, bonita noche. 3, 9,
2: 4, 9. Gracias, Guadalajara. Muy buena noche. Viva 518, CDM 1 Bravo, 6200 pies.
0: 518, buenas noches. Contacto RAC, cruz 8000, pide de derecha, CDM.
2: 8000 pies por la derecha, CDM, viva 518.
3: Mexicana 1436, reduzca 1609. Sigue a un... a las 12, 1, 2 millas.
0: Mexicana 1436.
4: Radio posición y mantenga pista 29 derecha. Buenas noches.

0: Alcanza 9000 pies el Mexicana 1436.
1: Correcto 1860, pista 1 de derecha, el viento 260 grados, 10 nudos autorizado a despegar. En el área de contacto terminal, 120 decimal 8.
0: Omar, 5. Gana 1000 pies. ¿Un minuto?
2: Un minuto, correcto, para el 981.
0: Y vamos a mantener 9000 pies, Mexicana 146.
2: Correcto, gracias.
3: Exceptado Kilo Whisky Lima, pico final, servicio radar terminado, contacte torre 18, es mano, ¿no?
4: 6360, respecto 309.
5: Contacto radar terminado, condición. Kilo Whisky Lima.
4: 6360. Air Channel 6360. Channel 6360, respecto 3 Sierra Knox, contacto Guadalajara, approach 119.3, buenas noches.
6: 119.3, and you said speed 300?
4: 230.
6: All right, speed 230, Air Shuttle 6360, thanks. Air Shuttle 6360 is 17.4, descending to 12,000, direct apron.
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6: Descend to 10,000, cleared for the ILS X-ray in the 290 left, Air Shuttle 6360.
7: Terminal Guadalajara, buenas noches, Solaris 1860, 6,000 pies en ascenso vía CDM 1 Bravo, 230 nivel.
8: Solaris 1860, contacto RAC, 8,000, vía derecha CDM.
5: Corre Guadalajara, Lex Nuevo, Kilo Whisky Lima, en final 5 millas a la 29 izquierda.
1: Cero Kilo Whisky Lima, buenas noches, pista 29 izquierda, viento 290 grados, 109, QNH 30 decimal 07, autorizado para aterrizar.
5: Autorizado a aterrizar 29 izquierda con 3007, Kilo Whisky Lima.
3: Mexicana 1436, vira izquierda, Golf Lima 981.
0: Izquierda, Golf Lima 981, Mexicana 146.

0: 518, contacta Centro México 239, buen día.
1: 239 con Centro México, viva
2: 519. Rajara, ¿qué tal? Buen día, Volaris 1011, 24, 8 por 24, automático, bro. Aquí.
0: Volaris 1011, contacta radar, vuelo directo a Prim con velocidad alta y 1-2000-3007 para ir a la 3-2-9 izquierda.
3: Entonces, 1-4-3-6.
2: Volaris 1011, gracias.
4: Torre Guadalajara, buenas noches, mexicana 1436, estamos localizador, pista 2 a la izquierda.
5: Mexicana 1436, buenas noches, pista 2 a la izquierda, viento 260 grados 10 nudos, QNH 30 decimal 07, autorizado para aterrizar.
2: 2000, polaris.
4: Aterrizar 2 a la izquierda con 230 07.

0: Mirando nosotros, abandone vía Charlie 2, cruce pista 11 de derecha, Alfa 7. Lanza 7 contacto terrestre, 121 decimal 9.
1: Charlie 2, cruzamos pista 9 de derecha y en Alfa 7, correcto, Mexicana 146.
0: Mexicana 146, correcto, cruce pista 11 de derecha y en Alfa 7, contacto terrestre, 121 decimal 9.
1: Correcto, cruzamos la zona de derecha y en Alfa 7, 219 Mexicana 146.
0: Shuttle 360, runway
2: 3 left, 2703, 1, 0, clear to land. Runway 2, 9, left, shuttle 6360, thank you.

0: Guadalajara, buenas noches. Volaris zona 397, en descenso 290 para 240, volando Easton, informante en Yankee. Mm-hmm.
1: 360, VKC, Alpha 10, cross runway 29 right, Alpha 11.
0: Volamos directo, Plade, descenso 12000, con H3007 y el S-X-ray, pista 29 izquierda, Volaris zona 397.

0: Hola, 1911, contacta aproximación Guadalajara 119.3, buenas noches.
1: 193, buenas noches, por ahí 10-11. Guadalajara, ¿qué tal? Buenas noches, por ahí 10-11, 11.000 para 11.000 pies, reduciendo 90, 250.
2: 5-6, dejando 28 por 240, dijo Isaac.
3: Por radar, desciende 10.000 pies, autorizado aproximación.
0: Extra vuelo directo PLADE 12000, 3007 para ir a la sexo y 2000 izquierda.
2: Directo PLADE 12000 y ILS extra a la 2000 izquierda. Folima
1: 981, por favor.
3: Volaris 1011, descendo 7700 pies, prosigue Golf 981, autorizado por espacio.
1: 7700 y aterrizado directo Folima 981, Volaris 1011.
3: Autorizado aproximación.
1: Aterrizado aproximación, Volaris 1011.
3: ¿Hoy la operación es sencilla?
0: Hoy la operación es cruce pista 29 izquierda, Charlie 2, y cruce pista 29 derecha, Alfa 7.

0: Corporation 147, buena noche, pista 29 derecha, viento 270 grados 8 nudos, autorizado a despegar en el aire, contacto terminal 120 decimal 8.
1: Contacto aproximación Guadalajara, 10:03, buenas noches.
2: Aire
3: 12, este gusto saludarte, Hernandito.
1: Hola, ¿cómo estás? Un abrazo.
3: Bien, todo bien, ¿estás?
1: Todo bien aquí también.
3: Te abrazo, buen turno.
1: Buenas noches.
3: Aproximación Guadalajara, Volaris 1397. Abandona 16000 por 12000, información automática.
4: Volaris 1397, contacto radar, desciende a 9000 pies, autorizado aproximación.
3: 1000 pies, autorizados aproximación, Volaris 1397.

0: Sahara, buenas noches, autorizo 147, ascenso 5400 por 230 en Emiri 1 Bravo.
1: Ascenso 47, contacto radar, cruce 8000, vida izquierda Emiri.
0: Contacto radar, cruce 8000, izquierda directo de Emiri, vuelve 147.
1: Aeropuerto 256, contacto de aproximación 19-3, buenas noches.
0: 19-3, Aeroméxico 256, buenas noches. Aproximación Guadalajara, buenas noches, para México 256, al cruce de 17500 por 12000, con información Yankee.
2: Pero México 256, contacto radar, desciendo 9000 pies, autorizado aproximación.
0: 9000 pies el descenso y autorizados ILS X-ray a la pista 29 izquierda, para México 256.

0: Aproximación Guadalajara, buen día, arriba 7305 en descenso para 243.
1: La zona 285 por 240, información automática.
2: Gracias. Viva 7305, contacto radar directo a Playa 2000-3007 para ILS X-ray 29 izquierda.
0: 3007 ILS X-ray 29 izquierda, directo a Playa y descenso 12000. Viva 7305, gracias.
1: Aproximación Guadalajara, buenas noches. Volaris 1123, abandona 280 por 240, información automática.
3: 111, fijo final, servicio radar terminado, contacto torre 18 de semana.
4: 181, buenas noches, para 10-11.
2: Buenas noches, Volaris 1123, contacto radar.
4: 10-11, final 8 millas, pista extranjera.
2: 3007, directo a Guadalajara.
5: 1 QNH30, decimal 07, continúa aproximación a pista 2 a la izquierda.
4: 10 o directo a Volaris 1123. 10-11.
1: Esperando a Prim, la ILS X-ray pista 2 9 izquierda, Polaris 1-1-2-3.
2: Polaris 1-1-2-3, reduzca 2-5-0-9 secuencia.
1: 2-5-0 por secuencia, Polaris 1-1-2-3.
2: 3255, contacto radar directo a Playa 1-2-3007 para ILS X-ray 29 izquierda.
6: Playa 2-3007 ILS X-ray 29 izquierda.

0: Confirmando, 3 a 0, 2 de energía de Volaris, 10-11.
1: Correcto, 0-1-1, pista 2-9 izquierda, viento 12 y 0 grados, 1-1-2, autorizado para aterrizar.
0: Aterrizar, 3 a 0, 2 de energía de Volaris, 10-11, gracias.
1: Viva 7305, contacta aproximación Guadalajara 19-3, buen día.
0: 19-3, viva 7305, gracias, buen día. Aproximación Guadalajara, buen día, viva 7305 en descenso para 1-2000, directo Plade.
2: Viva 7305, contacto radar, descenso 9000 pies, autorizado próximo.
0: 9000 pies y autorizado el este extra y todo no izquierda, viva 7305.

0: aprovecho 1011, abandone vía alfa 12, cruce pista 29 derecha, alfa 13, permanezca en esta frecuencia.
1: Contacto aproximación 19-3, buenas noches.
2: A 12, cruzado derecha, alfa 13, mantenemos rastro de planificado.
1: Directo a Prim.
2: Directo a Prim, Polaris 1123.
3: Lleva 3255, contacto radar.

0: Polaris 1397, pico final, servicio radar terminado, con base torre 18 décimas.
1: Contamos torre 18-1, Polaris 1397, gracias, buen turno.
2: 011, rodea, se mantenga antes de cocina. Alfa, antes de cocina.
1: Toro Guadalajara, muy buenas noches, Volaris 1397, final, pista 29 izquierda, 7 millas.
2: Volaris 1397, pista 29 izquierda, viento 260 grados, 12 nudos, UNH 30 decimal 07, autorizado para aterrizar.
1: Autorizado para aterrizar, pista 29 izquierda, Volaris 1397.

0: Por ahí solo 011 antes de contactar Rafa 4 decimal. Buenas noches.
1: Gracias, planteate. 753. Te hablamos al 3541 Volaris fijo.
2: Es 1-1-2-3, contacto aproximación Guadalajara 19-3, buenas noches.
1: Aproximación Guadalajara en 119 decimal 3, Volaris 1-1-2-3, buenas noches.
2: Volaris 147, contacto Centro México 2615, bueno.
1: Volaris 1-1-2-3, abandona 16-300 por 1-2-1000 pies, volando directo a Primo.
3: Volaris 1-1-2-3, contacto radar, desciende 1-0-1000 pies, autorizado a aproximación.
1: Descenso 1-0-1000 pies, 10.000 pies y autorizado a la aproximación, Volaris 1-1-2-3.

0: Aeroméxico 56, pico final, servicio radar terminado, con respecto a Torre 1, Nacho Esman, ¿no?
1: Despecho 1, Aeroméxico 256, ¿qué tal? Buenas noches, ¿no? Hola, Guadalajara, muy buenas noches, Aeroméxico 256, y le dice extra pista 2, nadie.
0: Aeroméxico 56, buenas noches, con EH30 decimal 07, continúa aproximación a pista 29 izquierda.
1: ¿Cómo tenemos la aproximación a la 29 izquierda, Aeroméxico 256?

0: Terra Tenería, Alfa 1-0, cruce pista 2-9 derecha, Alfa 1-1, permanece en esta frecuencia.
1: Abandonamos Alfa 10, cruzamos pista 2-9 derecha, Alfa 11, permanecemos en la frecuencia, por ahí son 3-9.

0: Claro, México 556, pista a la izquierda, viento 260 grados. Uno es autorizado para aterrizar.
1: Ah, autorizado para aterrizar en la pista 29 izquierda, Aeroméxico 256.
0: Nosotros en el 7 rodeamos, tengan de secos.
2: Vamos a

0: Río 7305.
1: Para México 256, abandone vía Alfa 10, cruce pistas 9 derecha, Alfa 1.
2: Órdenes en Alfa 10, cruzamos pista 9 derecha en Alfa 11, Aero México 255.
0: Guadalajara, buenas noches, viva 7305, en final 6 millas, CLS X-Ray, o 9 izquierda.
1: 7305, continúa aproximación a pista 9 izquierda con NH30 décima 07.
0: Continuamos 3007, viva 7305.
1: Viva 7305, pista 2 izquierda, viento 260 grados 1-2-2, autorizado para 3.
0: Autorizado para cruzar 2-9 izquierda, viva 7305.

0: 713-5 pista 2-1 izquierda, viento 240 grados 1-2-2, autorizado para aterrizar.
1: Autorizado a aterrizar, pista 2-1 izquierda, viva, 7305.
0: Para México 256 en Alfa 1-1, contacte terrestre 1-2-1, 29. 29 terrestre, México 256.

0: Aproximación Guadalajara, buen día, noviembre 770 Bravo Román, descenso 28700 para 240.
1: Bravo Romeo, contacto radar, vuelo directo a Plaza 1-2000, 3007 para el LS-29 izquierda.
0: Directo a Plaza 1-2000, LS-29 izquierda, 3007, 0 Bravo Romeo.
1: 3-1.
2: ¿Operaciones 1, presidente?
3: Hola, buenas noches a la presente plataforma antes ECO-7, solicitando ingreso ECO-7, Charlie 4, Alfa, Alfa 1-3, antes pista 2-9 derecha, posterior a Alfa 1-5 y a la cierre de pista 2-9 izquierda conforme nos.
0: De torre 1-3,
4: 5-1, runway 2-9 left.
3: Operaciones 9 vía ECO-7, Charlie 4. Mantenga antes alfa.
4: Recibo aprobado el ingreso consciente Charlie 4, manteniendo antes alfa, móvil operaciones.
5: Otra bandera, 355 y LS-29 izquierda.
3: Y a 355, ¿le es posible continuar visto a la pista 29 derecha?
5: Afirmativo, y a 3255.
3: Y a 3255, efectivo, se me hace un visto a la pista 29 derecha.
5: Aproximación visual 29 derecha, y a 3255.
3: 7305, abandone ya Alfa 10, cruce pista 29 derecha y Alfa 1.
6: Alfa 10, cruzamos 29 derecha, Alfa 11, viva, 7305.
7: Center Cargo 8225, runway 29 left, 2503.10 knots, please for takeoff. Whenever contact terminal, 10.8.
3: Pio 705 en Alfa 1-1, contacto terrestre 121 decimal.
6: 305, gracias, Rana.

0: 3255, pista 12 derecha, viento 240 grados, 6-1 autorizado para aterrizar.
1: Buenas noches, volante 1281.
2: Derecha, viva 3255.

0: Es 1-2-8-1, contacto radar, descienda vía Mula 1, Bravo 3007 para RNP 29 derecha. 3007, descendemos a Mula 1, Bravo, RNP 29 derecha, Volaris.
1: Donave 9 vía Alfa y Alfa 1-3, mantenga fuera de pista 29 derecha.
0: Bravo Romeo, ahora espere RNP 29 derecha, pista 29 izquierda, cierran 8 metros.
2: RNP 29 derecha, el 0, Bravo Romeo.
0: Corre.
3: Dispatcher, buenas tardes, from Chicago, 825, passing 6600, climbing, side of the 230.
0: Chicago, 825, buenas noches, radar contact, leaving 8000 feet, turn right direct to Otoki.
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0: todo es incorrecto, que se le mantenga pintado en la derecha.
1: Polaris 1123, con fijo final servicio a darse un rato para que torre 1-3.
2: Contactamos torre 118, este mal 1, Polaris 1123, buenas noches. Torre Guadalajara, buenas noches, Polaris 1123, 7 millas y LS, pistos 9 izquierda.
0: Polaris 1123, continua aproximación a pistos 9 izquierda, conveniente 30, decimal 09.
2: La aproximación pista 29 izquierda con 3009, Volaris 1123.
0: Ya 3255, abandone línea Alfa 9, Alfa, contacto terrestre 121 decimal.
3: 119.3, buenas noches.
1: 19.3, buenas noches, el 0 de Roma.
0: Aeroméxico 265, pista 29 derecha, viento 250 grados, 5 nudos autorizado a despegar. En el aire contacto terminal 120 es malo. ¿Cómo lo?
1: 700 para 1.000 derecha. 1.000 pies, autorizado RNP 29 derecha. 1.000 pies, autorizado RNP.
0: Pista 29 izquierda, viento 250 grados, 5 nudos autorizado para terminar.
3: 1253, buenas noches.
2: 29 izquierda, Volaris 1123.
3: 29 para RNP, 29 derecha.
0: Yo 3190, nueve posición y mantenga pista 29 derecha.
2: 29 para profesor RNP, pista 29 derecha, Volaris 29 derecha, viva,
3: 7190. 3281, mantenga rumbo y espere volar al Golf Lima 825 en 3 minutos más, 1310.
4: Pero mantenos presente rumbo de 6-1-3 mil pies, esperando el 825 un poco más adelante. Gracias por la 281.

0: Móvil operaciones ingresa a pista 29, derecha al fondo 5, notifique la pista libre. Mantenga fuera de pista 29 izquierda.
1: Aproximación Guadalajara, capital 18, costera 284, información Zulu, descenso a 240 nivel, velocidad 260 por 2.
2: A 284, contacto radar, vuelo directo a Playa 123009 para RTP 29 derecha.
1: Recibido, volamos directo a Playa, descenso a 12000 y estrato RNP pista 29 derecha, costera 284.
2: Costera 284.
3: Aproximación Guadalajara, buenas noches, Avenco 265, dejando 6700, descenso vía Miri 1 Bravo para 23.
2: Avenco 265, contacto radar, cruz 8010, dirección izquierda de Miri.
3: 8000 pies por la izquierda de Miri, Aramico 265.

0: 1, 2, 3, ruede vía, abandone vía alfa 1, 2, mantenga fuera de pista 2, 9, derecha. Abandonamos vía alfa 1, 2, mantenga fuera de pista 2, 9, derecha, la vía 1, 2.
1: Y Guadalajara, coste 2, 8, 4.
2: No siga.
1: Confirma RP, pista 2, 9, derecha, ¿correcto?
2: Está restando, así que la operación.
1: La presente 250 indicados, costera 284.
0: 29 derecha, viento 250 grados. Estamos autorizados a despegar en el aire, contacte terminal 120 estimado.
1: Vámonos.
0: No,

0: Tres iglesia, pista 2 izquierda.
1: 16. Izquierda, con Lima 286, perdón, volante 1281.
2: Volante 1253, contacto aproximación Guadalajara 193, buenas noches.
0: Guadalajara 193, volante 1253, hasta luego. Aproximación Guadalajara, ¿qué tal? Muy buenas noches, horario 1253, abandona 15300, preciso por 2000, volante directo para la Arnava, la pista 1 derecha.
3: Horario 1253, contacto radar, descienda 9000 pies, autorizado aproximación.
2: San Juan, tu tripo y Niner, buenas noches.
0: Fuerza, aproximación, repetición 9 derecha, alfa 13, permanente hasta el frecuencia.
4: Buenas noches, 3190, 9 derecha, alfa 13, mantenemos la frecuencia, horario 112.
2: 90, contacto radar, cruz 8000, vire derecha, toquín.
4: 18.000, directos por la derecha, auto aquí, 3190.

0: Phenom 0, Bravo Romeo, fijo, final de servicio radar ha terminado, contacte Torre 1, eso es Manu.
1: Dicen atrás, buenas noches.
0: 90-0, Bravo Romeo.
1: 2-4, buenas noches.
2: Aproximación Guadalajara 1437, rueda posición y mantenga pista 9 derecha.
1: 2000 volando directo a Plade para RNP, pista 29 derecha.
2: Con 2-0-2-3, continúe rodaje y alfa, mantenga antes de eco 2.
1: Aproximación.
2: Como falta de eco 2.
1: Costera 284.
0: Torre Guadalajara, 21 de noviembre, 770, Bravo Romeo, 8 millas final, 29 derecha.
2: Nombre 7-0, Bravo Romeo, continúa aproximación a pista 29 derecha, UNH-30, decimal 09.
0: Vamos 29 derecha, el 0, Bravo Romeo.
3: Guadalajara, Polaris 1-2-8-1, en descenso para
2: 29 derecha, viento 260 grados, 0-1, autorizado a despegar en el aire, contacto de terminal 1-2-0, decimal 8.
3: Radar 0-0, indicados Polaris 1-2-8-1.

0: Para México 265, contacto Centro México 2615, buenas noches.
1: México 2615, Aeroméxico 265, buenas noches.
0: November 770, Bravo Romeo, pista 29 derecha, viento 260 grados, 8 nudos, autorizado para salir.
2: Autorizado 29 derecha, el 0 grados.

0: Guadalajara, buenas noches, mexicana 1437, rumbo de pista, dejando 5 secciones por 230.
1: 1437, contacto radar, 8000, vía derecha, que va, buenas noches.
0: 8000 directos, que va, mexicano 37, buenas noches.

3112, Rodex 2, y contacta Rampo en 34 decimales. Buenas noches.

0: 7-0 Bravo Romeo, afirmativo, abandone vía Charlie 2, dice pista 1 izquierda, Charlie 1, Papa, Papa 3.
1: Charlie 2, cruzamos. Polaris 1281, cancela llegada, desciende a 10.000 pies, vire derecha prima.
0: Permanece en frecuencia 770 Bravo Romeo.
1: No. Costera 284, reduzca 180 nudos para espaciamiento de izquierda al rumbo 245 y en un minuto espere golpima 981.
2: Enterado, reducimos a 180 indicados, espaciamiento, viramos a la izquierda al 245, esperando virar al Golfo Lima 990.
1: Al 981, mantenga 9010.
2: Al 981, me confirma, nos habían autorizado el RNP a pista 23, a 9 derecha, perdón.
1: Correcto, espere Golfo Lima 991 y mantenga 9010.
2: Recibido 991 y mantenemos 9000 pies, costera 284 horas.
1: Polaris 1253, fijo Golfima 991, servicio horario terminado, contacto torre 18 de su nombre.
3: Hola, torre 18.1, Polaris 1253, hasta luego.
0: Confirma, las aproximaciones de sello están apagadas, solicita el apagado de las luces de borde, ¿está correcto?
3: Pistón 9 derecha, Polaris 1281.
0: Recibido, sello.
3: Guadalajara, muy buenas noches, Polaris 1253, aproximación RNP, pista 2, 9 derecha, 9 millas de final.
2: Aproximación 6-0, indicados, costeros.
0: 1253, buenas noches, pista 2, 9 derecha, viento 250 grados, 8 nudos, UNH30, decimal 09, autorizado para aterrizar.
3: Autorizado a aterrizar, pista 2, 9 derecha, Polaris 1253, muchas gracias.
0: November 770, Romeo, Papa 3, contacte rango 1-4 decimal.
1: 210.
2: Descendemos a 8210, costera 284.
0: Contacte de en presente posición,

0: Londres, Nueva York, completa Centro México 239. Buenas noches. Va 31-90-23-9, buenas noches.
1: Cero, de artista 19 derecha, QNH 30 décima 09, ruede vía ECO 3.
2: Costera 284.
3: Polaris 1281, reduzca 1609.
0: 15, buenas noches.
4: 81.
5: 2615, Concierto México, buenas noches, mexicano 1437.
3: Eco 3 antes alfa, código 3246.
1: 1830, pista 29 derecha, QNH 30 décima 09, ruede vía alfa, mantenga el TCO.
6: Estamos alcanzando 230, nivel.
3: Eco 2, Polaris 1830.
6: 9, viva.
1: Puede iniciar su arranque cruzado.
3: No, alfa 2, estamos en aquí, Polaris 1830. Polaris 1281, descienda 9000 pies para secuencia desplazamiento. Mantenga el presente rumbo y espera en un minuto, Golfima 991.
6: 0 presente rumbo, esperamos el Golf Lima 991 y descenso 9000 pies, Volaris.
1: Hoy la
3: corte.
1: Hoy la corte, es Charlie 4.
3: Costera 284, descienda a 7700 pies, autorizado aproximación.
7: Descenso a 7700 pies, autorizados a la aproximación RNP, pista 29 derecha, costera 884. 284.

0: 284 5 5991, servicio radio contacto Torre 1, Núcleo de Semana.
1: Torre 1, Semana 1, Costera 284, buenas noches. Torre Guadalajara, ¿qué tal? Muy buenas noches, Costera 284, RNP Pista 29, checando Golf Lima 991.
2: Costera 284, continúa aproximación a pista 29 derecha, buen día 30 de Semana 09.
1: Claro, continuamos la aproximación a pista 29 derecha, 30 decimal 09, costera 284.
0: Polaris 1281, vire derecha al rumbo 270, 8210, un minuto más por para Golf Lima 991.
3: Derecha rumbo 270, descenso 8000 más 210, Polaris 1281.

0: 302, buenas noches. Listado 1 de derecha, QNH 30 decimal 0. Rodeco 1, cruce alfa y alfa 3. Mantenga fuera del listado 1 de derecha.
1: Gracias, 309, vía eco 1, alfa, alfa 3. Listado 1 de derecha, hola.
0: 1-2-3, abandone vía alfa 9, puede vía alfa y mantenga desde eco 4.
2: Entrado alfa 9, hola, vía alfa y hacia eco 4. Volaris
0: 1253. Correcto, Volaris 1253, permanente
2: frecuencia.
3: Frecuencia,
2: Volaris
3: 1253. Echa gol, Lima 991, Volaris 1281.
0: Recibió, presente. Cero dos ocho cuatro, pista 29 izquierda, 102.70 grados, 1-2-2, autorizado para aterrizar.
4: Me confirma 2-9 derecha, autorizado a aterrizar, costera 284.
0: Correcto, 0284, autorizado para aterrizar, pista 29 derecha, 102.80 grados, 9-9.
4: Autorizado a aterrizar 2-9 derecha, costera 284.

0: Llegada a Guadalajara, buenas noches, Volaris 1223, cruza nivel 250 por 240, información Zulu.
1: 1223, contacto radar, senda para 1-2000 pies, UNH3009, directo a Prim para ir a 3-2000 izquierda.
2: Chao, próxima acá.
0: 7000 más 700 pesos, autorizado a
1: repetir. CNECO 4, contacte Rafa 24, es malo. Venga, buenas noches.
0: 9 izquierda. 29 derecha, 250, 250 nudos indicados directos a Prim, Polaris 1223.

0: 1-8. Confirma 1-8-3-0, ruedería alfa y alfa 3. Mantenga fuera de pista 2-9 derecha.
1: Torre 1-8, semana 1, Blades 1-2.

0: Torre Guadalajara, Volaris 1281, final pista 29 derecha.
1: Volaris 1281, continúa aproximación a pista 29 derecha, QNH 30, decimal 09.
0: 309, continuamos 29 derecha, Volaris 1281.
1: Volaris 1902, de posición y mantenga pista 29 derecha.
2: Posición y mantenga pista 29 derecha, Volaris 1902.
3: Aproximación Guadalajara, buen día, México 260, próximos a alcanzar 240.
4: México 260, contacto radar, vuelo directo a Playa 1, 2030-09, para ILSX 29 izquierda.
3: Directo a Playa, ILSX 29 izquierda, Aeroméxico 260, descenso, confirma 1, 2000.
1: 4, abandone vía Alfa 7, ruede Alfa y Eco 2, manténganse en plata.
3: 1, 2000, Aeroméxico 260.
1: Recibido Alfa 7, Alfa y Eco 2, mantenemos en plata, 2, 4.

0: Correcto, 1902, pisado a la derecha, viento 240 grados, 10 nudos, autorizado a despegar en el aire, contacto terminal 10 es malo.
1: Ovalo. Autorizado a despegar, pisado a la derecha, en el aire 10, punto, 8 bola, 1902, mala noche.
0: En ECO 2, contacto rampa 134, decimales 1, espera 2, 4, 11.

0: Trillas General, pista 29, Volaris, 1281.
1: Por ahí, 1281, pista 29, derecha, viento 280 grados. Seguimos autorizados para aterrizar.
0: Tercera, 1 derecha, Volaris, 1281.

0: Guadalajara, buenas noches, Volaris 1902, Abrona 6100 por 230.
1: Volaris 1902, contacta a la cruce de 8010, vira derecha rumbo 090.
0: Enterado, 8000 pies por la derecha, directo 6, Volaris 1902.

0: Por eso 1-8-0, nueve posición y mantenga pisados en la derecha.
1: Saltamos un par de minutos, otra vez como estamos en el horario 1-8-3-0.
0: Si de voláis 1-8-3-0, mantenga fuera de pisados en la derecha, no te piquen.
1: No, si se llevamos a los voladitos 2-9-3-0. 1-8-3-0.
0: Voláis 1-2-8-1, abandone vía alfa 1-1, alfa, y mantenga antes de eco, de eco.
2: Alfa 1-1, alfa, mantenemos antes eco 3, volares.
0: Correcto, permanece en esta frecuencia, volares 1-2-8-1.
2: Vale, la frecuencia, volares 1-8-1.

0: prosím, volal som čo pre to.
1: Prečo sú preseru pista do sube derecha, viento 280 grados, 7 nudos autorizado a despegar. En el aire contacto terminal 120 de Sumalo. Chico, bueno. Salve 3,
0: pista 2 derecha, 1 2 0 de Sumalo.

0: Aeroméxico 260, contacto aproximación Guadalajara 193, buenas noches.
1: 193, Aeroméxico 260, gracias.
0: ¿Cuál es una 290, no sé qué rumbo?
2: Y el Volaris 1902, estamos volando directo 6.
1: Tienes por 1-2000.
0: Están como 100 y espera 6 en 3 minutos.
3: Cero, contacto radar, desciende a 9100, autorizado aproximadamente.
2: 6, Volaris 1902.
1: Gracias, RNP, 29 derecha, Aeroméxico 230.
3: Por 240, información tuya.
0: Chofeta 313, contacto radar. Bueno, directo a Prim 1-2000,
4: Aeroméxico, estoy Alfa, Mike Fox, 2 Golf, pesado.
3: Vamos directo a Prim 1-2000, para RNP 29 derecha, chofeta 313.
0: Remolque Aeroméxico, respeta matrícula y ¿a dónde se dirige?

0: Torre Decimal 3, Volaris 1, 2, 2.
1: Alfa, Eco 2, Mike Foxtrot, Golf Pesado.
2: Piloto, buenas países.
3: Perfecto, Feise, Volaris 1, 2, 3.
0: Continuación Guadalajara, buenas noches, Volaris 1, 2, 2, 3, cruza 1, 6, 1000, 1, 2, 1000, directo Saprim, velocidad 2, 5, 0.
4: Volaris 1, 2, 2, 3, contacto radar, desciende 1, 0, 1000 pies, autorizado aproximación.
0: Descenso 1, 0, 1000 pies, autorizados aproximación, Volaris 1, 2, 2, 3.
5: Guadalajara, buenas noches, Volaris 1830, ascenso 6200 por 230.
2: Volaris 1830, buenas noches, contacto para cruz 8000, vira derecha a CDM.
5: Facturada 8000 por la derecha CDM, Volaris 1830.

0: Mike Foxtrot Golf Pesado, próximo recodo.
1: Volcaro México, usted es Mike Foxtrot Golf Pesado, contacte Rastro 34 decimales.
0: Eso no es España, no sé.
1: 27-3, bueno. Golf Pesado. 27-3, Volaris, 1902. Buenas noches.
0: Eco 1, estaremos libre Eco 1, Víctor Romero Tango.

0: Termino el servicio. Llegó el mío 991, servicio radar terminado, completo torre 18 de San.
1: Torre 81, gracias, Hermenco 260. Torre Guadalajara, buen día, Hermenco 260, RNP 29 derecha.
2: Aproximación Guadalajara, buenas noches, volarín 1231. 3330,
3: buenas noches, vista 29 derecha, viento 250 grados, 7 nudos, QNH 30 decimal 09, autorizado para aterrizar.
1: 309, 29 derecha, autorizado para aterrizar, México 260.
2: 29 derecha, volante.
3: El QNH actualizado 30 decimal 1.
1: 310, México 260.
3: 13, 333.
1: 33, gracias, 260.

0: Operaciones, taxi Centro México 23, buenas noches.
1: PNH 30, decimal 13.
2: Volaris 1830, buenas noches.
0: Tafeta 313, contacto aproximación Guadalajara 119.3, de pista 12 a la derecha.
2: Buenas noches.
3: Estamos 19.3, tafeta 313.
0: Volaris 1231, decimal 12, 1000 pies, 3013, altímetro.
4: 1-2-1000 pies, 3013, altímetro, Volaris 1-2-3.

0: remolque Víctor Tango, libre Eco 1, próximo a 6 bajos.
1: Sí, Víctor Romero Tango. Buenas noches, en Guadalajara, 313, censo a 1-2000, directo a Zafir.
2: Zafir 313, contacto radar, diciendo 1-0-1000, autorizado a aproximaciones.
1: Censo 1-0-1000, autorizado a aproximaciones, Zafir 313.

0: Aeroméxico 260, abandone vía Alfa 11, Alfa, mantengan desde Eco 4, permanece en esta frecuencia.
1: Al 1, Volaris, 1, 2, 2.
0: Por la derecha, Alfa 11, Alfa, antes de Eco 4, Aeroméxico. Hoy la operación es cruce piso 29, derecha, notifique pizarro.
1: Guadalajara, buenas noches, Volaris 1223, final, pista 29 derecha.
0: Volaris 122, QNF30, decimal 13, continúa aproximación a pista 29 derecha.
1: Tenemos aproximación, Volaris 2, 1, 1, 2, 2, 3.
0: Recibido, gracias. Volaris 1223, pista 29 derecha, viento 240 grados 122, autorizado para aterrizar.
1: Pista 29 derecha, autorizado para aterrizar, Volaris 1223.

0: 1-2-2-3, abandone vía Alfa 9, Alfa, y manténganse desde Codo.
1: Alfa 9, Alfa, mantenemos antes de Codo, Volaris 1-2-2.
0: Volaris 1-2-2-3, mantenga esa frecuencia.
1: Tenemos presente frecuencia, Volaris 1-2-2-3.
0: Volaris 1-2-3-1, descienda 9000, autorizado a RNP 2-9 derecha.
2: Descenso 9000 pies, autorizado RNP pista 2-9 derecha, Volaris 1-2-3-1.

0: Ελισαβέτα 313, στιγμή στο μέλλον, στο λίγο αρτιμινάδο, τον Περκετόρα, 1-8 εσμένο.
1: Estamos Torre 18-1, στα φέτα 3 Norte. Torre Guadalajara, buenas noches, estafeta 313, en la RNP 29 derecha, 14 AM.
2: Estafeta 313, buenas noches, pista 29 derecha, viento 260 grados, 10 nudos, QNH 30 decimal 13, autorizado para todos.
1: Autorizado para pasar en 29 derecha, estafeta 313.

0: Polis 1-2-2-3, Eneco 2, ataque rampa 1-3-4, Mal 1. Buenas noches.
1: 4, Mal 1, Volante 1-2-2-3, buenas noches.

0: Doctor Guadalajara, buenas noches. Radis 1, 2, 3, 1. 10 millas RNP, pista 29 derecha.
1: ZZ 313, abandone vía Alfa 11, Alfa y Eco 2. Permanece en esta frecuencia.
2: Alfa 11, ¿verdad?
1: ZZ 313, recibido Alfa y Eco 2. En Eco 2, mantengan tres plataformas.
2: Alfa, Eco 2, mantenemos a plataforma.
1: Bueno, 231, pista 29, derecha, viento 280 grados, 6 nudos, UNH 30 decimal 1, autorizado para aterrizar.
0: Autorizado para aterrizar, pista 29, derecha, 30, 13, latimetro, voraliza. 1, 2, 3, 1.

0: continuación, Guadalajara, buenas noches, unión 7087, checamos a bola 240 con información alfa.
1: 7087, contacto radar, vuela directo a PRIM 10009, alfa y eco. RNP 29 derecha.
2: Alfa y eco, 6 volarín. 1, 2, 3, 1, buen día.
0: 3 decimal.
1: Vuela 10009, eco 6, contacto rampa 134 decimal. Buenas noches.
0: Reunión 7087.
2: 341 con rampa, volarín. 1, 2,
0: 29 derecha, reunión 7089.

0: 310, buenas noches. ¿Qué posición se encuentra?
1: Por favor,
0: mantén la posición. Para 1010, autorizado al aeropuerto de Tijuana, vía Cerem, Offerjet 3 Mazatlán, directo a Río, Offerjet 3 Tandri y la llegada a Tijuana. Haciendo el nivel de vuelo inicial 230, hasta nuevo aviso, espera final 360, salida Cerem 1 Bravo, pista 229, derecha, código 0037. Correcta, cuando listo, contacte Rampo 134 decimal.

0: Guadalajara, buenas noches. Aeroméxico 264, descenso 300 para 240.
1: Aeroméxico 264, contacto radar, vuelo directo a plano 10.030.13 para ir a 8 y 29 izquierda.
0: Aeroméxico 13, vamos a tener, volamos a plano 10.030.13 para 1.09.12 en Aeroméxico

0: 7087 pesado, 2 millas, pico final, servicio redeterminado, torre 18-1, buenas noches.
1: Torre 18-1, en línea 77, buenas noches.
0: Ramírez 264, descienda 9000, autorizado RNP 29 derecha.
1: Terminión 7087, final pista 2 a la derecha.
0: Terminión 7087 pesado, buenas noches, pista 29 derecha, viento 240 grados, 6 nudos, QNH 30 decimal 14, autorizado para aterrizar.
1: 29 derecha, autorizado para aterrizar, y me confirma el viento nuevamente.
0: Con gusto, el viento 230 grados, 6 nudos, terminión 7087 pesado y QNH ahora 30 decimal 14.
1: Ok, recibida, muy amable, y autorizado a aterrizar, 29 derecha, terminión 7087.

0: 707 pesado, abandone por su izquierda y al 1-4, backtrack en pista 2-9 izquierda. Ok, recibido, paso a 1-4 y el backtrack por 99 izquierda, reunión 707.
1: Guadalajara, buenas noches, Aeroméxico 2 y Escuadro, RNP pista 2-9 derecha.
0: Y Aeroméxico 707 pesado, estamos intentando encender las luces de borde de pista 29 izquierda, ¿es posible efectuar su backtrack sobre la 29 izquierda?
1: ¿Sobre la 29 izquierda hacer el backtrack?
0: Correcto, hacer eso a la 29 izquierda sin las luces de borde de pista.
1: Problema,
0: hacer backtrack
1: en la luz de borde de pista
0: y la unión 707. Recibido, reunión 707 pesado. Efecto de backtrack en pista 2 a la izquierda y Charlie, en Charlie 2, mantenga fuera de pista 2 a la derecha.
1: Backtrack 2 a la izquierda, abajo 2, mantenemos fuera de pista 2 a la derecha. La unión 707.
2: Toro Guadalajara, buenas noches, Aeroméxico 2 y 4, RNP pista 2 a la derecha.
0: Aeroméxico 264, pista 29 derecha, viento 220 grados 6 nudos, UNH 30 decimal 14, autorizado para 3.
2: 14 pista 29 derecha, 314, Aeroméxico 264.

0: 7087 pesado, le cambio la instrucción, continúa de frente, abandone vía Alfa 6, cruce pista 29 derecha y Alfa 5.
1: Abandonamos la pista, cruce la 29 derecha y Alfa 5, aerolínea 7087.

0: Para México 64, abandone vía Alfa 9, Alfa y Eco 6.
1: Alfa 9, Alfa y Eco 6, Aeroméxico 264.

0: Yarma Eco 64, un Eco 6, contacte Rampa 264 decimal 1. Buenas noches. En Eco 6 contactamos Rampa 341 en México 264. Gracias, con su control.
1: Approach American 2063, flight level 260. Descending to cross, Vesca, flight level 240, negative 8.
0: Bajar a buena noche, Volaris 1183, en descenso 270 por 240087, pesado, rueda Eco 5, alfa y Eco 2. En Eco 2, contacte Rampa 134 decimal 1. Buenas noches. Eco 2, estamos alfa.
2: Buenas noches. Taxis MVMS 1 Bravo 3014.
1: Descend via the Mesca 1 Bravo 3014, American 2063. And can we expect? And right.
2: That is correct, and it's
0: 0, 0, 0.
2: And right.
0: Por eso 1010, buenas noches, código correcto, ruede Eco 3, Alfa, va a ser el paso tráfico pesado desalojando la pista en Alfa 5 y Alfa 3. Mantenga fuera del pesado a la derecha.
3: Con 3014, será más de René por atrás y cruzado de Alfa 5.
0: Alfa, Alfa 3, hacia de la pista, le confirma
4: 1321-288-100, defensa.
0: Al 14, Volaris 1010.
2: Volaris 1321, buena noche, contacto radar, descienda vía Molo 1 Bravo 3014, espere RNP pista 29 derecho.
4: Trato 1-2000. Estando RMP pista 29 derecha, Volaris 1321. Tras descenso vía.
2: Es correcto. American 2063, your number one on the sequence. Are you able to fly the red plane?
1: Affirmative, American 2063.
2: Roger, American 2063, this is now restricted onto 1-2000 fly the red plane.
1: Restricted 1-2000 direct played, American 2063.

0: aproximación Guadalajara, buen día, hola, es 1885 en descenso 300 para 240 Mula.
1: Hola, es 1010, pista 21 derecha, viento 250 grados, 6 nudos, autorizado a despegar en el aire, contacto terminal 120 decimales.
0: Aproximación Guadalajara, ahora es 188.
2: Gracias, todos autorizados en este
0: para 240.
3: Polaris 1185, buen día, contacto a radar, descienda vía Mula, un abrazo, 30 decimal 1, por favor, para salir a RNP pista 29 derecha.
0: Descienda vía Mula, 1 Bravo, RNP pista 29 derecha, 3014, Polaris 1885.
1: Revolquero México, de Alfa, Ocacha y Alfa, prosiga.
4: Buen día, estamos en Eco 8, 34, vamos a lanzar de compañía, Ocacha y Alfa.
1: Revolque Armenia, se da sol, Oscar Charlie Alfa, revolque Charlie 4, notifique Charlie 4 libre.
4: Charlie 4 y notificamos rodaje libre, Oscar Charlie Alfa.

0: Guadalajara, buen día, Volaris 1010, 5500 pies en ascenso vía CD1 Bravo.
1: Volaris 1010, buenas noches, contacto radar. Perdón, al cruce de 8000 pies, vuela directo CD.
0: Contacto radar, 8000 pies, autorizado CD, Volaris 1010.
2: Recibo presiones, VDECO 1, Alfa y Alfa 1, ingresen a pista 2 a la izquierda.

0: Privado 140, buen día, contacto a la vecindad vía Mexicano Bravo 30, decimal 14, espera RNB, pisados 9 derecho.
1: 3014, descenso vía Mexicano Bravo para la ILC, exterior 9 izquierda.
0: RNP, pista 29 derecho.
1: Disculpa, RNP 29 derecho, ayuda 214.
0: Así es.

0: Volaris 1183, vire por la derecha a Prim y mantenga 14010 pendiente para menor.
1: No, mira, por la derecha Prim y 14000 no ha dicho Volaris. 1183.

0: La Java, la Arizona 183, solicito si es posible recortar Golf Lima, anda en Avenue.
1: Tiene tráfico adelante, no posible. Mantenga hacia Aprim, descienda ahora a 1-0-1000 y pendiente de autorización.
0: Gracias, 1-0-1000, pies del descenso, continuamos a Aprim, Volaris 1-1-3.

0: Polaris 1321, descienda a 1010.
1: Pásame volar 321.
0: Viva 2140, descienda a 1200.
1: 1200, viva 2140.

0: Polaris 1183. Autorizado a aproximación RNP pista 293.
1: Autorizado a RNP 293, Polaris 1183.
0: Polaris 1321, autorizado RNP pista 293.
2: Ahora está 21 autorizado, RNP 29 derecha.
0: Viva 2140, posterior Golfo Lima 824, vuela directo Golfo Lima 824, mantengo 1-2.
1: Posterior al Golfo Lima 824, Golfo Lima 828 con 1-2, viva 2140.
0: Correcto, espera a cortar a plano.
1: Entra.
3: Guadalajara, Volaris 1010.
0: ¿Proceda?
4: Entendió. Justo nuestra posición, aproximadamente unas 6 millas, es entre Ostiopaquillo y Magdalena, se ve bastante grande.
0: Creo que va a ser el mismo, lo reportamos en la radial 280, 60 millas, yo creo que va a ser ese, ¿verdad? Nada más que ya se extendió.
4: Yo creo que sí, sí se ve bastante grande.
0: Sí, lo está reportado con AFAX desde hace como unas 2 horas. Sí, ya está reportado, capitán, muy amable.
4: Chao.
0: Y 23-9 con México, hasta luego.
4: No, 23-9.
0: American 2060, radio service terminated, hold tower 1-8-1, you have an answer.
5: 18-1, American 2060.
6: 1-0, Chico,
7: Oscar, Javier, Fabián, Fabián.
5: Tower 2063, 8300, RNAV 29 right.
0: Yes, vuelo Golfo Lima 827.
7: Runway 29 right, wind 230 degrees, 7 knots, altimeter setting 30.14. Clear to land.
5: 3014, clear to land, 29 right, American 2063.

0: 1321, reducción 1809.
1: 1801 de Volaris, 1321, 180. Información Guadalajara, Volaris 1161, buenas noches, alcanzando 240 con información Bravo.
0: Volaris 1161, ¿qué tal? Buenas noches, contacto radar. Vuela directo Golfo Lima 827, descienda 1-2010, espere RNP, pista 29 derecho.
1: Volamos directo al Golfo Lima 827, descendemos 1-2000, esperando RNP a la pista derecha, Volaris 1161.

0: Activados 140, velocidad indicada.
1: 2-3-0, indicados, activados 140.
0: Vire por la derecha, plana, activados 140, ajustados 10, nudos indicados. Descenda 9000 pies, autorizado RNP, pista 29 derecha.
1: Directo, plave. Soy Natalicis, autorizados el RNP 29 derecha, 210 grados.
0: Correcto. Polaris 1183, próximo Golfo Lima 991, servicio radar terminado 18-1, calado.
1: 18-1, buenas noches, Polaris 1183. Guadalajara, buenas noches, Polaris 1183, final 12 millas, pista 29 derecha.
0: Colima
2: 8183, QNH30, decimal 14. Continúa aproximación a pista 29 derecha.
1: 2000 con 3014, continuamos aproximación 29 derecha, Polaris 1183.

0: Polaris 1885 descienda a 9000 pies y cuando posible reduzca a 210.
1: 9000 pies y reducción 210, Polaris 1885.

0: Vuela Arizona 161, vuela directo a Prince, tienda 10.000 pies, autorizado RNP, pista 29 derecha.
1: Vamos directo a Prim, descendemos a 1.0.000 y acerca de la aproximación RNP a la pista 29 derecha, Volaris 1.1.6.1.
0: Correcto. Volaris 1.3.2.1, servicio radio.
1: 3, pista 29 derecha, viento 2.5.0 grados, 15 nudos, autorizado para aterrizar.
2: Aterrizar, 29 derecha, Volaris 1.1.8.3. Guadalajara, buenas noches, Volaris 3.21.10 millas, 29 derecha.
1: Volaris 1321, QNH 30, decimal 14, continúa aproximación a pista 29 derecha, número 2 en secuencia, tránsito que le precede, el 320, 4 millas final, pista 29 derecha.
2: Estado, Volaris, continuamos el estado del tráfico, Volaris 329.
1: Frank NC 0603, Orenco 4, Tech Ramp Service 134.1.

0: Polaris 1885, reduzca 180 nudos indicados, vire derecha plada autorizada a la aproximación.
1: 180 nudos por derecha plada autorizados a aproximación, Polaris 1885.
0: Viva 2140, Golfo Lima 990, servicio radar terminado 18.
1: 18-1, buenas noches, Viva 2140.
0: Buenas noches. Polaris 1051, buenas noches, contacto radar, descienda vía X1
1: 1140, RNP de pista 29 derecha.
0: De pista 29 derecha.
2: 30 decimal 14, continúa aproximación a pista 29 derecha.
1: Continuamos a la 29 derecha, 3014, viva 2140.

0: 3, buenas noches. ¿En qué posición se encuentra? Por ahí es 1183. Abandone vía Alfa 9, Alfa y Eco 4. Alfa 9, Alfa, Eco 4. Volverse 1183. Por ahí es 1321, pista 29, derecha, 10230 grados, 6 nudos autorizado para aterrizar.
1: Por ahí es 2129, derecha, autorizado aterrizar, gracias.
0: Esta feta 313, autorizado al aeropuerto de Potosí, vía 105 al destino, hacienda, nivel de vuelo inicial 2300, aviso, espere señal 250, salida a Guadalajara, 1 Bravo, pista 29, derecha, código 1306.

0: 1183, se recupera, contacta RAM por 1-4 decimal. Buenas noches.
1: Ok, en eso 4-4, contactamos RAM, RAM, 13, perdón, buenas noches.

Alfa 321, abandone vía Alfa 11, Alfa y Eco 2. Alfa 11, Alfa y Eco 2, por aquí.

0: Recibe 2140 pista 29 derecha, viento 200 grados 7 nudos, autorizado para aterrizar.
1: Autorizado para aterrizar, pista 29 derecha, arriba 21 para 0.
2: Última 991, servicio radar terminado 18.
1: 18, Volaris 1885, buenas noches.
2: Buenas noches. Volaris 1161, autorizado RNP pista 29 derecha.
1: Tercera la aproximación de RNP a la pista 29 derecha, Volaris 1161.
2: Volaris 1051, descienda sin restricción a 1-2000.
1: Sin restricción 1-2000, Volaris 1051.

0: Guadalajara, buenas noches, celulares 1885, 10 millas final, pista 29 derecha.
1: Flight 1885, con el 30 decimal 14, continúa aproximación a pista 29 derecha.
0: H3014, continuamos aproximación 29 derecha, Volaris 1885.

0: 2140, abandone vía Alfa 9, Alfa y Eco 4.
1: Alfa 9, Alfa y Eco 4, vía 2140.
0: Correcto 1321, en Nexos, contacte rampo 1-3-4 decimales. Buenas noches.
2: Esto es clave 1-2010.
1: Clave 1-2000, Volaris 205.
0: Paraíso 1885, pista 29 derecha, viento 260 grados, 7 nudos, autorizado para aterrizar.
3: Pista 29 derecha, paraíso 1885.

0: Confirmación Guadalajara, buena noche, Volaris 1717, cruza 265, descenso 240, información Bravo.
1: Volaris 1717, ¿qué tal? Buenas noches, contacto radar. Vuele directo a Golfo Lima 826, descienda 12000, con 3014, espere RNP, pista 29 derecha.
0: Contacto radar, directo de Golf Lima 826, 12010, 3014, esperando RNP,
2: 140, en ECO 4, contacto rampo 134, estimado. Buenas noches.

0: es 1-8-8-5, abandone vía Alfa 1-1, Alfa y Eco, Eco 5.
1: Colocamos por Alfa 1-1, Alfa 6-8-5, Laris 1-8-8-5.

0: Clarisa 0051 desciende a 9000 pies, autorizado y la aproximación RNP 29 derecha.
1: 9000 pies, autorizado RNP 29 derecha, volar y 1051.

0: Polaris 1717, vuela directo a Prim, descienda 10.000 pies, autorizado RNP pista 29 derecha.
1: Directo Prim, 10.000 pies, autorizado RNP pista 29 derecha, Polaris 1717.

0: Continuación Guadalajara, buenas noches, Volaris 5803, abandona 290 por 240 Mezcan y otra de información, bravo.
1: Volaris 1161, próximo golpe Lima 991, servicio a radar terminado 18.
2: 81, Volaris 1161, vuelta.
1: Volaris 5803, buenas noches, contacto radar, descienda vía Mezcan 1, bravo 3014 y espere, RNP testado.
2: Contacto Rampo con 34 de Chimaru, buenas noches.
3: 355,
0: Rampa 341, Volaris 1865,
3: buenas
0: noches. Estamos
2: hablando
0: RNB, pista
2: 29
0: derecha.
2: Guadalajara, Volaris 1161, buenas noches. Nos encontramos 10 millas en Alan, pista 29 derecha.
4: Volaris 1161, pista 29 derecha, viento 230 grados, 7 nudos, QNH 30 decimal 14, autorizados para aterrizar.
2: Pista 29 derecha, autorizados para aterrizar con 3014, Volaris 1161.

0: Próxima chamada, caravana no Jardim 70, 23, 10, 14, informação Charlie. Polar 5803, vuela directo Golfo Lima 828, mantenga 13000.
1: Golfo Lima 828 y mantenemos 13000, vuela 5803.
0: Viva 1070, buena noche, contacto radar, incendia vía Ixon 1 Bravo 3014, espere RNC, pista 29 derecha. Descenso vía Ixon 1 Bravo, esperamos RNC.
2: 1, abandone vía Alfa 9, Alfa y Eco 6. Abandonamos Alfa 9, Alfa.
3: ¿Presiones por ti?

0: Me confirma, operación de revisión de pista 29 izquierda, ¿correcto? Operaciones aprobadas de ingreso a pista 29 izquierda.
1: Hola, Aris, 1051, Golfo Lima 991, servicio radar terminado, contacto torre, 118, decimal 1, estelar.
0: 181, hola, Aris, 1051, venía. Guadalajara, buenas noches, Volaris 1051, 7 millas, 29 derecha. Volaris 1051, pista 29 derecha, viento 240, grado 6, nudos, QNH 30, decimal 14, autorizado para aterrizar. 3014, autorizado aterrizar, 29 derecha, Volaris 1051. Volaris 1161, en eco, contacte rampa 134, decimal 1, buenas noches.

0: Cara Volaris 1717, ¿será posible acortar aproximación al Golf Lima 991?
1: Gire derecha rumbo 175, Volaris 1717, descienda a 9000 pies.
0: La derecha rumbo 175, 9000 pies, Volaris 1717.
1: Volaris 5803, vuela directo Plade, descienda a 10000.
2: Directo Plade y 10000, Volaris 5803.

0: Proyecto 151, abandone vía Alfa 11, Alfa y Eco 2. Proyecto 151, abandone vía Alfa 13, Alfa y Eco 2.
1: 17, vuela directo Colima 981, descienda 7. RNP pista 29 derecha.
2: Protocol Flima 991 7700 autorizado RNP pista 29 derecha, Volaris 1717.
1: Volaris 5803 9000 pies autorizado RNP pista 29 derecha.
3: 9000 pies autorizado RNP pista 29 derecha, Volaris 503.
1: Viva 1070, reduzca 2612 indicados. Descienda a 9000 pies y vuele directo plano autorizado RNP pista 29 derecha.
4: Velocidad 260, descenso 9000 pies, volamos directo PLADE, RNP 29 derecha. Y...
0: Buenas noches, ¿cuál es su código? Código, profesor 313, BDCO 1, cruce alfa y alfa 3, mantenga fuera de pista 29 derecha, QNH 30, decimal 14.
5: Vamos alfa 3, antes de pista 29.

0: Prosigas entonces las noches. Es correcto, Guadalajara, un bravo. Estas son las tres noches. ¿O solicita la salida Peición o Bravo?
1: Contacto.
0: Espere salida 6-1 Bravo de pista 9 derecha y en alfa 3 mantenga fuera de pista.
2: Hola.

0: Precioso.
1: Polaris 5803, posible 990.
2: Afirmativo, Polaris 5803.
0: Aprobado, gracias. Gracias, de pista 29, izquierda, correcto.
1: Mantenga 9 y le llamo en 10 segundos para el descenso. Está
3: 1717, final RNP, pista 29, derecha.
2: 10 y ahora volando directo al confirma 990.
0: Pista 29, derecha, viento 260 grados, 6 nudos, QNH 30, decimal 14, autorizado para 3.
3: Aterrizar, dos a la derecha, Volaris 1717.
0: Volaris 1051 en ECO 2, contacte rampa 134 decimal 1, buenas noches.
1: Volaris 8310, autorizado RNP pista 2 a la derecha.
2: Estamos 8310, autorizado RNP pista 2 a la derecha, Volaris 5803.
1: Mejor, ¿no?
2: Paró.

para el 1717, abandone vía Alfa 13 Alfa y Eco 6, permanece en esa frecuencia. Aprobado, Alfa 1-1, Alfa y Eco 6, Volaris 1-7-1-7.

0: Z313, pista 29 derecha, viento 260 grados, 8 nudos autorizado a despegar en el aire, contacto terminal 120 decimal 8. Un vuelo.
1: Regreso al apoyo.
2: En el aire 120 decimal 8, hasta 313.
1: Guadalajara, buenas noches, Volaris 5803, una aproximación a RNP, pista 29 derecha.
0: Volaris 5803, 830 decimal 14, continúa aproximación a pista 29 derecha.
1: Tenemos aproximación a pista 29 derecha con H30 decimal 14, Volaris 5803.
0: Volaris 717, Neco 6, contacte rampa 134 decimal 1, buenas noches. Neco 6, 36.

0: Viva 1070, ¿me confirma? ¿Estamos autorizados a la aproximación?
1: Correcto, Viva 1070.
0: Recibido, Viva 1070, autorizados.
2: Para el 5803, pista 29 derecha, viento 250 grados 6 nudos, autorizado a aterrizar.
3: Autorizado a aterrizar, pista 29 derecha, por aviso, 5803.

0: 313, buenas noches, contacto radar, 8000 pies derecha face.
1: 8000 pies por la derecha face, 313.

0: 5803, abandone vía Alfa 9, Alfa y Eco 4.
1: Alfa 9, Alfa, Eco 4, volar 5803.

0: 958-03, mantenga antes de ECO 5, contacta rampa 134 decimal 1. Buenas noches.
1: Ahora más tenemos ECO 5 y 341. Gracias, buenas noches. Gracias, muchas gracias.
0: Sí, 1070.
1: Me hemos contado de Ibar 1070.
2: Correcto, 181.
1: Torre, buenas noches, Ibar 1070. Final de FNP, pista 29 derecha.
0: Viva 1070, buenas noches, pista 29 derecha, viento 280 grados 8 nudos, UNH 30 decimal 14. Autorizado para terminar.
1: Aterrizar pista 29 derecha, IVA 1070.

0: Cerro Guadalajara, remolque México November 368 Alfa Romeo.
1: Remolque México November 368 Alfa Romeo, prosiga.
0: Muy buenas noches, estamos en Eco 7, Charlie 4, vamos a Langarte Compañía 368.
1: Remolque Romeo 9368 Alfa Romeo, remolque Eco 7, Charlie 4, nos explique rodaje libre.
0: Charlie 4, y nos explicamos rodaje libre de November 368.

0: 18000 por 213 Safeta 6, 313.
1: Se llama un momento para el cambio, Safeta 313.
0: Recibido.
2: Sí, 1070, abandone vía Alfa 11, Alfa y Eco 6.
1: Estafeta 313, contacto México 2713, hasta luego.
0: 173, estafeta 313, gracias.
1: 127, 273, buen vuelo.
2: 29 derecho.
0: 73, estafeta 313, gracias, buen vuelo.
2: Repito, operaciones. Pendiente.

0: 21070 en eso, contacta Rampo 134 decimal 1. Buenas noches. Y 1070.
1: Adelante, diga 1070.
0: Y 1070 en X6, contacte Rampa 134 decimal 1. Buenas noches.

0: Guadalajara, buenas noches, viva 9522 en descenso 290 a 240.
1: Viva 9522, buenas noches, contacto radar, presente posición, vuelo directo, plano de descienda 1-2000 pies, 3014, RNP, pista 29 derecha.
0: Directo plano de descenso 1-2000 pies con 3014 y RNP a la 29 derecha, viva 9522.

0: Viva 9522, descienda a 9000 pies autorizado y RNP, estado 9 derecho.
1: Descenso 9000 pies y autorizado RNP a la 2 9 derecha, viva 9522.

0: aproximación Guadalajara, buenos días, Volaris 1771, dejando 2300 por 240 con información Charlie.
1: Volaris 1771, buenas noches, contacto radar, descienda 12000 pies, altímetro 30.14. Vuelo directo a Prime, espera RNP, pista 29 derecha.
0: 1-2-10-3014, directo a Prime, esperar RNP 29 derecha, Volaris 1-1-1-7-7-1.
1: Correcto.

0: Viva 9522, Flav, en servicio radar terminado, contacto Torre 1181, hasta luego.
1: Cambiando contorno 181, Viva 9522, gracias, hasta luego.
0: Polaris 1771, descienda.
1: Guadalajara, buenas noches, Viva 9522, sobre Plade, RNP a la 29 derecha.
2: Hola, RNP. 29 derecha, Volaris 17.
3: Buenas noches, pista 29 derecha, viento 260 grados, 6 nudos, UNH 30, décima 14, autorizado para aterrizar.
1: Autorizado de aterrizar, pista 29 derecha, viva 952.

0: estamos.
1: Siete pesado, buen día. ¿En qué posición te encuentras?
0: Claro, estamos
1: en el 7 pesado, autorizado al aeropuerto de Lucía vía Kelva, directo Urbem, Operjet 14 Querétaro, Opertango 162 Toreo, la llegada. Haciendo nivel de vuelo inicial, 230 hasta nuevo aviso, espera final 350, salida Kelva 1 Bravo. Estados 9 derecha, código 1076.
0: Estamos a
2: 162 Toreo, destino 0 contacto radar, vuelo directo.
1: De pesado, por así correcta, cuando listo, contacte rampa 134 decimales.
2: Pepista 29 derecha, altímetro 3.
3: 014, contacto radar, Lima 628, esperando Plade. Viva 3205 y confirmando descenso 1-2000.
2: Lo bloqueé. Golfo Lima 828, por favor.
3: Golfo Lima 828 y me confirma el descenso.
2: 1-2000 pies.
3: 1-2000 pies, viva 3205.

Ciudad 9, 5, 2, 2, avance vía 9, Alfa y Eco 6. Permanece en esta presencia.

Pablo Presto 5 aprobado, ECO 1 y a plataforma de carga. Sí, 9522 ECO 6, contacte Rampo 934 en Palo. Buenas noches.

0: Plan 3205, ¿posible volar Plan E?
1: Sí, sí es posible, Viva 3205, descenda a 9000 pies, vuele directo a Plan E y autorizada la aproximación.
0: 9000 pies, Plan E y autorizada la aproximación, RNP a la pista 2 a la derecha, Viva 3205.
1: Correcto.

0: Polaris 1771, servicio radar terminado, Golfo Lima 991, con 18-1, hasta luego.
1: 18-1, Polaris 1771. Toro Guadalajara, Volaris 1771, RNP, pista 29, derecha.
2: Volaris 1771, buen día, pista 29, derecha, viento calma, UNH 30, decimal 13, autorizado para aterrizar.
1: Autorizado a aterrizar, 29, derecha, con viento calma, Volaris 1771.

0: Mira, Guadalajara, buenas noches, Volaris 1085, descenso 278 por 240, información Delta.
1: Volaris 1085, ¿qué tal? Buen día, contacto radar, vuela directo a Prim, descienda a unos 6000 pies, 3014 altímetro, espera aproximación RNP, pista 29 derecho.
0: Descenso 16000 pies, intersección 3014 directo a Prim, esperando RNP, pista 29 derecho, Volaris 1085.
1: Correcto, viva 3205, próximo Golfo Lima 991. Servicio radar terminado, contacto torre 1181, hasta luego.
0: 681, viva 3205, buenas noches.
1: Buenas noches.

0: Eco 771, abandone vía Alfa 9, Alfa Eco 2, manténgase a frecuencia.
1: Alfa 9, Alfa Eco 2, manténgase a frecuencia. 1-9,
0: Recibe.
2: Torre Guadalajara, buenos días, viva 3205, final pista 2 más derecha.
0: Vía 3205, buen día, pista 29 derecha, viento calma, QNH 30, decimal 13, autorizado para aterrizar.
2: Autorizado a aterrizar, pista 29 derecha, vía 3205.

Ya 305, abandone vía Alfa 1-1, Alfa y Eco 6.

0: 3205, anexo 6, contacte de rampa, nuestros cuatro decimales. Buenas noches.
1: 41, Viva 3205, buen día, gracias.

0: Cancelo unos $6,000, 1085. Bajar a Volaris 1085, alcanza 1.6000 pies.
1: Volaris 1085, desciendo 1.0000 pies, autorizado RNP pista 29 derecha.
0: 0.000 pies y autorizado RNP pista 29 derecha, Volaris 1085.

0: 21 Guadalajara, ¿qué tal? Buen día, Volaris 1-7-0-8-7, pesado, buen día, ¿se encuentra en TC1? Para 2-4-0, volando a Mula, Delta a bordo.
1: Recibe a 1-7-0-8-7, pesado, pista 2-9 derecha, QNH 3-0, decimal 1-3, Rodeco 1, cruce Alfa y Alfa 3, mantenga fuera de pista 2-9 derecha.

0: Tal Guadalajara, muy buenas noches, Héctor Bravo, piloto de Tequilo con usted. Estamos dejando cuatro perros, como siempre, a bordo. Estamos.
1: Kilo Delta, Kilo, buenas noches, contacto radar. Descienda vía Amulono Bravo 3014, espere RNP, pista 29 derecha.
0: 29 derecha, con recta 14, la RNP, vía el centro Amulono Bravo.

7077 prestado, pista 29 derecha, viento 250 grados, 6 nudos autorizado a despegar en el área, contacto terminal 120 decimal 8. ¿Cómo?

0: Polaris 1863, vuele directo Golfo Lima 826, descienda 1-2010, espere a Prim más adelante.
1: Entrado, volamos directo Golfo Lima 826, el descenso 1-2000, esperando a Prim, Polaris 1863.

0: salida Guadalajara, muy buenos días. El Unión 7087 pesado en ascenso. Jato libre 5900 por 230, que el bono grupo.
1: Aeronave 7087, pesado, ¿qué tal? Buenas noches, contacto radar. Hacienda Vía, cruzando 8000 pies, derecha a Kelva.
0: Censo Vía, y al cruce de 8000 pies por la derecha, directo a Kelva, Aeronave 7087.

0: Molares 1085, servicio real terminado 18, un saludo.
1: 18, Molares 1085, buenas noches. Corre, Guadalajara, buenas noches, Molares 1085, RNC, pista 29, derecha.
2: Molares 1085, venida pista 29, derecha, viento calma, pone a 330 decimal 13, autorizado para terminar.
1: Aterrizar pista 29, derecha, Molares 1085.

0: Negativa 3105, buen día, contacto radar, descienda vía Mulo 1 Bravo 3014, espera RMP pista 29 derecha, espera cortar llegada más adelante.
1: Muchas gracias, Iba, 3105, descenso 9010, Mulo 1 Bravo esperando Cantero, madre de la banda cortar.
0: Polaris 1863, vuelve directo a Aprim, descienda 10.000 pies autorizado, RNP pista 29 derecha.
2: Directo a Aprim. Directo a Aprim 10.000 y autorizado RNP pista 29 derecha, Polaris 1863.
0: Correcto.

0: 5-2-3, se está autorizado al aeropuerto de Lucía vía Emilio Pertango 119, Esposo Pertango 117, Kelvo, a llegada. Asciende a nivel de vuelo inicial 230 hasta nuevo aviso, espere final 350. Salida Emilio 1 Bravo de pista 29 derecha, código 1077. Correcta, cuando listo contacte rampa 1-4 decimalos.
1: Rampa, ¿puedo ir por la derecha a Prim? ¿Le es posible?
2: Afirmativo, por la derecha, directo fijo a Prim, kilo alta, kilo 16.000, ¿mantenemos?
1: Descienda 1-2.000 pies.
2: Y 12.000 pies el descenso, kilo alta, kilo, gracias.
1: Nada.

va a estar preso y van para 24. Raíz 1085, abandone vía 13, ruede al PAN y mantenga antes de ECO 4.

0: Terminal 7087 pesado, contacto México 2615.
1: 2615, con México, Aerounión 7087.

0: the sensor indicator.
1: Mire por la derecha a Prim, por el momento reduzca 250, espere nueva reducción más adelante y descienda 1-2000.
0: 1-2000, 250 y a Prim, viva 3-1-5.

0: Kilo Delta, Kilo confirmando, 10.000 pies autorizado, RNP pista 29 derecha.
1: 10.000 pies en descenso, autorizado RNP 29 derecha, Kilo Delta, Kilo. Estamos dejando 12.500 por dentro.
0: Contacto Torre 18-1, hasta luego.
1: 18-1, Kilo Delta, Kilo vaya.
0: Arriba 3105, descienda 10.000 pies autorizado.
2: Guadalajara, ¿qué tal? Buen día, Volaris 1863, RNP, pista 29 derecha, 6 millas.
1: Ah, 3105.
3: Volaris 1863, buen día, pista 29 derecha, mientras calma, QNH.

0: Guadalajara, muy buenas noches. Soy Bravo Kilo de Taquilo, con usted. Estamos a 3 DME del fijo APRIM, dejando 11.000 por 10.000.
1: Kilo de Taquilo, buen día. ¿Terminando? ¿Pasó esta frecuencia?
0: Afirmativo.
1: Recibo Kilo de Taquilo, continúa aproximación a pista 29 derecha. Aproximación RNP a pista 29 derecha, pendiente pista libre.
0: Recibido, continúa aproximación la RNP 29 derecha, pendiente pista libre, Kilo de Taquilo.

0: Para ISO 8663, te abandone vía Alfa 13, Alfa y Eco 5. Mantenga esta frecuencia. Alfa 13, Alfa y Eco 5.
1: Alfa 13, Alfa y Eco 5, volar ISO 8663.

0: Control, Hotel Taquito, pista 29 Pérez, viento calmo. UNH-30, decimal 1-4, autorizado para aterrizar.
1: 3014, autorizado a aterrizar 29 derecha, kilo hasta kilo.
2: Aproximación Guadalajara, muy buen día, Volaris 1817, nivel siendo 1310 por su nivel de vuelo 240, a Mula nivelado.
3: Volaris 1817, buenas noches, contacto radar. Vuela directo a fijo a Prim. Descienda 1-2000 pies, espere RNP, pista 29 derecha.
2: Ok, directo a Prim, descenso 1-2000 esperando RNP a pista 29 derecha, Volaris 1-8-1-7, gracias.
0: Guadalajara, ¿qué tal? Muy buen día, Volaris 1863, manteniendo Alfa 3D5, vamos a las 12 en calma, dice el Tierra Yankee. Nuestro 6D5, 1-3-4, es malo.

Yo desde aquí lo abandone vía Alfa 1-2, cruce pista 2-9 izquierda, Papa 3. Correcto, cruce pista 2-9 izquierda está aprobado y Papa 3 mantengan desde plataforma.

0: Viva 3105.
1: 6 millas, viva 3105, 2 de derecha.
2: 1081, buen día, saludos.
1: Chao.
2: Polaris 1817.
1: Viva 3105, 5 millas, final, 29 de derecha.
0: Viva 3105, buen día, 29 de derecha, viento calma. Buen día, H30 decimal, 13, autorizado para aterrizar.
1: 30, 29 de derecha, viva 3105.

0: Vía 315, abandone vía Alfa y... Correcto. Alfa 9, Alfa. ¿Y a qué posición se dirige?
1: A las 5. No tan amable.
0: Que se llegó 3105, Radio Alfa y Eco 4. Tenga tres plataformas.
1: Con Alfa y Eco 4 y Alfa 4.

Mándenme esa opción. Código 105.

Ya 310-354, manténganse en plataforma, contacte a Rampo 134, es malo. Buen día. 5-2-0-5-Alfa-Alfa-3, mantenga fuera de pista 2-9-derecha, QNH-30-13. 3-0-13. 3-0-13.

0: Quiñones, no lo copié, se escucha un poco entrecortado.
1: Guadalajara, noche viva 953, menos 6.000 pies, día 230.
0: Recibido, gracias.
2: Viva 9523, ¿qué tal? Buen día, contacto radar. Al cruce de 8.000 pies, vuela directo a Mire.
1: Actuar 8.000 pies, primero y viva 953.

0: 18-1, hasta luego.
1: 18-1, gracias, buen día. Torre Guadalajara, buen día, Volaris 1817, aproximación RNP a pista 29 derecha, final 8 millas.
2: 1817, buen día, pista 29 derecha, viento calma, España H30, decimal 12, autorizado para aterrizar.
1: Autorizado a aterrizar, pista 29 derecha, QNH 3012, Volaris 1817.

0: Operator 1817, llamándole vía Alfa 9, Alfa, ¿y a qué posición se dirige?
1: La posición 46, Volaris 1817.
0: Recibe 1817, rueda Alfa y Eco 6.
1: Alfa y Eco 6, Volaris 1817, gracias.
2: Veintiséis quince, hasta luego.
3: 15 horas de muerte.

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0: Continuación, Guadalajara, buenas noches. En general, pagó a Lima, Lima, descendiendo para 240, cruzar a 1 nivelados.
1: Lima, Lima, buen día. Contacto radar, vuelo directo a PIN, descienda a 10 mil pies. Y autorizado ILS, no corrección, autorizado RNP, pista 29 derecho.
0: Volamos directos a PIN, descenso 10 mil pies, autorizado RNP a la 29 derecha. Golf Lima, Lima.

0: Guadalajara, aproximación Bonilla, Volaris 1017, alcanzando 240, Mula, información ECO.
1: Volaris 1017, buen día, contacto radar, vuelo directo a PRIM, descienda a 10.000 pies. Y ha autorizado RNP, pista 29 derecha.
0: En descenso 10.000, directo a PRIM, autorizado RNP 29 derecha, Volaris 1017.

0: Agua de Guadalajara, buen día, Volarizono 773-250 para 240, información ECO.
1: Volarizono 773, contacto radar, vuela directo a PRIM, descienda a 10.000 pies, 3009 altímetros revisado y contacto y aprobado, perdón, el RNP, pista 29, derecha.
0: 10.000, directo a PRIM. Y esperando RNP, autorizado RNP pista 29 derecha, Volaris 1773.

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1: some. This is Chula Torres, hello.
0: That's hello. Torres, buenas noches, escribe Alfa Golf, Malima, 5 millas, final 29, derecha.
2: Escribe Alfa Golf, Malima, pista 29, derecha, viento calma, autorizado para aterrizar.
0: Autorizado para aterrizar, Golf, Malima.

0: Polaris 1017, contacto Torre 181, hasta luego.
1: 181, Torre Polaris 1017, buen día.
0: Buen día, Polaris 1773, confirmando autorizado RNP 29 derecho.
2: Enterado
1: 1017, 9 millas, RNP 29 derecha.
2: Derecha.
3: Polaris 1017, continúa 29 derecha, QNH 30 decimal 09.
1: 09, continúa 29 derecha, Polaris 1017.
3: Con Lima Lima, abandone pista vía Alfa 10, cruce pista 29, izquierda y Papa 3.

0: Horizon 017, pista 29 derecha, viento calma, autorizado para aterrizar.
1: Autorizado, aterrizar, 29 derecha, Horizon 017.

0: Polaris 1773. Torre 18-1, hasta luego.
1: Pasamos Torre 18-1, Polaris 1773. Gracias, igualmente. Karen.
0: ¿Qué milagro fue?
1: ¿Tú? ¿Qué milagro?
0: Que ya me dejan tras bambalinas a cuidar a los nuevos, ¿tú crees?
1: Ya sé, me dijo Denise.
0: Pero cuando me mandan a la noche, sí tengo que saludar a las estrellas. Un abrazo, cuídate.
1: Igual, igual, cuídate, gusto en saludarte, vaya.
0: Igual, vaya.
1: Torre, buenas noches, Volaris 1773, final RMP a la 29 derecha.
2: Volaris 1773, pista 29 derecha, viento calmo, autorizado para aterrizar.
1: Autorizado para aterrizar, Volaris 1773.

0: Proyección 773, avanza por la derecha, ruede vía alfa y mantenga antes seco 6.
1: La derecha, la verdad.
0: Nuevamente, buenas noches, antes seco 6, contacto rampa 34, hasta la próxima.

Bueno, para entonces, prosiga. Móvil, operaciones aprobada de PUNO.

operaciones, guardia alfa, alfa 1-3, 2-9 derecha, con revisión de 2-9 derecha.

0: Presentación Guadalajara, ¿cómo les va? Buenos días, Aeroméxico 781, deja 26-2440, próximo camino.
1: Hola, buen día, Aeroméxico 781, contacto radar. Vuelo directo a PRIM, descienda 10.000 pies, 10.000, altímetro 3009. Autorizado, aproximación RNP, pista 29 derecho.
0: Cerrado, Aeroméxico 781, de descenso para 10.000 pies, volamos directo a PRIM con 3009 y autorizado RNP 29 derecho.

0: Alfa Delta 02, código 0021. ¿Y cuál es su zona de trabajo?
1: 021. Vamos a trabajar sobre el pico visual Chapultepec. Y Alejandro Paz, de 13 a 25 millas, es el radio 045 al 065. Y estamos pisando 10 al 10.
0: Recibe hasta autorizar el vuelo local de instrumentos con 10.000 pies. En la salida mantenga rumbo de pista y el código 0021.
1: Pasamos rumbo de pista a la salida y código 0021 para el alza del 02.
0: Correcto, para movimiento en rampa 34.1.

0: Por nuevamente, Alfa Delta 02, ya te han pegado rojo, estamos aquí en Papa 2.
1: Alfa Delta 02, pista 29, derecha, QNH 30, decimal 08, red de vía Papa, Papa 1 y mantenga para pista 29, izquierda.
0: 30, fuera de pista 29, izquierda, Alfa Delta 02.

0: 18-1, fisso intermedio, servizio con la terminale 161 Torre, tenga buen día.
1: 181 con Torre, 181, buen día. Pero Guadalajara, buen día, Aeroméxico 781, RNP pista 29 derecha.
0: Aeroméxico 781, continúa aproximación 29 derecha, QNH 30 decimal 08.
1: Con 30-08, continuamos RNP 29 derecha, Aeroméxico 781.
0: Alfa Delta 02, ¿se encuentra listo? Alfa Delta 02, pista 9 derecha, intersección Alfa 6. El viento es calmo, utilizado para despegar en condiciones visuales, aprobado por la derecha hacia Zapotlán.
2: Sí, sal por la derecha hacia Zapotlán, Alfa Delta 02.
0: Correcto, nueva restricción, acción y mantenga 9000 pies, hasta nuevo aviso.

0: Viento.
1: México 781, pista 2 a la derecha, viento calma, autorizado para aterrizar.
0: Pasado a aterrizar 2 a la derecha, 781.

0: 0-0 del plan de vuelo. Alfa Delta 02, contacte a salida 120.8.
1: 28, Alfa Delta 02, gracias, buen día.

0: 1002, ¿en qué puerta se encuentra?
1: Aquí estamos en la 10, mejor.
0: La 1002, autorizado a Tijuana vía Sedén, Oprique 3 Mazatlán, directo Abril, Oprique 3 Sanri, 360 nivel final, ascender y mantener 230 nivel hasta nuevo aviso, salida Sedén Bravo, pista 29 derecha, código 0026. Población correcta cuando le hice contacto, ramo 341.

0: Pemex, prosiga, buen día. Recibido, buen día.
1: Aproximación Guadalajara, buenas días, localización 871, alcanzando 243 en la mula.
2: Es un 871, contacto radar, vuelo directo a PRIM 1-1000-3008 para y RNP 29 derecha.
1: 1-1000-3008 y RNP a la 29 derecha, volamos a PRIM, Volaris 1871.

0: el Alfa Delta 02, estamos ingresando a la área de trabajo.
1: Alfa Delta 02, recibido. ¿Cuántos millas mantendrá ese rumbo?
0: Estamos empezando a trabajar de su radial 50 al 70 de 13 a 25 millas.
1: ¿Puede mantener los 9000 pies en esa área, en BMC?
0: ¿Será posible unos 5000 pies? Tenemos que por aquí son las llegadas por instrumentos y para poder apagar nuestro equipo de transponder a una altitud que no les afecte.
1: Es solamente fuera de 20 millas.
0: Ok, manteniendo fuera de 20 millas y correcto unos 0.000 pies.
1: 0.000 fuera de 20 millas. El transponder apagado no va a ingresar dentro de 20 millas.
0: Ok, mantendremos fuera de 20 millas, Alfa Delta 02.
1: Víctor Romayo, ¿cómo procede? Ramón, ¿qué día de con completo?
2: Aproximación Guadalajara, buenos días, Boris 1851-280 por 240, información Golf.
1: Boris 1851, buen día, contacto radar, destino 10.000, 30.08 kilómetros, directo.

0: Romeo Uniforme libre con uno y tenemos a la uno más.
1: Recibido.

0: Terminal Guadalajara, buen día, Volaris 1861, de esta 257 por 240, información Golf.
1: 1861, buen día, contacto radar, vuela directo a PRIM, 10-30-08, autorizado RNP 29 derecha.
0: Enterado, cancelamos llegada, volamos directo a PRIM 30-08 y autorizado RNP 29 derecha, Volaris 1861.
1: Perfecto, Volaris 1871, 5 intermedios, retornado 18-1, torre, buen día.
2: Torre 18-1, Volaris 1871, muy buen día. Guadalajara, muy buenos días, Volaris 1871, en final a la 29 derecha.
1: Volaris 1871, buen día, pista 29 derecha. Viento calma, autorizado para aterrizar.
2: Voy a aterrizar 29 derecha, Volaris 1871.
3: Guadalajara, buen día, Iba 519. 330 por 243.
1: 519, buen día, contacto radar, descienda 200 nivel, UNH3008, directo a PRIM para RNP 29 derecha.
3: Será 200 con 3008, directo a PRIM para la RNP la 29 de ciudad.

0: Plaza Adolfo Cáceres, ahora con equipo de transponder encendido, solicitando volar sobre fijo Zapotlanejo.
1: Solamente que desearía con 9000 pies.
0: Ok, 9000 pies y con equipo encendido.
1: Me vía Alfa 9, Alfa y mantenga antes 6, si no posible Alfa.
0: Esta zona y
2: mantendremos antes de 6 volar y

0: Aproximación Guadalajara, buen día, Volaris 1721, 1275 para 240 nivel, información Golf.
1: 1721, vuelta a contacto radar, vuelta directo a Prince, 1-0-0-3-0-8, terminado de arma, 29 derecha.
0: Enterado, volamos directo a PIN 1-0-1-30-0-8, esperando RNP 29 derecha, Volaris 1721. Está la aproximación 29 derecha, volar 71721.
1: 519, descendiendo 0000 pies, autorizada RNP 29 derecha.
2: Descenso 10000 pies, autorizada RNP a la 29 derecha, lleva 519.
3: Terminal Guadalajara, buenos días, Volaris 1833-1322 para 24, se informa en cualquier.
1: 1833, buen día, contacto para el Volaris 1833-1322 nivel, 308 para RNP 29 derecha.
3: Su comunicación muy entrecortada para Volaris 1833.
1: Directo a PRIM. 200 nivel para RNP 29 de derecha.
3: Directo a PRIM y 200 para 2 RNP a 29 de derecha, volar 1-8-7-1,
1: rampa 34-1.
3: 34-1.
1: Torre de móvil operación.
4: Bueno, pero es uno por sí.
1: A la presente plataforma antes de Eco 7, quitando ingreso Eco 7, Charlie 4, Alfa, Charlie 3, cruce pista 2-9 derecha, Charlie 2 hacia la 2-9 izquierda, me dirijo hacia el umbral de la 1-1 derecha para retirar bolitas.
4: Recibido, está aprobado un pase vía Eco 7, Charlie 4. Cruce de ambas, cruce de la pista 2-9 derecha, ingreso a pista 2-9 izquierda.
1: Recibido, aprobado el ingreso

0: Pero presencia entrecortada, a favor de repetir. Testeo alfa alfa 1, ingreso desde la izquierda aprobado.
1: Campeón, Costarra, Volaris 1851.
2: Afirmativo, así también ya está con servicio de la terminal 18-1, buen día.
1: Bien. Regular Jara, bueno, te voy a decir 1851, 6 millas, RP, pista 2-9 derecha.
0: Es 1851, pista 2-9 derecha, viento calma, autorizado para aterrizar.
1: Autorizado para aterrizar, 2-9 derecha, volar.

0: Alfonso 833, la 1010, autorizada a RNP 29 derecha.
1: Se escuchó algo entrecortado, se comunicó, ¿no? Repita, altitud.
0: A 1200 autorizada la aproximación.
1: 1200 autorizada la aproximación, Polaris 183.

0: Martini, último altímetro para 1861.
1: Perdido.
0: Transmisión ilegible, ¿puede repetir, por favor?
1: Coordino.
0: Ah, gracias.

0: Cessna 851, abandone pista vía Alfa 13, ruede vía Alfa y mantenga ante C4.
1: Alfa 13, Alfa 4, vamos a la

0: 3851, vía Alfa, mantengante CP2 y contacto rampa 341.
1: Alfa, CP2 y 341,

0: Torre Guadalajara, buenos días, Volaris 861, 8 millas, RN, pista 2, 9 derecha.
1: Guadalajara, muy buen 861, pista 2, 9 derecha, viento calma, autorizado para aterrizar.
0: 2, 9 derecha, Volaris 1861.
2: Buen día, contacto radar, vuela directo a PRIM 200 nivel 3008 altímetro para ILS X-ray 29 izquierda, apertura en 8 minutos más.
3: Directo a PRIM ILS a las 29 izquierda,
2: soy ILS X-ray.

0: Peso 9721, rebusca 1-8-0-1-2.
1: 180, no sindicado, Dolores 1721.
0: 2519, mantenga el nombre para 1-9-0-1-2, fijo final.
2: Entrado, tenemos velocidad, diga 519.

0: Buenas noches, 6-1, abandone por la derecha, ruede vía alfa y mantenga ante seco 4.
1: Hola Guadalajara, buen día, iba 519, 9 millas en final a la 29 derecha.
0: La 519, continúa 29 derecha, QNH 30 decimal 08.
1: Continúa pista 29 derecha con 30 08, iba 519.

0: Red is for Redmond. Ready, contact ramp 134.1.
1: Guadalajara, bueno, pie volar con 0.02, Guadalajara, eco 1, Guadalajara.
2: Sobre el pie, autorizado a RNAP.
0: 9, pista 2-9 derecha, mientras alma autorizado para aterrizar.
3: Gracias a nuestro MIG, autorizado ILS X-Ray.
4: Derecha iba 5-9.
3: 5-7-8.
0: Pista 2-9 derecha, QNH 30.08. Revía ECO 1, alfa 3, mantengo fuera de pista 2-9 derecha.
3: Pista 2-9 derecha, vía 1, alfa 3, con 300, tu la visión 0-0.
4: Guadalajara, venía a volar 721, final RNP, pista 2-9 derecha, 11 millas.
0: La SM721, continua aproximación, pista 2-9 derecha, QNH 30, decimal 08.
4: 3008, continuamos aproximación, volar 1721.

0: Módulo de operaciones, prosiga. ¿Me repite? ¿Calibre de operativa? Operaciones, voy a repetir, me confirma pista libre y operativa, transmisión entreportada. Recibido, gracias por el apoyo, bendito. Clarice 10-02, mantenga fuera de pista y le llamo tras su continuo.
1: Mantenga fuera de pista.
0: Viva 519, abandone pista vía Alfa 11, puede que mantenga antes Eco 6.
1: Alfa 11, Alfa y mantenga
0: antes de Eco 6. 1861, contacto rampa en 341. Para Disco 721, pista 29 derecha, viento calma, autorizado para aterrizar.
2: Autorizado aterrizar pista 29 de Chabolaris 1721.

0: 183, su hijo intermedio, su cruce en la terminal 18, nos parece, tenga buen día.
1: 181, Torre Volaris, 183, muy buen día, Salvador. Torre Guadalajara, buenos días, Volaris 1833. 14 millas mirando a pista 29 derecha.
2: Volaris 1833, buen día, continuamos aproximación, pista 29 derecha, QNH 3008.
1: Estamos a 29 derecha con 308, Volaris 1833.

0: ஆயுதங்கள் பிரதேசம் செய்யலையும். Lesson 00 processing mantenga su estado de derecho. Desde mañana, para ver cómo la vida. Abandone pista vía alfa 1-1, puede vía alfa y mantenga en seco 6.
1: Alfa 11, alfa seco 6, volar y 1-7-2.

0: 002, pista 29 derecha, viento calmo, autorizado para despegar en el área de contacto de salida, 120, decimal 8, buen día.
1: Autorizado, pista 29, en el área de decimal 8, volar y 102,

0: Es un 721, contacta rampa en
1: 34-1. 34-1, 971, venga, hasta luego.
0: Hola, es 1833, está 29, derecha, viento calma, autorizado para aterrizar.
2: Autorizado, 29, derecha, Polaris 1833.

0: Subvención Guadalajara, Volaris 1002, buen día, 6000 pies, ascenso vía 230.
1: 1002, contacto radar, cruce 8000, vire derecha, directo Seden, buen día.
0: Cruce 8000, por derecha, directo Seden, Volaris 1002.

0: tendremos que volar y irse enseguida para Víctor Dota.
1: Alfa Víctor Romeo Tango, por si.
0: Víctor Romeo Tango, me encuentro en el MRO, un poco remoto para. Para. Como general, función 08, por favor.
1: Víctor Romeo Tango, remolque vía ECO 1 y mantengan su plataforma carga.
0: Claro, ECO 1, mantendremos su plataforma de carga.
1: La 1833, abandone pista vía Alfa 11, o de vía Alfa y mantenga antes ECO 4.
0: Bajamos.

0: próximo 10.000 pies, aeroméxico 7, Charvata.
1: Aterrizado y el S8 y 2 a mi izquierda.
0: Aterrizado y el S6 a la bomba izquierda, aeroméxico
2: 4, volar 1, 8, 3, 3.
3: Contacto Rampa, 4, 9, 10.

0: Mejorcito 89, fijo final, servicio de terminado 18-1-3, tenga buen día.
1: 18-1, Aeroméxico 789.
0: Modales 1-0-0-2, contacto Centro México 23-9, tenga buen día.
1: 3-9, Volaris 10-0-2. Guadalajara, muy buen día, Aeroméxico 789. Y el S-X-Ray a la 2-9 izquierda.
0: Aeroméxico 789, 2-9 izquierda, viento calmo, autorizado para aterrizar.
1: Procedo a aterrizar 2-9 izquierda, Aeroméxico 789.
2: Guadalajara, buenos días, IVA 1057.
0: IVA 1057, gracias.
2: Caballero, estamos en puerta 38. Felicitando con ustedes, es posible que toca la Ciudad de México a las 12:05.
0: ¿12:05 al taxista, es correcto?
2: Así es, 12:05.
0: Perdiendo, manténgalo así.

0: Tenemos que ganar y Víctor Romero Franco, el Eco 1, ahora antes de plataforma de carga.
1: Contacta Rafa 341, buen día.
0: Rafa 341, gracias.

0: Ramírez 401,
1: posición y estimado de retroceso.
0: Estamos en la posición 06 y el retroceso a las 11:46.
1: Coordino, mantenga la escucha.
0: Ah, sí, gracias.

0: para México. Para México 789, abandoné pista vía Alfa 10, cruce pista 29, derecha Alfa 11 y Alfa.
1: Alfa 10, cruzamos pista 29, derecha Alfa 11, Alfa, Alfa, México.

0: Puerto Guadalajara. ¿Qué tal? Buenos días, Volaris 1001 en descenso, 280 por 240, formación 0 bordos.
1: Torre Guadalajara, buen día, Viva 3114 en la 47, listo para el plan de vuelo Tijuana.
2: 1001, contacto de radar, vuelo directo a PRIM, 10010, autorizado ILS X y 29 izquierda.
0: 10010, volamos directos a PRIM, y autorizado la aproximación ILS X-Ray para pista 29 izquierda, Volaris 1001.
1: Torre Guadalajara, buen día, Viva 3114.
3: 3114, ¿dónde se encuentra?
1: 47, listo a copiar Tijuana, por favor.
3: Viva 3114, solicitado a Tijuana, vía Seremo, por G3 Mazatlán, directo a Abril, o por G3 Sanri. 360 nivel final, ascender y mantener 230 nivel hasta nuevo aviso, salida Seremo, no Bravo, pista 29 derecha, código 1053.
1: Estamos autorizados al aeropuerto, no Bravo, la 29 derecha, o por G3 Sanri. Directo a Abril, perdón, a Abril 3 Mazatlán, directo a Abril, a Abril 3 Canary, el acento 230, final 360, código 1053, IVA 3114.
3: Es incorrecta cuando el contacto rompe en 34190.
1: 34190, gracias.

7809 Redes Vía, los que mantengan 76 y contacto Rampa 341.

0: días, David. 11, de 2, la posición corre. Información de Facebook, Copera Juárez, 3, de la
1: bendito plan de buen día.

0: Polaris 1001. Prosiga. ¿Es algo a una posibilidad de omitir la velocidad en el fijo a Prim para Volaris 1001?
1: Pro, cancel de restricciones de velocidad.
0: Aprobado, cancel la restricción de velocidad, Volaris 1001, muchas gracias.
2: No cuento con información de demora 149, ¿cuál es su posición? Sí, es 149 autorizado al aeropuerto de México, vía Emiri, Ofertango 119 Expos. 310 nivel final, ascender y mantener 230 nivel nuevo aviso, salida Emilio 1 Bravo, pista 29 derecha, código 1063.

0: correcto, correcta con el contacto rampa 34110. Recibido.
1: Y Torre Guadalajara, nuevamente viva 1057, información hotel, puerto 38, listo, acoplado, dando vuelo a la ciudad.
0: Pendiente, le llamo.

0: través 1162, tiene cambio en su ruta, listo, copiar. Es 1162, autorizado a Ciudad Juárez vía CEDEM, Oper G3 Mazatlán, directo Chihuahua, Oper Juliet 54 Urcom, Ciudad Juárez, 380 nivel final, atender y mantener 230 nivel hasta nuevo aviso, salida CEDEM 1 Bravo, pista 29 derecha, código 1062.
1: Colación correcta cuando listo contacto Ramón 341.

0: Se encuentra con el listo rampa 34-1, pendiente información de demora.
1: Ok, muy amable, mantengamos el frecuencia para la demora, 1-0-0. Torre Guadalajara,
0: buen día, Ulay, 1882. Es 1882,
1: ¿por qué? Buenos días, información, hotel en la 45, se espera, sí, en el número 380.
0: Ulay, 882, autorizado a Phoenix, día sereno, perjet 3, Mazatlán, directo Villa, resto plan de vuelo, 380 nivel final, ascender y mantener 230 nivel hasta nuevo aviso. Salida CDM 1 Bravo, pista 29 derecha, código transponder 2667.
1: Gracias, profesor. Sassini, excelente. 1 Bravo, la pista 29 derecha, apoyé 3, Mazatlán, de Sevilla. Plan de vuelo, son principal, la 230, 338, me dan código 2667, vuelo 1988.
0: Colección correcta con el este rampa en 3490.
1: 3490.
2: Torre, buenos días, Dudari. 1080 en la 9, listo, copiar Monterrey, 3-3, información, hotel.
0: 1080, puerta 9.
2: En la 9, la listo, 1080.
0: Daniel, te llamo. Por ahí es 1080, autorizado al aeropuerto de Monterrey. Vía Autoki, Jet 42 Zacatecas, ofertando 5 Saltillo, 370 nivel final, ascender y mantener 230 nivel hasta nuevo aviso, salida Autoki, no Bravo, pista 29 derecha, código 1027.
1: Autorizada Monterrey, Autoki, no Bravo, pista 29 derecha, Autoki, cubierta 42 Zacatecas, ofertando 5 Saltillo, llegada al destino, 230 como nivel final, 1027, código volante 1027.
0: Colación correcta, cuando listo, cuando se rompa en 341.
1: 1341, cuando se vuelve 1341.
0: 1180, ¿en qué puerta se encuentra? Verifico plan de vuelo.

Flight 1180, está autorizado al aeropuerto de Hermosillo vía CDM, Operjet 3 Mazatlán, Operjet 7 Hermosillo, 340 nivel final. Ascender y mantener 230 nivel nueva vista, salida CDM 1 Bravo, pista 29 derecha, código 1031.

0: Guadalajara, ¿qué tal? Muy buenos días, Volaris 1813, abandona 290 por 240 nivel.
1: 813, buen día, contacto radar. Bueno, directo a Guadalajara, esperando a Prim, descienda 103.3008 para ir a la izquierda.
0: No, directo a Guadalajara para esperar a Prim, 10.000 pies, esperando ILS X-ray a la pista 29 izquierda, Volaris 1813.
1: Corre, cerrado, está 2609. Sobre la 1813, rebusca 2609, número 2. Sobre la 1301, 3 millas fijo, final de servicio radar terminado, 18 en la torre, buen día.
2: 18 en la torre, Volaris 1001, gracias, excelente día.

0: Estación Guadalajara, buenos días, Volaris.
1: 260, ¿en qué posición se encuentra?
0: 240.
1: Volaris 1260, autorizado al aeropuerto de Obregón, vía CDM, Operjet 3 Mazatlán, Operjet 7 Obregón. 100 a nivel de vuelo inicial 230 hasta nuevo aviso, esperé final 380, salida CDM 1 Bravo, pista 29 derecha, código 131.
0: Volaris 3, repiso a la izquierda, Volaris 1703.
1: Para 230, 1-2-0, población correcta, cuando listo, contacte rápido, 3-4, decimal 1.
0: Torre Guadalajara, ¿qué tal? Buenos días, Volaris 1-0-0-1, 8 millas, pista 2-9 izquierda.
1: 32001, contamos con plan de vuelo, comunique, contacte terrestre 121 decimal 9 para usted. Volaris 1001, continúa aproximación a pista 29 izquierda, VNS 30 decimal 08.
0: Tenemos la aproximación a pista 29 izquierda, Volaris 1001.
1: Volaris 1001, el puente ha sido autorizado ahora 30 decimal 11. American 1034, runway 29 right, altimeter 730.11, taxi Echo 4 Alpha and Alpha 3, close your runway 29 right.
2: Right, support Alpha, Alpha 3,
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1: 3176, autorizado al aeropuerto de Hermosillo, vía CDM, Operjet 3, Mazatlán, Operjet 7, Obregón, directo a Nabla, destino. Hacienda, nivel de vuelo inicial 230, hasta nuevo aviso, espere final 360, salida CDM 1 Bravo, pista 29 derecha, código 1070.
3: Autorizado a Hermosillo, vía CDM, Operjet 3, Mazatlán, Operjet 7, Obregón, directo a Nabla, llegada al destino. 230, restricción, 360 como final, vía CDM 1 Bravo de la pista 29 derecha, código 1070, viva 3176.
1: P3176, es correcto, cuando listo, contacte rampa 134 en su mano.
3: 1-1-3176, por favor.
1: 1001, pista 29 izquierda, viento calma, VNH30 decimal 1-1, autorizado para aterrizar.
0: Polaris 1813, reduce pista 2 a 9 izquierda, Polaris 1001.
4: 50, no, Polaris 1813.
0: Bajara, muy buenos días, esta fecha 314, nivel 240.
5: 314, buen día, contacto radar, descienda Maestro 1 Bravo, 30 centímetros para ILS Echo 29 izquierda, número 3.
0: Contacto radar, descenso vía Mezca 1 Bravo, esperando ILS Echo 29 izquierda, estafeta 314.

0: Torres 1001, abandone y Alfa 1-2, cruce pista 2-9 derecha y Alfa 1-3, permanece en esta frecuencia.
1: Recibido Alfa 1-2, autorizado el cruce de la pista 2-9 derecha, Alfa 1-3, permanecer en la frecuencia, Volaris 1001.
0: Intente una vez más, si no tiene respuesta, regrese a esta frecuencia.
2: Torre Armico 201, estamos a la espera de Lotale.
0: Armico 201, continúe le llamo.
2: Gracias, estamos listos para copiar la autorización cuando se pueda, por favor.
0: Airbase 201, sin demora, su retroceso 1200. Corrijo, su retroceso 10 minutos antes de su estimado de salida.
2: Ok, antes de la salida, muchas gracias y estamos listos a copiar la autorización hacia mí, por favor.
0: Airbase 201, para autorización, contacte terrestre 121 decimal 9.
2: Sí, gracias.
0: American 1034, line up and wait for one week to right.
2: Yo recuerdo para comprar al México 201, el retroceso sería los 46.
0: Afirmativo, a los 11:46.
2: Gracias, muy amable.
0: Dirección de izquierda rumbo
2: de Guadalajara Viva 1057, igual para confirmar el resultado de la Ciudad de México, por favor.
3: Rumbo 100 esperando a Primo Lariz 1
0: terrestre 121 decimal 9 para información. Para eso 1001 por 0 Alfa, mantenga desde Eco 2.
1: Alfa y mantenga desde Eco 2, Polaris 1001.
0: American 1034, runway 29, right wing 1203-6, direction. Free come, please for takeoff whenever contact terminal 10.8.
2: Alright, so we're takeoff 29, alright. And turbo 1120, the plane, American 1034.
0: Affirmative.

0: Polésimo 813, directo a PRIM, autorizado ILSX y 2 a la izquierda.
1: Directos a PRIM y autorizados ILSX, pista 2-3, 2-9 izquierda, Volaris 1813.

0: Cruz de Cuatro, voy a ir a Splade, 9000 pies, pero estoy en la sección de los lados izquierdos.
1: Estás directo a Splade, 9000 pies. Y el SX ahí donde izquierda está afecta a 314.
0: Es 1813, pero es 1802.
2: Funciona 1802, Volaris. 1803. 1813.
0: Hasta Volaris 1703, 2 millas, hijo final. Servicio retornado, 18 no está re buen día. 18
2: no, Volaris 1703.
0: American 103, climb level 310.
3: Climb level 310.
2: Polaris 1703, LSR, pista 29 izquierda.
0: Polaris 1703, buen día, pista 29 izquierda, viento calma. UNH30 decimal 11, autorizado para aterrizar.
2: Autorizado para aterrizar, que en 30, 11. Polaris 1703.

0: Nacional Chau Notachi con Intermedio Servicio Radio Terminal 18 Notares. Tenga buen día.
1: 81 con Torre Volaris 13, Corrección 1813, buen día.

0: Guadalajara, ¿qué tal? Buen día, Volaris 813. Encontramos a 11 millas del localizador, pista 2 a la izquierda.
1: Volaris 813, buen día, con H30 decimal 11. Continúa aproximación a pista 2 a la izquierda.
0: Quedado con 3011, continuamos aproximación a la 2 a la izquierda, Volaris 813.

0: aparición 813. Vista a su izquierda, viento calmo, autorizado para aterrizar.
1: Aterrizar en 122 a la izquierda, Volaris. 1813.

0: Corrección 73, torre de Alfa Martínez, Teseco 5.
1: Estamos de Alfa Martínez.
0: Recibido de Alfa y Eco 6, manténganse en la plataforma.

0: escuela 1170-76, contacte Rampo 134-1. Buen día. Ruta 314, 2 millas, fijo final, servicio rato, 18, no torre, buen día.
1: 18, buenas tardes, 314, gracias, buen día.
0: American 1-0-3-4, contra México, Center 1-2-3-4-9-er, buen día.
1: Buenos días, estafeta 314, ILS, trae 2 a la izquierda.
0: Rata 314, QNS 30-1-1, continúa aproximación a pista 2-9, izquierda.
1: Go, American 1-0-3-4, izquierda, estafeta 314.
0: 9-er, buen día.
2: 2-3-9, buen día, American 1-0-3-4.
0: Para México 01, reposición y mantenga pista 29 derecha.

0: Través 183, abandone vía alfa 12, mantenga fuera de pista 29 derecha.
1: Alfa 12, mantenemos fuera de pista 29 derecha, una línea 1813.
0: Tomejo 01, pista 29 derecha, el viento calma, autorizador despegar. En el área de contacto terminal 120 es malo.
2: Autorizado despegar, muchas gracias, 29 derecha, 28 de aire, muy amable.

0: 3200 Roberto Cecilio, mantenga pista 29 derecha. Por eso 1813, cruce pista 29 derecha, alfa 13 y alfa, manténgase eco 5, permanece en esta frecuencia.
1: Estamos 29 derecha, alfa, alfa, ahí mantenemos desde alfa 5, volariz 1813.
0: Por eso 13 alfa y manténgase eco 5, volariz 1813.
1: Alfa 13 alfa y mantenemos desde eco 5, volariz 1813.
2: Haciendo 6000 pits por 2-0, salida de mínimo 1 bravo.

0: Tokio 320, Tokio 12 de derecha, viento calma autorizado, despegar en el área de contacto terminal 120 de Estimal 8. ¿Cómo van?
1: Despegar 320 de derecha en el área de contacto terminal
0: 3114, reposición y mantenga, pista 29 derecha.
2: Quiero mantener

0: 818-113 en Alfa, manténgase 5. Contacte Rampa 134, es malo. 314, abandone vía Alfa 12, mantenga fuera de pista 29 derecha, tránsito en carrera.
1: Vamos vía Alfa 12 y mantenemos fuera de pista 1829 derecha,

0: Interpreta 314, cruce pista 29 derecha, alfa 13, alfa, y manténganse secos, permanezcan en esta frecuencia.
1: Cruza pista 29 derecha, alfa 13, alfa, y permanecemos en esta frecuencia. Interpreta 314.
2: 314, nos encontramos en alfa 14.
0: Recibido. Interpreta 314, en alfa 14, mantenga fuera de pista 29 derecha.
3: Buenos días, Viva 3200 en ascenso 7000 por 230, Tokino Bravo.
0: Viva 3200, contacto radar, cruz 8000, vire derecha a Toki.
3: 8000, derecha a Toki, Viva 3200.
0: Viva 3114, pista 29, derecha, el viento, viento calmo, cruzado, despegar. En el aire, contacto terminal 120, estimado.
4: Despegado, enseña 29 derecha.

0: 7314, backtrack, pista 29 derecha, alfa 13 y alfa.
1: Track pista 29 derecha, alfa 13, alfa, esta Z314.
2: Guadalajara, buenos días, viva 3114-6200 por 230, se ve monogrado.
0: S44, contacte R121 de semana.
3: Buen día, 3114, contacto Racruz 8000, viene derecha a CDM.
2: Contacto radar 8000 por la derecha, CDM 3114.
3: Va 3200, contacto con Tierra 3350 nivel.
4: Queremos ascenso 350 nivel, vía 3200.

0: 01, contacto Centro México 2615. Bueno,
1: visual por derecha, directo a Tokio.
0: Buen día, Aeromédico 201.
1: 1080, cancele salida codificada. Efectúe visual por derecha, directo a Tokio. Pista 29, derecha, viento calmo, autorizado a despegar. Aire, contacto terminal. Corrijo, mantenga esta frecuencia.
0: Solicitamos ascenso 13 más 500 de...
1: Ahora en Zafeta 314.
0: 500
1: Alfa. Zafeta 314, rueda de vía Alfa y escuche, contacte terrestre 21 de semana. Por eso 149, rueda de posición y mantenga pista 29 derecha. ¿Es posible ascenso visual por izquierda directo a Miri? Sí, 149, cancele salida codificada y efectúe ascenso visual por izquierda directo a Miri.

0: 6149, pista 29 derecha, viento calmo, despegar, ascenso visual por izquierda directo a Miri, está aprobado. Del área de contacto terminal 10, es malo. Contacto terminal 120 decimal 8. Bombalo.
1: 120 decimal 8, Volaris 108. Gracias, buen día.
0: 4200, contacto Centro México 239. Buen día.
2: 239 México, IVA 3200.
1: Terminal Guadalajara, Volaris 1080. Buenos días, en ascenso 7000 por 230, poblando fijo aquí.
0: Buen día, 1080, contacto RAR 230 niveles.
1: Ascenso 230, Volaris 1080.

0: terminal Guadalajara, Avenida Volaris 149, 6300, para 230, sol por la izquierda, directo a Miri.
1: 149, contacto radar, haciendo 230 nivel.
0: Contacto radar, 230.

476 ruedas, se mantenga pisado a la derecha. Recibo, mantenga posición, así que listo.

0: 392, dejado 63 por 240, información.
1: Soy sol por derecha, derecha, ¿ustedes?
2: Árbol directo a Pla de 10000, 3011 para ILS 8 y 29.
1: Cancele salida codificada. Efectúe sol por derecha, directo a CD. Pista 29 derecha, viento calmo, autorizado a despegar. En el aire contacta terminal 120 decimal 1. Con vuelo.

0: 31180, para después se le mantenga pista 293. Ciudad 3114, contacto de Centro México, 239, buen día.
1: ¿26-9 para 31-14?
0: 23-9.
1: 23-9, buen día, 31-14.

0: Guadalajara, buen día, Viva. 3176, 106.500 por 213, volando, a ver.
1: 3176, buen día, contacto Real Cruce, hacia el 230 nivel.
0: 230, Viva, 3176.

0: Volaris 1080, contacta Centro México 239, buen día.
1: 39, Volaris, 1080, solo.
0: 180, pista 29 derecha, viento calma, autorizado a despegar. En el aire, contacte terminal 120, decimal 8.

0: plan de Valaris 1180, ascenso vía próximo 6230.
1: Buen día, Valaris 1180, contacto radar, autorizado BMC derecho CDM.
0: BMC derecho CDM, Valaris 1180.

78, ¿es posible ascenso visual por izquierda directo a mí? Vida 3278, cancele salida codificada. Efectúe salida, correcto, ascenso visual por izquierda directo a mí. Vista 29 derecha, el viento calma. Solicitado para despegar, mantenga esa presión. Tuno 162, ¿es posible ascenso visual por derecha directo a CDM? Ahora es 1162, recibido, cancele salida codificada, espere visual por derecha directo a CDM. Rueda de posición y mantenga pista 2 a la derecha.

0: P1162, ascenso visual por derecha, director CDM está aprobado, pista 29 derecha, viento calma, autorizado a despegar, en el aire, contacte terminal 120, estimado. Vámonos.
1: 3, al despegue de la 29 derecha, y por la derecha, tenemos
0: 4268, contacto radar, es un 230 nivel.
2: Contacto radar en el centro 2.
0: Sí, 1057, es posible, visual por izquierda, directo a MIDI. 1392, descienda 9000 pies, autorizado y el SH2.
3: Sí, 1057, cancela de salida codificada, efectúe visual por izquierda, directo de MIDI, ruede posición y mantenga pista 29 derecha.
1: Vamos a mantener pista 29 derecha y visual por la izquierda.

0: 51057, pista 29 derecha, el viento calma, autorizado a despegar, ascenso visto por izquierda directo, MIDI está aprobado. En el aire contacto terminal 10 decimales. Vámonos.
1: Autorizado a despegar, pista 29 derecha, por la izquierda visto a la
0: ciudad de MIDI, directo a la izquierda. Contacto radiación 1-2-3-0 nivel.
2: Contacto ascenso 2-3-0 valero 1-2-2.
0: Lleva 3-1-7-3, contacto centro México 23-9, buen día.
3: 23-9, va 3-1-7-6.
0: Vía 3044, ¿le es posible ascenso visual por derecha y directo a aquel bar?
4: 1-3-0-4-4-4.
0: Vía 3044, cancele salida clasificada, efectúe visual por derecha y directo a aquel bar, de posición y mantenga pista 2-9 derecha. Por eso 1882, ¿es posible ascenso visual por derecha y directo a ceder?
4: Visual,
0: 1882. Decir, vuelve 1882, cancel salida codificada, efectúe visual por derecha y directo a ceder.
4: Vamos, salida visual por la derecha, salida por la derecha.
0: Vía 3044, pista 29 derecha, viento calma, autorizado a despegar en el aire, contacto terminal, visual por derecha, directo a Kelva, está aprobado. Y en el aire, contacto terminal 10, estimado.
4: Será pista 29 derecha, visual por la derecha, Kelva, aprobado, y terminamos en 20, activa el 30, vuelta a los.
0: Por eso 1882, posición y mantenga pista 2-9 derecha.
4: Se va a mantener 2-9 derecha, volar 1-8-8.

0: Teléfono 180, contacta el Centro México 23, no detenga, buen día.
1: 1392,
0: ¿dónde está? Viva 1392, 8 millas seco, servicio rato, 918, no torre, buen día.
1: Torre 181, viva 1392, buen turno, gracias.
0: Salón. En Guadalajara, ¿qué tal? Viva 3044, visual por la derecha, directo a Kelva, dejando 6600. Día 3044, contacto rara.
1: 392, 6 millas, pista 2 a la izquierda.
2: Y 1392, pista 2 a la izquierda, viento calma, QNH 30, decimal 1-1, autorizado para servicio.
1: QNH 30-11, estamos autorizados a aterrizar, pista 2 a la izquierda, viva 392.
2: Para eso 1882, pista 29 derecha, viento calma, piso visual por derecha, directo CDM está aprobado, en el área de contacto terminal 120 decimalos.
3: Toma derecha, 24, recto CDM, en área 28, 1882.
2: Para eso 1260, radio presión y mantenga pista 29 derecha.
0: La 3044 es continuada por la derecha rumbo 100 y espera que vuelva al cruce de 14000.
4: Rumbo 100, esperamos que vuelva al cruce de 14000 y va 3044.

0: Vía Guadalajara, buenos días, Volaris 1882, 6000 por 230, volando por la derecha, directo C.
1: Vía 1882, contacto radar, cerrado 230 por nivel.
0: 230, Volaris 1882.
1: Vía 3278, contacto Centro México 2615, buen día.
2: 126, decimal 15, Vía 3278, buen día.

0: para el 1260, pista 29 derecha, viento calma, autorizado a despegar en el aire, contacto terminal 120 decimalos. Bueno.
1: Despegar pista 29 derecha, 120 decimalos, 120 decimalos.

0: de Guadalajara, buenos días, Volaris 126, en el ascenso 6000 para 230, Cedemono Bravo.
1: Buen día, 1260, contacto radio, ascenso 230 nivel.
0: Ascenso 230 nivel, Volaris 1260.

0: Viva 2141, piso 29 derecha, viento calmo, autorizado a despegar. En el aire, contacto terminal 120 decimal 8. Con vuelta.
1: Autorizado a despegar, piso 29 derecha, en el aire 120 decimal 8, salida Viva 2141.

0: Cielo 392, RD Alfa, mantengan desde Eco 4.
1: Guadalajara, salida, muy buen día, viva 2141, alcanza 5000 Martínez por 230, ascenso vía Cielo 1 Bravo.
2: 2141, buen día, contacto radar, contra el ascenso desde por la derecha, rumbo 100, el cruce de 14000 directo a Selva.
1: Entrado por la derecha en BMC, rumbo 100, el cruce 14000 directo a Selva, viva 2141, contacto.
2: Paso, viva 1057, contacto Centro México, 2615, buen día.
3: 1615 México, gracias, buen día, viva 1057.
0: Una vez antes de Eco4, contacte rampa 134, es mal 1, Juanía.
4: 34, rampa 341, viva 1392, buen turno, gracias.
2: 2615, buen día. Viva 3044.
1: Adelante, por favor, vete número.
2: Centro México, 12615, buen día.
1: 615, viva

Por eso nos desnudemos, no te sigue. Pista 29 derecha, el viento calma autorizado a despegar en el aire, contacto terminal 120 decimal 8. Un buen...

0: Guadalajara salida arriba 2141, alcanza 192 por 230, ahora volando Kelvin.
1: Correcto, y contacta Centro México 2615 al cruce 220 nivel. Buen día.
0: Cerrado, cruce 220 2615, viva 2141.
2: En Guadalajara, buen día, Boris 13 Navarro, mandando 6000 pies en ascenso, vía Emilio 1 Bravo 2-0.
1: Buen día, Boris 13 Navarro, contacto Red Cruz 8000, vía izquierda, Emilio.
2: 8000, directo Emilio, Boris 13 Navarro.

0: 21-4-1, contacta el Centro México 12-15, buen día.
1: Esperado 16-15, viva 21-4-1, saludos.
0: 21-2-3-2.

0: Para México 203, ¿se encuentra listo? Para México 203, ¿es posible su salida de pista 2 de derecha intersección Alfa 4? El señor México 03 rueda posición y mantenga pista 2 de derecha intersección Alfa 4.
1: Posición mantener 2.

Centro México 0-7, 2-9 derecha, intersección Alfa 4, viento calmo, 3 a 2, despegar en el aire, contacto terminal 1-0, decimal 8. Bueno.

0: 3, 1, 2, 3, 2. ¿Tiempo más solicitado para estar listo?
1: Estamos listos por el 1, 2, 3.
0: 3, 1, 2, 3, 2, 4, posición y mantenga apretados 9 derechos.

0: Presencia Guadalajara, muy buenos días a México.
1: 3-2, pista 2-9 derecha, viento calmo autorizado a despegar. En el aire, contacto terminal 1-2-0, decimal 8. Vámonos.
2: Contacto radar, cruz 8000, vire izquierda, directo a Miri.
0: Cruz 8000 por la izquierda, directo a Miri, a México 203.

0: Alejandra, buenos días. Volaris 1232 en ascenso 6000, Pure Fox.
1: Es 1232, buen día, contacto radar, cruce de 8000 pies, vire derecha rumbo 100 y espere que él va al cruce de 14000.
0: De 8000 pies rumbo 100, esperando que lo abra, 1232.

0: 42, vista 29 derecha, viento calma, autorizado a despegar. En el área contacte terminal 120, decimal 8. Pómalo.
1: Muchas gracias, autorizado despegue 29 derecha, vacante en el aire, viva 32, por favor, buen día.
0: 8-30-11, directo a Plave para ILS Exo y 29 izquierda.
1: 1-4000, directo a Plave para ILS Exo y 29 izquierda.
0: 30-11.

0: Hola, Bacara, muy buenos días. Viva 3242, Emilio 1, Bravo, 6800 para 230.
1: Día 3242, contactará el cruce de 8000 de izquierda a Emilio.
0: Cruce de 8000 directo a Emilio, gracias. Viva 3242.

0: traes un 1-2-0. Por ahí 1-2-0, pista 2-9 derecha, viento calmo, autorizado a despegar en el área, contacto terminal 1-2-0, decimal 8, óvalo.
1: Rumbo por la derecha. Que tenemos en la terminal, le confirmo en un momento, sería rumbo 110 por la derecha. Para no restringir el ascenso, vire derecha rumbo 110 y le confirmo al cruce de 16000 el directo que le voy a dar.
2: Está muy amable, el rumbo 110 y el ascenso pendiente 16000 dólares, no 232.
0: Próximo 398-230.
1: Polaris 1398, México 2615, hasta luego.
0: 615, muy buen día.

0: Libre de tráfico, Volaris 1, 2, 3, 2. Y puedo volar ahora directo a Kelva, gracias.
1: Kelva, Volaris 1, 2, 3.
2: Esta aproximación, buenos días, día 9520, deja 270 por 240, volando Ixon, Robertín India a bordo.
0: Polaris 952, viva 9520, perdón, buen día, contacto radar de Ciudad de Ixon, 1 Bravo, 3011, y el sector y pista 29 izquierda.
2: Centro vía la llegada a Ixon, 1 Bravo, 3011 en el altímetro, y esperando hoy el sector y pista 29 izquierda, 9520.
0: Correcto.
3: Aproximación Guadalajara, Volaris 1120, en ascenso de 6300, vía SLM 1 Bravo 230.
0: Volaris 1120, buen día, contacto radar 8000.
4: Ready.
3: 8000 pies directo, Volaris 1120.
4: 6141, runway 29 right, wind calm, clear for takeoff. Whenever contact terminal 1 to 0.8, have a great flight.

0: Kilo India Delta. Mantengo 4000. En 10 segundos le llamo para menor.
1: Recibido, pendiente menor.
2: Dos dos cero por 2 3 0 mixto 2 0 3.

0: sea San Guadalajara, Volaris 183-1274-4, sea información India.
1: Volaris 1831, buen día, contacto radar, diciendo avión 1-1, Bravo 3011, espera y el ESX en pista 2-9 izquierda.
0: Ascenso vía Mula 1 Bravo 3011, esperando 2-9 izquierda, Volaris 1831.
1: Viva 9520, vire izquierda Plave, descienda a 9000 pies, autorizado ILS extra y pista 2-9 izquierda.
2: Entrado, volamos por izquierda Plave, 9000 pies, autorizado ILS extra y a izquierda vía 9520.
1: Hilo India Delta, servicio radar terminado, Golfo Lima 981, contesta Torre 181, hasta luego.
3: 18-1, muy amable, pendiente de salida, aquí la India Delta Medoaca.
1: Igualmente.
4: Soria Guadalajara, buen día, costera 8287 en ascenso, rumbo de pista.
3: Buen día, Lirex Alfa, aquí la India Delta Medoaca, final 2-9 izquierda.
1: Contacto radar, puerta.
5: Lirex Alfa, aquí la India Delta, buen día, pista 2-9 izquierda, viento calma, QNH 30 decimal 1-1, autorizado para aterrizar.
3: Ascenso vía 2-9 izquierda, Medoaca, aquí la India Delta.

0: costera 287, vire por la derecha rumbo 105 para no restringir su ascenso y pendiente Kelva.
1: Derecha 105, pendiente al fijo Kelva 1, costera 287.
0: Polaris 1120, contacto Centro México 123.9, hasta luego. Polaris 1120, contacto Centro México 123.9. Polaris 140, Guadalajara. FedEx 65 Heavy, next to call with manager 1, radio service terminated, call tower 1-8.1, you have an estate.
2: 1-8.1, FedEx 65 Grid.
3: Guadalajara, buenos días, Volaris 1091, dejando 253 por 240, próximo Mesca.
0: Volaris 1091, recibido, vuele directo.
2: 65 Heavy, ILS X-ray, 29 left.
0: Portar llegada más
4: 65 Heavy, continue approach runway 29 left, altimeter setting 30.11.
0: En el altímetro y el SS
2: 3011, track 65 Heavy.
3: Sigo volando directo Golf Lima 824, esperando vectores. Descenso a 13.000 pies y altímetro 30.11, pistas 29, Volaris 1091.
4: Medevac X-ray Alpha, Kilo India Delta, abandone vía Papa 3, mantenga su plataforma, contacte a Ramón 134, estimado. Buenas.

0: Air 76141 for Mexico, Center 123.9.
1: I 239,
0: 61-41, good. Buen día, Costera 287, libre de tráfico, que el informe vuela directo, Kelva.
1: Directo a Kelva, Costera 287.
2: Runway 29 left, wind calm, clear to land.
3: Land, runway 29 left, 365 heavy.
1: Cero nivel.
0: 140, vuela directo a Plade, descienda 1-2000 pies. Espere ILS X-ray, pista 29 izquierda.
1: Plade 1-2000, esperando ILS X-ray, 29 izquierda, volar 140.

0: Viva 950, 11 millas, señal servicio radar terminado, 18 notor, que tenga buen día.
1: 18-1, Viva 950, buen día. La torre, muy buenos días, Viva 950, final, pista 29 izquierda.
2: Viva 950, buenos días, tiene aproximación pista 29 izquierda.
0: Costera 287, contacto centro.
1: Tiene izquierda, 950.
3: 11 decimal 15, Centro México, Costera 287, buen día, gracias.
0: Polaris 140, contacto aproximación Guadalajara 119.3, buen día.
4: 765
5: Heavy Alpha 10, cross runway 29 right to Alpha 11.
4: Aproximación Guadalajara, buen día, Polaris 140, cruza 16500 por 12000.

0: Aproximación Guadalajara, Volaris 140.
1: Contact ground 121.9, have a good day.
0: 40.
1: Aero México 652, buenos días, posición y mantener pista 29 derecha.
0: Volaris 140, le están llamando en 19.3, llame nuevamente. Aproximación Guadalajara, Volaris 140. Jara 119.3, buen día.
2: Buen día, Volaris 1091.
3: Buen día, Volaris 140, contacto radar 9000 pies autorizado y LSX de 2 más izquierda.
0: 9000 pies autorizado y LSX de 2 más izquierda, Volaris 140.
1: Aero México 652, pista 2 más derecha, viento calma, autorizado para despegar. En el aire, contacto terminal 120 de Sinaloa, los nuevos vuelos.
3: Volaris 1091, buen día, contacto radar, descenso 11000.
2: Contacto radar, descenso a 11000, Volaris 1091. Me confirma sin restricción,
1: Volaris. Pista 2 a la izquierda, viento calmo, autorizado para aterrizar.
4: Pista para aterrizar, pista 2 a la izquierda, vía 950.
3: Repita de favor.
2: El descenso a 11000 sin restricción, Volaris 1091.
3: Es correcto, sin restricción.
2: Mi amable señor Volaris. Volaris 1091.
1: Volaris 1240, buenos días. Posición y mantener pista 29 derecha. Se ha escrito notifique lista.
0: Volaris 1831, descienda 1-2000 sin restricción.
2: 1-2000 sin restricción, Volaris 1831.

0: 1240,
1: posición y mantener pista 29 derecha.
2: Para México 652, buen.
3: Y directo toque aéreo 353.
2: En BMC directo toque.
3: BMC directo toque.
4: Polaris 1091, vuele directo Plade, descienda 10.000.
5: Directo Plade 10.000, Polaris 1091.

0: Para destino 240, pista 29 derecha, viento calmo, autorizado para despegar, en el aire contacto terminal 120 decimal 8, bombala.
1: Pista 29 derecha, en el aire 28, para destino 240.

0: 9612, manténganse de 29 derecha, tránsito en carrera.
1: 119.3.
2: Mantenemos antes de la derecha.
1: 3, 9. Buen día.
3: Aproximación Guadalajara, buenos días, Ferramenco 12, dejando 275 por 240 con información de día.
1: Aeroméxico 00, buenos días, contacto radar, descienda vía Ixon 1 Bravo, espere ILS Extra y a pista 29 izquierda.
4: Contacto radar.
3: 1 Bravo, esperando ILS Extra y 29 izquierda, Aeroméxico 00.
0: 00, cruce 29 derecha, estamos sí, contacto terrestre, 219, buen día.
2: El cruce de la 29 derecha, alfa 11 y 219 de arriba.
1: Aproximación Guadalajara, Volaris 1240, 6200 en ascenso, bien, 1 Bravo, excepto no tenemos 230. Volaris 1240, buenos días, contacto radar, BMC, vira izquierda a Emiri, sin a nivel 230.
5: Por izquierda, condiciones BMC y a Emiri, 230, Volaris 1240.

0: Volaris 1831, vuelo directo a Plave, el descenso para 9000 pies, y autorizado ILSEC de 2 media izquierda.
1: Directo Plave, el descenso a 9000 pies, autorizado ILSEC de 2 media izquierda, Volaris 1831.
2: Aeroméxico 200, descienda 1-2000, vuele directo Plave.
3: 1-2000, directo Plave, Aeroméxico 200.

0: Guadalajara, vuela 1091 en BM-139.000 pies.
1: Vuela 1730, buenos días. Tiene mantener pista 29 derecha. Mantenga fuera de pista y notifique listo.

0: Arizona 4-0, golpe 981, servicio radar terminado, reduzca 1602, contacte torre 18-1, hasta luego.
1: 4-0 con Juliet.
2: 4-0. Viva 3-1-9-1, buen día, contacto radar, recién había Mezca 1 Bravo, espera ILS X-ray, pista 2-9 izquierda.
3: 1-4-0, ILS X-ray 2-9 izquierda.
2: 1-8-3-1.
1: Buenos días, pista 2-9 izquierda, listo, calma, turismo para aterrizar.
3: Autorizado a aterrizar 2-9 izquierda, Volaris 1-4-0.

0: aproximación Guadalajara, Mexicana 1430, muy buen día. Información India 270, en descenso 240, cruzaremos Ixtla nivelado.
1: Mexicana 1430, buen día, contacto Rodárbola, directo Plade, desciendo 1-2000, espere ILS X-ray, pista 2-9 izquierda.
0: Directo Plade, descenso 1-2000 pies, esperando 2-9 izquierda, Mexicana 1430.
1: Aeroméxico 00, contacte aproximación Guadalajara 119.3, buen día.
2: 19.3 con Guadalajara, Aeroméxico 200, buen día. Aproximación Guadalajara, buenos días, Aeroméxico 200, dejando 18.400, volando directo Plave.
3: 17.3.0, pista 2-9 derecha, visto calmo, cruzado para despegar, en el aire terminal 120, decimal 8, bomba la.
4: Aeroméxico 2730, cruzado para despegar.

0: Aeroméxico 652, contacto Centro México en 123.9. Buen día.
1: 123, Aeroméxico 653, ¿qué tal?
2: Polaris 000, buenos días, posición y mantener fijado a derecha.
1: Polaris 100.
3: Aproximación Guadalajara, muy buenos días, Polaris 1730, dejamos 6.000 pies en salida por 230.
4: Polaris 1091, servicio radar terminado, 8 millas cabecera 29 izquierda, reduzca 160 nudos, contacte torre 681, buen día.
3: 8 millas derecha, toque 3 y 2, 309, Polaris 1730.

0: Guadalajara, buenos días, Volaris 091, ILS, pista 2, a la izquierda, 8 millas.
1: Volaris 091, buenos días, ¿qué tiene aproximación, pista 2, a la izquierda?
0: Dos aproximación, 2, a la izquierda, Volaris 091.
1: Volaris 140, abandone Alfa 10, tenga fuera de 29 derecho.
2: Alfa 10, abandone.
1: Volaris 1000, pista 29 derecha, visto calmo, brisa para despegar, en el aire contacto terminal 120, decimal 8, Volaris.
3: Próximo 230, Volaris 1240.
4: Volaris 1240, contacto Centro México 126.15, que tenga buen día.
3: 2615, Volaris 1240, buen día.
4: Mexicano 1430, contacto.
1: 91, pista 2 a izquierda, me toca el motorizado para aterrizar.
5: 193, bonito día, Mexicana 1430.
0: 2 a izquierda, Volaris 1091.
5: Aproximación Guadalajara, voy a
1: posicionar y mantener pista 29 derecha.
5: 8000 en descenso 1 a 2010, directo Plades.
6: Volaris 1-8.
1: Recibido, mantenga tus pistas, notifique listo.
0: Posiciono la mínima, Volaris 1-8-3-1.
6: Buenos días, Mexicana 1430, contacto radar, el descenso 1-0000.
5: Descenso 1-0000, Mexicana 1430.

0: para el 1-4, cruce pista 1 derecha, alfa 1-1 y contacto terrestre 29. Venía.
1: Viva 3191, contacte aproximado.
2: 1 y Ciudad Madero, venía ahora el 1-4.
0: 1-1-9.3, Viva 3191.

0: Buen día, aproximación Guadalajara, viva 3191, en descenso vía Mezca, Mau Bravo, con Juliet.
1: Aproximación Guadalajara, buen día, Polaris 1000, 6100 pies, ascenso vía Cerro Monobravo 230.
2: Descienda 12000 sin restricción.
3: En la casa de Monobravo, nivel 230.
0: 828, y me repito, viva 3191.
2: Creo que sí, 12000.
0: 12000, gracias, viva 3191.
4: Para México 205, posición mantener 29 derecha, notifique el inicio de la salida.
2: Es 1-8-3-1, 6 millas, cabecera 2-9 izquierda, servicio horario terminado, torre 18-1, buen día.
5: 18-1, Polaris 1-8-3-1, buen día. Torre Guadalajara, Polaris 1-8-3-1, 6 millas en final a pista 2-9 izquierda.
4: Polaris 1-8-3-1, buenos días, continúa aproximación, pista 2-9 izquierda.
5: Esperanza 2-9 izquierda, Polaris 1-8-3-1.

0: Para el 1091, abandone en alfa 10, mantenga para de 21 derecha.
1: Abandonamos alfa 10,
0: Aeroméxico 205, pista 29 derecha, viento calmo, autorizado para despegar, en el aire contacto terminal 28, bombola.
1: Autorizado despegue de pista 29 derecha, 28, 235, 235, 235.

0: Guadalajara, México 622. Buenos días, posición y mantener pista 29 derecha. Para 183, pista 29 izquierda, viento calmo, autorizado para aterrizar.
1: Autorizado, 0 izquierda, volar 183 o no.

0: Mexicano 1430, 9000 pies y autorizado a la aproximación.
1: 9000 pies autorizados a la aproximación, Mexicano 1430.
2: Guadalajara, buenos días, Aeroméxico 205 en ascenso 6200 por 230 en la salida de Emilio Bravo.
3: Aeroméxico 205, buenos días, contacto radar en BMC, vir izquierda Emilio, ascienda a nivel 230.
2: Contamos en ascenso a 230 y volamos por la izquierda directo de Emilio, Aeroméxico 205.
1: México 622, pista 29 derecha, viento calmo, utilizado para despegar en el aire contacto de terminal 120 decimal 8. Bómbalo. Volaris 1790, bueno, sí, posición y mantener pista 29 derecha. Recibido, mantenga para despegar y notifique listo.
4: Reduciendo para 160 Aeroméxico 2.
1: Raíz 1831, mantenga antes de 29 derecha, tránsito de carrera.
3: Antes de 29 derecha, raíz 1831.
0: 91, reduzca 2100 nudos, descienda 10000. Si falla la comunicación, 2 minutos, plaves.
1: 210, 10000, 2 minutos, si perdemos comunicación, para deriva 319. Polaris 1831, cruce pista 29 derecha, alfa 11, contacta terrestre 21-9, hasta luego.
3: Continuamos, cruce 29 derecha.

0: Volarizona 730, contacte Centro México en 123.9, buen día.
1: 23.9 México, Volarizona 730, buen día.
2: Hola, Guadalajara, Aeroméxico 622, 6000 más 200, en ascenso 230, salida CEDEM.
0: Aeroméxico 622, buenos días, contacto radar, haciendo vía CEDEM 1 Bravo, nivel 230.
2: Polclima 981, servicio radar terminado, contacto torre 181, pásela bien.
3: 181, buen día, Aeroméxico 230.
4: Para Arizona 790, posición y mantener pista 29 derecha y notifique cuando listo.
3: Guadalajara, buenos días, Aeroméxico 200, final 29 izquierda.
2: 291, vuelo directo Plave, 9000 pies.
4: Buenos días, una aproximación, pista 29 izquierda.
5: Todo Plave.
3: Estamos en Aeroméxico 200.
5: Pista 29 izquierda, y la 3091.

0: 790, pisado 9 derecha, viento calmo, autorizado para despegar, pues el aire contacto terminal 120 decimal 8, buen balance.
1: Despegar 2 9 derecha y 28 en la aire volar 57 90, buen día.

0: Mexicana 1430, servicio radar terminado. Una milla Golf Lima 981, contacte Torre 181, pásale bien.
1: 181, bonito día, Mexicana 1430, gracias.
2: Constelación Guadalajara, buen día, Volaris 179.
1: Torre Guadalajara, muy buen día, Mexicana 1430, en aproximación y el pista 2, Mavi Izquierda.
3: No, bravo, nivel.
4: 1430, buenos días, ¿con quién aproximación pista 2, Mavi Izquierda?
2: 1230, Volaris 1790, cuando...
1: Izquierda, Mexicana 1430.
3: Volaris 1000, contacte Centro México en 123.9, buen día.
2: 239, Volaris 1.
4: Tarjeta 314, pista 29 derecha, viento calmo, prisa para despegar, tiene el aire con taxi terminal 120 decimal 8, vámonos.
5: Para despegar, pista 29 derecha,
4: México 200, abandone en alza 10, mantenga fuera de 29 derecha, tránsito de carrera.
2: Que el Volaris 179.
5: Alfa 10, fuera de la.
2: 126,150 México 205.
4: Polaris 1250, buenos días, posición y mantener pista 29 derecha.
6: Viva 3191, reduzca la mínima.
7: Reduzca la mínima, Viva 3191.
4: Mexicano 1430, pista 29 izquierda, viento calmo, turismo para aterrizar.
1: Tres días aterrizar, pista 2, una izquierda, Mexicana 1430.

0: Saludos Guadalajara, buen día, estafeta 314, en ascenso vía CDN 1 Bravo, 6700 por 230.
1: Viva 3191, servicio ha terminado 2 millas Golf, Lima 981, contacto Torre 181, buen día.
0: No, Bravo, mi plebo de 230, estafeta 314.
2: Buen día, Torre Guadalajara, Viva 3191, en final para pista 29 izquierda, 10 millas.
3: Viva 3191, buenos días, en aproximación pista 29 izquierda.
2: Continuada su aproximación a la izquierda y la 3191.
4: Pero bueno, se vuelve. 1-2-0, habría forma de seguridad para
3: entrar a 1-2-5-0 y luego por ahí no pedimos.

0: Aeroméxico 622, contacte Centro México en 123.9. Buen día.
1: 639622, hasta luego.
2: Hola, dice.

0: Paradiso 950, aprobado acceso visual por derecha, Kelva, con 1-2000 pies hasta nueva vista.
1: Autorizado acceso visual a Kelva, con 1-2000 pies hasta nueva vista, con 1-2000
0: pies hasta nueva vista. Paradiso 950, pista 2-9 derecha, viento calmo, autorizado para despegar, mantengan esta frecuencia.
1: Autorizado para despegar, pista 2-9 derecha,
0: Mexicano 1430, abandone hasta 10, mantenga fuera de 2 a derecha, tránsito de carrera.
2: Recibido, abandonamos vía Alfa Díaz y mantenemos antes de 2 a derecha, Mexicano 1430.
3: Perfecto, quiero hablar.
0: 2-0, buenos días, posición y mantener pista 2 a derecha.
1: Posición y mantener pista 2 a derecha, ahora mismo 2-0.

0: Mexicana 1430, contra el 219. Polaris 1250, cambio terminal 28, hasta luego.
1: Terminal 28, Polaris 1250, hasta luego, buen día.

0: Salud, Guadalajara, buenos días. Volaris 1250 de Jaspey 700 por 12000 visual a Kelpa.
1: Volaris 1250, buenos días, contacto radar. Vire derecha al rumbo 110 en ascenso a nivel 230 por tráfico y espere a Kelpa en 5 minutos.
0: Por derecha viramos al 110, esperamos que él va en 5 minutos. Ascenso para 12000, Volaris 1250, muchas gracias.

0: Polaris 120, aeropista 29 derecha, viento calmo, autorizado para despegar, en el aire contacto terminal 120 decimal 8, un vuelo.
1: Sí, señor Ley, autorizado despegue a la pista 29 derecha, Polaris 120, salón.
2: Polaris 1790, contacte Centro México en 126.15, buen día.
3: 615-1790, buen día.
0: 191, abandone vía Alfa 10, mantenga fuera de 29 derecha, tránsito en carrera. Alfa 10, mantenga fuera de 29 derecha, tránsito en carrera.

0: para Arizona 704, buenos días, posición y máquina en pista 29 derecha. Sobre Arizona 704, le informo 3 minutos más para su salida, tráfico despegando, misma salida y aeroviaje. Iba 3-1-1, cruce pista 2-9 derecha, alfa 1-1 y contacte terrestre 21-9, buen día.
1: Estamos 2-9
2: derecha, alfa 1-1, iba 3-9. Buenos días, Guadalajara, Blaze 1-2-2-0, en ascenso 5800 por 2-3-0, vía Otoquio 1-Bravo.
3: Polaris 1220, buen día, contacto radar, cruzando 8000 pies, dire derecho, toque, sin a nivel 230.
2: 8000 pies por la derecha, toque, 230, Polaris 1220.

0: para 17.04, pista 29 derecha, viento calmo, autorizado para despegar. En el aire, contacto terminal 28, vámonos. Entonces, después pista 29 derecha y en el aire 28, Volaris 1704, buen día.
1: Izquierda, que va Volaris 1250.
2: Gracias, Profeta 314, contacto Centro México 123.9, buen día.
3: 39 México, Profeta 314, gracias, buen día.
4: Aproximación Guadalajara, buen día, viva 7004. 270 por 240, información Julio.
2: Viva 7004, buen día, contacto radar, descienda vía Mula 1 Bravo, espere ILS X-ray, pista 29 izquierda.
4: Descenso vía a Mula 1 Bravo, esperando ILS X-ray 29 izquierda y contacto radar. Viva 7004.

0: La Jara, buen día, Volaris 1704, dejando 6000 por 230 vía Otoquiano Bravo.
1: Volaris 1704, buen día, contacto radar en BMC vía derecho, Otoqui, haciendo a nivel 230.
0: BMC por la derecha, directo a Otoqui, ascenso 230, Volaris 1704.

0: Volaris 1250, contacte Centro México 126.15, buen día.
1: 126.15, Volaris 1250, buen día, gracias y le agradezco.
0: Que esté muy bien, saludos.

0: espere a prensa.
1: Buenos días, quiero mantener pista 2 9 derecha.
2: 2000 pies, viva 7.

Escuela 1820, piso 9 derecho, viento calmo, utilizado para despegar, en el aire terminal 120, decimal 8. Vámonos.

Héctor, papá, tapizados a izquierda y percepción, papá 1, posición y mantener.

0: Nueva Guadalajara, buenos días, Volaris 1820, 5900 para 230 en ascenso vía de Mono Bravo.
1: Volaris 1820, buen día, contacto radar, hacienda vía de Mono Bravo, nivel 230.
0: Contacto.
2: Bravo, doble papá, se ha pisado una izquierda, intersección papá 1, viento cano, autorizado para despegar. Desaloje trayectoria por la izquierda y notifique Paco.
1: Viva 7004, vuele directo a Prim.
3: Directo a Prim, viva 7004.
1: Volaris 1220, contacte Centro México 123.9, buen día.
3: 39 Volaris, 1220, buen día.
2: Hecho para Romeo del Tama, 6 a 2, 9 izquierda, intersección Papa 1, posición y mantener.

0: Viva 7004, contacte aproximación Guadalajara 119.3, buen día.
1: 119, decimal 3, gracias, viva 7004. Aproximación Guadalajara, ¿qué tal? Viva 7004, descenso para 12000, volando a Prim.
2: Viva 7004, buenos días, contacto radar, descienda 10000 y autorizado ILS de 29 izquierda.
1: Descenso 10000 y autorizado ILS de 29 izquierda, viva 7004.

0: Guadalajara, buen día, aerolínea 7089 pesado, nivel 275, desciende 240 a Mula. Tenemos información, Chivlin.
1: Aerolínea 7089 pesado, buenos días, contacto radar, desciende vía Mula 1 Bravo, espere ILS X-ray, pista 29 izquierda.
0: Vía Mula 1 Bravo, esperando ILS X-ray 29 izquierda, aerolínea 7089.

0: Pago Romeo Delta Mike, información de tránsito, Cessna 152 a las 12 de su posición, mismo rumbo, 2 millas y 1600 pies, estará en la misma zona de trabajo.
1: Recibido Romeo Delta Mike.
0: Para 5207, buenos días, posición y mantener pista 29 derecha.

manejar a método 07, pisado a una derecha, viento calmo, cruzado para despegar en el aire terminal 120 decimal 8, Búmalo.

0: Guadalajara, buenos días, Aeroméxico 204, 240 y actualizarse 14000 directos flash.
1: Aeroméxico 204, contacto radar, QNH30 decimal 112, espere ILS X-ray, artista 29 izquierda.
0: Esperado con 32, esperando ILS X-ray, artista 29 izquierda, del centro 14.

0: Aeronave 089, pesado, cancele llegada, vuele a Prim, desciende 1-2000.
1: Vuela directo a Prim, desciende 1-2000, Aeronave 789.
2: Sí, 1-3-1-3, buenos días, posición y mantener pista 2-9.

0: Guadalajara, buenos días, 0207, 6100, ascenso vía Emil 1, Bravo 230.
1: Aeroméxico 07, buenos días, contacto radar, cruzando 8000 pies de la izquierda, Emil y ascienda a nivel 230.
0: Sí, cruzando 8000 pies directo Emil y ascenso 230, Emil 230.
1: Volaris 1820, contacto Centro México 123.9, buen día.
2: 23 9 México, Volaris 1820, gracias, buen día.

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1: UPS 312, have a good morning. 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
1: Aeroméxico 04.
2: Pistados 9 derecha, aviso calmo, turismo para despegar. En el aire contacto terminal 120 decimal 8. Bómbalo.
3: Pistado 204, buenos días.
4: Pistados 9 derecha, 20.8, 139.
3: Aeroméxico 204, información Juliet, abandona 18000 por 14.
5: Buenos días, Aeroméxico 204, contacto radar, descienda 9000 pies, autorizado ILS X-ray, 29 izquierda.
3: Grado, descenso a 9000 pies para el Aeroméxico 204, autorizado ILS X-ray 29 izquierda.

0: Guadalajara, buenos días, Viva 1393, deja 6500 por 230, Vía Emiri, 1 Bravo.
1: Viva 1393, buen día, contacto radar, cruzando 8000 pies de la izquierda de Emiri, a nivel 230.
0: Cruzando 8000 pies, directo Emiri por la izquierda y ascendemos 230, Viva 1393.

0: Viva 70.
1: Gracias,
0: 6012.
2: 160, Viva 7004.
1: Movilidad, prosiga. Móvil Alfa, está probado el cruce de rodajes al expreso. Usted no pasa.
0: Ahora sobre Paso del Velo Alfa.
1: Papá ha recibido, le informo tránsito, Cessna 150, estará compartiendo zona de trabajo, está 6600.
0: Cierto, tenéis con tráfico del doble papalpa.
1: Estaciones en frecuencia, último QNH 30, decimal 14.
0: Arriba 7004, 7 millas, cabecera 29 izquierda, servicio radar terminado, contacte torre 118.1, hasta luego.
2: 118 decimal 1, gracias, arriba 7004.
1: Hola, decimal 712, buenos días, posición y mantener pista 29 derecha.
0: ¿Nos permite un minuto más? Bravo, 12, por favor.
1: ¿Qué vida mantenga fuera de pista? Notifique el listo.
0: Así mantenemos antes, por la decimal.
2: Torre, ¿qué tal? Viva 7004, final 5 millas, pista 29 izquierda.
1: Viva 7004, pista 29 izquierda, viento calmo, autorizado para aterrizar.
2: Autorizados a aterrizar, pista 29 izquierda, viva 7004.
3: Aeronave 7089, pesado, contacte aproximación Guadalajara 119.3, buen día.
2: 19.3, aeronave 7089, gracias, buen día.
3: Aeroméxico 207, contacto Centro México 126.15, buen día.
4: 2615, Aeroméxico 207, buen día.
2: Aproximación, buen día, aeronave 7089, pesado, 1500 pies, desciende 1-2000, volando directo a Prim.
5: 1393.
0: Aeronave 7089 pesado, buen día, contacto radar. Descienda para 10000, 10000 pies autorizado y el SX Río 29 izquierda.
6: Altimeter is 3012, we'll get information kilo, you pick the 3112 heavy.
3: Altimeter setting 3014.
0: Prim, cancele restricciones.
2: Cancele restricciones de velocidad, mantiene velocidad alta, aeronave 7089.
3: UPS 312 Heavy, contact Guadalajara Approach, 119 Airpoint 3, good day.
6: 19-3, UPS 312 Heavy, see ya.
1: November 251, decirles buenos días, mantengo fuera de pista 29 izquierda.
0: Listo, sabes que llevo la misma que no.
1: Con la 17-1-2, posición y mantener pista 29 derecha.

0: para 1712, pista 29 derecha, viento calmo, cruzado para despegar, en el aire terminal 120 decimal 8, bombardeo.
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2: Good morning, UPS, 314.
0: 04, mandando vía Alfa 110, mantenga fuera de 12 derecha, tránsito próximo, iniciar carrera de...
2: Descend to 1,000 on red.
1: Direct from Golf Lima 824, fly direct to Pilate. 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

0: Lira 1393, contacte Centro México en 126.15, buen día.
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2: 04, cruce pista 29 derecha, el San Juan 6, terrestre, buen día.
1: And down to 9,000, cleared for the ILS. 312 heavy.
2: Pero buenos días, posición y mantener pista 29 derecha.
1: México 204, reduzca a 1,602.
3: Ahora sobre esta del presidio Romero Delta Mike,
2: este 1-2. Romero Delta Mike, ¿qué es? Medio teniente regreso.
3: 3-0. Nada, Mike, solicito circunvalación el noviembre para retornar la sesión.
1: Gracias, ascenso vía 230, vuela 1-7-1.
2: Romero Delta Mike, recibido circunvalación la estación fuera de 20 millas y teniente regreso.
3: Pero para 20 millas, Romero Delta Mike.
2: 251, Julie, mantén fuera de 20 millas.
1: Aproximación, vuela ISO 172, posible posterior 8000, directo CEDEM.
0: En BMS, directo CEDEM, vuela ISO 172.
1: Así es, directo CEDEM, vuela ISO 172.
4: Eco 04, ¿qué velocidad abandona?
1: 175 nudos por 160.
4: ¿Qué tal?
1: 175 nudos por 160.
4: Aeroméxico 204, fijo final, servicio radar terminado, contacte.
2: A la derecha, viento calmo, utilizado para despegar, en el aire, contacte terminal 120 decimal, ¿cómo vale?
3: Para derecha,
1: Torre Guadalajara, buenos días, Aeroméxico 204, 8 millas final, pista 2, 9 izquierda.
2: Aeroméxico 204, buenos días, en la próxima en pista 2, 9 izquierda.
4: Speed at 2109.
1: La pista 29 izquierda, Aeroméxico 204.
4: 2 heavy.
2: 760, buenos días, posición y mantener pista 29 derecha.

0: salir a Guadalajara. Muy buenos días, Polaris 1890, dejando 5800, ascenso vía la salida CDM 1 Bravo a nivel de vuelo 230.
1: Polaris 1890, buen día, contacto radar, haciendo ya CDM 1 Bravo a nivel 230.
0: Contacto radar, ascenso vía la salida CDM 1 Bravo a nivel de vuelo 230, Polaris
2: 1860, pista 29 derecha, viento calmo, autorizado para despegar, en el aire contacto terminal 120 decimal 8, vuelo. Aero México 204, pista 2 a la izquierda, viento calmo, autorizado para aterrizar.
3: Autorizado para aterrizar, pista 11 izquierda, Aero México 204.
2: Pista 2, 9 izquierda.
3: 2, 9 izquierda, Aero México 204, autorizado para aterrizar.

0: Bueno, Guadalajara, buen día, Volaris 1760, Pandona 6300, en ascenso vía.
1: 2-1, Juliet, vista 2 a la izquierda, esta presión, papa 1, posición en mantener.
2: Bar, BMC, vire derecho, toque, sin a nivel 230.
0: BMC, por la derecha, toque, ascenso 230, Volaris 1760.
1: Para México 205, abandone vía alfa 10, cruce pista 29 derecha hacia alfa 11.
0: Alfa 10, cruce de derecha alfa 10. Guadalajara, buenos
1: días. México 204, con terrestre 219, buen día.
2: Simán 1-4, mantenga 1-1500.
1: Juliet, pisado a la izquierda, intercepción papá 1, viento calmo, autorizado para despegar, en el aire constante terminal 120, decimal 8, bómbala.
3: UPS, F312 Heavy, reduce speed 170.
4: Reduce speed 170, UPS 312 Heavy.

0: Terminación 7089, pesado, servicio radar terminado, 8 millas, cabecera 2 media izquierda, torre 181, buen día.
1: 118 decimal 1, Aeronión 7089, gracias, buen día.

0: Centro, buen día, Aeronave 7089, pesado, 7000 pies, localizador 29 izquierda.
1: Aeronave 7089, pesado, buenos días, pista 29 izquierda, viento calmo, autorizado para aterrizar.
0: Autorizado para aterrizar, pista 29 izquierda, Aeronave 7089.

0: Guadalajara, muy buen día, Alberto 51 Juliet Juliet, dejando 6.3 por 210, salida de Guadalajara, 1 Bravo, solicitando visitarios a la aerovía, por favor.
1: Alberto 51 Juliet Juliet, buen día, contacto a dar en BMS, vir izquierda al CEF, hacienda a nivel 210.
0: En BMC, izquierda al CEP, ahí hacen todos 1-0, 5-1, Juliet, Juliet. Muchas gracias.

para la 7-0, buenos días, posición en mantener pista 2-9 derecha. Sí, ingrese posición y notifique cuando listo.

0: Aerolíneas 709 Pescado, abandone vía Alfa 1-2, cruce pista 1 derecha hacia Alfa 1-3.
1: Hola, 1890, contacte Centro México en
2: 1-2-9 derecha, Alfa 1-3, Aerolíneas 709.
1: 1-0, muchas gracias.

0: 0 Unión 7089, Pescado en Alfa 13, contacto terrestre 219, buen día.
1: Teléfono 3219, Aerolíneo 7089, muy buen día.
0: UPS 3129
2: Heavy, runway 29 left. When you come, please land. Land 29 left, UPS 312 Heavy.
0: Extra hora, Bolívar, doble November, buenos días.

0: la doble November, confirmando, es Round Robin Chapala, Chapala. Copiado Lima doble November, puede hacer la estación 30 decimal 14 y pendiente de...
1: Bola Arizona 760, contacto Centro México en 123.9, buen día.
2: 11 decimal 9, Bola Arizona 7.
0: Arizona 760, estamos listos. 1760, mantenga posición, le llamo. Gracias.

0: Escuela 1973, estado de nueva derecha, viento calmo, utilizado para despegar, en el aire, contacto terminal 120 de Sinalo. Vómelo. Estrella Bolívar, doble November, aquí el código 1521.
1: 1521, Lima, doble November.
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0: Runway 521, buenos días, posición y mantener pista 29 derecha.

0: Buenos días, Guadalajara, hola, Arizona 780, dejando 6300 por 230.
1: Hola, Arizona 780, buen día, contacto radar, Hacienda.
2: ¿Qué llama? Repita si le sirve la comunicación.
0: Agua 230, hola, Arizona 780.
1: Target.
2: La comunicación.
1: Rate of descent, reaching 1-2000.
3: Rate of descent, 1-2000, good day, 920.

0: Target 920, heavy turn left heading 180.
1: SP Bravo, Tierra Lima Bravo.
2: 82, Cargo 10.
3: Lima Bravo, buenos días, prosiga.
1: Buenos días, Tierra Lima Bravo, Cessna 172. Despegamos de Chapala con dos almas a bordo. Ahora sobre Presidio para datos de aproximación y aterrizaje a 6500.
3: Esta Tierra Lima Bravo, espere pista 2 9 izquierda, PNS 30 decimal 14. Prosiga en la ruta Victoria y notifique Pirámides.
1: Pista 2 9 izquierda, notificamos Pirámides, Tierra Lima Bravo.
3: Lleva 951, pista 2 9 derecha, viento calmo, utilizado para despegar en el aire portaje terminal 120 decimal 8. Bombas.
4: Pista 2 9 derecha, 20 decimal 8,
2: Lucian 1-2000, flight direct, plate, cargo 9-2-0.

0: Approach Culloden May 20.
1: Buenos días, posición y mantener pista 2 9 derecho.
0: 2000, open at 1.

0: Volaris 1780, contacto Centro México, 126.15, buen día.
1: Sí, buen día, Volaris 1780.
2: Aproximación Guadalajara, buenos días. Rey Charlie Bravo, Delta Mike. Estamos descendiendo para cruzar Ixon con 240.
0: Rey Charlie Bravo, Delta Mike, buen día, contacto radar, descendiendo a 14000 directo Plade. Espere y el SX, Rey, pista 29 izquierda.
2: El descenso autorizado a 14000, volamos directos a Plade y preparamos el IES a Alfa. Ahora se prepara con 600 nivel a 2, 3 de aproximación y 3 años.

0: Excepto que llamar a mitad.
1: Todo lo papalma.
0: Esperado de papás, esperé pisado en la izquierda. Pone H30-14, sigue en la ruta visual y notifique pirámide.
2: Radar says this is terminated, contact
1: 314 y notificamos pirámide, es el papalma.
3: Contact 118-1, Patel, Coco Jet, 920.

0: maestra grado doble paso, vuele directo a Castitlán.
1: Directo a Castitlán, de doble paso.
0: Doble paso, le informó tránsito César 172 a las 12 de su posición, 1,5, 6,710 rumbo November Whisky.
1: Francisco Tráfico, doble papalpa.
0: Polarizando 4-1, buenos días, posición y mantener, pista 2-9 derecha.

0: Pero es malo, estuvo malo. Cargo jet 920,
1: clear to land, runway 29 left, cargo jet 920.

0: Polaris 1048, buenos días, pues se tiene que mantener pista 29 derecha.
1: Quince, que tenga buen día.
0: Pista y notifique el listo.
2: 15251 Juliet, Juliet, muchas gracias, hasta luego.
3: Hola, muy buen día, Polaris 141, ascenso vía Emery 1 grado, 6000 pies por 230.
1: Hola, es 141, contacto radar Hacienda Vía, y al cruzar 10.000, 10.000, directo a Miri.
3: Ascenso Vía al cruce de 10.000, directo a Miri, Volaris 141.

0: Sí, alcanzando 3-0, Volaris, pasaron 9-0.
1: Posición y mantener pista 2-9 derecha.
2: 6-15, buen día.
0: Para Viva 9-5-2-1-26-15.
2: Bien. 5-2-1-26-15.
1: Zero Heavy, Bacay, Alpha 1, Zero Enclosures, Runway 29 Right.
2: 10-90, México 23-9, buen día.
3: Runway 29 Right, Cargo 10-9-2-0.
0: Guadalajara, Eclipse, Charlie, Bravo, Echelon, estamos próximos a nivelar 1-4. ¿Estás
2: limpiando Guadalajara adelante?
1: Está aprobado por derecha, 20.

0: 1048, cambie con terminal 120 decimal 8. Vamos a la...
1: 8, terminal Morais, 1048, buen día, muchas gracias.
2: Romero, te marca ahora sobre Zapotlanejo, solicitando datos de aproximación, interesante.
1: Girando a 6.
0: El Tamaque, prepista 29 izquierda, buena hacia la estación 30 decimal 14, prosiga ruta visual Zapotlanejo y notifique campo de vuelo.
2: Continuamos con la ruta visual, esperamos que estados no izquierda con NH30 decimal 14, Romero del Tamaico.
0: Papá, el circuito de tránsito por izquierda, para pista 29 izquierda, notifique a través de
3: Rosco, vuelve el rumbo 120.
1: Izquierda, pista 29 izquierda, identifique a través de Rosco, red, doble papalpa. Trado visual hasta...
0: Tiene que mantener pista 29 derecha.
1: Y por tráfico rumbo 100, mostrando que él va a volar y...
3: Corrijo, me corrijo, 1048 sube, punto de salida de 6, ahora rumbo norte y 230 pendiente polar. Para.
4: Por una milla de cabecera 29,
1: 230 pendiente 6 sobre 1048.
3: Correcto.
0: Eso vamos a cerrar Lima Bravo, pista 29 izquierda, viento calmo, autorizado para aterrizar.
4: Autorizado aterrizar, pista 29 izquierda, cierra Lima Bravo.
3: Reyes 48 al cruce de 14, 14000 directo Feiche.
1: Cruce 14, directo Feiche, Reyes 48.
0: Ahí se grabó doble papá, alza, vuelve directo a cabecera, pista 29 izquierda.
1: Vamos directo a cabecera, pista 29 izquierda.

Lleva 3192, pista 29 derecha, viento calmo, autorizado para despegar en el aire terminal 120 décima 8.

0: Bravo, Lima Bravo, desaloje vía Charlie 1.
1: Charlie 1.
0: Sierra Lima, Charlie 1, Terrestre 21, buen día.
1: Charlie 1, Terrestre 21, Sierra Lima Bravo.

0: Exhalado doble para alta, corta aproximación, pista 2 mano izquierda, viento calmo, autorizado para aterrizar.
1: Buen día. Cortando aproximación y autorizado aterrizar en pista 2 mano izquierda, doble para alta.
0: Mexicano 143, buenos días, pista 2 mano derecha, posición y mantener.
2: Como del tamaño, llama a la torre.
3: Posición y mantener 2 mano derecha,
2: posición y mantener. Polaris 1048, vuela ahora directo a Faisa.
4: Directo a Faisa, Polaris 1048, gracias.
5: Para Guadalajara, buenos días, soy Charlie Bravo de Tamaic. Estamos en final y eres extra en pista 29 izquierda.
0: Soy Charlie Bravo de Tamaic, buenos días, continua aproximación, pista 2 a izquierda.
5: Continuamos aproximación para la 29 izquierda, Bravo de Tamaic.
6: Gracias, viva 3192, en ascenso vía Tokio, no Bravo para 230.
2: Vida 3192, contacto radar cruzando 9000, directo a Tokio.
6: Contacto radar, cruzando 9000, directo a Tokio, viva 3192.

0: Mexicano 143, pistola 1 derecha, viento calmo, utilizado para despegar, en el aire contacto terminal 120 decimal 8, bombano. Bueno. 3
1: despegar, pistola 1 derecha, en el aire 120 decimal 8, venía Mexicano 143.
0: Extra, papá, papá, papá, alfa, abandone bien, salimos.

0: Papá Alfa Charlie, mi corte RC 219, buen día. Charlie Bravo Delta Mike, Estados Unidos Izquierda, bien tocando, autorizado para aterrizar.
1: Autorizado para aterrizar en la 29 izquierda, Fray Charlie Bravo Delta Mike.
2: 5-6-7 en ascenso 230, vía Kelva 1 Bravo.
3: Canadá 1431, buen día, contacto radar. Cancele salida rumbo de pista. Al abandonar 8000, vire izquierda, vira que a la izquierda que lo va.
2: Mantenemos rumbo de pista al abandonar 8000 pies por la derecha, directo Kelva, Mexicano 1431.
3: Viraje izquierda, a la izquierda.
2: Correcto, viraje por la izquierda, Mexicana 1431.
4: Yo soy Guadalajara, muy buenos días, del equipo Bravo, Mike de Bravo.
0: Mike de Bravo, prosigo, buen día.
4: Buen día, el Mike de Bravo, su estación 206, despegamos de La Parota, Michoacán, con destino de estación, en su radial 144, 41 millas, 7500 nivelados, respondiendo 1200. Para información de tráfico y continuaremos

0: Ángeles Bravo, pistas 2, suave, frena H3014, activo 1532, me confirma tipo aeronave. Sí, 132 en el transponder, Mike Juliet Bravo. Cuando 20 millas, contacte Torre 18 por información de tráfico en el área.
1: El transponder, y contactaremos 20 millas, 18.1 Torre, para transponder en el área. Muchas gracias, Mike Bravo.
0: Circuito de tráfico por derecha para pista 29 izquierda, no sé si que atravesará.
1: Circuito por la derecha a la pista 29 izquierda, notificamos otra vez Torre, Romeo Tamayo.
0: Soy Charlie Bravo del Tanaka, Capitán Alfa 8, cruce 29 derecha hacia Alfa 7. ¿Tiene información en qué puerta lo espera?
1: No, comúnmente nos asignan de la 21 a la 26.
0: Recibido Bravo del Tanaka, en Alfa 7, contacte terrestre 21-9. Que tenga buen día.
1: Alfa

0: Hola, otra vez Torre Romeo Delta Mike.
1: Esto era Romeo Delta Mike. Estamos en tierra bien total, autorizado para hacer.
0: Vamos a aterrizar en Estados Unidos a Romeo Delta Mike.
1: Aero México 211, buenos días. Mantener pista 2 a la derecha.
0: Pasen a Guadalajara, buen día, Volaris 148, descenso vía.
1: Gracias, se alza Kilo India Delta, buenos días, mantenga fuera de 2 a la izquierda.
2: Volaris 148, contacto radar, directo a Plade, espere y el R29 izquierda.
1: 29 derecha, viento calmo, turismo para despegar, en el aire terminal 120, decimal 8.

0: Guadalajara, buenos días. Aeroméxico 211, dejando 5700 por 230 en la salida.
1: Aeroméxico 211, buenos días. Contacto radar cruzando 8000, directo Miri.
0: Contacto radar cruzando 8000, directo Miri, Aeroméxico 211.
1: Cana 1431, llame México 2615, buen día.
2: Buenos días. 5 mexicana, no 431, Alfa Aquiles, ya de Delta, pista 2, nueva izquierda, intersección Papa 1, posición en materia.
1: 240. Adelante, este seguido.
2: Charlie 1.
1: Alcanzando 240.
2: Cama Delta, Mike, Monterrey, 019, buen día.
1: 4000, directo, Plades, PILS, RI 2, nueva izquierda.
3: Descenso 14000, volamos Plade y esperamos ILS, RI 2, nueva izquierda, Plades, 148.
2: Jefe Alfa Kilo India Delta, debarquizado 1-17, de Papa 1, viento calmo, autorizado para despegar en el aire terminal 28, buen vuelo.

0: 36 de México Whisky, buenos días, posición de mantener, pista 2 en izquierda, intersección Papa 1.
1: 90 por 240.
2: Marco 208, contacto radar directo Plade, Esperiel SR29, izquierda, diciendo 4000.
3: 14000, estando directo, estoy a la 29 izquierda y volando a Plade, ¿cómo estás?
0: Pavel, ¿tenemos una próxima?
4: Hola, Alvala. Muy buen día, media hora que sería el fácil limpiar de esta rumbo de pista dejando 5200.
0: Hoy tenemos uno, está probado el cruce de pista 2 media izquierda, Charlie 2 hacia el borde.
2: Aquí la India Alta, buen día, contacto a cruce 8000 directo CDM.
4: Contacto a cruce 8000 directo CDM, media hora que limpiar de esta.

0: Guadalajara, buenos días, Extra Bravo, Romeo Zulu Irmo.
1: November 39-3695 Whiskey, piso 2, 9 izquierda, intersección Papa 1, viento calmo, autorizado a despegar en el aire, contacto 120, decimal 8.
0: Papa 1, 8, 2, 7, 8, 9, 7, 9, 5, Whiskey, vale. En radio 2, 1, 5, 3, 5, para 1, 2, 3, 5, 5, 5, por favor.
2: Tráfico que llama es ilegible, el altímetro 3014.
0: 3014 en altímetro, le llamo más adelante. Punto y uno.
2: Volaris 148, llame aproximación 19-3.
3: 19-3, muy bien, Volaris 148.
2: Ya.
4: Muy buenos días, noviembre 3395, Whiskey, rumbo de pistas, Goyos, Goyas, uno bravo.
3: Aproximación Guadalajara, muy buenos días, Volaris 148, dejando 18000 por 14000 directo a Plave.
2: Buen día, contacto radar, al abandonar 8000, huele directo a Potoki.
4: Sí, se me autoriza, estamos en condiciones visuales. A la presente podemos mirar derecho a Potoki, si me autoriza.
2: El cruce de 8000 está autorizado.
4: Sí, el cruce de 8000 autorizado por la derecha directo a Potoki.
3: Gracias, hasta luego.
1: Hasta luego, buen día.
2: Que el India Delta está reautorizado directo.
3: Oh, Michael Bravo. Directo Nabla, aquí el India Delta me baja.
1: Oh, buenos días, espere pista 2 a la izquierda, QNH 30 decimal 14, recala la estación vía ruta visual, notifique pirámide.
3: No, tomaremos la ruta visual y notificaremos pirámide a la 2 a la izquierda.
2: Privado Juliet Fox Charlie, contacto con la aproximación Morelia 18-5, que tenga buen día.
0: 18-5 Fox Charlie, gracias.

0: Guadalajara, buenos días, señor Bravo Romero Zuluino.
1: Móvil CNA, prosiga.
0: Señor Bravo Romero Zuluino. Buenos días, es un Cessna 182-7 Colima con destino al aeródromo de...
1: Móvil CNA en plataforma voz. Aprobado vía alfa 1-0, cruce pista 2, 9 izquierda, hasta papa 3.
0: A los 70 siempre para 1-2 más.
2: Romeo Zulu Uniform, no hay contacto, código 1515, mantenga en frecuencia 30-14.
0: Sí, 2515 en transporter, 30-14 en altitud, pero a la escucha. Zulu.
1: X-ray Bravo, India X-ray Gold.
3: 1058, estamos con ustedes,
1: 872 procedente de Laguna Seca, me encuentro al Sierra Eco de la estación, estaremos trabajando en el lago de Chapala aproximadamente una hora, posterior regresaremos a Laguna Seca.
2: Ahí descienda 14000.
1: Golf con EH30 decimal 14, ¿me confirma el más a bordo?
3: Plave, y esperando ILS 329 izquierda, viva.
1: 4 y 2 almas a bordo. Index,
2: correcto, Aeroméxico 12. Dígame aproximación 19.
1: Gracias.
4: 19-3, Aeroméxico, hasta que luego, buen día.
2: Sí.
4: Guadalajara, buen día, Aeroméxico 208, descendiendo 17000 por 14000.
5: Aeroméxico 208, contacto radar, descienda 10000.
4: Centro 0000, Aeroméxico 208.
2: 50 ECO. ECO, contacto radar, asciende y mantenga 230 nivel.
6: FedEx 26 heavy runway 29 right, wind is calm, prepare takeoff, airborne contact 120.8.
1: Golf, active código 1545. Código 1545, India X-ray Golf.

0: Hola, Jara, buen día. Volaris 1081-264 en el descenso 240, información kilo.
1: Hola, 1081, buen día, contacto.
2: Bravo, Mike Juliet, bravo. Verifique, está activando 1532, no se observa.
0: Todavía, Mesca 1, bravo, y es 532. Repita, Mesca, Volaris 1081.
3: Próximo 230, México 211.
1: México 211, México 2615, buen día.
3: 2615, buen día, México 211.

0: Kilo India Delta, llame ahora a México 239, que tenga buen día.
1: 239, muy amable, excelente turno, pendiente regreso.
0: Sí, hasta luego.
2: ...148 de Volaris, servicio radar terminado, torre 18-1.
3: Torre 18-1, gracias, Volaris, 148.

0: Rafa, buen día, volar 148, nos encontramos ahora en final 13 millas de localizador, pista 2 a la izquierda.
1: Claris 148, pista 2 a la izquierda, viento calma, autorizado para aterrizar.
2: FedEx Plan, via plane level 230.
0: Claris 48.
3: 30 FedEx 267.
2: Viva 1058, ya me aproximo a 1193.
4: 1093, viva 1058, gracias, buen día.
1: Sí, Claris a la izquierda.
0: En el centro 9000, autorizado CRS X-Ray 2 9 izquierda, México 08.
4: En Guadalajara, viva 1058, estamos en ustedes, abandona 9000 para 14000, volar directo a Plaza, 2 certificados.
2: Noviembre 805 ECO, mantenga 230 nivel y llame ahora a México 2615, que tenga buen día.
5: Ok, 230-2315, buen día, 805.
1: Tienes último con EH 30 decimal 15.
6: Veo México 208 con EH 3015, información.
1: Julio Bravo ingresa circuito izquierda, pista 29 izquierda, notifique a través de torre.
0: Julio Bravo por izquierda, notificamos a través de torre, próximo pirámide.
7: Para dejar el alfa delta CB, solicitando volar hacia fijo Tonalá para corredor visual en descenso y aterrizaje de estación, de favor.
2: Ok, está aprobado el corredor Tonalá. En esa área inicie el descenso. Cuando tenga 9500, prosiga a Tonalá. Continúe en esa área hasta 9500.
7: 9500 y proceda a Tonalá alfa delta CB.

0: Aproximación Guadalajara, Fuerza Aérea Mexicana 3520, en descenso para 200 directo a Zapopan.
1: Alfa Delta 02, solo confirmando el destino, aterriza Guadalajara.
2: Es afirmativo, Alfa Delta 02.
1: Sí, descienda visual 7500.
2: 500, Alfa Delta 02.
1: Fuerza Aérea 3520, buen día, contacto radar. Descienda y mantenga unos 6000 pies. Con 3015.
3: Sujeto por la izquierda, el Parque Bravo para las 2-9.
4: Exhibado un auxilio Bravo por longue tramo a favor del viento, es número 2, tránsito número 1, el bus 320, final 4 millas.
0: Fuerza Dominicana 3520,
3: pendiente. Tramo a favor del viento.
1: Es correcto.

0: trabajar con el maestro Miguel Bravo.
1: Presidente Miguel Bravo, Miguel Bravo, mantenga propia separación, continúe como número 2, pendiente pista 29, izquierda libre.
0: Número 2 y la separación, y vuelvo a izquierda pendiente. Si no, entre regular y 10, entre regular. Guadalajara, venía a volar y zona 081, no se inconvencian en descenso vía Mesca o no, Bravo.
2: Solaris 1081, contacto radar, descienda para 11000 pies. En Goslima 824, continúe directo a Plave.
1: Magile Bravo, no alargue aproximación, tránsito 2737, en final 12 millas.
0: 1081.
2: Correcto.
0: Bravo, cortamos aproximación.
1: No alargue la aproximación, vire a final 2 izquierda.
0: Bravo, no aproximación, vire a final 2 izquierda, el Magile Bravo.
3: Fuerza de Mexicana 3520, ¿me copia?
0: 18-1-4, a la que conoce, hasta luego, buen día.
3: Una disculpa.
0: Los de Guadalajara, buen día, Aeroméxico 208, en el ILS, pista 29 izquierda.
1: Aeroméxico 208, con pista 29 izquierda, le informaré pista libre. Tránsito que le antecede, Cessna 206, virando básico izquierda con 2 millas.
0: Operamos 29 izquierda, Aeroméxico 208.
1: Hola, 148, abandone pista vía Alfa 10, cruce pista 29 derecha, en Alfa 11, contacto terrestre 121, decimal 9.
3: Por Alfa 10, y al resto de derecha, Alfa 11, 219, gracias por la 148.
1: Exrebao Machile, Bravo, toque largo para desalojar vía Papa 3, pista 29 izquierda, viento calma, autorizado para aterrizar.
0: Empezamos para aterrizar, con tope largo para Papá 3, el Mayor de Bravo, muchas gracias.
1: Viva 7004, buen día, rueda de posición y mantenga pista 29 derecha.
0: 2058, gracias.
1: Solaris 148, en el 11, contacto 121, decimal 9.
3: 111, contacto 121, gracias, Solaris 148.
4: Visual directo a Tonalá.
0: Atenada, Alfa, alto 02.

0: Iba 7004, pista 29 derecha, viento calma, autorizado a despegar en el aire, contacto 120, decimal 8.
1: Popan,
0: autorizado a despegar, pista 29 derecha, aire 120, decimal 8, viva 7004.
1: Recibido, pista en uso de Zapopan, es la 26 derecha y viramos rumbo 310 y esperamos interceptar el radial 080, fuerza de ventana 3520.
0: Eche Bravo Mike, Juliet Bravo, abandone pista vía Papa 3.
2: Vamos por Papa 3. 79 dejando 260 por 240.
1: Viva 3279, buen día, contacto radar, vuelve directo a Flores, Peri, el SR y 29 izquierda, diciendo 4000.
2: 4000, por la derecha Plade, esperando el sexto y 2000.
0: Juliet Bravo, continúe Papa 3 hacia plataforma, antes de rampa, contacto 134, decimal 1. Velocidad de aproximación.
2: Cancelamos direcciones de velocidad, viva 10, su coche.
0: Aeroméxico 08, pista 12 izquierda, viento cano, autorizado para aterrizar.
3: Bloqueado.
0: 1081. Pista 12 izquierda, viento calma, autorizado para aterrizar.
4: Reduzca velocidad 200.
2: 00,
1: 9000.
0: Posición y mantenga pista 29 derecha.
1: Es que volar 1081. A derecha volar 1074.
5: Salida Guadalajara, buen día, viva 7004 en ascenso, vía Noto 1 Eco, 6000 pies por 1, 8000.
1: Viva 7004, contacto radar, hacienda vía 1, 8000.
5: Contacto radar, ascenso vía 1, 8000, viva 7004.
1: FedEx 266, call México, 1239, how are you?
6: 23.9, FedEx 266.

0: Alfa Delta 02, aquí el código 0025.
1: 0025, Alfa Delta 02.
0: Que le confirmo, es 0005.
1: Triple 05, Alfa Delta 02.

0: Vuela Arizona 7-4-2-5-2-9 derecha, viento calmo, autorizado a despegar en el aire, contacte 120 decimal 8.
1: Autorizado a despegue, pista 2-9 derecha, en el aire 120 decimal 8, Vuela Arizona 7-4-2-9.
2: Viva 1058, servicio radar terminado.
0: Aeroméxico 208, abandone pista vía alfa 10, mantenga fuera de pista 29 derecha, tránsito en carrera.
2: Alfa 10 y mantenga pista 29 derecha, Aeroméxico 208.
3: Pero buen día, viva 1058, estamos 12 millas, LS pista 29 izquierda.
0: Viva 1058, continúe pista 29 izquierda, QNH 3015.
3: 3015, continuamos pista 29 izquierda, viva 1058, gracias.
4: 7000, contacto con León en 1905, buen día.
3: Gracias, somos 7000.
5: Torre Guadalajara, buen día, Alfa Delta 02, volando a Fijo Tonalá.
0: Aeroméxico 208, pista 29 derecha en Alfa 11, contacto terrestre 121, decimal 9.
4: Fuerza Aérea 3520, desciende y mantenga 12000.
0: Alfa Delta 02 recibido, ¿me confirma? ¿Continúa ya aterrizar a Guadalajara?
6: 2000 pies, Ceramicana 3520.
0: 515, recale a la estación vía ruta Zapotlanejo, notifique campo de golf.
4: Viva 3.
5: Conforme a corredor es el y notificamos en campo de golf, Alfa Delta 02.
0: Viva 1058, pista 29 izquierda, viento 330 grados 5 nudos, autorizado para aterrizar.
3: Autorizado a aterrizar pista 05, perdón, pista 29 izquierda, viva 1058.
7: Estimación Guadalajara, buenos días, 379. 15000 por 14000.
8: Presento Cere Mundo Bravo.
4: 1742, buen día, contacto, radar, hacienda vía 230.
8: Ascenso vía 230, Volaris 1742.
9: Para buen día, hora 1103, nos encontramos en el descenso 280 por 240, cruzar a Mula nivelado.
0: 9, contacto radar, descienda
4: 1-0. 3, buen día, contacto radar, descienda sin restricción a 13000, en Amula 1 Bravo y el SR2 a la izquierda.
7: 1-0, mira, descenso ya 379.
9: Restricción para 13000, en Amula 1 Bravo, y el SR para la pista 1 a la izquierda.
4: Es correcto, Fuerza Aérea 3520, descienda 10000.
10: Descendemos para 10000, Fuerza Aérea Mexicana 3520.

Llevado Lima, November, prosiga. Llevado Lima, November, espere pista 29 izquierda, QNH30, decimal 15, recale a la estación vía ruta visual y notifique pirámide. Recta ruta visual, Isla Presidio.

0: Aproximación Guadalajara, Fuerza Aérea Mexicana 3520, virando para la aproximación del Port Zapopan.
1: 1-1, Horizon 1089.
2: Continúa el descenso para 9000 pies.
3: 9000 autorizado, ILS 12 a la izquierda.
0: 9000
1: para Guadalajara, buen día, Horizon 081, ILS 11 millas pista 2 a la izquierda.
3: Horizon 081, continúe pista 2 a la izquierda con EH3015.
0: 0, Fuerza Aérea Mexicana 3520.
1: Horizon 081.
3: Alfa Delta 02, ingrese circuito derecho, pista 29 izquierda, notifica a través de torre.
4: Circuito por la derecha, pista 29 izquierda, notificamos a través de torre, Alfa Delta 02.
3: Alfa Delta 02 es número 2 en secuencia. Tránsito que le antecede, Airbus 320 en final, 10 millas para pista 29 izquierda.
4: Juan, repito en pantalla, Alfa Delta 02.
3: Alfa Delta 02, ¿tuvo el aviso al tránsito que tocó en 29 izquierda?
4: Negativo, Alfa Delta 02.
3: Alfa Delta 02, ¿es posible acortar aproximación pista 29 derecha, tránsito en final 8 millas?
4: Es posible, acortando Alfa Delta 02.
3: Alfa Delta 02, acorte aproximación pista 29 derecha, viento calma, autorizado para aterrizar.
4: 29 derecha, autorizado aterrizar Alfa Delta 02.
3: Viva 1058, abandone pista vía Alfa 10, mantenga fuera de pista 29 derecha.
5: Nos alojamos Alfa 10 y mantenemos fuera de pista 29 derecha.

0: Polaris 1081, información de tránsito, no está todo Diamond. Una milla, cortando aproximación para pista 29, derecha.
1: Ok. Tráfico en vector y autorizado para 2 Polaris 1081.
0: Polaris 1081, pista 29, izquierda, viento calma, autorizado para aterrizar.
1: Autorizado, Polaris 1081.
2: Viva 7004, llame Vallarta 193, 213, 213, que tenga buen día.
0: Vallarta 213, viva 7004.

0: Aproximación Guadalajara, ¿qué tal? Muy buenos días, viva 3243, deja 320 por 240.
1: Viva 3243, buen día, contacto radar directo, Plades, Pérez, el S, X-Ray 29 izquierda y desciendo 14000.
2: Alfa Delta 02, abandone pista izquierda en Charlie 2, mantenga fuera de pista 29 izquierda, tránsito próximo a tocar.
1: Fuerza Aérea 520, se encuentra a 20 millas este de Zapopan.
2: 58, cruce pista 29 derecha en Alfa 11, contacto terrestre 121, decimal 9.
3: Fuerza Aérea Mexicana 3520, descendemos.
4: Alfa 21,
3: buen día.
1: Hasta luego.
5: 3279, servicio radar terminado, contacte Torre 181, buen día.
6: 381, 379, muy buen día.

0: Guadalajara. Buenos días, vía 3279. 11 millas en el localizador de la 29 izquierda.
1: Viva 3279, QNH 30 decimal 15, continúe pista 29 izquierda.
0: Tiene la pista 29 izquierda, 3279.

0: Romeo Zulu Uniform, llame ahora con Vallarta, Vallarta 213, que tenga buen día.
1: Padelta 02, rueda por pista 29 izquierda y abandone vía Papa 3.
2: Vamos por pista 29 izquierda, Papa
1: 3. Hola, 1081, abandone pista vía Alfa 10, cruce pista 29 derecha, en Alfa 11, contacto terrestre, 121, decimal 9.
3: Alfa 10, cruce pista 29 derecha, Alfa 11, decimal 9.

0: Polaris 1742, México 239, buen día.
1: 123 decimal 9, Polaris 1742, buen día.
0: Polaris 1103, abandona el Golf Lima 821, directo al 827 y mantengo 1-3000.
2: 02, continúe de frente a plataforma, antes de rampa, contacto 134 decimal 1.
1: Polaris 1103.
2: Iba 3279, pista 2, izquierda, viento calma, autorizado para aterrizar.
1: Autorizado a la izquierda, 3279.

0: Aproximación Guadalajara, Volaris 1013, descenso 293 por 240.
1: Volaris 1013, buen día, contacto radar de Hacienda, vía Mula 1 Bravo y el SRI 29 izquierda.
0: Mula 1 Bravo y el SRI 29 izquierda, Volaris 1013.

0: 3243, llamé aproximación 193.
1: 193, viva 3243, muy buen día, hasta luego.
0: Correcto, y continúa el descenso, 212.
1: Continuamos para 1-2000 y 19-3, 3-2-4-3, gracias. La aproximación Guadalajara, ¿qué tal? Buenos días, viva 3-2-4-3, deja 2-0-0 por 1-2000.
2: Viva 3-2-4-3, contacto radar, desciende 1-0-1000.
1: Descendamos a 1-0-1000, 3-2-4-3, gracias.

0: 79, abandone pista vía Charlie 2, cruce pista 29 derecha, Alfa 7.
1: El Golfo Lima 821.
2: No, cruce 29 derecha, Alfa 7, y a 3279.
3: Aprobado 10, 13, el 821, 13000.
1: 13821, muchas gracias.

0: 3279, contacte 120, correcto, 121 decimal 9.
1: 219, 329, buen día.
2: Hola, es 1103, 230 indicados y llame aproximación 193.
1: 230 indicados y aproximación 193, zona 103, gracias. Guadalajara, aproximación, muy buen día, Volaris 1103, con Lima a bordo en descenso a Mula 1 Bravo, dejando, bueno, manteniendo 13000 pies en este momento.
0: La Volaris 1103, contacto radar descienda para 10000 pies y reduzca 210. Per November, presente posición, vuele directo a cabecera 29 izquierda.
1: Volaris 1103,
3: cabecera 29 izquierda, Lima 9. 9. 9. 9. 9. 9. 9. 9. 9. 9. 9. 9. 9. 9. 9. 9. 9. 9. 9. 9. 9. 9. 9. 9. 9. 9. 9. 9. 9. 9. 9. 9. 9. 9. 9. 9. 9. 9. 9. 9. 9. 9. 9. 9. 9. 9. 9. 9. 9. 9. 9. 9. 9. 9. 9. 9. 9. 9. 9. 9. 9. 9. 9. 9. 9. 9. 9. 9. 9. 9. 9. 9. 9. 9. 9. 9. 9. 9. 9. 9. 9. 9. 9. 9. 9. 9. 9. 9. 9. 9. 9. 9. 9. 9. 9. 9. 9. 9. 9. 9. 9. 9. 9. 9. 9. 9. 9. 9. 9. 9. 9. 9. 9. 9.

0: Guadalajara, buenos días, Polaris 1121, abandona 290 por 240, información Lima.
1: Bueno, Polaris 1121, buen día, contacto radar, descienda de Amula 1 Bravo y el SRI 29 izquierda.
0: Aterrizado Amula 1 Bravo y el SRI 29 izquierda, Polaris 1121.
2: Observado Lima, November, lo observo volando 3 millas hacia la trayectoria, vuele directo a la cabecera 29 izquierda, hay tránsito, Airbus 320 en final 20 millas.
0: Directo a cabecera 29.
2: Bueno.

0: Clarice 1103, somos 180, espera a Primo.
1: 180 y esperamos a Primo, Clarice 1103, gracias.
0: La 3243 descienda para 9000 autorizado y el S-Ray 2 a la izquierda.
2: 1 Bravo y el S-Ray 2 a la izquierda.
3: 243, gracias.
4: Y el S-Ray 2 a la izquierda.
2: 3399 descienda sin restricción para 12-1-2000.
5: Y restricción a 1-2000, Volaris. 1-2-1-3-9.

0: 1-3-9-9, llame aproximación 19-3.
1: 19-3, Volaris 1-3-9, buen día.
2: Cánones de velocidad.
3: Cancelamos restricciones, Viva 3-2-4-3.
2: Lima, November, pista 2-9 izquierda, viento calma, autorizado para aterrizar, planeta que largo, a manera de desalojar vía Papa 3.
4: Directo a Trini, estamos autorizados y LS.
1: 2-9 izquierda. Toque largo para trazar a Papa 3.
5: Ahora buenos días, 1-3-9-9, dejando 18-8 por 1-2-1000.
6: Hablaris 1-3-9-9, contacto radar, descienda 1-0-1000 directo Plade.
5: 1-0-1000 directo Plade, Hablaris 1-3-9-9.
0: Hablaris 7-4-3-2, inicio de reducción de velocidad a 2-5-0-1-2.
3: 2-5-0-1-2, IVA 7-4-3-2.

0: Rosata 1, Rosa Izquierda.
1: Rosa Magni más 8, mantenga fuera de pista 2, 9 Izquierda.
0: Tenemos que Magni,
2: vamos. 7432 de Chienda y mantenga unos 5000, nuevo dicho.
0: Quiere mantener unos 5000 pies, no, 5432.
2: Polaris 1013, directo Golf Vimo 827 y 13000. Hasta 12000, ahora 12000.
0: Golf Vimo 827 y 12000, Polaris 1013.

0: Estrella Alfa Lima Fox, nueva posición y mantenga pista 2 media izquierda, intersección Papa 1.
1: Va a tener 2 media izquierda y Papa 1, Mike Lima Fox.
2: Rarísima 103, reduzca 160 nudos.
0: Echeva Lima 9, abandone pista vía Papa 3, antes de la plataforma, contacte 134, decimal 1.
3: Polaris 1121, directo a Golf Lima 826-13000. Polaris 1121.
4: Gracias, directo al 826-13000, Polaris 1121.
3: Correcto.
0: Excel, Máxima Fox, pista 2, 9 izquierda, intersección Papa 1, viento calma, autorizado a despegar en el aire, contacto 120, decimal 8.
2: Polaris 1399, descienda 9000, autorizado a LC, eso es 2, 9 izquierda.
5: 9000, pieza autorizado a LC, eso es 2, izquierda, Polaris 1399.
2: Lima 3243, servicio radar terminado, contacte Torre 18-1.
0: ¿Se encuentra listo?
4: 18-1, adelante 243, buen día, adiós.
6: Listo, Saizco.
0: Sí, mantenga fuera de 2, media izquierda.
3: Buen día, contacto radar, descienda Vixon 1 Bravo, Miguel.
4: Guadalajara, muy buenos días, Lima 3243, 9 millas, pista 2, media izquierda.
6: 1 Bravo, 250 nudos, esperando ahí el CS2.
0: 243, pista 2, media izquierda, viento calma, autorizado para aterrizar.
4: Autorizado a aterrizar en 2, izquierda, y va 3243, gracias. 5x240.
3: Polaris 1013, 193.
4: 93, 1013, fast bien.
3: Luego, Viva 3201, llamó.
7: Buenos días, 250x240, Lima.
4: Polaris 1013, descendiendo 15700x1000, vuela Golfo Lima 827.
3: La llegada, Mesca 1, Bravo, y LSR, y a la pista 29, izquierda.
2: Autorizado
7: ILC 2 izquierda. ILC 2 izquierda,
4: Mesa 1. ILC 2 izquierda, Valle 10-3.
3: 2-0.
7: Derecha 2-4-0. 30.
0: 35-8-0-4. Buen día, rueda posición y mantenga pista 2-9 derecha.
4: Lima 6 de Alfa Mike Lima Fox, otro club.
7: 3-0.
3: Mike Lima Fox, buen día, contacto radar Hacienda Villa 2-3-0.
4: Hacienda Villa 2-3-0, Lima Fox.

0: Polaris 1103, servicio radar terminado, contactito 181, buen día.
1: Polaris 5804, pista 29 derecha, viento calmo, autorizado a despegar, mantengan esta frecuencia.
2: 12001, 2230 indicados.
3: Mili, ajustamos 230 nudos, Volaris.
4: Guadalajara, muy buen día, Volaris 1103, final 12 millas, pista 29 izquierda.
2: Ciudad 3045.
1: Continúe pista 29 izquierda, QNH 3015.
4: Continuamos su aproximación para pista 29 izquierda, qué amable, Volaris 1103.
3: Ciudad 1605.
2: 16000, desciende y mantenga.
3: Correcto, descenso sin restricción a 16000, 3045.

0: Sorry, Guadalajara del Index All. Polaris 1121 ya.
1: Dexo Igual, prosiga.
0: 1903. Ilico, nos encontramos a 19 millas en Sierra Eco. Solicitamos, vamos a circunnavegar por fuera de 20 millas para establecernos vuelo local sobre la ciudad de Ilico.
2: Por la izquierda al Golf Lima.
1: Se va a Windex y Golf, fuera de 20 millas circunnavega hacia la ciudad, mantenga pendiente en la frecuencia con EH3015.
3: A 3201.
0: 15 y pendiente de la frecuencia circunnavega por fuera de 20 millas, Ilico.
4: La 1399.
1: 4 contacto salida, 120 decimal 8.
5: Recibido, ¿le es posible completar?
4: 04, excelente día.
5: Recibido.
4: Guadalajara, aproximación, buen día, Polaris 5804, 6000 pies, ascenso 230, CD Mono Bravo.
2: Polaris 5804, buen día, contacto radar Hacienda Vía 230.
4: Ascenso vía parada 230, Polaris 5804.
1: Se Bravo, Alfa, Alfa, Juliet, pista 2, media izquierda, intersección Papa 1, rueda posición y mantenga, prepara un inmediato, tránsito en final 5 millas. Viva 3243, abandone pista vía Alfa 10, cruce pista 29 derecha, Alfa 11.
6: Alfa 10, cruzamos 29 derecha, Alfa 11, Viva 3243.
1: Bravo, Alfa, Alfa, Juliet.

0: y la velocidad ahora 230, 230, 1272, 7432.
1: 230 indicado, viva, 7432. Torre 118.1.
2: 161, contar sobre el 1399, buen día.
1: Polaris 1013, reduzco 1809.
2: 181013.
0: Mantenga 230 y llame México 2615, buen día.
3: Sierra Lima Bravo, tránsito en final corto, mantenga fuera de pista 29 izquierda.
4: Mantenemos fuera de la pista
0: 2615.
2: Polaris 1399, 11 mil azules, sexo y 29 izquierda.
3: Polaris 1399, QNH 30 decimal 15, continúe pista 29 izquierda.
2: 3015, continuamos 29 izquierda, Polaris 1399.
0: Lleva 3201, ahora directo al Golf Lima 828 y 13000.
5: Si es posible, de presente posición nos autorice volar directo a crucero macro al doble alfayule.
3: Negativo, mantenga la salida Cuexco.
5: Mantenemos la salida Cuexco al doble alfayule.

0: Doctor Lima Bravo, rueda posición y mantenga pisado 9 izquierda, intersección Papa 1.
1: Posición y mantenga.
0: 1103, abandone vía Alfa 10, cruce pista 29 derecha y en Alfa 11 contacte terrestre 121 décima 9.
1: 0514000.
2: 0454000, correcto.
0: Crevo doble Alfa Juliet de presencia posición, aprobado directo a crucero macro, notifique sobre.
1: Aprobado directo a crucero macro, reportaremos en crucero macro, doble Alfa Juliet.
0: Eje Bravo Sierra Lima Bravo, pista 2 a la izquierda, intersección Papa 1, viento 340 grados 6 nudos, autorizado a despegar, viraje izquierdo.

0: Seba Román, ¿estás listo? Recibido. Polaris 1099, pista 29 izquierda, viento 320 grados, 5 nudos, autorizado para aterrizar.
1: Aterrizar 2 de izquierda, Polaris 1399.
2: Polaris 1121, continúa el descenso 10000, autorizado y el SF 29 izquierda.
3: Sí, llame ahora aproximación 193.
1: Sexo y 2 a izquierda, Polaris 1121. Aproximación viva 3201, 14800 por 123.
2: Viva 3201, buen día, contacto radar, cancele la llegada y siga directo a APRI, descienda para 1000 pies.
1: APRI 11000 pies, viva 3201.
4: Aprovechamos Guadalajara, buen día, viva 3045, 17000 por 14000, decargó Lima 530.
2: Le iba 3045, contacto radar, descienda sin restricción para 12000.
4: Contacto radar, descienda 12000, iba 3045.
2: Polaris 1013, servicio radar terminado, contacte torre 181, buen día.
4: 181, buen día, 18, 13.

0: Guadalajara, muy buenas. Días, 10 medias de fila.
1: 3-2, continúa el descenso para...
2: 6-1-0-1-3, prosiga.
0: Descenso 1-3, mil pies, viva 7-4-3, 10 medias de fila, buenas, 10.
2: Buenos días, Volaris 1013, PNH-3015, continúa pista 2 medias izquierda.
0: 30-15, 2 medias izquierda, continuamos, 10-3.
1: Viva 7432, desciende 1-3000, aproximación 19-3.
0: 1-3000 y aproximación 19-3, viva 7432, házelo.
1: Claro.
0: Aproximación Guadalajara, buenos días, viva 7432, deja 1-4000 pies para 1-3000.
2: Viva 7432, contacto radar.
0: Contacto radar, viva 7432.
2: 3042.

0: 4, observe la posición y mantenga 2, media izquierda, intersección Papa 1. Polaris 1399, abandone pista de Alfa 10, cruce pista 29 derecha, en Alfa 11, contacte 121, decimal 9. Polaris
1: 1299, Alfa 11, la misma 39.
0: Escribado Romeo Oscar Fox, pista 2, media izquierda, intersección Papa 1, viento calma, autorizado a despegar, viraje izquierda.

0: 200 por 2-3-0-5-8-0-4.
1: 50-5804 Volaris, llame México 23, medio buen día.
0: 23-9-5804,
2: excelente.
0: Romeo Sierra,
2: Papa 1, Alto 5 de Sierra.
0: Recuperado
2: de descenso 2000. Mantenga fuera de pista 2000 izquierda. Volaris 1013, pista 2000 izquierda, viento 330 grados 5 nudos, autorizado para aterrizar.
0: Pues aterrizado a la izquierda, Volaris 1013.

0: Clarifunda 121, servicio radar terminado, contacte Torre 181, buen día.
1: Cambiamos, Torre 181, Volaris 1121, muchas gracias, buen día.

0: Viva 7432, posterior 2 firma 824, directo plana en Hacienda para unos 0 mil pies.
1: Posteriormente Golima 824, directo plana y excepto 0 mil pies, Viva 7432.
2: Estación Guadalajara, Volaris 1903, descendiendo 290 por 240. Información Lima.
3: Hola, edición 03, contacto radar, descienda vía Mesa 1 Bravo.
4: Torre Guadalajara, muy buen día, Volaris 1121, 10 millas ILS, 29 izquierda.
5: Volaris 1121, QNH 3015, continúe pista 29 izquierda.
4: Continuamos, Volaris 1121.
0: Viva 3045, descienda 9000, autorizado ILS, soy 29 izquierda.
5: Exceba Hotel Romeo Sierra, rueda posición y mantenga pista 2000 izquierda, intersección Papa 1.
6: Hotel Romeo Sierra, rodamos y mantenemos posición
5: pista 2000
6: izquierda, intersección
5: Papa 2000 izquierda. Polaris 1013, avance en vía Alfa 10, cruce pista 29 derecha, en Alfa 11, contacto terrestre 121 decimal 9.
7: Alfa 10, 129 derecha, en Alfa 121 de Polaris 3.
0: Viva 7432, reduzca
5: Sierra, pista 2, 9 izquierda, intersección Papa 1, viento calma, autorizado despegar, viraje izquierda.
3: Polaris 1903, directo Plade 13000.
2: Directo Plade 13000, Polaris.
5: Rueda posición y mantenga pista 2, 9 derecha. Exceba Bravo Sierra Lima Bravo, y sigue iniciando descenso sobre Paco.
4: Notificamos iniciando sobre Paco, Sierra Lima Bravo.
5: Aeroméxico 213, rueda posición y mantenga pista 29 derecha. Polaris 1121, pista 29 izquierda, viento calma, autorizado para aterrizar.
2: Autorizado aterrizar 29 izquierda, Polaris 1121.
0: 7432, descienda 9000, autorizado y el S6 ruido a la izquierda.
5: Alfa Alfa Juliet, zonas militares activadas, contacte Torre Zapopan, 118, decimal 4.
0: 3201, servicio radar terminado, contacte.
2: Estamos Torre Zapopan, 118, 45, doble Alfa Juliet.

0: la pista 2 9 izquierda.
1: Siva 3201, continúa pista 2 9 izquierda con NH30 decimal 15.
0: Llegamos a 15-320.
2: A 3045, reduzca 1802.
0: Posición de 180 viva, 1-4-5, 3-0-4-5.

0: Aeroméxico 213, pista 29 derecha, viento calmo, autorizado a despegar en el aire, contacto 120, decimal 8.
1: Taxi 29 derecha, contacto 6, decimal 8.
0: Recibido el nuevo papá para Alfa, deja fuera de 2 a la izquierda.

0: Volaris 1121, avanzan en pista vía Alfa 10, mantenga fuera de pista 29 derecha, transita en carrera.
1: Derecha Alfa 10, mantenemos en pista 29 derecha, Volaris 1121.
0: Viva 3201, pista 29 izquierda, viento calma, autorizado para aterrizar.
2: Eso para aterrizar en 29 izquierda, 3200.
0: Polaris 1121, cruce pista 29 derecha en Alfa 11, contacto terrestre 121 decimal 9.
1: Ya cruce 29 derecha, Alfa 11, 219, Polaris 1121, muy buen día.

0: terminal, buen día, Aeroméxico 213, 6000 pies 230.
1: Aeroméxico 213, buen día, contacto radar, cruce 8000 izquierda, Miri.
0: 8000 directo, Miri, Aeroméxico 213.
1: Polaris 19903, aproximación 193.
0: 193, Polaris 1903. Hasta luego, buen día.
1: Ya. Yeah.
0: Aproximación Guadalajara, muy buenos días, Volaris 1903, abandonando 16000 pies por 13000 pies con la información Lima, directo a Plade.
2: Hola, Volaris 1903, contacto radar.
0: 1903.
2: Iba 3045, servicio radar terminado, torre 181, buen día.
0: Buen día.
2: Iba 7432, reduzco 1809.
0: Torre Guadalajara, buen día, Iba 3045, final... 10 millas pista, 2 de la izquierda a la vista.
2: Viva 3045, continúa pista 2 de la izquierda.
0: Pero.
2: Extravo Index Ray Golf, intercepte ruta visual Zapotlanejo, notifique sobre Tonalá.
3: La ruta visual Zapotlanejo notificaremos sobre Tonalá, director.
2: Extravago Papa Papa, tarde de posición y mantenga pista 2 9 izquierda, intersección Papa 1 sin demora. Viva 3201, abandone pista vía Charlie 2, cruce pista 2 9 derecha, en alto 7, mantenga antes de alto.
0: Asistente antes de alto, crucemos la pista derecha, échale 2302.
2: Extravago Papa Papa Alfa, pista 2 9 izquierda, intersección Papa 1, viento 280 grados 612, autorizado a despegar, viraje izquierdo. Viva 3201 en Alfa 7, contacto 121 décima 9, base de paso tránsito de volar.
0: 220 respondiendo 1-1.
2: Viva 3045, pista 2 9 izquierda, viento 260 grados 612, autorizado para aterrizar.
1: 800 Maymac, buen día, contacto radar, así mantenga 220.
2: 903, descienda para 1-0-10.
0: 220 tendrá pista en uso en Vallarta.
2: Viva 7432, servicio radar terminado, torre 18.90.
0: 18, una torre, viva 7432. Torre Guadalajara, buenos días, 7432 y el X-Ray 297, 3 millas.
2: Viva 7432, continúe pista 2 izquierda.
0: Continúa su aproximación, 2 izquierda, viva 7432.

0: Gustavo Romeo Delta Mike, ¿se encuentra listo? Observado Romeo Delta Mike, para posición y mantenga pista 2, media izquierda, intersección Papa 1. Viva 045, abandone pista vía Alfa 10, cruce pista 29 derecha, en Alfa 11, contacto 121, décima 9. Viva 7432, es la próxima a la salida de la 29 izquierda, continúe.
1: Aproximación Viva 7432.
0: Exervado Romeo Delta Mar, pista 29 izquierda, intersección Papa 1, viento 250 grados 5 nudos, autorizado a despegar, viraje izquierda, no demore, transición final 4 millas.
2: Volaris 1903.
3: Volaris 1903, hacienda 9000, autorizado y el DCF 29 izquierda.
2: 9000, autorizado y el DCF 29 izquierda, Volaris 1903.
4: Romeo Juliet 290 por 240.
5: Que llama adelante.
4: Gracias, es el X-Ray Bravo Alfa Romeo Juliet 290 por 240.
0: Viva 7432, pista 29 izquierda, viento 260 grados 4 nudos, autorizado para aterrizar.
4: 14000,
1: Viva 7432. Dime, por favor, el viento, por favor.
0: Último viento, 260 grados 4 nudos.
1: Entra.
6: Torre como en el Sierra Lima Bravo, checaremos a Cotlán, posterior retornamos a Chapala.
0: Recibido ese bravo Sierra Lima Bravo, notifique de retorno a Chapala y como información, tres monomotores van a mantener en Isla Presidio 600.
6: Notificamos el retorno a Chapala y pendiente de tráfico, Sierra Lima Bravo.
0: Es Richard Bravo del tamaño, de posición y mantenga pista 29 derecha.
5: 220, se le observa 22.200.
7: Tenemos marcación 220, ¿nos puede confirmar, por favor? 800 Mike Mike.
5: Ajuste a 22.000 pies, observa 220.
0: Golf, mantenga fuera de pista 29 izquierda, es número 2. Estrecha y Bravo Delta Mike, pista 29 derecha, viento 270 grados 5 nudos, autorizado a despegar en el aire, contacto 120, decimal 8.
5: 22.000, correcto.
0: Viva 7432, abandone pista vía Alfa 10, mantenga fuera de pista 29 derecha, tránsito iniciando carrera.
4: Por Alfa 10, mantenga fuera de pista 29 derecha, viva 7432.
5: Como Mike Mike. Armeco 213, llame México 2615, buen día.
1: 2615-203, buen día.
0: Excel Bravo Juliet Golf, rueda posición y mantenga pista 29 izquierda, intersección Papa 1.
8: Volaris 1903, tierra en Paco y solicitamos mejorar por el 9 derecho.
0: Y el tiempo estimado.
8: Volaris 1903, pero bueno. Vamos a estar trabajando entre la radial 330 y la radial 020, entre unas 7 y 12 millas, tiene solo.
0: Viva 7432, cruce pista 9 derecha en Alfa 11, contacte 121, decimal 9.
4: No cruce 29 derecha en Alfa 11.
0: Recibido X-Ray Index Ray Gold, zonas militares activadas, notifique en zona de trabajo.
8: Zona militares activas, notificamos en zona de trabajo, en el gol.
2: Guadalajara, Peris 1903, final pista 29 izquierda, buenos días.
0: Polaris 1903, continúe pista 29 izquierda, con NH3015.
2: Lidia Romeo Juliet, no entiendo, por ahí, 1903, 3015.
8: Guadalajara, Guadalajara, ex Bravo Hotel Romeo Sierra, checamos Paco y para la información recalaremos por el November Eco.
1: Aproximación Guadalajara, buenos días.
0: Romeo Sierra.
1: Y Bravo, estamos echando 7000 pies para 230.
9: En Isla Presidio para recalar al November Eco.
1: 210 por 14000.
10: Ex Bravo Hotel Romeo, yo buen día, contacto radar, recién 10000.
11: Guadalajara, November Eco.
0: Pista 2, media izquierda, intersección Papa 1, viento 240 grados 5 nudos, autorizado a despegar, viraje izquierda.
12: Identified QNH 30 decimal 15, maintain 1-2500 feet.
13: Torre Fox en área de trabajo y recalaremos al nuevo
12: por Polaris 1261, contra.
0: Romeo Oscar Fox, circunnavegue fuera de 20 millas, notifique Zapotlán Eco.
14: Ya, mula 1 Bravo y esperamos que de esa Zapotlán Eco no se nos
0: gane. Che Bravo Hotel Romeo Sierra, circunnavegue fuera de 20 millas, notifique Zapotlán Eco.
1: Ah, bueno, chaval, que estamos.
8: Circunnavegamos fuera de 20 millas y reportamos Zapotlán Eco, Hotel Romeo Sierra.
0: Polaris 903, pista 29 izquierda, viento 250 grados 6 nudos, autorizado para aterrizar.
12: En Goclima 710, Hacienda
1: 1903, 30. Ascenso vía 230, Bravo Delta Mike.
15: Ando zona de trabajo, Delta Golf.
12: Hacienda 1-2.
0: Delta Golf en frecuencia.
12: Espere, y el sexo 2, nueva izquierda.
15: Frecuencia, Delta
11: Golf. Guadalajara, November 132, Golf Mike.
12: November 132, Golf Mike.

0: Alfa Romeo Juliet 109.000 autorizado ILSX, ruido a la izquierda.
1: 109.000 autorizado ILSX, ruido a la izquierda, el Alfa Romeo Juliet.
2: Buenos días, Aeroméxico 212, en descenso, deja 270 por 240, directo fijo.
3: Aeroméxico 212, contacto radar, descienda 1-2000 pies, prosiga, Flagstar ILSX, ruido a la izquierda.
2: Descenso a 1-2000 pies, directo Flagstar, esperando ILS, X-ray 29 izquierda, Aeroméxico 212.

0: viva 2, corrijo, viva 3144. Pista 2, 9 derecha, viento 220 grados, 6 nudos, autorizado a despegar. En el aire, contacte 120, decimal 8. Estamos autorizados al despegue, pista 1 derecha, el 28 en el aire, viva 3144. Buen día. Polaris 1903, abandone pista vía alfa 10, mantenga fuera de pista 29 derecha, tránsito iniciando carrera.
1: Por alfa 10, fuera de pista 29 derecha, Polaris 1903.

0: Hola, dice 1903, no sé, 29 de derecha en Alfa 11, contacto 121, decimal 9.
1: Somos 629 de derecha en Alfa 11,
0: por ahí, 1903. Salidas Guadalajara, buen día, Viva 3144, Kelva 1 Bravo.
2: Viva 3144, contacto radar, el cruce de 8000 pies, vire derecha Kelva.
0: Contacto radar al cruce de 8000 pies, volamos por la derecha, directo Kelva, Kelva, Viva 3144.
3: Guadalajara, November 132, Golf Mike.
2: November 132, Golf Mike, lo siga.
3: November 132, Golf Mike. From Atizapán to Puerto Vallarta at 12,500. 58 miles.
2: November 132 Golf Mike identified QNH 30 decimal 15 maintain.
0: Golf, contacte Torres Zapopan en 118 decimal 4.
4: Golf 1845, Golf.
3: 518 decimal 5.

0: Aeroméxico 212 con pecho aproximación 119 decimantes.
1: 1911 Aeroméxico 212, muchas gracias.
0: 1930.
1: 1930 Aeroméxico 212, muchas gracias.

0: México, aproximación, perdón, Guadalajara, aproximación Mollera, México 212 con usted. Descenso vía, para descenso para 1-2000, volando directo fijo, Plade.
1: Para México 212, buenos días, contacto radar, descienda a 1-0000.
0: Descenso para 1-0000, para México 212.
2: X-Ray Charlie Bravo, Delta Mike, contacte México Centro, 1-2-3, decimal 9.
3: 23-9 con México, Bravo, Delta Mike, saludos.
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2: Confirm.
5: Torre Guadalajara, Romeo Delta Mike, como información, vamos a circunnavegar por el Sierra Whiskey.
1: Alfa Romeo Yuri.
5: Pido Bravo Romeo Delta Mike, notifique.
3: Romeo Yuri, pásala bien.
5: Bravo Romeo Delta Mike, notifique sobre crucero macro. Notificaremos sobre crucero macro, gracias, Romeo Delta Mike.
3: Torre Guadalajara, buenos días, X-Ray Bravo, Alfa Romeo, Juliet, y el X-Ray 29 izquierda.
5: X-Ray Bravo, Alfa Romeo, Juliet, 29 izquierda, viento 320 grados, 612, autorizado para aterrizar.
3: Es aterrizado 29 izquierda, Alfa Romeo, Juliet.
6: Torre Guadalajara, yo dale papá, Alfa, ahora sobre Prensí, volaremos directo a Ocotá.
2: Cancele llegada, vire derecha a Prim, descienda 1-2010.
5: X-Ray Bravo, papá, Alfa, notifique de regreso a la estación. 2-0 millas fuera.
6: Ok, eso no. Llegamos de regreso a la estación. Dándole papalma.

0: Llegada a Guadalajara, November 3-1-5 Roma, abandonando 290 para 240 con Lima a bordo.
1: November 315 Romeo, contacto radar, descienda a 1-2000 pies, prosiga a Clades, espere, y el efecto de 2 nave izquierda.
0: 1-2000 pies, directo a Clades, y esperamos ILS 6-2 nave izquierda, 315 Romeo.

0: 1261, contacto aproximación 119.3.
1: Aproximación 119.3, Solar 10, 1261, buen día. Aproximación Guadalajara, buenos días, Solar 10, 1261, descenso 15000 para 12000, volando directo a Primo.
2: Solar 10, 1261, buen día, contacto radar, descenso 11000.
1: Descenso para 11000, Volaris 1261.

0: Aeroméxico 212, descienda 9000, autorizado ILS X-Ray 29 izquierda.
1: Perfecto, para 9000, autorizado ILS X-Ray 29 izquierda, Aeroméxico 212.

0: Merlin 0 Mike Mike, contacte Vallarta 121 decimal 3.
1: 121 decimal 3, el 800 de Macuatur.
2: Extra Bravo Alfa Romeo Juliet, abandone pista vía Papa 3.

0: Sí, Aeroméxico 212, exactamente en esta posición, en el cerro que está a nuestra izquierda, en el, la cúspide, se está iniciando un incendio.
1: Gracias, información Aeroméxico 212, pasamos el reporte.
0: Muchas gracias.
2: Alfa Romeo Juliet, continúe de frente a plataforma, contacte rampa 134, decimal 1.

0: Aeroméxico, su nuevo próximo al Golf Lima 980, servicio de hogar terminado, contacto 18 1 Torre, que tenga buen día.
1: Muchas gracias, Torre 18 1.
2: ¿Encuentra listo? Polaris 1124, piso 29 derecha, viento 320 grados, 6 nudos, autorizado a despegar en el aire, contacto 120, decimal 8.
3: Sí, autorizado, CLS, derecha,
4: 28, 1124.
1: Guadalajara, buenas noches, Aeroméxico 212 con usted y él es X-Ray 29 izquierda.
2: Aeroméxico 212, continúe pista 29 izquierda.
1: Contra 29 izquierda, 212.

0: Beach Jet 15 Romeo, reduzca 220 nudos, contacte aproximación 119 decimal 3.
1: 193, reduciendo para 220, indicado 35 Romeo, buen día. Aproximación Guadalajara, buenos días, Beach Jet November 315 Romeo, al cruce 14000 para 116.
2: Pablo Lima, November, rueda posición y mantenga pista 29 izquierda, intersección Papa 1.
1: 9000, autorizado ILS X-ray 29 izquierda, 315 Romeo.
0: 315 Romeo, reduzca 210 nudos.
1: Reduciendo para 210, 315 Romeo.

0: Guadalajara, buen día, Volaris 11, 24, 6000 pies, 230, CDM 1 Bravo.
1: Volaris 1, 261, mantenga la velocidad hasta el Golf Lima 981.
2: Otro contacto radar, asciende a bien nivel de vuelo 230.
3: 981, Volaris 1, 261.
4: Escriba Lima 9, 9 izquierda, intersección Papa 1, viento calmo, autorizado a despegar, viraje izquierdo.
5: Estoy en el W Golf, ahora en Presidio y al Sierra, al November Echo.
4: ¿Me confirma que Bravo Golf va a recalar al November Echo?
5: Activo.
4: Recibido. Circunavegue fuera de 20 millas, notifique sobre Zapotlán Echo.
5: 20 millas y notificaremos sobre Zapotlán Echo, Juliet W Golf.
4: Aeroméxico 212, pista 29 izquierda, viento calmo, autorizado para aterrizar.
6: Autorizado a aterrizar, pista 29 izquierda, Aeroméxico 212.

0: operaciones persiga.
1: Este servicio radar terminado, contacto 181 Torre Bulli.
2: 181 Torre Bulli, 1261, buen día.
0: Móvil operaciones en Alfa 13, ingrese a pista 29 derecha, abandone vía Alfa 15. Volarí 5148, buen día, rueda posición y mantenga pista 29 derecha.
2: Torre Guadalajara, buenos días, Volarí 1261, 10 millas, 29 izquierda.
0: 1261, QNH 3015, continúe 29 izquierda.
2: QNH 3015, continuamos 29 izquierda, Volarí 1261.

0: Arbéxico 212, abandone pista vía Alfa 10, mantenga fuera de pista 29 derecha, tránsito próximo a iniciar carrera.
1: Abandonamos por derecha en Alfa 10, antes pista 29 derecha, abandonamos 212.
0: Móvil operaciones en Alfa 15, mantenga fuera de ambas pistas. Polaris 5148, pista 29 derecha, viento calma, autorizado a despegar en el aire contacto 120, decimal 8. Cero recibido, rueda posición y mantenga pista 29 izquierda. Y Polaris 1270, confirmo rueda posición y mantenga pista 29 derecha.
2: Bueno, sin promedio, confirma 980, servicio radar terminado.
0: 261, pista 29 izquierda, viento calma, autorizado para aterrizar.
3: Autorizado a aterrizar, pista 29 izquierda, Polaris 1261.
4: Torre Guadalajara, buenos días, Denver 315 Romeo, 29 izquierda.
0: Denver 513 Romeo, continúe pista 29 izquierda con el H3015.
4: 305

0: Continuado 2-9 izquierda, 315 Romeo.
1: Armico 212, cruce pista 29 derecha, en alfa 11, contacto 121, decimal 9.
2: Somos pista 29 derecha, en alfa 11, contacto 212.
1: A todas las estaciones, último QNH, 30 decimal 14.

0: Guadalajara, buen día, Bolay 5148, 6000 pies, ascenso 230, Phaeton Bravo.
1: Bolay 5148, contacto radar, hacienda vía nivel de vuelo 230.
0: Contacto ascenso vía 230, Bolay 5148.

0: torre del Rey Bravo, Sierra Lima Bravo, ahora preside iniciando el descenso para aterrizar en Chapala.
1: Recibido Excel Bravo Sierra Lima Bravo, entra en la estación 240 grados 6 nubes.
0: Gracias, doctor.
2: Piper 2 Golf Mike, resume navigation direct to Vallarta.
3: Alright, turning direct Puerto Vallarta, thank you, pretty good, Mike.
1: Polaris 1270, pista 29 derecha, viento calma, autorizado a despegar, ascenso visual por la izquierda a Emilia aprobado, en el aire contacte 120 decimal 8.
4: Descending down to final 240, we have Lima.
2: Gulfstream 2, Charlie Charlie, radar contact, descend via Mesca 1 Bravo, expect that.
1: En pista vía Alfa 10, mantenga fuera de pista 29 derecha, tránsito iniciando carrera.
4: Continúen, vía Alfa 10, y mantenemos aquí 29 derecha.

0: Control Arizona 124, contacte México Centro 123, décima.
1: November 315, Romeo, pista 29 izquierda, viento 240 grados, signo 2, autorizado para aterrizar.
2: Autorizado para aterrizar, Polaris 315, Romeo.
1: Polaris 261, cruce pista derecha en alfa 11, contacte terrestre 121, decimal 9.
2: Autorizado, cruce pista 29 derecha en alfa 11, 09, Polaris 121,
1: Bravo, Bravo, Bravo, Zulu, mantenga para 29 izquierda, tránsito, final, corto.

0: Guadalajara, X-Ray Bravo Hotel Romeo Sierra en Zapotlanejo, y solicitamos sobrevolar al November de su estación de 7 a 10 millas por un espacio de 15 minutos fuera de áreas militares.
1: Recibido, X-Ray Hotel Romeo Sierra, como información se encuentra otro monomotor 6500 en misma zona de trabajo, pendiente en frecuencia.
0: Pendiente frecuencia y pendiente contra con misma zona, Hotel Romeo Sierra.

0: salida a Guadalajara. Muy buenos días, Volaris 127.
1: ¿Me puede apoyar, por favor, con la temperatura máxima que ha tenido registrada por lo menos en una o dos horas?
2: Volaris 1270, contacto radar.
3: 8 grados a la presente.
2: Vuelo 230.
0: Gracias, el contacto radar, continuamos a 230. Torre Guadalajara, les habla Vox Kilo Mayor Oscar.
1: Y pues sí, está subiendo rápidamente, ¿correcto? En el histórico.
3: No tengo información, capitán.
1: No, se preocupe, la tenemos, consideramos 28 a la presente.
2: 1-4, 12 stations, QNH, 30 decimal, 1-4.
0: Vox Kilo Mike Oscar.
3: Excel, bravo, bravo, bravo, saludo a la posición y mantenga pista 2, media izquierda, intercepción Papa 1. November 315 Romeo, abandone pista vía Papa 3.
0: Desalojamos Papa 3, 315 Romeo.

0: Guadalajara, les habla Poquillo Mike Oscar.
1: Se va Kilo Mike Oscar, prosiga. Móvil, operaciones en Alfa 1-5, ingrese a pista 2, media izquierda para revisar. Se va Kilo Mike Oscar, helicóptero, prosiga.
0: Buen día, helicóptero Guacho, Pache, desplegado de Protección Civil Jalisco, con destino a Ojos Arco, el área de Magdalena, la presente en su radial 309, 10 millas, 5500. En atención a incendios forestales al Cerro de la Mora, aquí lo mayor, gracias.
2: 8000 pies, prosiga, vira izquierda a...
1: Desplegado Kilo Mike Oscar, QNH30, decimal 14, contacto Torres Zapopan 118, decimal 45, zonas militares activas.
0: Sí, doña María, 1745, sí, mayor, gracias.
2: Gulfstream 2, Charlie, contact approach 119, decimal 3.
3: 19.3, 2 Charlie, thank you, have a nice day. Torre Guadalajara, elige para buscar Fox, Oceán, Zapulo, para instrucciones de aproximación de aterrizaje.
4: Guadalajara, approach Gulfstream 512, Charlie.
3: Romeo Oscar Fox, sobre Zapulo, Panejo, solicitando información de datos de aproximación de aterrizaje.
5: No, Ixon.
1: Pista 2, 9 izquierda, QNH30, decimal 14, ruta Zapotlanejo, notifique campo de golf.
3: Seguido, pista 2, 9 izquierda, QNH30, en Zapotlanejo y reportamos el campo de golf. Somos perfectos.
5: No, 5-1, muchas gracias.
4: Yeah, can you say that fix again for 517?
3: Papa Lima, Alfa Delta Echo, November 512, Charles Curry.
4: Played Papa Lima Charlie.
2: Por ahí 5148, contacte México, centro 127, decimal 3.
3: Avisa el próximo centro de Lima de la November.
4: Play Charlie, maintain flammable, I'm sorry, 13000.
3: Affirmative, 512 Charlie Charlie, 11000.
1: November, November, pienso en la estación Palma.
4: Palma, Charlie.
3: Palma Lima, November.

0: Guadalajara, buenos días, Viva 3177, alcanzados 4-0, información Mike.
1: Viva 3177, contacto radar, desciende a vía Mula 1 Bravo, espera ILSX 29 izquierda.
0: Descenso vía Mula 1 Bravo, esperamos ILSX 29 izquierda, Viva 3177, gracias.

0: Polaris 1270, contacte México Centro 126, decimal 15.
1: Aproximación Guadalajara, buenas tardes, Polaris 1181, buenos días, en descenso 265, 240, información Tango.
0: Polaris 1181, contacto radar, descienda vía Mula 1 Bravo, espere y el SX 29 izquierda.
1: Contacto radar, descenso a Mula 1 Bravo y el SX 29 izquierda, Polaris 1181, información Mike.
2: Polaris 1270-2615, hasta luego.
3: Guadalajara, buen día, Volaris 9255, abandona 280 por 240, información Mike.
0: Volaris 9255, contacto radar, desciende a 1-2000 pies, prosiga plata, espere y el SX de 2 nave izquierda.
3: 1-2000 pies, volamos directo a plata, esperando ahí el SX Rey 2 nave izquierda, Volaris 9255.

0: Zorro Guadalajara del Bravo y Dixon.
1: Bravo y Dixon y Golf, prosiga.
0: Ahora 7 millas al oeste de Whiskey de su estación para cruzar el campo y regresar hacia Laguna de Seca y Dixon.
2: Aproximación 193, Volaris 151, que tenga buen día. Aproximación Guadalajara, buenas tardes, Volaris 151, nivelado 1-2000.
3: Volaris 1-2-5-1, buen día, contacto radar.
1: Recibido, espere cruzar sobre cabeceras 2-9, notifique campo de golf, PNH 3014.
2: Descenso 9000 pies.
0: Todos notificamos campo de golf, esperamos cruzar sobre cabeceras 2-9, Index Golf.
2: Aproximación Guadalajara.
1: Pendiente el cruce.
2: 5-5,
0: pendiente el cruce.
2: 1-2000.
4: A 1-2000 pies, gire derecha prima.
3: Descienda 1-0000.
2: Por la derecha prima, el descenso 1-2000. Y...
1: operaciones, autoriza ingreso a pista 2-9 derecha para revisar. Excelente, me confirma, solicita cruzar el campo y...

0: Guadalajara Tower, Gulfstream 512, Charlie's with you on the ILS X-ray 29 left.
1: November 512, Charlie, continue approach runway 29 left.
0: 29 left, continue approach.
2: Ahora hay campo de golf, Phoenix Golf.
1: ¿Este gol puede activar el repetidor de altitud? ¿No se observa?
2: Claro que sí, lo resetemos.
3: Viva 3177, contacte aproximación 119 decimal 3.
4: Oscar Foxtrot, próximos a campo de golf con tráfico a la vista.
5: Hola, buen día.
1: Oscar Foxtrot, recibido. Mantén en campo de golf y le llamo en un momento.
4: Estamos en campo de golf, teniente, Oscar Fox.
5: Guadalajara, buenos días, viva 3177.
1: De la pista 29, derecha, y mantenga una milla, le llamaré para cruzar.
2: Viva 3177. Continuamos hacia la 29 y mantenemos una milla pendiente de cruce y pistola.
5: El viva 3177.
4: Viva Alfa, Alfa, ahora sobre Paco 600, nivelado, solicitando alta restauración de aterrizaje.
6: Volaris 1251, reduzca 1609.
4: 160, Volaris 251.
1: Sobre Papa Alfa, este pista 29 izquierda, fue en H3, decimal 14. Continúa en ruta visual, no sé si qué pidas.
4: Tenemos ruta visual, la posición más mínima y 3014, sobre Papa Alfa.
5: 255.
1: November 512, Charlie Charlie, runway 29 left, wind calm, clear to land.
0: Land runway 29 left, 51 Charlie Charlie.

0: Hoy la operación es recibida, buen día. Extra Bravo, ya extra y Golf, mantenga al norte una milla de la trayectoria. El informe tránsito es un Golf Stream 4, final 4, 5 millas para pisados a la izquierda, notifique tránsito al
1: norte. Mantenemos una milla al norte de la trayectoria y buscamos al Golf Stream 5 y Golf.
0: Paralísimo 330, buena tarde, tiene mantener pisados 9 derecha.

0: Torre Guadalajara, Eje Bravo, Romeo del Tamaño, ahora sobre el Pirámide.
1: Eje Bravo, Romeo del Tamaño, piso de tránsito por izquierda para pisar uno de izquierda, notifique atraveso.
0: Circuito de tránsito por izquierda para pisados de izquierda, notificaremos a través de torre, gracias.
2: 19-3, por ahí, 11-81, buen día. Aproximación Guadalajara, buenas tardes. Buenos días, por ahí, 11-81 en el centro. 1-4000 por 1-2000, 240 indicados, información Mike.
3: Polaris 1-1-8-1, buenos días, contacto radar, hacienda 1-1-1000.
2: Contacto radar 1-1-1000, por ahí, 11-81.
4: Con el Golf de
1: Malavista,
4: inspector.
1: Este Golf está aprobado el cruce de trayectoria a través de corredor sur.
4: Aprobado el cruce de trayectoria por corredor sur, inspector.

0: Volaris 151, Golflima 981, servicio radar terminado, contacto 181 Torre, buen día.
1: Torre 181, Volaris 1251, que tenga buen día.
2: Hecho Bravo Romeo Delta Mike, informa tránsito CESA 172 a través de cabeceras 29 cruzando de norte a sur, 6310, pendiente con tráfico.
3: Delta Mike, pendientes con tráfico.
0: Comentar activa 1022.
1: Torre Guadalajara, buenos días, Volaris 1251, final 7 millas, y el X-Ray 2 a la izquierda. Torre Guadalajara, Volaris 251, buenos días, 6 millas final y el X-Ray 2 a la izquierda.
2: November 512, Charlie, back to the left of Papa 1 and hold short of the
0: apple. En descenso, 35 para 240 y
2: 1251, con la aproximación para pista 297.
4: Desciende vía Mula 1 Bravo, espere y el sexo de 29.
1: Polaris 1251.
0: Bravo, esperamos ir el sexo de 29 izquierda.
2: Que prolongue inicial, informó tránsito de Nervo 320, final 4 millas para pista 29 izquierda, notifique tránsito a la vista.
5: Por 2. Pero para cruzar Ixon, mi lado.
1: Prolongamos inicial y pedir con el tráfico, rumbo al tamaño.
4: 5 contacto radar, desciende a 1-2-10 pies, prosiga Plata, espere y el ETEC.
2: Una vez pesado, buenas tardes. Pista 2 a derecha, posición y mantener.
5: 2010 y nos confirma, volamos directo. Volamos directo Plata.
2: Charlie, Charlie, now concept 134.1, have a good day.
6: Bravo, Juliet doble golf, ahora en Zapotlanejo, solicitando instrucciones de aproximación y aterrizaje.
4: Commander Bravo Zulu, prosigue.
2: Doble golf, espere pista 2 a izquierda, buen H30 decimal 14, continúa en la ruta virtual, Zapotlanejo, notifique campo de golf.
6: Notificamos campo de golf, Juliet doble golf.
1: Aproximación Guadalajara. Guadalajara, buenos días, Volaris 9255, nos encontramos final 12 millas y el ESX Ray 2 9 izquierda.
4: 30 contacto radar al cruce de...
2: Aproximación pista 2 a izquierda.
1: Continuamos, Volaris 2. Volaris 955. Volaris 1330.
4: Piper 2 Golf Mike, contact Vallarta 121 decimal 9.
2: Pista 2 a izquierda, viento calmo, utilizado para aterrizar.
1: Pensar pista 2 a izquierda, Volaris 1251, muchas gracias.
7: 121.
1: Trae acá la vista, rompa el tamaño.
2: Llévalo como número 2, mantenga propia separación.
3: Como número 2, manteniendo propia separación, rompe el tamaño.
2: Bravo Romeo Zarco, el circuito de tránsito por derecha para pista 2 a izquierda, notifique a través torre.
4: No, 3.
1: Pista por derecha, pista 2 a derecha y notificamos a través torre, Romeo Zarco.
4: De vuelo 310.
1: Ahora se ve que aquí se la de Papalma.
8: Guatanejo y ascendemos a 3.
2: Manteca en pirámide, le llamo para...
1: Tenemos en pirámide, el doble Papalma.
2: En Guadalajara, buen día.
4: Se remocierra 7 millas, realizando instrucciones de aproximación y aterrizaje.
2: Romeo Sierra, manteca en presente posición y le llamo para posición.
4: Tenemos presente posición, bien de llamado, te Romeo Sierra.
3: Radar, descenso vía volat 1 Bravo y esperamos si el SX ya pista 29 izquierda, viva 7005.
2: Fuera de 2000 izquierda le llamo.
4: 3, descienda 1 2000 pies, prosiga primo.
0: Polaris 1181, descienda 1 0000.
2: Estado pista 29 derecha, viento 260 grados 6 nudos, autorizado para despegar en el aire contacto terminal 120 decimales.

0: Eso era Bravo Romeo de Tamaño, izado a la izquierda, viento calmo, grifo para aterrizar.
1: Romeo de Tamaño, autorizado para aterrizar, izado a la izquierda.
2: Oscar Fox, inicial a través torre.
0: Eso era Bravo Romeo de Tamaño, copiado, le informo tránsito, Airbus 320, final 4 millas para pista 2 a la izquierda, notifique tránsito a la vista.
2: Sí, sí, notificamos tráfico a la pista, Romeo Oscar Fox.
0: México 217, posición de mantener pista 2 a la derecha.
2: Hola, buen día, reunión 7.
0: 1, cruce 2 a la derecha, alfa 7 y terrestre 219, buen día.
2: 1, cruzamos pista 2 a la derecha, alfa 7 y terrestre 219, la lista 51, que tengo buen día.
3: Autorizado contacto radar, hacienda vía nivel de vuelo 230.
2: Contacto radar, autorizamos 230, reunión 7089.
0: Salimos.
2: Lista con el tráfico, Romeo Oscar Fox.
0: Romeo Oscar Fox, recíbalo como número 2, no tenga prudencia para...
4: Muchas gracias, feliz día.
2: Mantenemos distancia, Romeo Oscar Fox.
3: Polaris 116, reduzca 25012.
0: Tamaic Charlie 1, terrestre 19.
4: Sí, sí.
1: Tamaic Charlie 1.
4: Por 12.000, volamos directo a Plade.
0: Polaris 9255, pista 29 izquierda, viento calmo, autorizado para aterrizar.
4: Descenso 10.000, copa 775.
2: P255.
5: Viva 3177, reduzca 1609.
3: Reducción 160, Viva 3177.
5: Correcto, 3177, con clima 981, servicio radar terminado, contacto 181, Torre Buen Día.
3: Torre 18.1, Viva 3177, Torre Buen Día.
5: Polaris 1181, reduzca 1609.
3: Iniciando reacción a 160, Viva 381. Ahora buenos días, Viva 3177, ILS, Grey 2 media izquierda.
0: Viva 3177, continúa aproximación, pista 2 media izquierda.
3: Estamos 2 media izquierda, 3177, Viva, gracias.
0: Extra Bravo Juliet, doble gol, mantenga sobre Tonalá y le llamo para...
6: Tonalá, pendiente.

0: Aeroméxico 217, pista 29 derecha, viento calma, autorizado para despegar, en el aire contacto terminal 120 de Cimalot.
1: Autorizado para despegue, retira de escena de 28, Aeroméxico 219,
0: buen día. Extra grado doble papa, alfa, circuito de tránsito por izquierda, para pista 29 izquierda, notifica atravesar.
1: Circuito de tránsito por izquierda, pista 29 izquierda, notificamos tres torres de doble papa, alfa.
0: 9255, abandone por Charlie por Alfa 8 y manténganse de 229 derecha, tránsito en carrera.
1: Bajamos vía Alfa 8 y mantenemos por a 29 derecha, volar 9255.
0: Bravo, Ramos Carfox, pista 29 izquierda, viento calma, autorizado para aterrizar.
1: Para aterrizar, pista 29 izquierda, vamos a Fox.
0: Lleva 31777, le informa tránsito Cessna 172 a través de cabecera 29 izquierda, le informaré pista libre.
1: Pista libre 29 izquierda, lleva 31777, gracias.
0: 61102, posición y mantener pista 29 derecha.
1: Polaris 1181, continúa reducción a la mínima de aproximación.
0: Polaris 9255, cruce pista 29 derecha, Alfa 7 y contacto terrestre 219.
1: Derecha en Alfa 7, estamos terrestre en 219. Revolución Guadalajara, buenos días, Polaris 152, 245 por 240.
2: Polaris 152, contacto radar, desciende vía Ixon 1 Bravo, espera ILS X-ray 29 izquierda.
1: Desciende vía Ixon 1 Bravo, esperando ILS X-ray.
0: Bravo, Romeo Oscar Fox, desaloje por derecha en Alfa 8, manténgate de 29 derecha.
2: 119, mal 3. 193, Polaris 163, buen día.
3: Guadalajara, 5217, 6800 por 2, preferente frecuencia.
2: Guadalajara, buen día, Volaris 1.
0: Charlie 1 y contacto terrestre 21.
2: 2 para 1-2000, información Mike.
3: Sí, amigo, 2-1-7, gracias.
2: 7005, reduce a 25012. Tenemos 1-1-1000, pies, Volaris 1-1-6-3. 7.
0: Lleva 3177, pista 29 izquierda, viento 310 grados 6-1, autorizado para aterrizar.
1: Volaris 1-3-3-0, hasta luego, buen día.
2: Cabo Zulu, contacto México Centro 1-2-6, decima 1-5.
1: 101, buen día.
0: Para 1102, pista 29 derecha, viento calmo, autorizado para despegar en el aire terminal 28.
1: Para despegar, pista 29 derecha y en el aire terminal 20.8, por la 1102.
2: Para Guadalajara, buenas tardes, por ahí. Buenos días, por ahí 1181, final 5 millas, pista 29 izquierda.
3: Tráfico tráfico de doble palma.
2: Guadalajara, buenas tardes, por ahí 1181, final 5 millas, 29 izquierda.
0: Para 181, con su aproximación, pista 29 izquierda.
2: Continuamos pendiente, Guadalajara 181.
0: Lleva 3177, alfa 10, mantén para 29 derecha, tránsito en carrera.
1: Adelante 29 derecha, lleva 3177.
0: Ese Bravo Romeo cierra, circuito de tránsito por derecha para pista 29 izquierda, notifique travesor.
3: Autorizado ILS X-ray 29 izquierda, copa.
2: Travesor, reserva Romeo cierra.
0: Lleva 3177, cruce pista 29 derecha, alfa 1 y terrestre 219.
2: 29 derecha, alfa 11, 21.9, lleva 3177, ¿prado?
0: País 1181, pista 29 izquierda, viento calma, autorizado para aterrizar.
2: 29 izquierda, autorizado a aterrizar, Volaris 1181, gracias.
3: Atrás, que lo viste, doble por falta.
0: Doble por falta, síganlo como número 2, mantenga propia separación.
2: 102, bueno, sí, propia separación, doble por falta. 2309.
0: Polaris
2: 1-1-0, queremos de una secala 17-0.
1: Contacto al ascenso vía nivel de vuelo 2-3-0, Polaris 1-1-0-2.
2: Arnión 7-0-8-9, pesado, contacto México Centro 1-2-6-decimal-1-5.
1: 2-6-decimal-1-5, Arnión 78-9, pesado, gracias, buen día.

0: derecha de Abollín de Doble Gol, vuele a campo de gol.
1: Polaris 152, reduce.
0: Vuela a campo de gol.
1: 409. Mil pies, prosigue a Plave y contacte aproximación 119 decimal 3.
2: 240 indicados, 12000. Si me confirma la frecuencia, Volaris 152.
1: Prosiga a Plave y contacte 1930.
2: 1930, Volaris 152.
3: Cerro sobre Acatlán con la una cerca a la vista, indicto.
2: Directo, Plave.
0: Y aprobado el cambio de frecuencia, buen día.
3: Aprobado el cambio de frecuencia, buen día, indicto.
2: Guadalajara, buenos días, Volaris 152, 18000 por 12000, directo, Plave. 240 indicados.
1: Volaris 152, buen día, contacto radar.
0: Alfa 10, cruce 29 derecha hacia Alfa 11.
2: 152.
4: Alfa 10, cruzamos 29 derecha, Alfa 11, voy a hacer 62.
1: Viva 7005, contacte aproximación 119 decimal 05.
5: Aproximación en 119 decimal 05, viva 7005.
0: Doble papa alfa, pisados a la izquierda, viento 260 grados 7 nudos, autorizado para aterrizar.
2: Autorizado, pisados a la izquierda, doble papa alfa.
0: Travis 1181, en alfa 11, contacte terrestre 219.
4: 11-09.
5: Aproximación Guadalajara, buen día, viva 7005, en descenso vía Volat 1 Bravo.
1: Viva 7005, buenos días, contacto radar, descienda 12000 pies sin restricción.
5: Contacto radar 12000 sin restricción, viva 7005.

0: La información reinterceptando inicial a través de la torre.
1: Perfecto, vemos el Romeo Sierra, recibido, continúe básico para pista 29 derecha, ahora 29 derecha.
0: Básico para 29 derecha, información.
1: Papá, se abandone vía Charlie 1.
2: En la 10.000 autorizado ILS X-Ray.
3: 10.000 autorizado ILS X-Ray 29 izquierda, Volaris 1163.
1: Bravo, el Romeo Sierra, pista 29 derecha, viento 260 grados, 7 nudos autorizado para aterrizar.
2: 5 en próxima 980,
0: pista 29 derecha, observación.
4: 980.
1: Bravo, pista 29 izquierda, intercepción papa 1, posición y mantener. Sale papa, alza Charlie 1 y terrestre 21 9.
4: Torre, muy buenos días, Copa 775 y LS X-Ray 29 izquierda.
1: Copa 775, buen día, continúa aproximación para pista 29 izquierda.
4: Continuamos 29 izquierda, Copa 775.
5: Pide doble golpe en capa de golpe.
1: Pide doble golpe, dispuesto de tránsito por derecha para pista 29 izquierda, nos dice a través
5: de torre. Seguimos a través de torre, circuito por derecha, Chile doble golpe.
1: Mike Julian Bravo, pista 29 izquierda, intercepción papa 1, viento calmo, utilizado para despegar, desaloje trayectoria por la izquierda, identifique paso.
6: Aero México 217, contacte México Centro.
7: Estaremos bajo.
8: 2615, Aero México 217, hasta luego.

0: Polarísima 012, buen día. Posición y mantener 29 derecha.
1: Polarísima.
0: Del Romeo Sierra, abandone por izquierda en Charlie 2, manténgase de 29 izquierda.
1: De 29 izquierda, Polarísima 152.
0: Se va a oír el doble gol, a fuerte aproximación, pista 29 izquierda, viento calmo, autorizado para aterrizar.
2: Cortamos a la 29 izquierda, listo, autorizado para aterrizar, Julio doble gol.

0: Este programa es Julia Bravo, nos están informando que no se, por nota Uruapan está cerrado hasta las 19, ¿Zulu estaba enterado?
1: Relativo, Michael Bravo, entonces cancelaríamos Uruapan y nos dirigimos a La Parota.
0: Es copiado, Michael Bravo, nuevamente le llamo.
1: Gracias, Michael Bravo.
2: Final de 5 millas, 29 izquierda, Copa 775.
0: Copa 775, con una aproximación, le informo tránsito, Cessna 152, final media milla para 2 izquierda, le informo el pie salido.
3: Izquierda, Apla, deriva 7005.
0: Fuera 1012, pista 29 derecha, viento calmo, autorizado para despegar, en el aire con frente terminal 28. Izquierda, autorizado para despegar, pista 29 derecha, y en el aire con frente terminal 28.

0: estado por Farmacias de la Llama.
1: Sí, Bravo, Sierra Bravo,
0: yo le doblego si es posible Papa 1. Yo le doblego el Papa 1 Terrestre 219, Bania. Papa 775, pista 29 izquierda, viento calmo, autorizado para aterrizar.
2: Autorizado para aterrizar 29 izquierda, Copa 775.
1: Torre de Guadalajara, buenos días.
0: Estoy Bravo Oscar Mike, ya prosiga.
3: Cessna 172 procedentes de Chapala solicitando instrucciones de preocupación de aterrizaje, Oscar Mike.
0: Estoy Bravo Oscar Mike, India, espere pista 2 a la izquierda, con el 130 decimal 14. Siga la ruta visual y notifique en Tirana.
3: Cessna para 9000, autorizado y el SX 2 a la izquierda, IVA 7705.
4: Polarizona 163, Golf Lima 981, servicio radar terminado, contacto 181, Torre Unida.
5: 123 decimal 9.
6: 963, buen día, gracias.
1: Hola, buenos días, Bravo, Sierra Lima Bravo.
0: Sierra Lima Bravo, le llamo, pendiente.
7: Polarizona 012, en ascenso 6 millas, por mañana.
0: 2-2, buen día, posición y mantener 293.
5: Exacto, radar, ascienda vía nivel de vuelo 230.
7: Gracias, ascendemos vía nivel de vuelo 230, Polarizona 012.
6: Torre Guadalajara, buen día, Polarizona 163. 7 millas final y el S, pista 2 9 izquierda.
0: La ISO 9163, funciona aproximación pista 2 9 izquierda.
6: Contamos a participación de 2 9 izquierda, hablar ISO 9163.
0: Oscar Mike, active código 1222.
3: Activando 1222, Oscar Mike.
0: Copa 775, van a vía Alfa 10, me tengo fuera de 2 9 derecha.
8: Ahora Alfa 10, primero se va a retornar.
0: Copa 775, mantenga fuera de pista 29 derecha.
8: Pista 29 derecha, abandonado por Alfa 10, Copa 775.
0: Hotel Romeo, Sierra Cruz, pista 29 izquierda hacia Charlie 1, mantenga antes de Papa. Paraíso 1402, pista 29 derecha, viento 240 grados 5 nudos, rancha 15, autorizado para despegar en el aire terminal 120, decimal 8. Hotel Romeo Sierra Charlie 1, contacta terrestre 219.
3: Hotel Romeo Sierra Charlie 1, contactamos terrestre 219, gracias.
0: Extra Bravo Sierra Lima Bravo, próxima.
1: Extra Bravo Sierra Lima Bravo, Cessna 162. Despegamos de Chapala con plan de vuelo local, una hora y media, dos almas a bordo y 4:30 de autonomía.
0: Sierra Lima Bravo, con NH3, decimal 13, le llamo para código en un momento.
1: De código.
0: Polaris 1163, piso a izquierda, viento 300 grados 10, no autorizado para aterrizar.
1: November.
6: Autorizado, pista 1 a izquierda, Polaris 1163.

0: doctora Oscar Mejía, le informo tránsito, es un Cessna 206 a las 11 de su posición, rumbo Sierra Eco, 6600 pies por mayor.
1: Checo tráfico, Oscar Mejía.
0: Julia Bravo, le informo tránsito a las 12 de su posición, rumbo puesto, 4 millas, 6600 pies.
2: Abandona 6000 pies en ascenso vía. Estamos pendientes del tráfico, estamos nivelados de 6500.
0: Copa 775, cruce pista 29 derecha, alza 11, contacto terrestre 219.
3: Al cruce pista 29 derecha, salimos por alza 11 y 219, con el copa 775.
0: Para 1310, posición y mantener pista 29 derecha.
4: Posición de mantener pista 29 derecha, con el 1310.
0: Ese Bravo, Sierra Lima Bravo, aquí el código 1237.
4: Aquí el código 1237, Sierra Lima Bravo.
5: Uno servicio radar terminado, contacto 18 1 Torre, buen día.
2: 81 Blaris 152, buen día. Pero Guadalajara, buenos días, Blaris 152, 8 millas y el S, exo y 29 izquierda. Blaris
0: 152, buen día, con una aproximación pista 29 izquierda.
2: Continuamos, Blaris 152.
0: Polaris 130, pista 29 derecha, viento calmo, autorizado para despegar en el aire terminal 120, decimal 8.
4: Pista 29 derecha, 928,
0: Polaris 1163, alfa 10, mantenga fuera de 29 derecha, tránsito en carrera.
4: Polaris, encontramos fuera de pista 29 derecha,

0: Hola, 19-2, cruzado 9 izquierda, viento calmo, cruzado para
1: aterrizar. Aterrizar para aterrizar 9 izquierda, habla 19-2.
2: Próximo al golpeo 980, servicio radar terminado, contacto 18-1,
3: torre,
2: buen día.
3: Torre 18-1, en la 7-0-0-5, buen día.
0: Extra Bravo, Mike Julio Bravo.
4: Adelante para Mike Julio Bravo.
0: ¿Cuál es el estimado de llegada a la parada?
4: ¿Cuánto?
3: Hola, Guadalajara, buen día, Viva 7005 y LS Extra y a la pista 29 izquierda.
0: Viva 7005, continúa aproximación, pista 29 izquierda.
3: Continuamos aproximación, pista 29 izquierda, Viva 7005.
0: La 1116, cruzamos pista 29 derecha, alfa 11 y terrestre
4: 219. Cruzamos pista 29 derecha, alfa 11 y 219 con el celular 116.
0: Viva 7432, guía, posición y mantener, pista 29 derecha.
4: 00. Acto Santos, enviado 00, Volaris 1310.
0: Extra Bravo, Mike Julio Bravo, llamo.
4: Mike Julio Bravo, estarían 30 minutos para la parota.
0: Copiado, Extra Bravo, Mike Julio Bravo.
4: 4-5 y se motoriza, le damos directo a la parota.
0: Extra Bravo, Mike Julio Bravo. El máximo está aprobado para seguir directo al destino y mantenga 6.500 pies.
4: Tendremos 6.500 pies y autorizados al destino, el Mike Julio Bravo.

0: Queda 7432, pista 12 derecha, viento calmo, autorizado para despegar en el aire de contacto terminal 120, decimal 8. Explorado Mike Juliet Bravo, está aprobado el ascenso para 9500 pies y a la escucha en terminal 28.
1: United 2-3, autorizados para 9500 y 28. Muchísimas gracias, que están buen día, el Mike Bravo.
2: Flight level 240.
0: 152, alza 10, mantenga fuera de 29 derecha, tránsito en carrera.
2: X-ray, alza 10, fuera de 29 derecha, horario.
1: 13,000 feet and proceed direct to...
0: 3120, posición y mantener pista 29 derecha.
1: Center left. Director Premium down to 13,000 and expecting the ILS X-ray.
0: Izquierda, viento calmo, prisma para aterrizar.
1: 3, 4, 6, with discretion.
3: Mi izquierda, viva 7005.
1: Bueno, a la cara, le grabo, Maguila Bravo, estamos a la escucha. Y ahí...
0: Es Alfa 11, terrestre 21-9, hello.
2: Escuchamos 2-9 de derecha, 21-9 de la vida. Buen día, gracias.
1: Cara, buenas tardes, viva 7432 en la salida Kelva.
0: Se vuela directo a cabecera pista 29 izquierda, notifique una milla.
1: Dire derecha Kelva.
3: Cabecera 29 izquierda y notificamos una milla, Oscar Baguera.
1: 432. Polaris 1012, contacte México Centro 123, decimal 9.
0: Gracias, 23, 9, 9.

0: 3120, pista 29 derecha, viento calma, autorizado para despegar. En el aire terminal 120 décima, los últimos vuelos.
1: Gracias, autorizado para despegar, pista 29 derecha, en el aire 120 décima, los últimos vuelos.
2: Volaris 1402, contacte México Centro 126 decimal 15.
3: 126 decimal 15, Volaris 1402.
0: 5, abandone vía Alfa 10, mantenga fuera de pista 29 derecha, tránsito en carrera. Alfa 10, fuera de pista 29 derecha, viva 7005. Volaris 5146, buenos días, posición y mantener 29 derecha.
3: 260 descendiendo 240, información no vemos.
2: Volaris 5146. 5, contacto radar, descienda 1-2000 pies, prosiga, prime, espere y en el sector 29 izquierda.
3: Enterado, volamos directo a el descenso para 1-2000 pies y el S-29 izquierda, volar 0-1-5.

0: Aurora, milla Oscar Mejía.
1: Sector a Oscar Mejía, pasado 9 izquierda, viento calma, autorizado para aterrizar.
0: 9 izquierda, autorizado para aterrizar, Mejía.
1: 7005, cruce 29 derecha, alfa 11, terrestre 219.
2: Cruzamos 29 derecha, alfa 11, terrestre 219.
3: Salida de Guadalajara, muy buen día, viva 3120. Salida SEDEM 1 Bravo, ascenso bien.
4: Viva 3120, contacto radar, asciende bien nivel de vuelo 230.
3: Contacto radar ascendiendo a 230, viva 3120.

0: Aproximación, Guadalajara, buen día, Volarizono 221, en descenso 250 por 240.
1: Volarizono 221, contacto radar, descienda 1-2000 pies, prosiga a Prim, espera ILS 8 y 29 izquierda.
0: 1-2000 pies, directo a Prim, esperando ILS 8 y pista 1-2 izquierda, Volarizono 221. 29 izquierda, perdón.
1: United 2346, contact approach 119 decimal 3.
2: 119 decimal 3, United 2346 today.
3: Polaris 5146, pista 29 derecha, viento calmo, autorizado para despegar en el aire terminal 120 decimal 8, bombola.
1: Autorizado, pista 29 derecha, en el aire terminal 120 decimal 8, bombola.
2: Approach, buen día, United 2.
3: Se abandone vía Charlie 1.
2: You leveling 13000.
4: And it's 346 radar compass, is in 11000.
2: Send 11000, United 2346.
3: 4-4, buen día, posición y mantener, pista 2-9 derecha. Oscar Mejía, 1-3-3-1, nada, hasta luego.

0: Dubala 5146, contacto radar, hacienda vía nivel de vuelo 230. Muy amable, ascenso vía
1: 2-3-1-4-4, pista 2-9 derecha, viento calmo, autorizado para despejar en el aire terminal 120 decimal 8, vámonos.
2: Autorizado despegue 2-9 derecha, 28 en el aire, volar 1-1-4-4, buen día.

0: Viva 74.
1: Estados 133, buen día, posición y mantener pista 29 derecha.
0: 20. Somos y mantener 2932. México, viva 7432. Buen día.
2: Clear for the ILS X-ray 29 left down to 10,000, United 2346.

0: Buenos días.
1: Pista 29 derecha, viento 300 grados, 8 nudos, autorizado para despegar. En el aire, contacte terminal 120 decimal, último vuelo.
0: De vuelo 230.
2: Despegue 29 derecha, 28, 22.
1: Aeroméxico 0363, buenos días. Pista 29 izquierda, posición y mantener.

el Bravo Tango de Bravo, estamos 38 millas fuera y posiblemente ya no tendremos contacto.

0: Aeroméxico 036, pesado, pistado a izquierda, viento 270 grados, 8 nudos, autorizado para despegar. El aire contacto terminal 120 decimales. Bómbalo.
1: Viva 312.
0: 714, buen día, posición y mantener pista 29 derecha.
1: Pista 29 con México, muchas gracias, viva 3120. Volaris 5146, vuele directo a Face. Directo a Face 5146. Viva 2133, contacto radar. Por la derecha, directo a Calva 230 nivel.
2: Calva 230, 2130.
1: Pasada en el Bravo, México de Bravo. Prosiga.
2: Estamos tomando 40 millas por hora y posiblemente ya nos tenemos contacto. Estamos autorizados directo a la parota.
1: Trado, autorizado, no en la frecuencia de Mike Juliet Bravo.
2: Autorizado, no en la frecuencia, muchas gracias. Hasta luego, Mike Juliet Bravo. Hasta buen día, November 3014, Charlie, volando directo y con 200 con November a bordo.
1: Buen día, November 3014, Charlie, contacto radar. Descenso vía Ixon 1 Bravo, QNH 3013, espera ILS Egre 2 nave izquierda.
2: Ixon 1 Bravo, 3013, ILS Egre 2 nave izquierda.
3: Buen día, United 2346, GL 980.
0: United 2346, continue approach runway 29 left.
1: 4 Charlie.
3: 9 left, United 2346.
1: 3014 Charlie.
2: Guadalajara, buenos días, 05036 pesado, grupo de pista 6300 por 2 pesado.
1: De Aeromédico 036 pesado, contacto radar, del Golf Lima 710, directo a Toki 230 nivel.
2: De Golf Lima 710, vamos directo a Otoki.
0: 714, pista 29 derecha, viento 300 grados, 8 nudos, autorizado para despegar, en el aire contacto terminal 120 decimal 8, bómbalo.
4: Volaris 1015, buen día.
5: Madrid, 728 en el aire, Volaris 1714, muy buen día.
6: Buen día, nos abramos, vamos a saber Zulu.
1: El Bravo Alfa, Quebec Zulu, prosiga.
6: Alfa, Quebec Zulu, usted nuevo día de la Peña del Águila a Europa.
0: Buen día, en mantener 29 derecha.
6: Teniendo 13 500 para ATO.
1: Zulu, correcto, ¿y qué tipo de aeronave es?
6: Es un Cessna 210.
2: 5 contacto radar, desciende 1-1, 1000 pies.
1: El Rey Bravo Alfa, Quebec Zulu, QNH 3013, a la escucha en esta frecuencia.
6: Recibido Quebec Zulu, todavía te lo escucha, muchas gracias.
1: 1221, reduzca 2302.
2: Reducción 230, Volaris 1221.
0: Fox, buen día. Cruce pista 29 izquierda, Alfa 6, mantenga fuera de 29 derecha.
7: Para Ixon, liberado 240.
1: Aeroméxico 216, buen día, contacto radar. Vuele directo al Golf Lima 803, descienda para 18000. QNH 30 decimal 13, y el SECRI 29 izquierda, y corrijo 200 nivel.
7: Recibido el descenso a 200 nivel, volamos al Golf Lima 803 y con 3013 Aeroméxico 2 nos descortó.
1: Correcto.
5: El Guadalajara, buen día, Volaris 1714, Cermuno Bravo, rumbo de pista 6200 por 230.
1: Volaris 1714, buen día, contacto radar, ascenso vía 230.
5: Contacto de ascenso vía 230, Volaris 1714.
0: 206, pista 29 derecha, viento calma, autorizado para despegar, en el aire contacto terminal 120 decimal 8, bómbalo.
1: Volaris 1221, contacto aproximación.
2: 221,
1: buen día.
4: Aproximación Guadalajara, buen día, Volaris 1221 en descenso, 14800 por 12000. Con 230 en la velocidad de Volaris 1221.
0: United 2346, runway 29 left, wind 300 degrees, 7 knots, clear to land.
3: Clear to land.
4: Guadalajara, Volaris 1221.
3: 2346.
4: 12230 en la velocidad.
2: Volaris 1221, contacto radar, descienda 11000 pies.
4: Descenso 11000 pies, Volaris 1221.
1: Aeroméxico 216, vuelo directo, Plade de
0: Charlie Lima, Foxtrot, Foxtrot, posición y mantener pista 29 derecha, paso tráfico aprobado.

0: Dame que usted precisa pesado, está volando a Tokio.
1: Negativo, estamos mirando a Tokio, Ramírez, 036.
0: Entra. Polaris 1144, contacte México 123.9, hasta luego.
1: 015, desciende a 10.000 pies, autorizado aproximación.
2: 0.000 pies, autorizado aproximación, Polaris 1015.
0: Aeroméxico 216, descienda a 15.000.
3: Descienda a 15.000, Aeroméxico 216.
4: De Guadalajara, buen día, Viva 3206, rumbo de pista 7.000 pies por 230, salida Tokio Bravo.
0: Viva 3206, buen día, contacto radar, 8.000 pies por la derecha, Tokio 230, no aviso.
4: Camila Tokio 230, no aviso, Viva 3206, gracias.
5: Extra de Bolima, Foxer, Foxer, pisa 29 derecha, viento 260 grados, 6 nodos autorizado para despegar, en el aire contacto terminal 120 de final 8, bómbalo. United States for 6, located on Alpha 10 in hold, short of runway 29 right.
6: Alpha 10, hold,
5: Cold shark of 2-9-5.
6: Cold shark of 2-9-5.

0: 32 133, contacte con el programa de Gregor. Corrijo 2615, buen día.
1: Pienso autorizado aproximación, volar y zona 221.
2: For 6 present with 29 right, Alpha 11, in contact ground 121.9.
3: 121.9, cross the way 29 right, Alpha 11.
2: Para 1350, buen día, posición y mantener pista 29 derecha.
0: Con. Para
3: 230.
4: 0 Lima, Fox Fox.
0: Aeroméxico 216, descienda para 1-2000.
1: ¿Qué
5: es Paypal,
1: ¿sí?
5: Mira, Aeroméxico 216. Tech Paypal, 162, procedente de Laguna Seca o recordador CD. Solicito datos de aproximación.
2: ¿Cuál es su destino?
5: Guadalajara, interior.
0: Este 19-3, Guadalajara, aproximación. Hasta luego.
2: Está 2-1 izquierda, con NH30, decimal 1-3. Continúe en la ruta visual y notifique pirámide.
6: Estación Guadalajara, buen día, Aeroméxico.
5: Continuamos ruta visual, notificamos pirámide y visual.
6: En directo, plane.
7: Aeroméxico 216, contacto radar, descendiendo 9010, autorizado aproximación.
2: Costero, pista 29 derecha, viento 300 grados, 6 nudos, autorizado para despegar. En el aire, contacto terminal 120 decimal.
4: 130 grados, activando.
3: En el aire, 120 decimal, volaría, 13501.
4: Ahora activado, 1232.
2: India Express, active código 1252.
0: De derecha al rumbo 300 y descienda, mantenga 14000, corrijo, espere.
2: Mike, pista 29 izquierda, intersección Papa 1, posición y mantener.
7: Mantenemos 14000, pendiente de 3014.

0: Number 314, Charlie, directo PLA de 1-2000. Notifique velocidad y cuál es la velocidad que puede mantener.
1: Directo PLA de descenso para 1-2000. Traigo 180 indicados y esa es la velocidad que puedo mantener.
0: Centra. Armérico 036 pesado, México Centro 123.9. Muy buen día.
2: Salida Guadalajara, buenos días, Dolarizano 350, en ascenso 6000 para 230, Emiri 1 Bravo.
3: 118, decimal 1, Dolarizano 015, buen día.
4: Exploradora Manuel Tama, exitado, intercepción Papa 1, viento calma, autorizado para despegar, desde la trayectoria por la izquierda, notifique Paco.
2: De Guadalajara, buenos días, Volarizano 350, en ascenso 6200 para 230, Emiri 1 Bravo.
0: Volarizano 350, contacto radar, 8000 pies de izquierda, Emiri.
3: 1015, 8 millas final, pista 29 izquierda.
2: Directo.
4: Y eso tiene aproximación, pista 29 izquierda.
2: Y ascenso 230, Volarizano izquierda, Volarizano 015.
0: Lima Fox Fox, directo.
4: Bravo.
0: 30.
5: Lima 230, Lima Fox Fox.
0: Yo Bravo, Alfa Quebec Zulu.
5: A la 3.
0: Alfa Quebec Zulu, por NOTAM, está cerrado Uruapan a...
4: Bravo, Sierra Lima Bravo.
0: Pero es en hora 30, más de hora 30, corrijo. ¿Cuáles son sus intenciones?
4: Clarísimo 015, pista 29 izquierda, viento 320 grados 6 nudos, autorizado para aterrizar.
0: Uruapan cerrado hasta las 19.00.
3: Polarizono 015.
0: Es 18.05 a Uruapan y abren 19.00, señor.
5: Ok, recibido. Entonces taparemos al campo del Fénix.
0: ¿Cambia destino a dónde, perdón?
5: Vamos a cambiar al campo del Fénix.
0: Fénix, he enterado, Alfa Quebec Zulu.
5: Recibido.
0: T014 Charlie, contacte 19-3, aproximación.
1: 19-3, gracias a todos. Alejandra, buen día, 9-3-0-1-4 Charlie, con usted. 1-2000 pies, volando directo para de manteniendo 180.
6: Malibu 1-4 Charlie, contacte el radar, destino 1-0000 pies.
1: 0-1-3-0-1-4 Charlie.
0: Correcto, mantenga 2-3-0.
6: Tenemos 2-3-0.

0: Polaris 1714, contacto 239 México. 239 México, Polaris 1714. Viva 3206, contacte México Centro 123.9, hasta luego. Gracias, buen día. Roo Lima Fox Fox, contacte México 2615, buen día.
1: 2615 México, Lima Fox Fox, gracias.
2: Fijo final, servicio radar terminado, contacte Torre 193, espalda.
3: Sí, bueno, buen día, Volaris 1221. Guadalajara, buen día, Volaris 1221, final 8 millas, pista 1 a la izquierda.
4: November 315 Romeo, cruce 29 izquierda, alfa 6, mantenga fuera de 29 derecha. Cruce 1221, con aproximación para pista 29 izquierda.
3: Continuamos, Volaris 1221.
4: Exo Bravo Romeo del Tarnac, informa tránsito Cessna 172 a la 1 de su posición, rumbo November Eco, 3 millas, 6307.
5: Tendentes al tráfico, Romeo del Tarnac.
4: Index de Golf, informo tránsito, Cessna 150, a las 12 de su posición, 3 millas, rumbo sur, 6500 pies.
2: Teniente con tráfico, Index de Golf.
4: Polaris 1015, cruce pista 29 derecha, alfa 11, terrestre 219, buen día.
6: Cruzamos pista 29 derecha, alfa 11, terrestre 219, volar.
4: November 315, Romeo, pista 29 derecha, posición y mantener, backtrack aprobado. Polaris 1221, pista 29 izquierda, viento calmo, autorizado para aterrizar.
3: Autorizado, 29 izquierda, Polaris 1221.

0: Sierra Mil Endes, el golpe.
1: En la despegó el circuito de tránsito por izquierda para pisados, una izquierda notifica travesor.
0: Por la izquierda, la 29 izquierda y reportamos a través de la 20 de golpe.

0: Cero Alfa Quebec Zulu.
1: Adelante, Alfa Quebec Zulu.
0: Alfa Quebec Zulu, cuando le sea posible, informe almas a bordo, combustible en tiempo y su estimado al Fénix.
1: Traemos almas a bordo, tenemos tres almas a bordo, traemos autonomía para 3 horas y... y 40 minutos al Fénix.
0: Recibido.
2: Guadalajara, buenos días, destinación de noviembre 828 Romeo en 3, nivelado 2402, tenemos la Ixos 1 Bravo cargada.
0: Buen día, noviembre 828 Romeo X-Ray, contacto radar, vuele directo a Plade, descienda para...
3: Francisco Romeo, pista 29 derecha, viento 300 grados, 10 nudos autorizado para despegar, en el aire contacto terminal 120 decimal 8, bombala.
4: Cambiamos con Torre, Aeroméxico 216.
5: Aeroméxico 216, pico final, servicio radar terminado, contacte Torre 18 decimal 1.
3: Sí, fuera de a cabecera 29 izquierda.
2: Esperamos la 29 izquierda, 828 Romeo.
3: País 1221, Charlie 2, mantenga fuera de 29 derecha, tránsito en carrera.
0: 5000, Romeo X-Ray.
2: Vamos a ver, Polaris 1322. 8 Romeo X-Ray.
0: Polaris 135.

0: Aprobado. Aprobado.
1: México 216, pista 29 izquierda, viento 330 grados, 8 nudos, autorizado para aterrizar.
2: Empezamos a aterrizar a 29 izquierda, Aeroméxico 216.
3: Fiesta 230.
0: Torre 1, 3, mano.
4: Nico Romeo, buen día, contacto radar, 8000 pies por la derecha, directo a Kelva, ascenso 230 nivel.
3: 8000 pies por la derecha, directo a Kelva y ascenso a 230, 315 por acá.

0: Guanajara, buen día, Napper 314, Charlie, y el FXRay. Todo por izquierda, 16 millas.
1: Amber 3014 Charlie, buen día, continúa aproximación, pista 2, no izquierda.
0: Continúa su aproximación, 2, no izquierda, 3014 Charlie.
1: Exagera, buen día, estoy gol, se informó tránsito de un Boeing 737, final 3 millas, para 2, no izquierda, notifique tránsito a la vista.
2: Tenemos al 37 a la vista, INEX.
1: Decidido, sígalo como número 2, mantenga propia separación.
2: Como 2, propia separación, INEX.

0: Extra Bravo 6 de Golf,
1: pisa 2
0: nave izquierda,
1: pienso
0: calma, autorizado para aterrizar.
1: Autorizado aterrizar 2 nave izquierda,
0: Aeroméxico 216, Alfa 1-1,
2: Terrestre 19, buen día. Alfa 1-1, 219, buen día, Aeroméxico 216.

0: 1-3-1019-3 con aproximación 82816. Muchas gracias, hasta luego. Estación Guadalajara, buenas días del pilates noviembre 828 Roaming C 184, descendiendo para 1-3-1010, 13-1010, directo, play, plate.
1: 8 Romeo Extra y contacto radar, descienda a 9000 pies, autorizado aproximación.
0: Descendemos a 9000 pies y estamos autorizados a la aproximación ILS 29 izquierda Extra.

0: Aeroméxico 221, posición y mantener pieza 29 derecha.
1: Contacte México Centro 126 decimal 15 26 15, buen día.
2: 615 Centro México November 315 número.

0: Guadalajara, buenas tardes, Aeroméxico 221 con usted, rumbo de pista ascenso a través de 6200 para 230, Emilio Bravo.
1: Aeroméxico 221, buen día, contacto radar, 8000 pies de izquierda, Emilio, hacienda 230, no aviso.
0: 230, no aviso, por izquierda, 8000 pies directo, Emilio, Aeroméxico 221.

0: Terminal Guadalajara, buen día, Héctor Bravo, Romeo Delta Victor.
1: Héctor Bravo, Papa Alfa, pista 1, izquierda, intercepción Papa 1, posición en mantener. Recibido, mantengo para decirte, notifique listo.
0: Héctor Bravo, Romeo Delta Victor, Piper, Zamora a su estación. A la presente, 29 millas cruzando su radial 110, 8500 frenados para dar su aproximación, por favor.
2: Romeo Delta Victor, QNH 30 decimal 13, no se observa. Mantenga altitudes conforme a la carta visual Guadalajara.
0: 30 decimal 13, mantenga altitudes conforme a la carta visual Guadalajara, Romeo Delta Victor.

0: Enterado, Alfa Quebec Zulu, si falla la comunicación cuando 60 millas de Guadalajara, está autorizado abandonar la frecuencia, hasta luego.
1: Pilatus 8 Romeo X-ray, punto final, servicio radar terminado, contacto torre 1, 3, no, no, no.
2: 8, 1, con torre 8, 2, 8, 9, pendiente de la salida, por gracias. Guadalajara, muy buenos días, Pilatus Noviembre 8, 2, 8, Romeo X-ray, establecido ILS 2, 9, X-ray, izquierda.
3: November 828 Romeo X-ray, buen día,
2: continúa
3: aproximación, pista 29 izquierda.
2: Tenemos aproximación, pista 29 izquierda, 828 Romeo X-ray.

0: Romeo X-ray, pista 29 izquierda, visto calma, autorizado para aterrizar.
1: Aterrizar pista 29 izquierda, 828.

0: Provincia de Guadalajara, Bola 1233, buen día, descenso 283 por 240.
1: Bola 1233, buen día, contacto radar, vuelo directo PLA desde Hacienda para 12000, QNH 3013 y LSR 29 izquierda.
0: Listo, PLA 12033, esperando y LSR a la que le quiero, Bola 1233.
1: Delta Víctor, continúa el descenso en BMC para 7500.
2: Nosotros iniciamos descenso BMC 7500, Roma Delta Víctor.
3: Hola, dice 1480, buenos días, posición y mantener pista 29 derecha. Estaciones en frecuencia pueden actualizar 30 decimal 11.

0: Sur, Arizona 400, piso 1 derecha, viento 3, 1.0 grados 10, nudos autorizado para despegar, en el aire terminal 120 decimal 8. Bómbalo.
1: Autorizado despegue, piso 2, 1 derecha, en el aire 20, posición, Arizona 400.
0: 9828 Romeo Victoria, abandone por izquierda en Charlie 1.
2: Izquierda en Charlie 1. 8.
3: Delta 1992, QNH 30 decimal 11.
4: Delta 1992, 3011.
0: Bravo, papá, alza pista 2 a la izquierda y recepción papá 1, posición y mantener.
4: 1, contacte.
5: 1-1 QNH, torre 18-1, Romeo Victor, gracias por el apoyo, excelente día.
0: 828 Romeo X-Ray, contacte terrestre 219, hasta luego.
5: Torre Guadalajara, buenas tardes, Explorador Romeo Delta Victor.
0: Explorador Romeo Delta Victor, prosiga.
5: Gracias, Explorador Romeo Delta Victor, 20 millas, Tierra Eco, 7500 para datos de aproximación y aterrizaje, por favor.
0: Explorador Romeo Delta Victor, espera pista 29 izquierda, con NH30 decimal 11, continúa en la ruta visual. Y notifique pirámides. Le informo de un tránsito sobrevolando la zona de Paco. Es un Cessna 150, 6500 pies.
5: Teniendo un tráfico 30 decimal 11 en el QNH, esperando la 29 izquierda, reportaremos pirámide Romeo Delta Victor.
6: Es por la derecha Kelva, ascenso 230 nivel.
7: 8010 por la derecha Kelva y ascenso 230, Volaris 1400.
0: Explorado doble papá, alto pista 2 a la izquierda, intercepción papá 1, viento 3, 2-0 grados, 8 nudos, autorizado para despegar, desaloje trayectoria por la izquierda y notifique paso.

0: Polaris 1233, contacto aproximación 19-3, buen día.
1: 19-3, Polaris 1233, saludo. Aproximación Guadalajara, Polaris 1233, buen día, en 317, 18.000 por 1-2.000.
2: Polaris 1233, contacto radar, destino 9.000 pies, autorizado aproximación.
3: Estados Unidos, guía de excepción Papa 1, viento 3, 40 grados 8, nudos autorizado para despegar, desaloje trayectoria por la izquierda y notifique Paco.

0: Eje de ahorro Romeo Delta Victor, informo tránsito Cessna 152 a las 12 de su posición, 8 millas rumbo puesto, 5500 pies por mayor.
1: Pendiente con tránsito Romeo Delta Victor.
0: Eje de doble Papa Alfa, le informo tránsito a las 12 de su posición, rumbo puesto, 8 millas, 7200 pies por menor. Es un Piper 46.
1: Pendiente con tránsito doble Papa Alfa.
0: Para 1050, buen día, posición de mantener pista 2-9 derecha. Oscar Maestín, de aquí, código 1537.
2: Activa el código 1537, Oscar Maestín.

0: Polaris 1050, pista 29 derecha, viento 340 grados 6 nudos autorizado para despegar. En el aire contacto terminal 120 decimal 8.
1: Para la próxima extraña, pista 29 derecha y
2: Tower Delta 1992 on final for runway 29 left.
0: Delta 1992, continue approach runway 29 left.
2: Delta 1992, continue.
0: Fama Delta Victor informa de un segundo tránsito, Cessna 172 a las 12 de su posición, 3 millas, rumbo sur, 6300 pies.
3: Con ambos tráficos, Roma Delta Victor.
0: Foster Mike Angel informa tránsito, es un Viper a las 12 de su posición, 2 millas, rumbo opuesto, 6900 pies.
2: ¿Qué es el recibo de papá?
0: Viper 512, Charlie Charlie, hold short, the runway 29 left. 3154, posición y mantener pista 29 derecha. Delta 1992, runway 29 left, wind 360 degrees, 6 knots, clear to land.
2: Delta 1992, runway 29 left, clear to land.
3: Respondo a la sala, buen día, Volaris 105. Efectivo con ambos tráficos y sobre pirámide del rumbo Delta Víctor.
0: Fama Delta Víctor, circuito de tránsito por izquierda para pista 29 izquierda, notifique a través
4: de Torre. Radar, ascenso vía
3: para. Notificaría a través de Torre, Delta Víctor.
1: Radar, ascenso vía 230, Volaris.
0: Esto es un Boeing 737, final 4 millas para pista 29 izquierda, notifique el tránsito a la vista.
5: 267, crossing Mezcal.
3: A través de Torre.
5: 240.
0: Teniente 4.
4: Can 15,
3: Victor.
4: 9 radar contact, descend via Mesca 1 Bravo, QNH 3011, expect ALS exit, runway 29 left.
5: 29 left, 3011, and descend via Mesca 1 Bravo, American 1589.
3: Con tráfico la vista, número Delta Victor.
0: Delta Victor, sigalo como número 2, manteniendo propia separación.
3: Como número 2, manteniendo propia separación,

0: Confirmación, Volaris 1050, ¿será posible volar por la derecha, Phase C?
1: Lleva 3154, pintados 9 derecha, viento 280 grados 8, nodos autorizado para despegar en el aire terminal 120 decimal 8, bómbalo.
0: Autorizado, Phase 281, aviso y registrar toda cruce de 17000, Volaris 1050.
2: Volaris 1400, contacte México 2615, buen día.
3: 2615, Volaris 1400.
0: Volaris 1235, intermedio servicio radar terminado, contacte Torre 18 de Semana 1.
3: Cambiamos con Torre, Volaris 1235, hasta luego. Torre Guadalajara, Piso 1233, buen día, en la aproximación final para Piso 2-3.
1: Ramiro Delta Víctor, ¿le sería posible continuar para pista 29 derecha?
0: Afirmativo, Delta Víctor.
1: Si no hay pista 29 derecha, le informo pista libre.
0: Continuamos a 29 derecha, pendiente libre, Delta Víctor.
1: Delta 199, hold short of runway 29 right.
4: 1992, hold short of 29 right.
1: Para aviso 1233, continúa aproximación pista 29 izquierda.
3: Tenemos a la 29 izquierda, volante 1233.
1: Extra Bravo Ramiro Delta Víctor, pista 29 derecha, viento 270 grados 10 nodos, autorizado para aterrizar.
0: Empezamos a aterrizar 29 derecha, Romeo Delta Victor.
1: November 512, Charlie Charlie, runway 29 left, and Papa 1 intersection, line up and wait.
5: Guadalajara, buen día, Viva 3154, en ascenso ya está Mono Bravo.
2: Viva 3154, buen día, contacto radar, ascenso vía 230.
5: Contacto radar, ascenso vía 230 de 3154.
1: November 512, Chuck Charlie, runway 29 left, Papa 1 intersection, wind 270 degrees, 10 knots, clear for takeoff, when airborne, contact departure, 120.8. Zona Delta Víctor, avanzando por izquierda, Charlito, mantenga fuera de 2-9 izquierda. Alpha 1992, cross runway 29 right, Alpha 11, in contact ground 121.9, have a good day.
4: Right, 29 right, Alpha 11.
1: Polaris 1740, buen día, posición y mantener pista 2-9 derecha.
2: 9, cancel arrival to APRIM.
1: 3-3, pista 2-9 izquierda, viento 280 grados, 6 nodos autorizado para aterrizar.
3: En la 29 izquierda, volaris 233.
6: And departure Gulfstream 512, Charlie Charlie's checking in, climbing the flight level 200.
2: G'day, November 512, Charlie Charlie, radar contact when reaching 8,000 feet, left turn to Tango, Tango Alpha Bravo, Golf Oscar.
6: Okay, after 8,000 feet, left turn to Tango, retain the bottom. 2, 2,

0: 740, pista 29 derecha, viento 340 grados, 8 nudos, autorizado para despegar, en el aire terminal 120 decimal 8, un vuelo. Para disco 233, abandone vía alfa 10, mantenga fuera de 29 derecha.
1: Por alfa 10, por la velocidad derecha, por la alfa 123.
0: Extra Bravo Romeo Delta Victor, cruce 29 izquierda hacia Charlie 1.
2: Hola, 1050, contacte 273 México, buen día.
1: 273-1050, gracias, buen día.
2: Correcto, 273.
0: Y Romeo Delta Victor, Charlie 1, contacte terrestre 219, hasta luego. Sobre Paco, Oscar Maquilla. Oscar Maquilla, copiado, solo para confirmar, va a sobrevolar Zamora, La Piedad y regresa a Paco, ¿correcto?
3: 119.8 for American 1589.
0: Teniente, regresa Oscar Maquilla. Para 1233, justo a la derecha, alfa 11 y contacto terrestre 219, buen día.
1: Justo a la derecha, alfa 11 y 219, buen día.
3: Guadalajara, tardes, Volaris 1740, ascenso vía, abandona 5000 pies.
2: Buen día, Volaris 1740, contacto radar, ascenso vía 230.
3: Contacto ascenso vía 230, Volaris 1740.
4: Hear the frequency again, please, American 1589.
2: 119.3.
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3: Approach American 1589, 13-3, descending 12,000, direct to frame.
5: American 1589, radar contact, descent to 10,000 feet, cleared approach.
3: Descend 10,000 feet, cleared approach, American 1589.
1: Información Guadalajara, buenas tardes, 7026-274-240, nivel, información Oscar.
2: Viva 7026, buen día, contacto radar, cancele la llegada, vuele directo a Prim, descenso para 1-2000. QNH 3011 y LS Cripista 29 izquierda.
1: Recibido, cancelamos llegada, descenso 1-2000, directos a Prim, y LS Cripista 29 izquierda, vía 7026.

0: Sierra del X-Ray Bravo Romeo Whiskey Charlie.
1: X-Ray Bravo Romeo Whiskey Charlie, ¿pida?
0: Romeo Whiskey Charlie, 6972, procedentes de la Azteca, con destino a su estación, en corredor Quebec, a 10 millas, solicito datos de aproximación.
1: X-Ray Bravo Romeo Whiskey Charlie, espera pista 2 muy izquierda, con NS30 decimal 11, continúe en ruta visual y notifique pirámide.
0: Pista 2 media izquierda y en pirámide de Romeo Whiskey Charlie.
1: Extra Bravo Juliet doble gol, pista 2 9 izquierda, intercepción Papa 1, viento calmo, autorizado para despegar, solo se trayectoria por la izquierda y notifique Paco.

0: Escuela 153, pistado 9 derecha, viento calmo, frisado para despegar, en el aire contacto terminal 120 decimal 8, buen vuelo.
1: Cruzados a despegar, pista 29 derecha, en el aire 28, Volaris 153, buen día.
0: Sector Aurora Romeo Whiskey, le informo tránsito, es Cessna 152, al sur de la estación, una milla, 5600 pies por mayor, se encuentra rumbo sur.
2: Heavy 25-8, descending 240. Please go around,
3: 246, heavy, radar contact.
0: Informo tránsito, es Cessna 172, a la una de su posición, 4 millas, rumbo November Expo, 6300 pies.
2: Ok, planning at ILS X-ray.
4: Brasilia doble gol.
2: We'll descend to 14,000 and direct to plate now. Air Canada 7246.

0: Guadalajara, buen día. Volaris 153, estás en su vía de Meridiano Bravo, cruzando 6.10.
1: Volaris 153, contacto radar, 8.000 pies por la izquierda, Miriam, ascenso 230 nivel.
0: 8.000 pies directo a mí, 230, Volaris 153.
2: American 1589, temperature out only, just about 1.
3: 118.1, American 1589.
1: 6, contacte Guadalajara, aproximación 119.3, buen día.
4: 193 Guadalajara 706, hasta luego.
3: American 1589 with you, ILS X-ray 29 left.
4: Puerto 2010, volando directo a PRI, información Oscar.
5: Viva 7026, contacto radar, descienda 10010, autorizado aproximación.
6: 1589,
4: left, wind is
6: calm, here to land.
4: ILS X-ray
3: and American 1589.
6: Observador Romeo Whiskey Charlie, ingreso de circuito izquierda, pista 29 izquierda, notifica a través de torre.
7: Circuito izquierda, 29 izquierda, a través de torre, Romeo Whiskey Charlie.

0: Guadalajara, hora 5805, buenos días, información Oscar 26024.
1: 1-2000, current at approach 119.3, good day.
2: Okay, descending to 1-2000 and 240 knots and 119.3 on the frequency of 107.346.
1: That's correct.
0: Aproximación Guadalajara, hora 5805, 253-24, información Oscar.
1: Buen día, Volaris 5805, contacto radar. Cancele llegada, vuele directo a Prim, el descenso para...
3: 7005, buen día, ¿se encuentra listo?
1: DLS, pistos, nave izquierda.
2: Approach, buen día, Air Canada 7246 Heavy, 17 South.
3: Tenga fuera de pista, 9 derecha, notifique listo.
0: No, a la izquierda, 30.
2: 2-9000
3: Charlie,
2: teniendo
3: la pista libre, continue 2-9 izquierda.
2: Clear approach,
3: 2-9 left, 7-4-6. Okay, 9, Bucky, the Alpha 1-0, cross runway 2-9 right, on Alpha 1-1, contact 1-1, decimal 9. Bravo Romeo Whiskey Charlie, planeta que largo para desalojar Papa 3, pista 2-9 izquierda, viento 290 grados 8 nudos, autorizado para aterrizar.
4: Toque largo Papa 3, autorizado para aterrizar, Romeo Whiskey Charlie.
3: Pista 2-9 izquierda, Romeo Whiskey Charlie.
4: Pista 2-9 izquierda, Romeo.

0: Salidas con Guadalajara, buen día, Viva 7005, en acceso vía CDM 1 Bravo, 6000 pies por 230.
1: Viva 7005, muy buen día, contacto radar ascenso vía 230.
0: Contacto radar ascenso vía 230, Viva 7005.

0: Viva 7026, una milla del ciclo final, servicio radar terminado, contacte torre 18 de Semana 1. Parte de la torre 18-1, viva 7026, hasta luego.
1: Aproximación Guadalajara, ¿qué tal? Viva 7026, 9 millas final y LS, esto y piso 9 izquierda.
2: Viva 7026,
1: piso 9
2: izquierda, viento 13.0 grados, 6 nudos, rachas 1-2 nudos, autorizado para pista.
1: Esperando ILS, 2 piso 2 a la izquierda, viva 7026.
2: Compañero, ¿qué
3: es
2: lo que tienes en el listo? Bajar a los 275 por 245 por 240. Pisado a la derecha, viento 360 grados, 6 nudos, rachas 1-2 nudos, autorizado a despegar en el aire, contacto 1-2-0, decimal 8.
3: Sí, directo a Flavero, 5-3.
4: Ya para despegar en el aire, me confirman 1-2-0, triple 2, descienda para 1.
2: Aire 20
4: hoy. Tropa, espere y el SX de 2-9 izquierda.
3: Tenemos dos ascensos indicados y derecho a su tercer directo claro, esperando y el SX 2-9 izquierda, lo mismo, triple 2.

0: Volaris 5805, contacte aproximación 19-3, buen día.
1: Si te lo demore, transite al final 3,
0: buen día.
2: Aproximación Guadalajara, Volaris 5.
3: Confirmando, autorizado a aterrizar, pista 2-9 izquierda.
2: Descenso 1.
1: 0-2-6, autorizado para aterrizar, pista 2-9 izquierda, último viento, 0-2-0 grados, 6-9.
2: Autorizado aproximación.
3: 0-6, autorizado a aterrizar, pista 2-9 izquierda.
2: Aproximación ILS X-ray, 2-9 izquierda, Volaris 5-8-0-6.

0: Cambio Copa 778, buenas tardes. Copa 778 a través de 6000 en ascenso, 2-3-0 en la salida, Emiri, 1 Bravo.
1: Copa 778, buen día, contacto.
2: The 7246 Heavy with you on the ILS X-ray 29 bus.
0: En ascenso, 3-0 Copa 7.
3: 5 miles from way 1 with 29 right. Viva 7026, abandone pista vía alto 1-0, mantenga fuera de pista 2-9 derecha, tránsito próximo a la salida.
0: 3000.
3: 3-0-3-1-9-3 Ahora sobre Zapotlán de Romero del Tamaño. 3-3 Romero Romero del Tamaño. Continúa en la estación o vamos a tener en el área.
4: Hacia la estación solicitando instrucciones de aproximación y de aterrizaje Romero del Tamaño.
3: Recibido el Romero Romero del Tamaño. Espere pista 29 izquierda, TNH30 decimal 11. Ruta Zapotlanejo, notifique campo de golf.
1: Descenso 1-2000, contacte.
4: 1-2-9 izquierda, notificamos en campo de golf Romeo Tamayo.
5: 1-2000 y 19-3, Aeroméxico, triple 2. Tenga muy buen día, muchas gracias.
3: Viva 7026, cruce pista 2-9 derecha en alfa 1-1, contacte terrestre 1-2-1-19.
5: Contacto radar, descenso 9000 pies, autorizado aproximación, Aeroméxico, triple 2.

0: posición de Golf y Macho 25.
1: De Golf, vea posición y Macho Rapista 2 a la izquierda, está con papá 1.
0: Todo 3000.
1: El canal 7246, Pachitia Alpha 10, cross runway 29 right, Alpha 11.
0: Correct,
1: that's an Alpha 056 heavy on Alpha 11, ground 121, Yosemite 9.
0: 21 is 9 on Alpha, attack and radar, 7246.
1: Cuba Vice Golf, pista 29 izquierda, intersección Papa 1, viento 280 grados, 7 nudos, autorizado a despegar, viraje izquierda.
2: Torre de Guadalajara, X-Ray Bravo, Sierra Lima Bravo, iniciando descenso para aterrizar en Copala, Sierra Lima Bravo.
1: Recibido X-Ray Bravo, Sierra Lima Bravo, viento en la estación, 280 grados, 8 nudos.
0: Bravo.
2: Batida Terminal Guadalajara, Aeroméxico 793-260 por 240.
0: Buen día, Aeroméxico 793, contacto radar, cancele la llegada, vuele directo a Prindes.
1: Dice Bravo, Alfa Romeo, Juliet, sube a posición y mantenga, pista 29 izquierda, intersección Papa 1.
3: La veo, autorización a mi pieza autorizada por la mañana.
2: Y 31, Aeroméxico 793.
3: Información viva, 3193.

0: Próxima volta em Manoel Chão, no Brasil 5805.
1: Volaris 5805, pico final, servicio radar, presionado, contacte Torre 1, noche de semana 1.
0: No, noche de semana 1, volaris 5805, gracias que tenga el vuestro. Gracias, Torre Guadalajara, volaris 5805 y LSX 329 izquierda.
2: Volaris 5805, pista 29 izquierda, viento 330 grados, 8 nudos, autorizado para aterrizar.
0: Autorizado aterrizar 29 izquierda, volaris 5805.
3: 5400 por 230.
4: Buen día, Kilo Bravo Alfa Romeo Juliet, contacto radar, ascenso vía para 230.
3: Ascenso vía 230, Alfa Romeo Juliet.

0: Observa Borneo Delta Mike, ingresa circuito derecha, pista 29 izquierda, notifica a través de torre.
1: 522, available 310.
0: Izquierda por derecha.
2: Montaña a las...
0: Dejamos de torre con alta.
2: Aproximadamente unas 5 millas a la izquierda. Está un incendio.
1: México 793, notifique velocidad.
3: 793, tenemos 280 indicados.
0: Pues información de tránsito, 3 monomotores, 6510 nivelados en el área de presión.
1: De velocidad.

0: tráfico, Silicon.
1: Cuando velocidad y velocidad está dentro de las próximas 30 millas, el 7-3.
2: 778, México Centro, 126, decimal 15, buen día.
0: 012.
1: Dime la secuencia, por favor.
0: 3193.
1: Sí. 16-15, señor, muy buen día, hasta luego.
3: Hola, buenas tardes, mi nombre es 323, Kilo Papa. 26-7, descendiendo, cruzando para Nesca, 240.
2: Number 323, Kilo Papa, buen día, contacto radar, descenso vía Nesca 1 Bravo, 3011 altímetro, esperando ILS de 2 más izquierda.
3: Descenso vía Nesca 1 Bravo, 3011 y la

0: Torre Guadalajara del equilibrado Paso Paso Alfa, sobre Paco.
1: Tardes, vía 7412 en descenso.
2: Alfa, seré piso 2 a la izquierda, TNH30 de canal 11. Ruta visual Presidio, notifique Tajititlán.
3: TNH3011 y el S2 a la izquierda.
1: 3011, Museo Uno Bravo y el S2, Ruta visual Presidio, lo notificamos Tajititlán. Doble copia.
2: Clare 5805, abandone pista vial 10, mantenga fuera de pista 29 derecha, tránsito próximo en intercarrera.
3: Derecha, alfa 1,
2: Morales 1822, ¿se encuentra listo? Decidido 1822, mantenga fuera 29 derecha.
4: Metro triple 2, completa ILS, sistema Torrebelía.
5: 181 Torrero, México, 222, bueno.
2: Medio del tamaño es posible cortar aproximación, tránsito 2737 en final 9 millas.
1: Afirmativo, cortamos aproximación, no más.
2: Llevo Romeo del tamaño, corte aproximación, autorizado para aterrizar pista 29 izquierda, 113.0 grados, 6 nudos.
1: Autorizado para aterrizar pista 29 izquierda, Romeo del tamaño.
2: Polaris 5805, cruce pista 29 derecha en alfa 11, contacto terrestre 121 decimal 9.
3: Cruce 2 a la derecha y 1-2-2.
2: Aeroméxico 222.
5: 222, buenas tardes en el ILS X-Ray, pista 29 izquierda.
2: Buenas tardes, continúe 29 izquierda, le informaré pista libre. Número 2, tránsito que le antecede, Cessna 150, media milla próximo a virar a final la pista 29 izquierda.
5: Continuamos aproximación, Aeroméxico, triple 2.
3: Listo, vale.

0: Pero el tema del planeta toca largo para desalojar Papa 3.
1: Tenemos orca largo para desalojar Papa 3, el robot de tamaño.
0: Le dice 1822, rueda posición y mantenga pista 29 derecha.
2: Started 175, continue to center 127.3.
3: 127.3, United 1725.
2: Aeroméxico 793, contacto aproximación 119.3, buen día.
1: 1793 ahora en Aeroméxico 793, muy bien, gracias.
2: Alfa Romeo Juliet, contacto de Centro México 239, buen día.
1: Aproximación Guadalajara, buenas tardes, Aeroméxico 793, nos encontramos en descenso.
0: Romeo Delta Mike, abandone pista vía Papa 3.
4: Flight level 260 down to 240.
5: Aeroméxico 793, contacto radar, desciendo 10.000.
2: Pausa, intercept, se envía a Mula One Bravo, QNH 3011, expecta el exit runway 29 left.
0: Aeroméxico 222, tránsito desalojando en Papa 3, pista 29 izquierda, viento 310 grados, 6 nudos, rachas 1-2 nudos, autorizado para aterrizar.
4: Supreme is able to go as for.
6: Aeroméxico 222, pista 29 izquierda.
2: Continue via Mula One Bravo for now.
4: Okay, expect the preem. Continue via Mula 1, Bravo for now, Scout 4932.
0: Tamaico 1 de frente, Papa 3, y contacto 134, decimal 1.
1: Nivelado 210.
2: Hola, Volaris 1313, contacto radar, descienda vía Volar 1, Bravo, con H3011, spray el SX, y 2 a la izquierda.
1: Vía Volar 1, Bravo. Con H3011, esperamos el SX, 2, a la izquierda, Volaris 1313.
7: Aproximación, muy buenas tardes, Volaris 142, deja 270 por 240.
1: Buen día.
2: Momento, viva 7412, cancelé la llegada, mantenga el presente rumbo y interceptar el curso
7: 1938 y el S2 a la izquierda.
1: 5 hacia Plade, interceptar el
0: 9 derecha, viento 310 grados, 9 nudos, autorizado a despegar en el aire, contacte 120, decimal 8.
7: Quieten descenso 240 con
0: H30 decimal 11, continúe.
2: Contacto radar, descienda vía
7: 11, continuamos.
2: 011, spray LSX y 2 a la izquierda.
7: 301, descenso vía Ixon 1 Bravo, esperando ILSX Ray 2, 9 izquierda, Volaris.
0: 2, abandone pista vía Alfa 10, mantenga fuera de pista 29 derecha, tránsito en carrera.
7: Alfa 10, fuera de la
2: H30 11, spray LSX Ray 2, 9 izquierda.
7: Descenso vía Mula 1 Bravo, 3011, estando el SX-62 a la izquierda, Volaris, 1125.
2: Iba 7412, contacte aproximación 19-3, buen día.
4: Llamen Torres 18.
0: 29 izquierda, viento 290 grados 9 nudos, autorizado para aterrizar.
7: Entonces iba 7412-3193, autorizado a aterrizar 29 izquierda.
0: Aeroméxico 222, se pisa 29 derecha en Alfa 11, contacto terrestre 121, decimal 9.
7: Cuidado la otra derecha, 11, la 21, no era
2: la November 323, Quilapapa, contacto aproximación 119.3, buen día.
1: 119.3, confirma, 3 Quilapapa.
0: Bravo, Papa, Papa, Alfa, ingrese circuito izquierda para pista 29 izquierda, notifique a través de torre.
1: 1822, abandona 6000 por 230, reportamos a través de torre, doble Papa Alfa.
2: 1822, contacto radar.
1: Nuestra destina, un 9323 kilos, Papa 13000, descendiendo vía 242.
0: Polaris 1014, rueda posición y mantenga pista 29 derecha.
1: A 29 derecha, tiene que mantener, Polaris 1014.
0: Bravo, Papa, Papa Alfa, le cambio instrucción, vuele directo a cabecera pista 29 izquierda.
8: Vamos directo a cabecera 29 izquierda, Papa, Papa Alfa.
7: Buenas tardes, Volaris 1883, 260 por 240, información Oscar.
2: Hola, Volaris 1883, contacto radar, reduzca 250 nudos, descienda vía Mula 1 Bravo con H3011, spray LSX y 2 a la izquierda.
1: Goslima 981.
7: Cosero esperando a Mundo Noro, transmisión a Volaris 1883. 7700, aprobado. El Aeroméxico 793, muy amable.
2: Dos para la izquierda.
6: Está en aproximación, el sexo, pistas de izquierda, volé 1883.
7: Y el pasado y el X-Ray 2 para la izquierda, el Aeroméxico 793. Venga, 142. Son 2000, 742.
5: Viva 7412, directo FLA de 9010, autorizado el SR y 2 nave izquierda.
7: FLA de 9000 y autorizado el SR y 2 nave izquierda, viva 7412. Aproximación, buenas tardes, Volaris 142, deja unos 7400 por 9000.
9: Próxima 8289-323, Kilo Papa.
5: 23 Kilo Papa, correcto, al 828 y 12000.
7: Bravo Romeo Golf November con ustedes, abandonar.
0: Viva 3193.
2: Buen día, contacto radar, descienda
0: 193, abandone pista vía Alfa 10, mantenga fuera de pista 29 derecha, tránsito iniciando movimiento.
7: Recibido Ixon 1 Bravo 10 y mantenemos antes 29 izquierda.
0: 1014, pista 29 derecha, viento 280 grados 7 nudos, autorizado para despegar en el aire 120 decimal 8.
7: Nuevo Golf November. Derecha,
0: autorizada para despegar, una vez que se llama la escenario, volar 1014. Se va a Romeo Oscar Fox, ¿no? Para el pisado medio izquierdo.

0: Romeo Volari 142, ¿no va a ser posible cruzar?
1: Claro, México 225, rueda posición y mantenga pista 29 derecha.
0: Posición y mantener 29 derecha, lo básico.
1: Bravo, papá, papá, alfa, es número 1, pista 29, izquierda, viento de los 010 grados con 8 nudos, autorizado para aterrizar, planeta que largo para desalojar vía papá 3.
0: Para aterrizar pista 29 izquierda, planeamos largo para desalojar papá 3, doble papá. Vía
1: 3193, cruce pista 29 derecha y en alfa 11, contacto TV 121 decimal 9.

0: Amaco 7-9-3, complete ILS y 18-1-0, buen día.
1: Completamos ILS y 18-1, ahora el Amaco 7-9-3.
0: 2-3 Kilo Papa, directo Pladio 1-0-1.
2: 3-0, salida vía 7-1-0.
3: Polaris 1-0-1-4, buen día, con su radar.
4: Aeroméxico 7-9-3.
0: Volaris 1-4-2-1-1-1.
2: Descenso 11.000, Volaris 1-4-7-9-3. Nos encontramos en final y él es 29 izquierda.
4: México 793, buena tarde. Continúe 29 izquierda, número 2. Tránsito que le antecede, Cessna 152, próximo a tocar en pista 29 izquierda, pendiente pista libre.
3: 5-0.
2: Continuamos la próxima, pendiente pista libre, alarma México 793.
1: ¿Posibilidad de cortar este X?
3: Por el momento no.

0: 3-2-3 Kilo Papa, 180, hora 1-801-2 para desplazamiento, 9010, autorizado ILS, rey
1: 9010, autorizado ILS, rey 2-9, 3 Kilo Papa.
2: Skyway Centro México 793, está a la vista conforme publicado.
3: 826, maintain 13000.
1: Claro, México 793.
4: Y 10,000 pies el descenso 14.
5: Maintain 13000, SkyWest 4932.
1: Fijo final, ida 7412.
2: Ya Papa 3, y antes de plataforma, contacto 134 decimal 1.
1: Estimación Guadalajara, buenas tardes, Ruiz 1403, abandona 289-240-310 nodos.
3: Hola, Volaris 1403, contacto radar, desciende vía Ixon 1 Bravo a 16000 nuevo aviso, con H3011, Spray LCX 29 izquierda.
2: 793, me confirma, ¿le es posible continuar para aterrizar?
1: A 11, esperando ILSX, donde izquierda, Volaris 1403.
2: Pista 2 izquierda, viento 220 grados, 15 nudos, autorizado para aterrizar.
1: 250, Volaris 1403.
3: 1125, reduzca 230 nudos.
1: 213 indicados, 1125.
6: ¿Puedo avanzar de
2: línea de gol? XAI Bravo Unit Control,
3: reduzca 230 nudos.
7: Producimos a 230, Volaris 1883.
2: Aeropico 225, pista 29, derecha, viento 230 grados, 15 nudos, autorizado a despegar en el aire, contacto 120, decimal 8.
3: SkyWest 4932.
2: ¿Cómo me escucha?
3: 2000 en Castec Approach 119.3.
5: Descend 12000 and 119.3, SkyWest 4932. Buen día.
2: 93, abandone pista vía Alfa 10, mantenga fuera de pista 29, derecha, tránsito en carrera.
3: 13000 pies.
5: 4932-13000, descending 12000, request direct upream.
8: Torre Guadalajara del IDX Raúl.
2: Bravo IDX Raúl, prosiga.
8: Estamos ahora en presidio, con información trabajaremos en la zona unos 40 minutos, posterior retornaremos a Laguna Seca IDX Raúl.
2: Recibido Bravo IDX Raúl, QNH 30 decimal 1.
1: Tarde.
8: 3011 IDX Raúl.
2: México 793, cruce pista 29 derecha y en Alfa 11, contacto 121 decimal 9.
3: Son 1 Bravo a 16000 pies, nuevo aviso. Con NH3011 y. ¿Cómo
1: me escucha?
3: Nueva izquierda.
2: Let's go, boy. Puede
1: ser. Vía la I, 1 Bravo hasta 16000 pies y IL.
2: Bravo, Juliet, golf, prosiga.
1: Nosotros estamos protestando.
0: Keep to 10 knots until up.
2: India X-ray call.
5: Maintain 210 knots until upream, flight direct.
2: 10 rueda posición y mantenga pista 29 derecha.
3: Maris 1822, contacto Centro México 239, buen día.
2: 1110, pista 29 derecha, viento 240 grados, 5 nudos, autorizado a despegar en el aire, contacto 0 decimal 8.
3: 225, contacto radar al cruce de 8000 vira izquierda.
1: 8 vira, 3110.
7: Para el cruce 8000 pies directo a Tox, Aeroméxico, 225.
1: A Guadalajara, buenas tardes, viva 7412 y el SX Ray 29 izquierda.
2: Viva 7412, 9 pista 29 izquierda, QNH 30 decimal 11.
1: 3011, continuamos, viva 7412.

0: Polaris 1125, contacte aproximación 119.3, buen día.
1: 2 pista 29 izquierda, viento 260 grados 12 nudos, autorizado para aterrizar.
2: Tráfico final, le llame a la torre 18, no vendía.
3: La velocidad de final y a la torre 3 que la pago yo.
4: Guadalajara, buen día, Volaris 1125, 14000 por 13000, Codima 82.
1: 5806, rueda posición y mantenga pisado sobre derecha.
4: Recupera para Volaris 5806.
1: Volaris 5806, rueda posición y mantenga pisado sobre derecha.
0: Aproximación 1
2: a derecha, Volaris 5806.
3: Por si el Roma igual no puede ser.
2: 42190 nudos ahora, ya autorizado la aproximación.
4: 190 y estamos autorizados a la aproximación 14.
3: AMDMV 3, 2, 3 kilos papa, IRS X-ray 29 izquierda.
0: 1, contacto radar, cuando posible reduzca 25.
1: Papa, 29, pista 29 izquierda, planea H3011.
0: 11 y spray IRS X-ray a pista.
3: 3 kilos papa.
2: Mantenga 1.4.
4: Tenemos 250, el descenso día de con 1 bravo, 30-11, 29 izquierda, Volaris 1331.
0: Correcto, 1331, descienda y tengo 16000, nuevo aviso.
1: Echeveo Juliet Golf, golpe perepista 29 izquierda, QNH30 decimal 11. Ruta a presidio, notifique pirámide.
3: Bravo.
0: La IVA 3110, contacto radar.
3: Contacto radar, 3110.
2: Sí, es 11.25, descienda 10.000, 10.000.
4: 10.000 pies, Volaris 1125.

0: Polaris 1403, descienda 14000 pies, reduzca 230 nudos.
1: Prim 10000, 1125. 10000 directo a Prima, 1125.
2: Polaris 5806, pista 29 derecha, viento 280 grados, 10 nudos, autorizado a despegar en el aire, contacto 120, decimal 8.
3: Pista 29 derecha, 28, Polaris 5806.
2: T412, abandone pista de Alfa 10, mantenga fuera de pista 29 derecha, tránsito en carrera.
1: 18-1 con torre.
3: Mantenemos antes 29.
1: Torre, muy buenas tardes, Volaris 142, 13 millas y el S2 a izquierda.
2: Volaris 142, continúe pista 29 izquierda, H30 decimal 07.
4: 1-2-6.
1: Para la izquierda, aproximación, y 3007 ahora para Volaris 1403.
0: Volaris 1403, contacte aproximación 119.3, buen día.
2: 323 kilo, papa, pista 29 izquierda, viento 310 grados, 10 nudos, autorizado para aterrizar.
5: Autorizado para aterrizar, pista 29 izquierda, 3 kilo, papa.
4: Estación Guadalajara, buenos días.
2: 1-2, cruce pista 29 derecha, enlaza 1-1, contacto terrestre 121, decimal 9.
0: 1-4, contacte.
5: Está 2-9 derecha, alfa 11, metido 9 derecha.
1: Buen día, salud.
4: 1000 sin restricción.
1: Hola, Volaris 5806, dejando 6000 pies por 230, 71 Bravo.
0: Hola, Volaris 5806, contacto radar.
2: 300 grados, 82.
4: Restricción, clip de approach, and speed 180. Ok, cleared for approach and speed 180, Skyways 4932.
6: Polaris 1125, 10000 autorizado y el SR2 a la izquierda.
1: 10000 autorizado y el SX2 a la izquierda, Polaris 115.
0: Aeroméxico 225, contacte Centro México 12615, buen vuelo.
1: Repetir la frecuencia de México 225.
0: 225, frecuencia 2615.
6: 102 y mantenga 11.000, 1.000
4: y 200 nudos en Romeo Golf November.

0: Lleva Romeo Star Fox, espera un inmediato tránsito número 1 cruzando el umbral, tránsito número 2, Airbus 320 en final 6 millas. Polaris 142, continúa, le informaré piso libre, tránsito que le antecede, está tocando y Cessna 172 próximo a la salida de la 29 izquierda.
1: Dirige por izquierda, playa Polaris 101403.

0: el Tlalpa Víctor Hotel Tulu, cruzando 17,000 por 16,000 pies.
1: Mantengo 16,000. Clarice 1883.
2: Kilo Papa, abandone la siguiente por la izquierda, Charlie 1.
1: Lima 828, mantenga 13.
2: Correcto, no demore. Contacte terrestre 121-19.
3: 3000, Clarice 1883.
2: Ahora más calfo, se posiciona y mantiene pisado a la izquierda, intersección Papa 1, sin demora. Se va a borrar un Oscar Fox, autorizado a izquierda, intersección Papa 1, viento 310 grados 9 nudos, autorizado a despegar, viraje izquierdo.
0: Presento rumbo, Laris 1331.
4: West 4932, complete alert, switching tower, 118.1.
5: 118.1, Scales 4932.
2: Dos tránsito en carrera, pista 2 9 izquierda, viento 310 grados 11 nudos, autorizado para aterrizar.
1: 119.2
0: aterrizar, pista 29 izquierda, tráfico despegando, 142.
3: Guadalajara, Volaris 1883, nivelados 3000 pies.
5: 32, runway 29 left.
4: 883, contacto.
2: 932, continue runway 29 left, QNH 3007.
3: 33, directo al Golden 88.
5: 29 left, 3007, Scouts 4932.
1: Escuela H3011 y Esperiles.
6: Para del extremo, Sierra Lima Bravo.
7: Reduciendo 250 de centro.
6: Lima Bravo.
7: Mesca 1 Bravo, noviembre 2787.
2: 1-7-0. Juliet Golf Golf, mantenga visual sobre pirámide y le llamo para interceptar el circuito.
1: X-ray 29 izquierda.
2: Pirámide Juliet, doble golpe.
7: X-ray 29 izquierda, 2787.
2: Golf Golf, cambio instrucción, mantenga visual sobre Cajititlán y espere llamada.
8: X-ray, pista 29 izquierda, Romeo Golf 9.
2: Juliet, doble golpe, perdón. Correcto, Volaris 108, se rueda posición y mantenga pista 29 derecha.
8: Para el estral, para el hotel. Está autorizado para la aproximación, Nixon 1 Bravo, descendiendo a la publicada.
2: Romeo Oscar Fox, de información de tránsito, monomotor manteniendo visual sobre Cajititlán, 6500.
1: Descenso para 2000 pies sin restricción.
8: Damos el descenso para 1-2.
2: Polaris 1088, pista 29 derecha, viento 310 grados 6 nudos, autorizado a despegar en el aire 120 decimal 8.
9: Polaris 1088, estamos autorizados a despegar en el aire 120 decimal
4: 160, ahora 1601.
2: Izquierda.
1: 331, directo Golf Lima 802. Desciendo,
2: se abandone vía alfa 10, mantenga fuera de 29 derecha, tránsito en carrera.
0: 802, 14000, la
8: derecha 142.
1: Correcto, Víctor Hotel Zulu, contacto.
2: Way 29 left, wind 0106, clear to land.
0: 90 y 118,
5: 9 left, Scouts 4932.
1: 3110, contacto Centro México 123.9, buen vuelo.
8: A Golfo Lima 804, descendiendo 15000 por 12.
0: 60 izquierda, 12 millas.
2: Polaris 1125, continúe pista 29 izquierda, con NH3007.
8: Para 220 nudos.
0: Aproximación 3007, me confirma, Volaris 1125.
2: 3007, correcto.
0: Gracias, 3007, contenemos aproximación 2 de izquierda, Volaris 1125.
2: Volaris 142, cruce pista 29 derecha, en alfa 11, contacto terrestre 121, decimal 9.
9: Continuamos de alfa 10, posterior alfa 11, contactamos 219 terrestre 142, gracias.
0: Volando 1 Bravo.
2: Eje Bravo, Sierra Lima Bravo, prosiga.
4: Polaris 1313, contacto, radar.
2: Cerna 172, para datos de aproximación y aterrizaje.
0: 4000, Polaris 1313.
1: 1, continúa directo, Golf Lima 803.
2: Mantengo Sierra Lima Bravo, de momento mantenga 10 minutos en esa zona visual, le llamo para instrucciones. PNH 3007. Tendremos 10 minutos, Sierra Lima Bravo.
0: 6100 pies por 230.
1: La Polaris 1088, contacto, radar al cruce de 8000, vire derecha, Otoki.
4: Tenga la velocidad hasta el pico final, servicio radar terminado, torre 18, no venía.
0: A 8000, a la derecha, directo Toki, Volaris 1088.
5: A ver, pero.
4: Gracias, gracias.
10: Torre Guadalajara, buen. Más tardes, extra Bravo, Romeo Golf, November, con ustedes en final, pista 2 izquierda.
2: Extra Bravo, Romeo Golf, November, continúe 2 izquierda, con NH3007.
10: Con 3007, continuamos 2 izquierda, Romeo Golf, November.
4: Zulu, vire por su izquierda, aplade.
2: Tenga 2 izquierda, intersección Papa 1, memoria.
8: Llegado por la izquierda, aplade y descendemos a 1-1000.
2: Este Bravo Sierra Lima Bravo, active código 1226.
3: Directo Playa, Voladís 18.
7: 1226, Sierra Lima Bravo.
2: Skywest 4932, backheat Alpha 10, cross runway 29 right on Alpha 11, contact 121, decimal 9.
3: Voladís 1331, ahora. 1000
4: por 11000 tiene tráfico.
2: X-ray Bravo Hotel Romeo Sierra Vista 2, media izquierda, intersección Papa 1, viento 210 grados, 14 nudos, autorizado a despegar, viraje izquierda.
3: Guadalajara, Volaris 1331, 14000.
4: Volaris 1331, contacto radar, 210 indicados, mantengo 4000.
3: 14 y 210, Volaris 1331.
2: Polaris 1125, tránsito en rotación, pista 29 izquierda, viento 210 grados, 14 nudos, autorizado para aterrizar.
3: Autorizado a aterrizar, 29 izquierda, Polaris 1125.
4: Polaris 1883, 9010, autorizado y el ETR y 29 izquierda.
3: 9010, autorizado y el sexo y 29 izquierda, Polaris 1883.
4: Hotel Zulu, reduzca 200 nudos y 10.000 pies.
8: Reduciendo 200 nudos y 10.000 pies del Hotel Zulu.
4: Volaris 1313, descienda 1-1000.
5: 1-1000, Volaris 1313.
4: Volaris 1331, descienda 12.000, 1-2000.
3: 2.000, Volaris 1331.
2: Romeo oficial y espere llamada, mantenga para el piso 29 izquierda.
1: November 2787, contacte aproximación 119.3, buen día.
3: Volaris 1403.
7: 93, noviembre 2787, buen día.
4: Torre 18-1, buen día.
3: 160, certifico final 18-1, buen día, Volaris 1403. Torre Guadalajara, buenos días, Volaris 1403, estamos 12 millas, tienes X-ray 2 a la izquierda.
5: Queda plan de Volaris 1313.
2: Necesito 2 a la izquierda, TNH 30, decimal 07, noviembre.
3: Con 3007, continuando aproximación, tienes X-ray 2 a la izquierda.
4: 7, contacto radar.
2: Bueno, cierra información de tránsito, monomotor, manteniendo visual sobre Cajititlán, 6500.
7: Radar, descenso y mantenemos 14000.
3: Tierra.
4: Víctor Hotel Zulu, contenedor de descenso 9000 pies, autorizado y el SR y 2000 izquierda.
8: Esperado, continuamos el descenso para 9000 pies, autorizado y el SX-ray para la 2000 izquierda, Víctor Hotel Zulu.
2: Me voy a fijar la posición y mantener 2000 izquierda, intersección Papa 1.
3: Aproximación Guadalajara, buen día, Volaris 1.
2: Volaris 1125, abandone vía Alfa 10, cruce pista 29 derecha en Alfa 11, terrestre 121, decimal 9.
1: 31, contacto radar, descienda bien.
3: Alfa 11121, decimal 9, Volaris 1125. Descenso vía Mesa 1.
2: Pista 29 izquierda, intersección Papa 1, viento 290 grados, 15 nudos, autorizado a despegar, viraje izquierda. No demore, transición final 3 millas.

0: Este Bravo Romeo Golf November, tránsito en carrera de despegue, pisado 9 izquierda, viento 280 grados, 15 nudos, autorizado para aterrizar.
1: Autorizado para aterrizar y con tráfico a la vista, lado 9 izquierda, Romeo Golf November.
2: Polaris 1-3-3-1, para tener descenso 1-0-1.
3: 1-0-1, Polaris 1-3-3-1.
2: Polaris 1-3-1-3, desciende a 9000 pies, aterrizado y el este, izquierda.
0: Y mantener pista 2-9 derecha.
4: 1-3-1-3.

0: Molari 3-31, mira izquierda.
1: Mola izquierda, Plague y 1-0-me, Molari 1-3-3-1.
2: Gracias.

0: Romeo Golf November, continúe Papa 3 y antes de plataforma, contacte 1-3-4. Volaris 403, pista 29 izquierda, viento 200. 1-2, autorizado para...
1: Wasser, Blazon 883, final 2 a izquierda.
0: Polaris 1883, PNH 3007, continúe pista 29 izquierda.
2: Todos cruzando 5700, izquierda Blazon 883. No tupo, no eco.
0: Falcoy, continúe hacia la estación vía ruta visual, ingrese circuito izquierda, pista 29 izquierda, notifique a través de torre.
3: Izquierda, la zona izquierda, reportando todo el cerro, porque está bueno, vale.
4: Polaris 1313, 160 ahora, 16012, autorizado la aproximación.
2: 160, autorizado, Polaris 1319.
0: Polaris 1403, abandone pista vía Alfa 10, cruce pista 29 derecha, en Alfa 11, contacto terrestre 12, aproximadamente.
2: Tenemos velocidad. Torre Guadalajara, muy buen día. Alfa Víctor, Hotel Sur, estableciendo trayectoria ILSXA, pista 29 izquierda.
0: Ex Alfa Víctor, Hotel Sur, continúe pista 29 izquierda, QNH 30, decimal 07.
2: Senado, continuamos aproximación con 307 QNH, gracias.
0: Extrabajo Sierra Lima Bravo, continúa hacia la estación vía ruta visual Presidio, notifique Cajitis Blanco, NH 3007.
5: Tenemos vía Presidio, notificamos Cajitis Blanco, Sierra Lima Bravo.
0: Polaris 1883, pista 29 izquierda, viento 250 grados, 15 nudos, autorizado para aterrizar.
1: Autorizado a aterrizar, pista 29 izquierda, Polaris 1883.

0: 1331 de Volaris, 180, ahora 18012, autorizado la aproximación.
1: 180 y autorizado la aproximación. Descenso 9004.
0: 180, autorizado ILS Zulu, zona izquierda.
1: 180, autorizado ILS Zulu, a la zona izquierda, Volaris. 1331.

0: en Arizona 73.
1: Circuito izquierda es número 2, tránsito número 1, Learjet 35 en final 4 millas. Notifica tránsito a la vista.
2: Izquierda, la 2 de izquierda, pendiente de tráfico. Doble gol.
3: Ahora van a estar en Arizona 731, 1-3000.
4: Hola, Arizona 731, contacto radar, directo a Goldwyn 828 y 1-2000.
3: 1-2000, directo al 828, Volaris 173.
1: Abandone pista vía Alfa 10, cruce pista 29 derecha, Alfa 11.
5: No, Volaris 1313.
6: 1-0, cruce 29 derecha, Alfa 11,
4: 2787, noviembre, ¿cuál es su velocidad?
5: 2787.
1: Víctor Hotel, pista 29 izquierda, viento 320 grados 612, autorizado para aterrizar, planea desalojar vía Papa 3.
2: 60 por condiciones, Zulu, estamos autorizados a aterrizar en la 29 izquierda y procurar desalojar en Papa 3.
1: Delta 104, full set of runway 29 right.
7: Afternoon, runners, test about leveling off.
5: LS, pista 29 izquierda, 10 millas.
1: Pero contacto radar rumbo 1-3, continúe pista 2-9 izquierda, es número 3, tránsito número 1 en final 1 milla, tránsito número 2 es más 152, inicial izquierda, le informaré pista libre, continúe.
8: Extensión es 3-0-0-7.
5: Izquierda, volante 1-3-1-3.
8: LS, right to nail up.
4: Número 4, busca 202.
2: Que la busca, pero todo legal.
3: Vagano 7-3-1.
1: Recibido el chavo Juliet Golf Golf a través de las cabeceras como número 2, vire a final pista 2-9 izquierda, tránsito. Airbus 320 en final 9 millas.
8: 6135, 1-2000.
2: Con el tráfico, pendientes.
8: En la.
5: Ok, te ruego Volaris 1313, era posible pista 2-9 derecha. Bueno.
9: 2-9-0-6-1-3.
1: No posible, Volaris 1-3-1-3-1. Corrijo 1-3-1-3, continúe 2-9 izquierda.
8: Acroyed 1-5.
5: 1-3-1-3.
8: Tienda para 1-3000 pies con H3007. Cuando posible, directo Cima 825 para interceptar el descenso de Amotemo No Bravo. Spray LC, Spray 2-9 izquierda.
1: No Bravo. Wave runway 2-9 right.
3: Pero estamos autorizados, descenso 1-3000 pies, cuando posible virar.
1: Se alza Víctor Hotel Zulu, abandone pista vía Papa 3.
3: Lima 825 y esperando también Motem 1 Bravo para ILS a la...
1: Bravo Julius Golf Golf, pista 2-9 izquierda, viento 310 grados, 1-5 nudos, autorizado para aterrizar. Planea toque largo para desalojar Charlie 1 o Papa 3.
3: 1-5, acorrido 1-5, 4-0.
5: 2-ILS, izquierda, noviembre 2787.
1: 313, continúe el tránsito que le han sucedido cruzando el umbral.
5: No, continuamos 2-9 izquierda, volaris 1313.
2: Guadalajara, volaris 1331, final 12 millas.
1: Delta 1804, runway 29 right, wind 320 degrees, stay down, clear for takeoff, airborne 120, decimal 8.
4: 1804,
1: clear for takeoff, airborne 120, decimal 8. Exhala, Víctor Hotel Zulu, continúe de frente, contacto 134, decimal 1. 34-1. Julius Golf Golf, abandone pista vía Papa 3.

0: Sierra, sobre paso.
1: Recibido, Romeo Sierra, pendiente retorno.
2: 1-2, contacte aproximación Vallarta, 1-2.
0: Sierra, hotel Romeo Sierra.
1: Tarif 1-3-1-3, pista 2-9, izquierda, viento 3-1-0 grados, 1-5 nudos, autorizado para aterrizar.
3: Pista 3-2-9, izquierda, hola, 1-3-1-3.
1: Juliet Golf, continúe como número 2, vía Papa 3, contacte 1-3-4, decimal 1.
4: Flavis 1731, descienda 9000, directo a Flavia, autorizado ILS, radio 9 izquierda.
5: Descenso 9000 pies, directo a Flavia, autorizado ILS, X-ray 2 9 izquierda, Flavis 1731.
2: Rayero 150, cuando posible reduzca 230 y descienda 13000 sin restricción.
5: Cuando posible, estamos reducción a 230 nudos y continuamos descenso de restricción a 1-3-1. Perfecto. Marca 2,
1: recibido, que va a broma, salto, que se me completa.
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2: La Delta 1-0-4, we're at contact, climb to flight level 230, crossing 8000, direct Otoki.
6: 230, crossing 8000, direct Otoki.
1: Tránsito esencial reportado, aprobado cambio de frecuencia.
2: 6135, contact approach, 119033.
0: Autorizado cambio de frecuencia, Romeo Gutiérrez.
2: 135.
1: Volaris 1313, abandone pista vía Charlie 2. Corrijo Alfa 8, cruce pista 29 derecha y Alfa 7.
3: Alfa 8, cruce pista 29 derecha, Alfa 7, Volaris 1313.
1: Volaris 1331, pista 29 izquierda, viento 340 grados, 13 nudos, autorizado para aterrizar.
5: Autorizado aterrizar en la 29 izquierda, Volaris 1331.
1: Polaris 1313, Alfa 7, contacte terrestre 121, decimal 9.
3: 119, Volaris.
2: Actuizar.
1: Recibida, nuevo número 828, Romeo Eco, y tránsito en final corto, mantenga fuera 29 izquierda.
4: Está bien, pre 2787, complete ILS.
3: Torre Guadalajara, el Exe Bravo, doble Alfa Juliet, buen día.
2: 18-12787, buen día.
1: Doble Alfa Juliet, prosiga.
3: El Exe Bravo, doble Alfa Juliet, Piper 38, proveniente de Laguna Seca. Me encuentro sobre sobre Pacos, 6500 pies. Estaremos trabajando sobre el lago de Chapala, aproximadamente unos 15 minutos entre 6500 y 7000 pies, para información.
4: Buen día, contacto.
1: 3007, hay dos monomotores, misma zona de trabajo, 6500.
3: Pendiente con tráfico en zona de trabajo, QNH 30007.
2: Torre Guadalajara, buenas tardes, noviembre 2787, NLS, X-ray, pista 29 izquierda, 10 millas.
1: Noviembre 2787, continúe pista 29 izquierda, QNH 3007.
2: Continuamos, 29 izquierda, con 3007, 2787.
1: Eche Bravo, Sierra Lima, Bravo, en el circuito izquierda, pista 29 izquierda, notifica a través de torre.
2: Corista, pista 29 izquierda, y notificamos a través de torre, Sierra Lima, Bravo.
1: Número 828, Romeo, X-ray, ¿se encuentra listo? Número 828, Romeo, se vea posición y mantenga pista 29 izquierda, intersección Papa 1. Polaris 1331, abandone pista vía Charlie 2, cruce pista 29 derecha en Alfa 7, contacto terrestre 121, decimal 9.
5: Charlie 2, cruzamos 29 derecha, Alfa 7, 219, Volaris 1331.
1: Navarro 2787, pilotos próximo a la salida, continúe pendiente pista libre.
2: Continuamos pendiente pista libre 787.
1: Navarro 8828, Romeo Este, pista 29 izquierda, intersección Papa 1, viento 340 grados, 12 nudos, autorizado a despegar, mantengan esa frecuencia.
3: Quiero autorizar a despegar, no tengo mucha frecuencia
5: hasta este momento. Firma Alfa 7, Volaris 131.
1: Correcto, Alfa 7 y 29.

0: 787, pista 29 izquierda, viento 350 grados, 10 nudos, autorizado para aterrizar.
1: 29 izquierda, autorizado a aterrizar, 2787, gracias.
2: Polaris 1731, servicio de radar terminado, 18, 1, Torre, buen día.
3: 1, Puerto Volante, información, papá.
4: Gracias, buen día.
0: 1430, contacto radar, descienda para 12000 con H3007, directo CX, Sprile CX2 a izquierda.
3: Soy 1510. 2000 pies con 3007, esperando ILS.
4: 731, 12 millas, ILS 29 izquierda.
0: 9808, Roma X, contacto salidas 120, decimal 8.
3: Lado al directo CX, acredite 1488, Roma X.
0: Continúe pista 29 izquierda,
5: TNH 3007. Stand clear for LS 29 left to
4: put. 07, Volaris 1731.
3: 80.
0: Alfa, Alfa, Juliet, active el código 1574.
4: Código 1574, doble Alfa, Juliet.
0: Cerramos Sierra Lima Bravo, ¿le es posible acortar aproximación? Tránsito número 1, cruzando el umbral de la 29 izquierda, tránsito 3, Airbus 321, en final 10 millas.
6: Sierra Lima Bravo.
0: Seguido, Eche Bravo, Sierra Lima Bravo, pendiente de la pista libre, tránsito total.
6: Pendiente de pista libre, Sierra Lima Bravo.

0: 787, abandone pista vía Papa 3, sin demora, continúe de frente.
1: Papa 3, llamada.
2: México Center 123.9.
3: 23.9 for Delta 1804.
0: Y mantener pista 29 derecha. Recibido, mantenga fuera 29 derecha, informe.
4: Fuera 29 derecha.
0: Observamos Sierra Lima Bravo, pista 29 izquierda, viento 330 grados 612, autorizado para aterrizar, planeando que largo para desalojar Papa 3.
1: Toque largo y aterrizado aterrizaje en pista 29 izquierda y
5: desalojamos Papa 3, Sierra Lima Bravo.
0: 2787, continúe Papa 3 hacia plataforma, no se detenga y contacte 134 decimal 1.

0: Patrullet 150, continúa el descenso 9000 pies, autorizado ILS-E, código 9 izquierda.
1: Descenso para 9000 pies, autorizado ILS-E, autorizado 9 izquierda, código 1510.

0: Polaris 1731, pista 2000 izquierda, viento 260 grados 13 nudos, autorizado para aterrizar.
1: Autorizados a aterrizar 2000 izquierda, Polaris 1731.

0: Control 6135, complete ILS, Tower 118, decimal 1.
1: Okay, contact tower, Shuttle 6135. Tower, Shuttle 6135, ILS 29 air left.
2: Shuttle 6135, continue your way to 9 left, QNH 3007.
1: Continue runway 29 or left, air shuttle 6135.
2: La 7026, recibido, pista 29 derecha, viento 300 grados 7 nudos, autorizado a despegar en el aire 120 decimal 8.
0: Tardo 9 derecha en el aire 120 decimal 8, vivo 7026.

0: Polarizando 731, abandone Alfa 10, mantenga fuera de pista 29 derecha, tránsito iniciando carrera.
1: Alfa 10, mantendremos fuera, todos a la derecha, polarizando 731.
0: X-ray Bravo, Alfa Juliet, me confirma el más a bordo, tiempo estimado en ruta de regreso a Laguna Seca y combustible a bordo.
2: Claro que sí, dos armas a bordo, combustible para 3 horas 30 y tiempo estimado para Laguna Seca, 35 minutos. Doble Alfa Juliet.
0: Recibido.

0: Control 6135, runway 29 left, wind 270 at 6, clear to land.
1: 10 left, clear to land, air shuttle 6135.
0: Polaris 1731, cruce pista 2-9 derecha en Alfa 1-1, contacto terrestre 121, decimal 9.
2: Cruzamos 2-9 derecha en Alfa 11-3, el 1-1, Polaris 1731, buena.
3: Como el 700, en mini 1, bravo.
4: Ciudad 7026, contacto radar.
3: Contacto radar, viva 7026.

0: por Guadalajara el Lindol. A través Paco, abandonando la zona de regreso hacia Laguna Seca, Indexol.
1: Recibido, PNH 3007, notifique Vivero.
0: 3007, notificaremos Vivero, Indexol.
2: Contacte, aproximación 19-3, buen día.
3: 19-3, aproximación, buen día, Corregidor 430.
4: Acroyecto 150, completa ILS y Torre 18-1, buen día.
5: Torre 18-1, completa ILS, Acroyecto 150, buen día.
1: Ese Bravo Index X-Ray Golf, sin tránsito esencial reportado en el área, verifique área libre, bien en estación 310 grados, 12 nodos, buen aterrizaje.
3: Sequito, información, papá.
0: Tráfico reportado, Index Golf, muchas gracias.
4: Acroyecto 1430, con su raro, 1000, 1000 y a...
5: Trayectoria final, pista 2.

0: 10, cross runway 29 right, and Alpha 11, contact 121, decimal 9.
1: Roger, Alpha 10, 29 right, and then Alpha, contact ground, air shuttle 6135.
0: Se va a borrar, ¿se encuentra listo? Recibido, mantenga pared 2 a la izquierda, no sé si es listo.

0: Concluyendo 150, pista 29 izquierda, vientos 290 grados, 10 nudos, autorizado para aterrizar.
1: Autorizado a aterrizar, pista 29 izquierda, concluyendo 150. Torre Guadalajara. Aproximación Guadalajara. Muy buenas tardes desde X-Ray Bravo Alfa Víctor Delta.
0: Alfa Víctor Delta.
1: Alfa Víctor Delta, Cessna 414 procedente de Europa en esta estación. Nos encontramos al Sierra Eco 12500 solicitando instrucciones.
0: Alfa Víctor Delta, pista 29 con H3007, apegues altitudes y corredores visuales. Cuando 20 millas, torre 18.
1: Cuando 20.
0: India, torre Guadalajara.
1: 81 con torre y conforme altitudes de carta visual, pista 27.
0: Con
1: 9 y 30, 07,
0: el
1: CONH. CONH 3007, Alfa
0: Víctor Delta. Recibida Romeo, está mal tránsito en final, mantenga para el 2017.
2: 28 Romeo Extra en contacto aproximación Vallarta 121.3.
1: Sí, 1.3. 828 Romeo Extra, buen día.

0: Hotel Romo Sierra sobre Paco, solicito instrucciones de aproximación y aterrizaje.
1: Recibido y llevado Hotel Romeo Sierra, espere pista 29 izquierda, ruta Isla Presidio, notifique Cajititlán, VNH 3007.
0: Tome izquierda, Isla Presidio, y le llamo Cajititlán, 3007, Hotel Romeo Sierra.

0: Universidad 7026, contacte el Centro México 12615, buen día.
1: 2615-7026, muy buen día.
2: 2-0, continúe Papa 3 hacia plataforma, antes de la rampa, contacte 1-3-4, decimal 1.

0: José Bravo Roma de Tamaño. Estados Unidos, izquierda, intersección Papa 1, viento 340 grados, 9 nudos, autorizado despegar, viraje izquierda. José Bravo, Papa Alfa, ¿se encuentra listo? José Bravo, Papa Alfa, posición y mantener, pista 29 izquierda, intersección Papa 1.
1: L680, buen día, acredito con 430. Pero Guadalajara, en la tarde, acredito 1430, 10 millas, LS X-ray 29 izquierda.
0: Acredito 430, continúe pista 29 izquierda, pendiente pista libre, con IH30, decimal 07.
1: Con 3007, continúe pendiente pista libre, 29 izquierda, acredito 1430.

0: Acorriente 1430, pista 29 izquierda, viento 220 grados 7 nudos, autorizado para aterrizar.
1: Autorizado aterrizar, 29 izquierda, acorriente 1430.
0: Observado Romando Maiz, ¿me confirma alumno solo?
2: Afirmativo, Romando Maiz.
0: Recibido. Mación de tránsito, monomotor en sentido opuesto, 10 millas, recalando de Sierra Eco, 6500 pies.
2: Estaremos frente de tráfico, Romando Maiz.

0: Alfa, verifique, está activando 1510, ¿nos observa? Ha observado eso, bravo, papá, Alfa. Llevaba Hotel Romeo Sierra, información de tránsito, dos monomotores despegando de la estación. El primero se encuentra sobre la pirámide, el segundo a una milla al Sierra Eco, rumbo opuesto en ascenso para 6500.
1: Teniente con tráfico, Hotel Romeo Sierra.
0: Sí, llevaba Hotel Romeo Sierra, le cambia instrucción de presente posición, vuele directo a cabecera 29 izquierda.
1: Presente posición, directo a cabecera 29 izquierda, Hotel Romeo Sierra.
2: El doble Alfa Juliet, ahora a través de Pacos, abandonamos el área de trabajo hacia Laguna Seca. Doble Alfa Juliet.
0: Sí, deje bravo, doble Alfa Juliet, sí, tránsito esencial reportado, último QNH 3007.
2: 3007, el QNH, sin tráfico reportado, doble Alfa Juliet, gracias.
3: Para Guadalajara, el estado Ramón Carlos, estamos sobre Pacos,
0: Observaba Romeo Campos, pista 29 izquierda, QNH 3007, ruta visual Presidio, notifique Cacitiplán.
3: 3007, continuamos ruta y notificamos Cacitiplán.

0: Acolyed 1430, abandone pista vía Papa 3.
1: ¿Será posible? Papa 3, Acolyed 1430.
0: Correcto, Papa 3, y antes de la plataforma, contacte 134, decimal 1.

0: Torre de Guadalajara, muy buenas aves del ex Bravo Alfa Víctor Delta. Torre de Guadalajara, muy buenos días, Bravo Alfa Víctor Delta.
1: Ex Bravo Alfa Víctor Delta, buen día, VNH3007, vuele directo a cabecera 29 izquierda.
0: 30 decimal 07 y volaremos directos a cabecera 29 izquierda, Víctor Delta.

0: Dije, Bravo Hotel Romeo, tráfico 29 izquierda, viento 270 grados, 6 nudos, autorizado para aterrizar.
1: Autorizado, aterrizar, 29 izquierda. Hotel Romeo.
0: Eje Bravo Romeo Oscar, de información de tránsito, dos monomotores, el primero 8 millas, el segundo 6 millas, rumbo opuesto 6500.
1: Tengo tráfico, Romeo Oscar Foxtrot.
0: Eje Bravo Romeo Delta Mayo, información de tránsito a las 12 de su posición, 6500 pies, rumbo opuesto.
2: Venir en contra de Romeo Oscar Mayo.
0: Eje Bravo Papa Papa Alfa, información de tránsito, monomotor sentido opuesto a las 12. 10 millas de la estación, 6500 pies nivelados.
2: Venido. Papá, Alfa.
3: Papá, 10259862, climbing the Toki 1 Bravo.
2: Ahora, contra la vista del próximo cruce efectivo, Roma Tamaño.
4: Crossing 8000, right to Otoki.
3: Crossing 8000, right turn, Otoki, American 25982.

0: va a Hotel Romeo, se está, abandone pista vía Papatri.
1: Abandonamos.
0: Correctantes de plataforma, contacto 134 Decimal 1.

0: Hola, Cara, ¿cómo está? Buenas tardes, Solaris 1801, abandona 270 por 240, mezcan nivelados.
1: Solaris 1801, contacto radar, descienda 12000 con H3007, directo a Prim, es por ILS 2 a la izquierda.
0: 007 directo a Prim, el descenso 12000 pies y esperando el X-ray, pista 29 izquierda, Solaris 1801.

0: Nueva Victor Plaza, 6.5 millas, campo a la vista.
1: Recibido Eche Bravo, Alfa Victor Delta, pista 29 izquierda, viento 230 grados, 6 nudos, autorizado para aterrizar.
0: 29 izquierda y estamos autorizados para el aterrizaje. ¿Me confirma viento, por favor?
1: Último viento es variable de los 200 a los 350 grados con 10 nudos.
0: Alfa Victor Delta, muchas gracias.

0: Oscar Fox o despedir a ver.
1: Se va a Borromeo Oscar Fox, ingrese circuito izquierda, pista 29 izquierda, notifica a través de torre.
0: 85 al cruce de 2, va por 2, 4 izquierda, notifica otra vez torre. Torre Oscar Fox.
2: Número México 785, contacto radar, descienda a 1-2000, QNH3007, directo a Prima Esperiel FX-Ray 29 izquierda.
0: Recibido, volamos directo a Prim y me confirma el descenso, por favor.
2: 1-2000 pies, QNH3007.
0: Volamos directo a Prim y 1-2000 pies, muy amable, gracias.
2: Aeroméxico 785, Esperiel FX-Ray 29 izquierda.

0: Extremadura Alfa Víctor de Tamán en pista vía Papa 3. Extremadura Romeo Oscar Fox de Bellavista, 192 9 izquierda, pendiente pista libre, tránsito próximo a desalojar.
1: Continuamos de 9 izquierda, pendiente pista libre, Romeo.
0: Papa 3, 19, 4, rueda posición y mantenga pista 29 derecha. Recibido 3194, mantenga fuera 29D. Observamos Roma Scarfox, pista 29 izquierda, viento 230 grados, 0 nudos, autorizado para aterrizar. Alfa Víctor Delta, 29 vía Papa 3, contacto 134, decimal 1.
2: 23, decimal 9. 23, decimal 9, electric 2598.

0: Viva 3194, listo.
1: Viva 3194, pista 29 derecha, viento 320 grados, 9 nudos, autorizado a despegar en el aire con taxi 120, décima noche. Observador Romeo Oscar Foxo, la banda de pista vía Papa 3, antes de plataforma, contacte 134 decimal.

0: Guadalajara, le voy a buscar máquina. Se va a buscar máquina de prosiga. Ahora sobre presidio, iniciando descenso para Paco, Oscar Maquina.
1: Recibido Oscar Maquina, UNH3007, como información monomotor, 6000 pies, misma zona.
0: Presidio tráfico, Oscar Maquina.

0: Recibido, buenas tardes.
1: Volaris 1801, contacte aproximación 193, buen día.
2: 193, Volaris 1801, gracias, lindo día.
1: Luego.
2: Aproximación Guadalajara, ¿cómo está? Buenas tardes, Volaris 1801, en una 14000 por 12000, directo a Prim.
3: Volaris 1801, contacto ahora a recién 190
2: Ascenso 10000 y autorizado CLS X-ray 29 izquierda, Volaris 1801.
4: Zona 4, descendo 7600 para 230, Tokio 1 Bravo.
5: IVA 3194, buen día, contacto radar. Desvíe derecha rumbo 360.
4: Por la derecha rumbo 360, IVA 3194.
5: Aeronave se le escucha con H3005, información Quebec.

0: Guadalajara, muy buenos, muy buen día, IVA 3145, llegando 300 para 240, información automática.
1: IVA 3145, contacto radar, descienda 200, directo Plades, para ILS, a la izquierda.
0: Contacto radar, 200, Plades, para ILS, 29 de izquierda. IVA 3145.
1: IVA 3194, directo Toki.
2: Directo Toki, IVA 3194.

0: Iba 7412, ¿se encuentra listo? Recibido, rueda posición y mantenga 29 derecha, notifique listo.
1: Pronto,

0: correcto, IVA 7412, pista 29 derecha, viento calma, autorizado a despegar en el aire 120 decimal 8.
1: 8 en el área, estamos presos al 0, a derecha, IVA 7412. Guadalajara, llegado, buenas tardes, buenos días, Aeroméxico 785, información Quebec, descendiendo de 15000 para 12.
2: Aeroméxico 785, contacto radar, desciende a 10000, autorizado ILS, y 2 a izquierda.
1: Gracias, descenso 10000 y autorizado ILS 2 a izquierda, Aeroméxico 785.
2: Polaris 1801, altímetro revisado 3005, sobre pico final, torre 181, buen día.
0: 3005 y sobre fijo final, torre 181, Polaris 1801, gracias, buen día.

0: a Guadalajara, 7412. Ascenso vía tú pongo eco de Jara 5500.
1: Leiva 7412, contacto radar.
0: Contacto radar 7412.

0: Solidaridad Guadalajara, viva 314, dejando 220 por 230.
1: Para Viva 3145, descienda 12000 con H3005.
2: ¿Cómo está? Buenas tardes, Solaris 1801, pista 29 izquierda, final 9 millas.
3: Hola, Arizona 801, pista 29 izquierda, viento de los 020 grados, 10 nudos, autorizado para aterrizar.
4: 280.
2: Aterrizar, pista 29 izquierda, Solaris 1801.
3: Skyway 6490, runway 29 right, wind 020 at 10, prefer takeoff, airborne 120, decimal 8.
2: Contacto radar, descienda vía Casupuno Bravo con H3005, es por ILS, Grida 29 izquierda.
4: Casupuno Bravo, la aproximación, dirección 6629 izquierda, con 3005, Volaris 1045.

0: salida hacia Guadalajara, iba 3194, alcanzando 230.
1: Ya 3194, contacto Centro México, 239, buen día.
0: 239, buen día, iba 3194.

0: Viva 3145, contacte aproximación 193, buen día.
1: 193, Viva 3145, vuelto cero.
0: Claris 1145, directo CX, haciendo 1-2000.
2: Directo CX, descenso 1-2010, para distancia 45.
1: Buen día, Viva 3145. Estamos dejando 15500 en descenso 1-2010, volando para aquí.
3: Viva 3145, buen día, contacto radar, descenso 1-0000.
1: Contacto radar 1-0000, Viva 3145.

0: Guadalajara, muy buenas tardes. Acroyeto 1730 en descenso 260 por 240, información que hay.
1: Hola, Croyer 1730, contacto radar. Descienda vía Mula 1 Bravo con HP005, es por el SX ruido para la izquierda.
0: Esperamos fieles a la 29 izquierda.
2: Hola, Lima Bravo, buenas tardes. Mantenga fuera de pista 2 más izquierda, tránsito en final corto.
3: Aero México 785, en Rosima 900, servicio radar terminado, contacto 181 Torre, buen día.
4: Cambiamos con Torre 181, gracias, buen día, Aero México 785.
5: Torre Guadalajara, buenas tardes, Aero México 785, virado final, pista 2 9 izquierda.
6: México 785, buenas tardes, pista 2 9 izquierda, 30 decimal 04, continúe, tránsito. Airbus 320 cruzando el umbral y tránsito monomotor ingresa a la pista para la salida.
7: And 06885. Flight level 230.
8: Skyway 6490, radar contact.

0: Sierra Lima Bravo, pista 2 media izquierda, intersección Papa 1, ruede a posición y mantenga.
1: Pista 2 media izquierda. 1, posición.
0: Polaris 1801, abandone vía Alfa 10, cruz de pista 2 media derecha, ruede vía Alfa 11.
1: Autorizado vía Alfa 10, cruz de pista Alfa 11, terrestre 19, Polaris 1801.
0: Es correcto, hola, pero uno, ¿qué te tiene en la tarde? Cuídese.
1: Sí, tarde.
0: Bravo, Sierra Lima, Bravo, pista 2 media izquierda, intersección Papa 1, viento, 330 grados, 10 nudos, autorizado a despegar, viraje por izquierda, notifique, iniciando descenso en Chapala.

0: 785, pista 29 izquierda, viento 310 grados, 10 nudos, autorizado para aterrizar.
1: Pista 29 izquierda, autorizado desde Aeroméxico, 785.
0: Polaris 1262, buenas tardes, pista 29 derecha, ruede a posición y mantenga.
2: 320.
3: Climb to flight level 320, Skywest 6490.
4: Viva 3145, 19000, autorizado ILSX, 29 izquierda.
1: Buen día. Autorizado ILSX, 29 izquierda, viva 3145.
5: A Vallarta, buenas tardes, viva 7412, estamos a 18000 pies, próximos no tú.
4: Viva 7412, buenas tardes, contacto radar, contacto Vallarta, 213, buen día.
5: 213.

0: Guadalajara, buenas tardes, por 1055-280 para 240, ¿qué le acabó?
1: Hola, Laris, 1055, contacto radar, descienda vía Ixon 1, Bravo, con H3005, espera y LSA, extra y 2 a la izquierda.
0: Descenso vía Ixon 1, Bravo, 3005,
2: 1262, pista 2 9 derecha, viento 270 grados, 10 nudos, autorizado a despegar. En el aire, contacto terminal, 10.8, bombas.
1: Center 123.9.
3: 123.9, Skywest 6490.
2: México 785, abandone vía Alfa 10, si no posible Alfa 12, está aprobado, mantenga fuera de pista 2 9 derecha.

0: México 785, cruce, izquierda, derecha, ruede vía alfa 11 y contacte terrestre, 121 decimal 9, buenas tardes. Cruzado, cruce, pista 29 derecha, alfa 11 y 21 aire, por favor, buenas
1: tardes. En ascenso a 230 vía.
0: ¿Aló?
2: Zona 262, buen día, contacto radar.
1: 262.

0: Estrella 3-1-451, 3 millas este, servicio radar terminado, contacto 18-1 Torre, buen día.
1: 18-1 con Torre, diga 3-1-4-5, buen turno. Torre, muy buenas tardes, diga 3-1-4-5. 11 millas ILS, 2-9 izquierda.
2: Viva 3-1-4-5, buenas tardes, pista 2-9 izquierda, 3-0 decimal 0-4, viento 300 grados, 15 nudos, autorizado para aterrizar.
1: Autorizado para aterrizar, pista 2-9 izquierda, vía 3-1-4-5.
3: Clarice 1-1-4-5, contacte aproximación 19-3, buen día.
4: 3, Volaris 1055. Estimación, Guadalajara, buen día, Volaris 1145 en descenso. Volando a CX, dejando unos 3500 por 1-2000.
0: 1-5, buen día, contacto, radar, descienda 1-1000, autorizado ILSX-ray, 2-9 izquierda.
4: Descenso 1000 pies, autorizado aproximación ILSX-ray, 2-9 izquierda, Volaris 1145.

0: Proyecto 1730, contacte aproximación 1935.
1: 1935, correcto, 1730. 1930, correcto, 1735.
0: Polaris 1055, reduzca 230 y contacte aproximación 193.
2: Opción 230, 193, Polaris 1055.
1: Guadalajara, Coyote 1730, en descenso 14000 por 9000.
3: Coyote 1730, buen día, contacto radar, descienda 11000, vuele el Golf Lima 827.
1: Descenso para 11000 y volamos al Golf Lima 827, Coyote 172.
2: Información Guadalajara, vuelo 1055, 16500, con 230 en la velocidad.
3: Volaris 1055, buen día, contacto radar, descienda 11000.
2: Descensa 11000, Volaris 1055.
4: Dejando 280 por 240.
0: Hola, IVA 3207, contacto radar, descienda vía Mescuno Bravo con H3205, escribe el SX, de 8 a la izquierda.
3: ¿No? Correcto, siempre fijo.
4: Presento Mescuno Bravo y el X-Ray.
3: Coyote 1730, recién a 10000.
4: ¿Sería posible de volar directo a Prim, Viva 3207?
0: No, por el momento, 3207.
4: Gracias.
5: Corre Guadalajara, Fokker 9327.
6: Denver 207, buena tarde, mantenga fuera.
3: Acuérdense, 7
6: México 233, buena tarde, ¿se encuentra listo?
3: Descienda 10000, autorizada la posición. El efecto de una
6: izquierda. Dos derecha, ruede a posición y mantenga.
1: Social, el efecto de la pista de una izquierda, creyendo 7-3.

0: Juárez 1262, Hacienda para nivel de vuelo 380.
1: Ascenso 380, Juárez 1262.
2: Juárez 1055, reduzca 2109.
3: Atención a 2109, Juárez 1055.
4: México 233-29 derecha, viento 310 grados, 10 nudos, autorizado a despegar en el aire contacto de terminal 10.8. Bombo al.
5: Hasta
4: luego. 3145, abandone vía Alfa 10, mantenga fuera de pista 29 derecha.
5: Alfa 10, mantenga fuera de pista 29 derecha.
4: November 2787, pista 2 izquierda, intersección Papa 1, ruede a posición y mantenga.

0: Alternativa 3145, cruce pista 29 derecha, rodilla alfa 11 y contacto terrestre 11 decimal 9. Que tenga buena tarde, buen fin.
1: Cruzamos 29 derecha, alfa 1 y en alfa 19, viva 3145.
0: Hasta luego, buen fin de semana. Bravo, Sierra Lima, Bravo, le informamos tránsito, Cessna 152, vuelo local sobre Chapala, 6500 pies.
2: Pendientes con tráfico, Sierra Lima,
0: Bravo. Bravo, Papa, Papa, Alfa.
3: Bravo, Papa, Papa.
0: Bravo, Papa, Papa, Alfa, información, tránsito, Cessna 172, estimo 15 millas, corrijo 13 millas, Sierra Eco de la estación, en descenso para Chapala, Peco.
4: 055, destino 10000, viré.
3: Papa, Papa, Alfa.
0: Ligeramente a las 11 de su posición 2000.
3: Aproximadamente a las 11, ¿cómo fue?
0: Bueno. Sí me dejaron chambear. Más bien, hoy sí me prestaron la frecuencia porque diario me tienen chambeando. En verdo 787, pista izquierda, intersección Papa 1, viento 310 grados, 15 nudos, rachas 25, autorizado a despegar, en el aire contacto terminal, 120 decimal 8, bombo al...
1: ¿Dónde estamos? Vamos a aterrizar, 1208 en el aire, 2787,
4: gracias. Autorizado, ILSEC, pero a la izquierda.
0: 1202, buenas tardes, pista 29 derecha, ruede a posición y mantén.
1: ¿Qué tal? Buenas tardes, posición y mantener, a derecha.
0: Soy Alfa Julio 2K Sierra, buenas tardes, mantenga fuera de pista 29 izquierda, número 3 en secuencia, le llamo.

0: Iba 3207, cancele la llegada directo a fin descendiendo unos 1000.
1: Bravo Sierra Lima, pago 30 decimal 02, último QNH, aprobado el cambio de frecuencia, que tenga buen fin de semana.
0: Información, Checo Presidio y posterior a Chapala, Sierra Bravo.
1: Entonces mantenga la escucha y notifique iniciando el descenso en Chapala de regreso.
0: Mantenemos a la escucha y notificamos descenso a Chapala, Sierra Leona Bravo.
1: 10, sí. Tránsito que le informe, 9052, mantendrá en esa zona en vuelo local.
0: Gracias.
2: Para el 278, ¿me confirma la frecuencia de salida?
1: No, 20 decimal 8.
2: 8, gracias, buen día. Salida de Guadalajara, Rocker Noviembre 2787, en ascenso 6010 por mayor.
0: La November 2787, contacto radar. Y el cruce de 8000 viene derecha a Kelva.
2: Cruzando 8000 pies por la derecha directo que el va 278.
3: Acogido 1730, mantenga 190 nudos, hasta el pico final.
4: 190 hasta el pico final, acogido 1730.
3: Polaris 1145, Golf Lima 981, servicio radar terminado, contacto 181 Torre Buenas.
5: Torre Buenas, 1145.
0: Iba 3
5: Guadalajara, Bravo 1145, aproximación, llegué 632, 9 izquierda.
1: 93, aproximación, Iba 32, pista 29 derecha, viento 240 grados, 7 nudos, autorizado a despegar en el aire, contacto terminal, 120 decimal 8, bombo.
3: 2400.
6: En el aire,
3: Bravo 1140. 2400.
1: Buenas tardes, pista 29 izquierda, 30 decimal 02, viento 240 grados, 10 nudos, autorizado a aterrizar.
0: ILS X-Ray
5: 2
0: a la izquierda.
5: Autorizado a utilizar pista 2 a la izquierda, Bolaí 1145.
3: Esperando ILS X-Ray 2 a la izquierda, México 230.
1: Buenas tardes, pista 2 a la derecha, ruede a posición y mantenga.
6: Sistema 2 a la derecha, Bolaí 1330.
0: Fuerza Mexicana 2019, descienda 16000 con H3005.
7: Guadalajara, buenas tardes, X-Ray Alfa India Zulu Alfa, descenso 26500 por 240 a Mola.
0: X-Ray Alfa India Zulu Alfa, buena tarde, contacto radar, descienda vía Mula 1 Bravo, con H3005, Spray LC, X-Ray 2 a la izquierda.
7: Contacto radar, descenso vía Mula 1 Bravo, a la 29 izquierda, esperando el X-Ray 502 a la izquierda. ¿Y alguna posibilidad, si lo permite el tráfico, volar directo a 5 abril?
0: Por el momento no, continúo en la llegada.
7: Sí, domenico.
8: Aproximación, buenas tardes, Volaris 1202, 6000 pies por 230, vía CD Mono Bravo.
1: Tránsito monomotor, Cessna 150, 12 de su posición, una milla, misma altitud, precoz.
8: Contacto radar, Volaris 1202.
0: Contacto radar,
1: Bravo Romeo Delta Mike, información, tránsito, Cessna 172, 12 de su posición, media milla, rumbo puesto, precaución.
5: Próximo cruzativo, Romeo Delta Mike.
3: Polaris 1300.
1: Polaris 1300, hola, buena tarde, mantenga escucha.
3: Sí, solicita ascenso visual por derecho, si posible, Polaris 1300.
1: Por tránsito no posible.
3: Pero. Acredito 1730, próximo 981, servicio radar terminado, contacto 61 Torre, que tenga buen día.
4: 61 Torre, gracias, buenas tardes, acredito 1730.
0: Queda rumbo de pista y el cruce de 14000 directo radar.
8: Cancelamos salida, mantengo rumbo de pista, el cruce de 14000 pies. A propias
4: tardes, acredito 1730 y el SX es reportado a la izquierda.
1: Proyecto 730, pista 2 a la izquierda, 30 decimal 02, continúa aproximación, teniente pista libre.
4: 3002, continuamos aproximación, 9 izquierda, creyente 730.
1: Aris 1300, pista 29 derecha, viento 270 grados, 10 nudos, rachas 20, autorizado a despegar en el aire, contacto terminal 120 decimal 8, bomba. Sí.
3: Pista 29 derecha, en el aire 120 decimal 8, Volaris 1300.
9: 290 con 15. Polaris 1145, abandone vía Alfa 10, mantenga fuera de pista 29 derecha.
5: Mantenemos fuera de pista 29 derecha.
9: 230.
4: Recibido.

0: 31840, mantenga fuera de pista 29 derecha, yo le llamo. River. Prisa 1145, cruce pista 9 derecha, ruede vía alfa 11 y contacte terrestre 121 decimal 9. Buenas tardes.
1: Vamos 12 de derecha, alfa 11.
2: Aprobable. Es 1202.
0: Pista 2 media izquierda, viento 290 grados, 20 nudos, autorizado para aterrizar.
2: Para hacer subida, pista 15, Croyet. Perdón, autorizado aterrizar, pista 2 media izquierda, Croyet 1730.
3: De 8000.
0: Polaris 1840, recibida su solicitud, señor, no posible por tránsito.
2: 00.
4: Aproximación Guadalajara, buenas tardes, Polaris 1351. Con velocidad 250 nudos, 240. Y
5: ah, buenas tardes, Polaris 1055, 10 millas, ILS 2900.
3: Descienda 14000, sin restricción con H3005.
0: Buenas tardes, pista 29 izquierda, 30 decimal 02. Continúe, tengo tránsito, Phenom, media milla al toque. Y tránsito Pilatus 12 ingresará a la pista 29 izquierda para la salida. Pendiente pista libre.
4: 3005.
5: Siguiente pista libre, Polaris 1005.
4: Perfecto, y 29 izquierda, Polaris 1351.
3: Correcto, 1351.
0: Polaris 1142, buenas tardes, señor. Mantenga frente a 29 derecha y usted es número 4. Tengo secuencia al sur de la estación.
3: Puede descienda a 12000 pies y solo me confirma si.
6: Confirmamos su condición de locales.
3: November 2787, contacte Centro México 12615, buen día.
7: 2615, 2780, gracias, buen día.
3: Aeroméxico 233, contacte Centro México 12615, buen vuelo.
2: Mike 6150.
0: Mike 30 decimal 02, le llamo en un momento.
5: 3002, buen día, aeromático.
0: Realfa, Julio 2, Castillo, pista 2, a izquierda, intersección Papa 1, ruede a posición y mantenga. Croyer 1730, ¿es posible Charlie 1?
2: Negativo, Croyer
3: 1. Clarice 1351, directo.
0: Memore, abandone vía Papa 3, mantenga antes plataforma y contacte directo a la rampa en 134 decimal 1.
2: 351. Papa 3, sí, contacte a la rampa 3, que tengo agradecido, no te recreo.
0: Buenas tardes. Bravo, Papa Golf Zulu, buena tarde, mantenga fuera de pista 2, no izquierda, usted es número 2.
2: Tenemos número 2 y continuamos el rodaje antes, 29 izquierda, Papa Golf Zulu.
8: 19-3, Aeroméxico 2-3-0, buen día.
0: Real Fayule 2 Cap Sierra, pista 2 e izquierda, viento 300 grados, 15 nudos, autorizado a despegar, mantenga esta frecuencia.
3: Recibido, mantengo 1-2-2-0-1-9.
0: 1-0-5-5, le informo tránsito, Pilatus 12, despegando de pista 2 9 izquierda, mantendrá una salida similar al rumbo de pista. En caso de aproximación frustrada, virar por la izquierda al fijar la cabecera opuesta al rumbo 217.
5: Ok, teniente con tráfico en clase frustrada a través de la cabecera opuesta al rumbo 217, Polaris 1056.
0: 1055, el tránsito está en el aire, pista 29 izquierda, viento 300 grados 15 nudos, autorizado para aterrizar.
5: Autorizado a aterrizar, Polaris 1005.
3: Fuerza Mexicana 2019, ¿me confirma altitud?
6: PAN 2019, 11500 por mayor para alcanzar 12000.
3: Solo me confirma si tiene condiciones visuales a la presente.
6: Creo que son condiciones visuales a la presente.
2: Pero, ¿qué tal, Iba? 3207, final 13 millas, 29 derecho.
0: 3207, hola, buena tarde, pista 29 izquierda, 30 decimal 02, continúe, teniente pista libre.
2: Se nos vamos a ir, 3202, Iba, 3207.
0: Soy Bravo Romo de Samay, siga ruta visual, notifique pirámide, espere la pista 2 9 izquierda.
5: Vamos a pirámide para pista 2 9 izquierda, Romo de Samay.
3: 119.3, buen día.
4: 119.3, Polaris 1351, buena tarde.
8: Aeroméxico 230, descienda 9000, autorizado ILS X-ray 2 9 izquierda.
3: Bueno.
8: Autorizado ILS X-ray 2 9 izquierda, Aeroméxico 2
9: 130.
4: Aproximación Guadalajara, 1-3, volaría 1-3, aproximación Guadalajara, 1-3, volaría 1-3, 5-1, descenso 1-5.

0: 0005, abandonería Charlie 2, cruce pista 29, derecha, ruedería Alfa 7.
1: Abandonando Charlie 2, cruzamos 29, derecha, rodamos ya Charlie 1, la Alfa 0.
0: Es correcto. Alfa 7, contacto terrestre 121, decimal 9, que tenga buen fin de semana. Gracias. Bravo, Papa Golf, su pista 29, izquierda, intersección Papa 1, ruede a posición y mantenga.
2: A posición 29, izquierda y mantenga. Papa Golf.

0: Israel Pachile 2 García.
1: 07, pista 29, derecha, viento 300 grados, 15 nudos, autorizado a aterrizar.
2: Pista 29, derecha, viva, 3207.
1: 3207, en caso de aproximación frustrada, mantendrá rumbo de pista y ascenderá para 1.1000 pies.
2: En caso de frustrada, rumbo de pista, 1.1000 pies, viva, 3207.
1: Israel Pachile 2 García cierra, contacte salidas 120, decimal 8.
3: 128, Pledos Casera, gracias.
1: Sacro 1511, buena tarde, mantenga fuera de pista 29 izquierdo, usted es número 3.
4: 1351, decimal 9, autorizado ILSX, y 29 izquierdo.
3: 9000 pies, y autorizado ILSX, y 29 izquierdo, la 1351. 130.
5: Para Guadalajara, exterior, robo por los palmas.
0: Cierre contacto radar.
5: Solicito indicaciones para próxima.
3: Se dirá por
5: traje por los palmas. Sobre Paco.
1: Bravo, Papa Panza, pista 29 izquierda, 30, decimal 02, mantenga ruta habitual y notifique Cajistán.
5: Continuamos con ruta habitual, notificamos sobre Cajistán, Pablo Palma.
6: Apagó el suelo especial.
1: Bien, de tránsito final corto a la otra pista.
6: Gracias.
0: India Zulu Alfa, contacte aproximación 119.3, buen día.
7: 3, India Zulu Alfa, gracias, buen día, hasta luego.
6: 3.

0: Guadalajara, buen día, X-ray Alfa India Zulu, Alfa con ustedes, descenso 1-2000, directo a Prim con Quebec.
1: X-ray Alfa India Zulu, Alfa, buen día, contacto radar, diciendo 1-0-1000, autorizado ILC, X-ray 2-9 izquierdo.
0: Guadalajara, 1-0-1000, autorizado ILC, X-ray pista 1-2-9 izquierdo, Zulu.

0: Lleva Papa Golf Zulu, pista 29 izquierda, intersección Papa 1, viento 300 grados, 15 nudos, autorizado a despegar en el aire contacto terminal 10 de comando. Bueno,
1: autorizado a despegar y en el aire 120 terminal Guadalajara. Papa Golf Zulu, buen día.
0: Buen día. 61840, pista 29 derecha, ruede a posición y mantenga. Gratis 207, abandone vía Alfa 7 o Charlie 3, la que le sea posible. Contacto terrestre, 121 decimal 9. Le agradezco la cooperación. Buen fin de semana.
1: Pues, muy bien, Alfa 7 y 219. Hasta luego.
0: Hasta luego.
2: Guadalajara 1300 de Volaris, me confirma la frecuencia 126 decimal 15, ¿correcto?
3: Así es, 2615.
2: Muy amable, gracias.

0: Guadalajara, Bravo Papa Golf Julio, con usted en la salida de Guadalajara 1 Bravo.
1: Doris 1840, pista 29 derecha, viento 230 grados, 10 nudos, rachas 20, autorizado para despegar, en el aire contacte terminal 120 decimal 8, hasta luego.
2: Ángel.

0: 1000, por la izquierda, Ángel, para el Papa Golf. Manu,
1: último viento, volar 114.
2: Claro que sí, en la presente 270 grados, 10 nodos, rachas 20.
3: Bajada de 9736 Fostros, buenos días, nivelados 10 más.
4: Hola, buen día, November 33 Fostros Mai, pistas 29 con H3005, apegues de altitudes y corredores visuales.
2: La posición y mantenga pista 29 derecha.
1: Vamos a mantener 29 derecha.
5: 18 no torre, buen día.
4: Fostros Mai, cuando 20 millas, contacte torre 18-1, buen día.
3: Cuando 20 millas, con 0-18-1, gracias.
6: Guadalajara, México 230, final ILS. A la pista 2, nave izquierda.
4: 10.
0: Autorizado 1-7 en pies, Papa Golf 1.
2: Ahora sobre pirámide, Roma, el Tamay.
7: Roma, el Tamay. Ingresa el circuito de tránsito por izquierda, pista 2, nave izquierda. Notifica a través de torre.
2: Por izquierda, la 2, nave izquierda, pista a través de torre, Roma, el Tamay.

0: Guadalajara, México, 230, final 5 millas, 29 izquierda.
1: México 230, pista 29 izquierda, viento 290 grados, 10 nudos, rachas 20, autorizado para aterrizar.
0: Autorizado aterrizar, pista 29 izquierda, México 230.
2: Guadalajara, muy buenas tardes, Volaris 1840, abandona 7200 pies en ascenso 230, autoquino bravo.
3: Volaris 1840, contacto radar.
2: Radar, Volaris 1840.
4: Con 13 millas, este servicio radar terminado, contacto 181 Torre Volaris.
5: 181 Torre Volaris, 1351, Volaris.
2: Guadalajara, Volaris 1840, en condiciones visuales, ¿será posible que se autorice volar por la derecha?
5: Guadalajara, buenas tardes, Volaris 1351, 10 millas, 29 izquierda.
1: Volaris 1351, continúa aproximación, pista 29 izquierda, QNH3005.
3: 40.
5: Pista 29 izquierda, Volaris 1351.
3: 50.
2: Derecha rumbo 350, Volaris 184.
3: Buen cierre de frecuencia.
1: Pero cierra Lima, bravo, aprobado, abandonar frecuencia, buen día.
3: Aprobado, abandonar frecuencia, gracias, buen día, señor.
5: Iniciar a través de la torre, Romeo Delta Mike.
1: Romeo Delta Mike, primer prolongue, estamos a favor del viento.
5: Prolongamos a iniciar, Romeo Delta Mike.

0: País 1142, pista 29 derecha, viento 280 grados, 10 nudos, rachas 20, autorizado para despegar en el aire, contacto terminal 120, decimal 8.
1: Pasa, despegue 29 derecha, 20 en el aire, Volaris 1142.
2: Ajá, Papa Golf, Zulu, vamos a ver por la izquierda, por Copa.
0: Mueve el tamaño, efectúa 360 por derecha, tránsito en final 5 millas, notifíquelo a la vista.
3: 360 por la derecha, rompa tamaño.
2: Cero. Semillas.
4: Recibido, gel libre de mal tiempo, Papa Golf Zulu.
0: Enseñamos 01.
2: Continuamos con gel libre de mal tiempo, Papa Golf Zulu.
0: México 230, abandone pista vía alfa 10, mantenga fuera de pista 29 derecha, tránsito en carrera.
5: Alfa 12 derecha, México 230.
0: Enseñamos cruce pista 2 izquierda, Charlie 2 hacia el.

0: México 230, cruce pista 29 derecha en Alfa 11, contacto terrestre 121, decimal 9.
1: México 230, cruzamos pista 29 derecha ya Alfa
0: 10. 1351, pista 29 izquierda, viento 260 grados, 8 nudos, autorizado para aterrizar.
2: CD 260 directo.
3: 29 izquierda, volarizando 351.
4: Boja, tenemos 390 ya.
0: Zona en final que le informaba 3 millas, ¿lo tiene la vista?
3: Con la vista Roma Tamayo.
0: Ahí lo va a seguir como número 2 a pista 29 derecha.
3: Como número 2 a pista 29 derecha, Roma Tamayo.
4: 142. Guadalajara, Papagó, Zulu, solicitando 1-9, como final.
3: Alfa.
0: Alfa, ingresa un circuito de tránsito por izquierda, pista 29 izquierda, notifica a través.
3: Tránsito por la izquierda, pista 29 izquierda, Papagó, Alfa. Ficamos a través de torre.

0: Alfa India Sur Alfa Lima 980, servicio radar terminado, contacto 18 Torre, buen día.
1: 18-1, que Torre India Sur Alfa, gracias por la tercera salud.
2: Sí, nos autoriza Guadalajara, papá.
1: Torre Guadalajara, buenas tardes, X-Ray Alfa India Sur Alfa, con ustedes interceptando ahí el X-Ray pista 29 izquierda.
3: Alfa India Zulu Alfa, continúa aproximación,
4: pista 29
3: izquierda, QNH30, decimal 05. Bravo Romeo Delta X, pista 2-9, derecha, 122, 8-0 grados, 10-nudos, racha 20, utilizado para aterrizar. Autorizado aterrizar a 2-9, derecha, arroba tamaño. Acroyet 1-1, rueda posición y mantenga pista 2-9 izquierda, intersección Papa 1. X-1351, mantenga pista vía Alfa 1-0, mantenga fuera de pista 2-9 derecha. Alfa 1-0, mantenemos a...

0: Acroyendo 1511, pista 29 izquierda, intersección Papa 1, viento 270 grados, 7 nudos, racha 20, autorizado para despegar, en el aire contacto terminal 120, decimal 8.
1: ¿Dónde está la pista 29 izquierda, Papa 1?
2: Polaris, directo Zacatecas.
0: Directo Zacatecas, Polaris. Las aeronaves en frecuencia, QNH 3001-3001, All Station, East Frequency, QNH. 3001
3: 3.9 Juliet Oscar Sierra, gracias.
2: Aeronave se le escucha con H3001, información Romeo.
4: Papa 21.
0: Papa 3001. Romeo Delta Mike, cabrón de pista vía Charlie 2, mantenga fuera de pista 29 izquierda. Polaris 1351, cruce, pista 29 derecha, en alfa 11, contacte terrestre 121, decimal 9.
1: No, pista
0: 29
1: derecha.
0: Papá Alfa, prolongue tramo a favor del viento.
5: Prolongamos tramo a favor del viento, Papá Alfa.

0: Victoria Alfa, Zulu Alfa, pista 29 izquierda, el viento 180 con 10 baches 20, autorizado para aterrizar.
1: Autorizado, pista 29 izquierda, viento Zulu Alfa.
0: Se mantenga fuera de pista 29 izquierda. Air Canada 7247, line up and wait, runway 29 right.

0: Guadalajara, buenas tardes, el teléfono 511, estamos en la salida nocturno.
1: Acroyer 1511, contacto radar.
2: Los postos, los postos. Mantenga pista 29 izquierda, número 2 en secuencia y tránsito encima del posto.
1: 1840, le informó tráfico y las 10 millas a las 2 mismo rumbo, 250, a nivelando.
2: Postos, 204, 1840. Papá Alfa, prolongue tramo a favor del viento, 2 millas, notifique virando vivo.
0: Prolongamos tramo a favor del viento, 2 millas, notificamos en final, Papá Alfa.
2: Canal 7247 Heavy, runway 29 right, 3220 degrees, 10 knots, gusting 20 knots. Clear for takeoff, airborne contact, 120 decimal 8.
0: Clear takeoff, by 29 right, departure 20 decimal 8, Canal 7247 Heavy, good day.
2: Bravo, Romeo Delta Mike, cruce pista 29 izquierda, continúe Charlie 1, cruce el punto de espera. X-ray Alfa, Foxtrot, Oscar Fox, backtrack aprobado, pista 29 izquierda, posición y mantener.
1: Clarice 1840, contacte Centro México 123.9.
2: 180 sobre pista, abandone vía Papa.
0: Gracias por todo.
2: Modesta Mike, contacte terrestre 121 decimal 9. Móvil CNAM, aprobado el cruce de pista 29 izquierda, perimetral. CNAM, se pasa tránsito que se está pasando 180 sobre pista 29 izquierda. Correcto, movilización posible, tránsito está aprobado, el cruce de las 2-9 izquierda hacia perímetro.

0: Solaris 1142, contacte Centro México 123, decimal 9, buen día. Polaris 1142.
1: Alfa Papa 3, contacte terrestre 121, decimal 9.
2: Well, our departure, hello Air Canada 7247, heavy 7300, climbing 230.
0: Air Canada 7247, heavy radar, contact crossing 8000, right on to Otoki.
2: Through 8000, we'll go right to Otoki, Air Canada 7247.
3: Alfa.
1: Alfa, Fox, pista, a la izquierda, 300 grados, 5 nodos, H5, autorizado para despegar. En el aire, contacto terminal 120, decimal 8.
0: Zulu, contacto Centro México, 12615, buen vuelo.
4: 265, Papa 12.
0: 2615.
4: 2615.
1: Papa Alfa, cambio de instrucción ahora, pista 29 derecha, pista 29 derecha, viento 280 grados, 6 nodos, rachas 15, autorizado para aterrizar.
4: Salud, Guadalajara, 18-1-3-3, Fox, Roma, gracias, bueno.
3: El mensaje de Papa Alfa.
4: Torre Guadalajara, del nombre de 7-3 Foxtrot Mike, buenas tardes.
1: 7-3 Foxtrot Mike, desde la pista 2-9 derecha, 2-9 izquierda, corrección Anoso, con H30 decimal 01. Continúa con ruta visual, notifica el campo de voz.
4: 0-0-1, continuar con ruta visual, notificaremos en campo de voz. 3-3 Foxtrot Mike.
1: Extra Bravo Romeo Whisky Zulu, rueda posición, mantenga pista 2-9 izquierda, intersección Papa 1.
3: 0-2-4-0.
0: Buen día, Medeva, Cifra Alfa, Kilo India Delta, contacto radar. Y continúe directo Guadalajara, descienda 12000, con NH3001, está ahí el SDS, proyecto a izquierda.
3: 123001, directo Guadalajara, esperando y el SX, y 29 izquierda, Medeva, Kilo India Delta.
5: Hola Guadalajara, muy buenas. Tardes, Goldstream, X-Ray, Alpha, Foxtrot, Foxtrot, abandonando 7000 pies en ascenso vía salida.
1: Corrección Romeo Whisky Zulu, pista 29 izquierda, intersección Papa 1, 12280 grados, 13 nudos autorizado para despegar, en el aire contacto terminal 120, decimal 8.
0: Alaska 1-4-1-8, radar contact, descendía Mula 1 Bravo, QNH3-0-0-1, expecta ya la X-Ray, June y la.
3: David, Abrilo 1 Bravo, Alaska 1-4-1-8.
1: Victor Delta 4, frente de salida, ya.
0: 1000 de derecha,
5: Otoki. 8000 por la derecha, Otoki, Fox, Oscar, Fox.
1: Line up and wait, runway to my right. Papa Alfa, abandone pista vía Charlie 2. Cruce pista 2-9, derecha, izquierda, corrección, y continúe Charlie 1. Correcto, papá, Alfa, Charlie 1 cruza el punto de espera y sobre Charlie 1 terrestre, 1 decimal más.
0: Saludos a Guadalajara, buenas tardes, Extra Bravo Romeo Whisky Zulu, en ascenso para 2-3 de Vía, Kelva 1 Bravo. Exploramos Romeo Whisky Zulu, buenas tardes, contacto radar al cruce de 8000, vire derecha a Kelva. Al cruce de 8000, viramos por la derecha a Kelva, el Romeo Whisky Zulu. Air Canada 7247, Sayer Indicator.
2: 5-3-3-3-10.
0: Fox Oscar Fox, velocidad 250 nudos o menor.
5: Me repite para Fox Oscar Fox, ahí te derecha.
0: Fox Oscar Fox, velocidad.
2: Coordinar en nuestra salida por la izquierda a la salida, por favor.
5: Fox Oscar Fox.
1: 136, runway, 29 right, wind 270 degrees, 1 knots, clear for takeoff, airborne, contact, 120 decimal, 8.

0: La vez 1-4-3, voy a que mantenga pista 2-9 derecha.
1: Kilo-India Delta desea volar a Guadalajara, al Burgo Guadalajara para completar visual o volar hacia Prim para el SX Real a la 2-9 izquierda.
2: Tenemos a Guadalajara para aproximación visual 2-9 izquierda, Kilo-India Delta me da.
1: Recibido, Kilo-India Delta.

0: And from departure to 6136, climbing via crossing 6.2.
1: Rashad 6136, radar contact, are you able to turn right and climb?
2: Aprobado, ascenso por izquierda y midi, el viento 300 grados, 8 nudos, rachas 20, autorizado para despegar el aire contacto terminal, 120 decimal 8.
0: Ok, es un 6136.
1: Ok, right turn, climb on course direct to Tokyo, Rashad 6136.
0: Right direct to Tokyo, Rashad 6136.
1: Canal 7247, Control México, Centro 123.9.
2: Posición y mantenga pista 29 derecha.
3: Mantener 2 derecha, 104. Adelante, Romeo, Whisky Zulu. Nos desveremos 10 millas por la derecha, por jueves. 10 grados, perdón.
1: Autorizado, Romeo, Whisky Zulu.
3: Gracias, Romeo, Whisky Zulu.
1: Canal 7247, Control México, Centro 123.9.
4: 239
1: there, Santa 1239 there, Santa 7247. Hasta luego. Acoye 1511, contacte aproximación Vallarta 121.3. Hasta luego, Romeo Whisky Zulu. ¿Qué rumbo sería y cuántas millas necesita?
3: Al rumbo 100, unas 10 millas aproximadamente, Romeo Whisky Zulu.
1: Decido, selva libre, de mal tiempo.
3: Entrado, gracias, Romeo Whisky Zulu.
5: Selva Harbor, Arizona, punto 3, en ascenso 6002 para 230. Bienvenido, Bravo.
1: La Polaris 143, contacto radar.
2: Polaris 1046, pista 29 derecha, viento 310 grados, 10 nudos, rachas 20, utilizado para despegar en el aire contacto, terminal 120 decimal 8.
0: Right turn heading 070, 6136.
2: O Alfa Víctor Delta, rueda posición y mantenga pista 29 izquierda, intersección Papa 1.
6: 239 con Centro México, Excel, Fox Road, Car Fox Road. Muchas gracias, muy buen turno.
1: Hasta luego. Clear Delta, descienda 10000.
2: 733 Fox Road Mike, ingrese circuito de tránsito por derecha, pista 29 izquierda.
0: Circuito de tránsito por derecha, de una izquierda, del 3-4-1-1.
1: 8 millas a las 12, rumbo Néctar Eco, 10 mil en ascenso.
7: No he sido aprendiente con el tráfico, que en India está medio.

0: Charlie 6136, crossing 13000, direct to Tokyo.
1: Crossing 13000, direct to Tokyo, Charlie 6136.
2: Bravo Alfa Victor Delta, pista 2 nodo izquierda, intersección Papa 1. Viento 3, 20 grados, 10 nudos autorizado para despegar, viraje de izquierda aprobado.
0: 0046, contacto radar.
3: Presiona 046.

0: Mike, mirando básico 2 9 derecha. Perdón, corrijo, 2 9 izquierda.
1: 3-3-3, Foxtrot Mike, continúe tránsito próximo a su salida, pendiente pista libre.
0: No, pendiente pista libre, pero Foxtrot Mike.
2: Además, continuó el descenso visual a 7500, solo me confirme si tiene condiciones visuales.
3: Afirmativo, en condiciones de AMC descendemos 7500, quilomedio de entrada de baja.
2: Correcto, pendiente con pista a la vista, le informo de tráfico de Volaris Airbus 321 a la una de su posición con rumbo Whiskey 7500 en ascenso.
1: 7-3 Foxtrot Mike, pista 2-9 izquierda, 103-20 grados, 10 nudos, rachas 20, autorizado para aterrizar.
2: Con campo a la vista.
0: 2-9 izquierda, 3 Foxtrot Mike.
3: Campo a la vista, descenso 7500, aquí la India Delta.
2: Volaris 1046, mantenga presente rumbo pendiente el viraje.
3: Mantener presente rumbo pendiente, Volaris 1046.
2: Romeo Whiskey Zulu, contacte Centro México 12615, buen día.
4: 2615 con Centro México, Ramón Huizquizo, la salud.
2: Kilo India Delta, autoriza aproximación visual, contacte Torre 18-1, buen día.
3: 18-1, muy amable, gracias por la ayuda, me da aquí Kilo India Delta, excelente turno.
2: Saludos.
3: Guadalajara, muy buen día, Medevac, soy Alfa Kilo India Delta, con usted, 10 millas fuera, BMC, con campo a la vista.
0: Con Romeo, a
1: Kilo India Delta, pista, 29 izquierda, QNH 30 decimal 05, continúa aproximación.
3: Face, Volaris 1046, Kilo India Delta, Medevac.
1: Correcto, corrigiendo el QNH 30 decimal 0, 30-01.
3: 30-01, continuamos, Medevac, Kilo India Delta.
2: Alaska 1418, descend 13000.
3: Continuar nuestro descenso BMC para el Kilo India Delta Medevac.
1: Afirmativo, Kilo India Delta.
4: Aproximación Guadalajara, buenas tardes, de la edición 0.
5: Puede volar directo a Paco.
4: 5x240 con información Romeo.
1: Paco.
5: Alfa Víctor Delta.
2: 007 con
1: 3 Foxtrot Mike, abandone pista vía Papa 3. Manténganse desde plataforma en Papa 3. Contacte terrestre 121 decimal 9.
4: Ando y le sexto y 29 izquierda, va a ir 0-0-6.
2: Traffic information at Boeing 737, Soldier position 10 miles, 15,507.
6: Located at Airfield 6136.
1: Creado Alfa Víctor Delta para solicitar mayor contacto aproximaciones. 119 decimal 6.
2: Radar defienda vía volado, no bravo con el.
5: Alfa Víctor Delta, muy amable.
2: 329 izquierda.
7: Había volado 1 Bravo 3001 y el S2 a la izquierda, Volaris 1311.
2: Alaska 1418, cancel the arrival, fly direct to Aprin, descend 21-2000.
8: Director Prim, descend 1-2000, Alaska 1418.
9: Cabo, Sina 1-1500, director Opera, 7-41.
3: Torre, Kilo India Delta.
1: Kilo India Delta, pista 29 izquierda, 103-60 grados, 10 nudos, rachas 20, autorizado para aterrizar.
3: Autorizado a aterrizar 29 izquierda, me da Kilo India Delta.
10: 95 Whiskey, su frecuencia.
2: 3695 Whiskey, pista 29. November 3695 Whiskey, contacto radar. Descienda 1-2000 pies, QNH 3001, espere vectores aproximación y LS Zulu 29 izquierda.
11: Esperando LS Zulu 29 izquierda, contacto radar 1-2000 pies. El 95 Whiskey.
2: Alaska 1418, continue your descent, descend 21-1000.
8: Descend 21-1000, Alaska 1418.
2: Paris 143, contacte Centro México 12615, Wendy.
5: 126-5, Paris 143.
2: Polaris 143, frecuencia 2615. Alaska 1418, contact approach 1193.
8: 1193, Alaska 1418.
2: Polaris 1007, directo a Prim, descienda 1-2000.
4: Directo a Prim, 1-2000, Polaris 1007.
8: 100, descend 1-1000.
2: Control México, descend 123.9.
9: Polaris 6329 left.
6: 6136, correct.
1: Brad doble golf, que da buena tarde. Fuera, pues si mantenga pista 29 izquierda y intersección papá. Alfa, vía Delta Medevac, abandone pista vía Charlie 1 si posible, de lo contrario Papa 3 está aprobada. Mantengan su plataforma. Charlie 1 en Papa 3, contacto terrestre 121 décima.

X-ray Bravo Juliet doble, pista 2-9 izquierda, intersección Papa 1, viento 300 grados, 10 nudos, autorizado para despegar, circuito de tránsito por izquierda, notifica a través de orden.

0: Solaris 1046, contacte Centro México 127.3, buen día.
1: 127 decimal 3, Volaris 1046, gracias, buen día.

0: confirmar frecuencia para Polaris 1046?
1: 127.3.
0: No tenemos respuesta, 273.
1: Coordinemos, mayor, permanezca en esta frecuencia.
0: Permanecemos, Polaris 1046, muchas gracias.
1: Whiskey, vira izquierda, rumbo 185, límite localizado.
2: 185, límite localizado para el 95 Whiskey, con mucho gusto.
1: Polaris 1007, velocidad alta en lo posible.
3: ¿Me confirma para Polaris 1007, velocidad alta?
1: Es correcto, en lo posible.
3: Entra Polaris 1007.
4: Llevamos a Romeo Sierra, notifique cuando listo.

0: Polaris 1046, Hacienda para nivel 330. Al cruce de 240, intenta de nuevo en 127.3.
1: Ascenso a 330, cruzando 24127 decimal 3, Polaris 1046. Muchas gracias.

0: sobre Bravo Juliet doble hot. Pista 29 derecha, viento 220 grados, 10 nudos, autorizado toque y despegue, circuito de tránsito por derecha, notifique otra vez, Torres.
1: 311 de 100.
2: Autorizado toque y despegue, pista 29 derecha y circuito por derecha.
3: Restricción Polaris, 131.
1: 3695 Whiskey, vire 10 grados más por la izquierda.
4: 10 grados más por la izquierda, rumbo 175-95 Whiskey.
1: Correcto.

0: Volaris 1007, contacte aproximación 111.3, buen día.
1: 111.3, Volaris 1007, buen día.
2: Oscar 418, Golf Lima 980, radar service terminated. Contact tower 118.1, good day.
3: Contact tower Oscar 1418. Alaska 1418
1: ILS 29 left. Tower 1007.
4: Continue approach runway 29 left, UNH 3001.
1: Supreme.
3: 1418.
2: Buen día, contacto radar. Mantenga velocidad alta, descendo unos 0000, autorizado ILSX, radio 9 izquierdo.
1: Mantenga velocidad alta, descenso 10000, autorizado ILSX, radio pista 29 izquierda, Polaris 1007.
5: Presentación Guadalajara, buenas tardes, Polaris 311 descendiendo, Vlad 1 octavo, 14000 pies.
2: Polaris 1311, buen día, contacto radar.
5: 311.
4: Va a usted Romeo Sierra, pista 29 izquierda, intersección Papa 1, viento 250 grados, 8 nudos, racha 18, utilizado para despegar, viraje izquierda aprobado, notifique en zona de trabajo.

0: Arizona 311, descienda 1, 2000 pies sin restricción.
1: 2000 sin restricción, volar 311.
0: Correcto, 311 de volar y reduzca 2102.
2: 95 Whiskey, contacto aproximación 193.
3: Gracias, amable, por tu de ayuda, 193 ahora, 95 Whiskey.
0: Correcto, Polaris 1311, reduzca 2109.
1: 2109, Polaris 1311.
3: Población Guadalajara, ¿qué tenemos? Buenas tardes, noviembre 3695, Whiskey 1-2000 pies.
4: Prolongue tramo a favor del viento.
1: Prolongando tramo a favor del viento, de doble golpe.

0: por área 1007, ¿le sería posible acortar al Golf Lima 981 más adelante?
1: Sí, Bravo Juliet, doble Golf, iría a pista 29 derecha.
0: 1000 pies, vire derecha rumbo 160 y espere
2: de derecha, yo le doble Golf.
3: Recibido atención 9000 pies, rumbo 160 y esperamos Golf Lima 981, Polaris 1007.
0: Polaris 1311, vire izquierda rumbo 050, espere Golf Lima 980, mantengo 1-2000.
4: Izquierda 050, Golf Lima 980 y mantenemos 1-2000, Polaris 1311.

0: Guadalajara, buenas tardes, Sexto de Alfa Tango, Víctor Alfa 320.
1: Propan 18.2, que tenga muy buen día.
2: Víctor Radar, descienda para 200, directo Plades, por el efecto de la izquierda.
0: 200 en el descenso, directo Plade para 29 izquierda, otra alfa.
3: Estimación Guadalajara, buenas tardes, viva 3155, 320 por 1, corrijo, por 240, Cazú.
4: Pista 29 derecha, viento 340 grados, 17 nudos, autorizado, toque de despegue, circuito de tránsito por derecha.
3: Estado 9 derecha y circuito de tránsito por derecha, yo le doy 2 de golpe. 76 y 2 de izquierda, viva.
4: Continuo, Alpha 10, hold short, 29 right.
1: Polarizó 007, tiene condiciones visuales para continuar el descenso.
2: Afirmativo, polarizó 007.
1: Recibido polarizó 007, MMC desciende a 7700, se autoriza el ILSX-329 izquierda.
2: 7700, autorizado ILSX-329 izquierda, polarizó 007.
1: Polarizó 311, desciende a 10000.
3: 10000, polarizó

0: Arizona 311, vira izquierda al Golf Lima 981.
1: Perfecto, Golf Lima 981 por izquierda 91311.
0: Whisky de 109.000.
2: 109.000 pidiendo 95 whisky.

0: Alaska 1418, cross runway 29 right, Alpha 11 contact, ground control 121 decimal 9.
1: No one there.
2: Cross 29 right, Alpha 11 and 121 decimal 9, the 1418.
3: 1210, Polaris 1311.
4: Torre Guadalajara, Bonavista 1007, Coplima 981.
0: Polaris 1007, continúa aproximación, pista 29 izquierda, PNH 30 decimal 0.
4: Continuamos, teniente pista libre, 3001, Bonavista 1007.
0: ¿Se va posible doble golf?
5: Aquí, vamos a doble golf.
0: Yule doble golf, con información, hay un dron al norte de la estación, justamente fuera del perímetro de la estación, hasta 80 metros, precaución.
5: Bien, de control, Yule doble golf.

0: Polarizona 311, ¿tiene BMC para continuar el descenso?
1: Afirmativo, 1311.
0: Polarizona 311, en BMC 107-700, autorizado ILS Street, pisado 9 izquierda.
1: Este descenso 7700, autorizado ILS.
2: 9 izquierda, viento 270 grados, 10 nudos, rachas 20, autorizado para aterrizar.
3: Autorizado para aterrizar, pisado 9 izquierda, polarizona 007.
0: 3695 Whiskey, vía derecha rumbo 210 al localizador.
1: 210 al localizador, 95 Whiskey.
2: Julie doble, prolongue tramo a favor del viento.
3: 1-2000 con H300.
1: Del viento y el doble gol.
4: 1-2000-3001. Tango Victor Alfa.

0: 395 Whiskey, derecha rumbo 260, intercepte localizador, autorizado ILS Zulu, pista 1 a la izquierda.
1: Yo por la derecha, rumbo 260, autorizado el localizador, ILS, pista 29, izquierda 95 Whiskey.
2: Hola, buena tarde, Valencia 1713, abandona 285 por 240.
3: Polaris 1713, contacto radar, recién la vía Mula 1 Bravo con H3001, estoy LSA X-ray 2 a la izquierda.
2: Esta vía Mula 1 Bravo, 3001 LSA X-ray 2 a la izquierda, es 1713.
4: Julia doble golf, gire a final, pista 29 derecha.
5: Pista final a pista 29 derecha, Julia doble golf.
6: Ya desviación por la derecha, nos vamos a rodear un pequeño núcleo tan austral.
3: Decidido, libre de mal tiempo, directo a Flare.
6: Libre de mal tiempo, directo a Flare, tan austral.
4: Juliet W. Golf, cambio de instrucción, ahora pista 2 a la izquierda, el preso que despegue pista 2 a la izquierda, pendiente pista libre.
5: Lo que despegue a pista 2 a la izquierda, Juliet W. Golf.
0: Zona 3-1-2-1-9-8-1, servicio radar terminado, contacto, su motor,
3: ¿verdad? Es 155-007,
4: abandono de pista vía Alfa 105 Kilo, Alfa 1-2 estará aprobado.
3: Alfa 1-2, Polaris 1-0.
4: 1-0-0-7, Alfa 1-2, cruce pista 2-9 derecha en Alfa 1-3, contacto terrestre 1-2-1, decimal 9.
3: Recibo autorizados, cruce 2-9 derecha en Alfa 1-3, contactamos terrestre, Polaris 1-0-0-7.
5: Guadalajara, buenas tardes, Volaris 1311, final y el sexo y 29 izquierda.
4: Bravo Juliet, doble golf, pista 29 izquierda, viento 310 grados, 11 nudos, autorizado toque y despegue, circuito de tránsito por izquierda.
5: Autorizado toque y despegue, pista 29 izquierda y circuito de tránsito por izquierda, Juliet, doble golf.
4: Volaris 1311, próxima aproximación, pista 29 izquierda.
5: Continuamos 29 izquierda, Volaris 1311.

0: doble 2 en cuanto posible, desaloje trayectoria por izquierda, tránsito final 3 mil.
1: Desaloje por izquierda, yo doble 2.
0: Reis 1-3-1, 1 pista 2-9 izquierda, viento 3-0-0 grados, 8 nudos autorizado para aterrizar.
1: Voy a aterrizar pista 2-9 izquierda, Volaris 1-3-1.
0: Toma delta, llame cuando listo. Claro, mantenga fuera de pista, tránsito final 2 millas.

0: Hotel Roma Sierra, solicitud zona de trabajo.
1: Sector Alfa, tienda 10.000, le escucha pendiente el retorno.
0: Pero se le escucha pendiente el retorno, Hotel Roma Sierra.
2: X-Ray, 29 izquierda, Tango Victor Alfa.

0: Tango Victor Alfa, contacte aproximación Guadalajara, 19-3, buena tarde.
1: 19-3, Tango Victor Alfa, ¿dónde?
2: Bravo Romeo Delta, Mike, rueda posición y mantenga pista 2-9, izquierda intersección Papa 1.
3: 395 Whisky 18-1, torto, longa tramo a favor del viento.
4: Dando tramo a favor del viento y el doble golpe.
2: 3-1-1, avance pista vía Alfa 1-0, cruce pista 2-9 derecha, en Alfa 11, contacte terrestre 1-2-1, decimal 9.
5: Alfa 1-0, cruzamos 9 derecha, Papa 11, 9 derecha, 9 derecha, 9 derecha.
1: Buenas tardes, sexo de Alfa Tango Víctor Alfa, dejando 1-3000 por
6: 95 Whisky LS 29 izquierda.
7: Víctor Alfa, contacto radar. Autorizado, pista 29 izquierda.
4: Autorizando final 29 izquierda, y el doble golf.
2: Delta Mike, pista 29 izquierda, intersección Papa 1, viento 310 grados, 18-1-2. Autorizado para despegar, viraje a la izquierda aprobado, notifique Cuexco.
0: ¿Qué tal, Volaris 1-2-4-3? Muy bien, buena tarde, contacto radar, descienda vía Ixion 1 Bravo, QNH-3-0 del CIMA.
2: Y continúa aproximación, pista 2-9 izquierda, tránsito monomotor en base con una milla a la 2-9 izquierda, pendiente pista libre.
4: Tenemos vía la llegada a Ixion 1 Bravo, 3-0-0-1, esperando ILS X-29 izquierda, Volaris 1-2-4-3.
0: Polaris 1713, de pista 2-9 izquierda. 6, descienda sin restricción a 1-2000 pies.
8: Confirma 826 sin restricción 1-2000 pies, es 1713.
0: Viva 3155, contacta aproximación Guadalajara 11.
2: Doble golf, pista 2-9 izquierda, viento 300 grados, 17 nudos, autorizado toque y despegue. Circuito de tránsito por derecha, notifica travesor.
4: Hola, buenas. Toque y despegue, pista 2-9 izquierda y circuito de tránsito por derecha, yo le doy el golf.
5: Perfecto.
7: 3155, contacto radar, 1-1 media, aterrizada la aproximación.
0: A Prim con 1-2000 pies.
4: Viva 3155.
8: Para 1713.

Sí, Bravo Alfa, Sierra Inca, su salida ahora será de pista 29 derecha, intersección Alfa 6. Cruce pista 29 izquierda, sin demora, continúa Alfa 6.

0: Tenga fuera de pista 29 izquierda, tránsito en final 3 millas.
1: De hecho, bueno, acá ahorita, favor.
0: Bravo Alfa Sierra, India, rueda posición y mantenga pista 29 derecha, intersección Alfa 6. November 3695, Whisky, pista 29 izquierda, viento 260 grados, 12 nudos, autorizado para aterrizar.
2: Autorizado para aterrizar, pista 29 izquierda para 95 Whisky.
1: Torre, buenas tardes, Real Alfa Tango Víctor Alfa, estamos 15 millas final, 29 izquierda.
0: Sí, Alfa Tango Víctor Alfa, continúa aproximación, pista 29 izquierda.
3: 1761, abandona 280, en descenso para 240.
4: Volaris 1761, buenas tardes, contacto radar, descenso vía Mula 1 Bravo, espera aproximación ILS extra y a la pista 29 izquierda.
3: Está el descenso vía Mula 1 Bravo, esperando ILS extra y pista 29 izquierda, Volaris 1761.

0: 622, mantenga fuera de pista 29 derecha. Velocidad. 250 Alfa Sierra y pista 29 derecha, intersección Alfa 6, 102, 70 grados, 10 nudos, autorizado para despegar. Viraje a la derecha, aprobado, notifique estadio. Julieta Olego, al 360 por izquierda, notifique finalizando, 360 amplio.
1: 360 por la izquierda, notificamos finalizando, yo le doy el gol.
2: Gas de plade con 230 nudos indicados.
0: Posición y mantenga pista 29 izquierda, intersección Papa 1. ¿Sí?

0: 184
1: pista 297, intersección Papa 1, viento 280 grados, 13 nudos, rachas 20, autorizado para despegar, mira que la izquierda aprobado, notifique zona de trabajo.
0: Inspector Radar, autorizada la próxima pista.
2: Por izquierda, zona de trabajo,
1: romano, es 1713. Posición y mantenga pista 29 derecha.
3: Tener 29 derecha, 322.
2: Romero está Mike, ahora sobre cuál.
1: X-ray Bravo Alfa Sierra India, tránsito monomotor efectuando 360 al norte de la estación a través de Torres.
2: Sí, ha servido al Alfa Sierra India.
4: ¿Está la llegada al COF Lima 981?
0: Sí es posible, pero tendría que rociar a 180.
1: X-ray Bravo Juliet Doble Golf, tránsito despegando de la estación rumbo November, November Echo. Precaución con tránsito al ascenso para 5400 pies y corrección November Whisky.
5: Tiene con tráfico, yo le doy el gol.
6: November East Coast, single stair, holding point.
1: Perdón, tienda para 9 Sierra, Hollywood Runway, 29 left, traffic on final.
6: 29 left, 8 point, single stair.
1: Iba 3222, pista 29 derecha, viento 280 grados, 10 nudos, rachas 20, autorizado para despegar. En el aire con taxi, terminal 120, estimado 8.
3: Autorizados al despegue, 2 más derecha, en el aire 28, viva 3222,
1: más derecha. Alfa, Tango, Víctor Alfa, pista 29 izquierda, viento 270 grados, 10 nudos, rachas 20, autorizado para aterrizar.
7: Pista 29 izquierda, autorizado para aterrizar, Tango, Víctor Alfa.
1: Prolongue tramo a favor del viento.
5: Pero no lo tramo, por el viento y el gol.
8: Volarizo 243, reduzca velocidad
7: a mayor.
8: Nodos indicados.
5: 210, volarizo 243.
1: Pendiente, coordino, X-ray Bravo Alfa Sierra India, coordino.
2: Pendiente, 10500, Alfa Sierra.

0: Volaris 1243, contacte aproximación Guadalajara 119 decimal 3, buen día.
1: 193 aproximación, hello. Aproximación, buenas tardes, Volaris 1243, en descenso a 12000, reduciendo a 2000.
0: Alfa Sierra India, Hacienda para 10000 más 500 y contacte terminal 120 decimal 8 para información.
2: 10000 más 500 y 128 al Alfa Sierra India, muy amable, buen turno.
0: Juliet doble, gira final, pista 29 izquierda.
3: 3-2-2-2, ascendiendo.
1: 9 izquierda, Juliet doble gol.
3: Cruza 6-200.
0: Viva 3-2-2-2, buena tarde, contacto radar, Hacienda Vía, a nivel de vuelo 2-3-0.
3: Contacto.
2: Con Oscar Fox, solicitamos mantener espacio de 15 minutos a 8 millas al sur, no mayor a 6.500. Final Guadalajara, bueno.
0: Romeo Oscar Fox, está aprobado, mantenga el escucha.
2: 1400, le escucha Romeo Oscar Fox. Manda.
0: Alfa Sierra India, buena tarde. Posición observada, Hacienda 10000 más 500.
2: 10000 más 500, Alfa Sierra India, gracias. Se confirma 3001.
0: 848 Tango Sierra, line up and wait. Runway 29 left, Papa 1 intersection.
4: Line up and wait, 29 left, Papa 1 intersection, November 848 Tango Sierra.
0: Tango Victor Alfa, abandone pista Charlie 1, cruce el punto de espera y cruzando el punto de espera terrestre 121 decimal 9.
2: Eso por la izquierda, Charlie 1 y 21 9 Tango Ultra 4.
0: Bravo Juliet doble golf, ahora espere pista 2-9 izquierda, 2-9 izquierda.
1: Ah, pista 2-9 izquierda, Juliet doble golf.
0: Flexión 9 derecha, 2-9 derecha, Juliet doble golf.
1: Cambio a pista 2-9 derecha, Juliet doble golf.
0: Volaris 1761, descienda sin restricción a 1-2000 pies.
3: Restricción 1-2000, Volaris 176.
0: Runway 29 left, wind 290 degrees, 10 knots, gusting 20 knots, 0 for takeoff, airborne contact 120 decimal 8.
5: 518 1 torre, buen día.
4: Contact 120
0: airborne. Autorizada la APA Mike, mantenga fuera de pista 2-9 izquierda.
1: Confirmación ILS, X-ray, pista 29 izquierda, Volaris 124.
0: 5-1 APA Mike y solicito extensión completa 2-9 derecha, ¿es correcto?
2: 1160 indicado, acción 71.
0: Bravo, Juliet doble golf, pista 29 derecha, viento 290 grados, 10 nudos.

0: Racha 20, autorizado toque y despegue, circuito de tránsito por derecha.
1: Toque y despegue, pisado en la derecha y circuito de tránsito por derecha, yo le doble gol.
2: Torre Guadalajara, buenas tardes, digo 3155 y el SX 2 más izquierda.
0: More, continúa alfa 6, mantenga fuera de pista 29 derecha.
2: Torre Guadalajara, viva 3155, 29 izquierda y el S.
0: 3155, continúa tu formación, pista 29 izquierda.
2: Pero 29 izquierda, viva 3155 el S.

0: November 848 Tango Sierra, we're out of 6.5, climbing 230.
1: November 848. 7-0, rueda posición y mantenga pista 2-9 derecha.
2: Evening, 9 at 2-9 derecha, hola,
0: out of 9,000 feet direct.
1: Pista 2-9 izquierda, viento 240 grados, 10 nudos, rachas 20, autorizado para aterrizar.
3: Autorizado para aterrizar a pista 2-9 izquierda, viva 3-1-5-5, ¿eh?
1: Aproximación, Guadalajara, muy buenas tardes, Bravo, Zulu
4: 2-2-0. X-ray, Bravo, Zulu, contacto radar, continúa con la ruta, descienda a nivel de vuelo 2-0-0. Espere vectores, trayectoria final, ILS Yankee a la pista 2-9 izquierda.
1: Tenemos ruta, el 2-0 para 2-0-0, esperando vectores ILS Yankee 2-9 izquierda, bravo.

0: Volaris 1761, cancele la llegada, vire por su derecha a Prim con 1-2 mil pies.
1: Cancelamos llegada a derecha Prim, 1-2 mil, Volaris 1761.
0: Romeo Delta Mike, guiado, mantenga la escucha pendiente del retorno.
1: Mantenemos a la escucha pendiente del retorno, Romeo Delta Mike.
0: Volaris 1770, pista 29 derecha, viento 280 grados, 10 nudos, rachas 20, autorizado para despegar en el aire contacto terminal 120, decimal 8.
1: Profesor, despegue pista 29 derecha, viento 19, Volaris 1770,

0: Alternativa 3105, abandone pista vía Charlie 2, mantenga fuera de pista 29 derecho.
1: Vía Charlie 2, antes 29 derecho, vía 3155.
0: No, México 239, rueda posición y mantenga pista 29 derecho.
1: O sea,
0: 351 Papa Mike, cruce pista 29 derecha, continúa Alfa 5, Alfa y Alfa 3.
2: Tres claves, el artesanado 18-1 Torre, buen día.
3: 18-1, excelente día.
0: 3155, cruce pista 29 derecha, en Alfa 7, contacte terrestre 121 decimal 9.
1: 29 derecha, Alfa 7,
0: 1713.
3: 1713, Strike 2 a la izquierda, 4 millas.
0: Polaris 1713, pista 29 izquierda, viento 300 grados, 10 nudos autorizado para aterrizar.
3: 3-0, abandona 6010, izquierda, Polaris 1713, pago.
0: Doble gol, prolongue tramo a favor del viento.
4: Buenas tardes, contacto radar, haciendo
1: doble gol.
4: 1-2-3-0.
1: Contacto radar, vía para 2-3-0, Polaris 1-7-6-0. Pero buenas tardes, Polaris 1-2-4-3, en el localizador a 15 millas, 29 izquierda, Polaris 1-2-4-3.
0: Polaris 1713, pista 29 izquierda, viento 310 grados, 10 nudos, autorizado para aterrizar.
3: Autorizado, aterrizado para el frente 3.
0: Correcto, Polaris 1243, ¿qué tal? Continúa aproximación, pista 29 izquierda, QNH30, decimal 01.
4: Directo a San José del Campo.
1: La aproximación, 29 izquierda, Polaris 1243.
0: Julio doble, gire a final, pista 29 izquierda.
1: Banda final de pista 29 izquierda, Yolet.
4: Contacte aproximación Guadalajara 119 decimal 3, buen día.
1: Aproximación Guadalajara 119 decimal 3, Polaris 761, buen día.
4: November 848, Tango Sierra, contact México Center 123 decimal 9, Curacao.
1: Polaris 1761, abandona 14300 por 12000 volando.
0: 239, pista 29 derecha, viento 300 grados, 10 nudos, autorizado para despegar. En el aire contacte terminal 120 decimal 8.
1: Vamos, descenso 10.
3: Descenso 29 derecha, 120 decimal 8, México 239, gracias.
4: Volaris 1761, contacte aproximación Guadalajara 119 decimal 3, buena tarde.
0: Polaris 713, abandone pista vía Alfa 12, mantenga fuera de pista 29 derecha.
3: Vía Alfa 12, pista 29 derecha.
0: Cree Bravo, Julio, doble gol, pista 29 izquierda, viento 320 grados, 13 nudos, autorizado toque y despegue, circuito de tránsito por izquierda.
1: Autorizado toque y despegue, a pista 29 izquierda y circuito de tránsito por izquierda.
4: Bravo, Bravo Zulu, a su propuesta descienda a 14000 pies, QNH
0: 0, red de posición y mantenga pista 29 derecha.
1: 3001.
0: 3001 derecha, 1713, pista 29 derecha, en Alfa 13, contacte terrestre 121 decimal 9.
3: Vamos 29 derecha, Alfa 321, Bravo 1713, buen día.
1: Hotel Romero Terra sobre Paco, solicito instrucciones de abordaje de aproximación aterrizada.
0: Hotel Romero Sierra, pista 29 izquierda, QNH30, decimal 01. Continúe con ruta visual, notifique Pirámide.
3: 3-0, mire 1 Bravo.
4: Aeroméxico 239, buenas tardes, contacto radar, al dejar 8000.
1: Ruta visual le llamo Pirámide, Hotel Romero Sierra.
4: Soy Miri.
3: Contactar al cruce de 8000 pies, por izquierda directa, mire Aeroméxico 239.

0: Guadalajara, modo Aspen, Mexicali 7487, nivel de vuelo 210.
1: Julio, doble golf, cuanto posible, abandone la victoria por izquierda.
2: Chile, por izquierda, Julio, doble.
1: Mexicali 7487, contacto radar, descienda vía Volat 1 Bravo, QNH 3001, espere ILTS 29 izquierda.
0: 3001, descenso vía Volat 1 Bravo, esperando ILTS, pista 29 izquierda, Mexicali 7487.
3: 800, pista 29 derecha, viento 310 grados, 20 nudos, autorizado para despegar en el aire, contacte terminal 120, decimal 8.
4: Autorizado para despegar, pista 29 derecha, 20 nudos, autorizado para despegar en el aire, contacte terminal 120, decimal 8.

0: Papa Volaris, como 4-3.
1: 3-1-2, 4-3, pista 2, 9 izquierda, viento 3-1-0 grados, 10 nudos, rachas 20, autorizado para aterrizar.
0: Vas a aterrizar 2-9, voy, izquierda Volaris, 1-2, 4-3.
2: Machale 7487, cancele la llegada, vuele directo a CX, a su propuesta descienda a 1-2000 pies.
3: Cancelamos llegada y volamos directo a CX y la propuesta de descenso 1-2000, Machale 7487.
4: Juliet Golf Call y...
2: Zulu notifique velocidad.
3: 2-1-0, bravo.
2: Recibido, ¿es posible mantenerlos?
3: Normativo, para vosotros.
2: Ok, mantenga 2-1-0, los bravo, bravo, solo.
3: Tenemos 2-1-0, bravo, bravo. Real Guadalajara, buena tarde, Volaris 1-8-0-0, ascenso vía Otoki, 1 bravo a nivel 2-3-0.
2: Volaris 1-8-0-0.
4: El próximo como último Otoki, despegueme la física intención.
2: Pies, viro por su derecha, directo a Otoki.
3: A la otra, 1.800 pies, por el directo a Otoki, Volaris 1-8-0-0.
0: Perfecto, ¿no?
4: Perfecto, ¿cuáles serían sus intenciones posteriores?
0: Aterrizar, entonces.
4: Sí, don Juliet Golf Golf, última aproximación y pendiente pista libre, puede virar a su...
0: Dame final, Juliet Golf Golf.
4: Previsión 243, abandoné vía Alfa 10, autorizado el cruce de 29 derecha hacia Alfa 11.
5: Alfa 10, autorizado el cruce 29 derecha y Alfa 11, Volaris 1-2-4.
4: November 351, Papa Mike, posición y mantener pista, 29 derecha. Bravo Juliet Golf Golf, autorizados para aterrizar 2-9 izquierda, viento 300 grados, 15 nudos, toque en largo para Papa 3.
0: Vamos para aterrizar a pista 2-9 izquierda, Juliet Golf Golf.
4: Feliz 1-2-4-3, RS-29, buen día.
5: 1-9, gracias,
2: 1-2-1010.

0: Guadalajara, aproximadamente Guadalajara, buenas tardes, Volaris 1791, abandona 306 en descenso para 240, 280 en la velocidad, información Romeo.
1: Volaris 1791, buena tarde, contacto radar, vuelo directo a Plague, descienda a nivel de vuelo 200, espere aproximación ILSX y a la pista 29 izquierda.
0: Volando ahora Plague, descenso para 29 izquierda, Volaris 1791, gracias.
2: ¿Qué transición muy débil?
1: 1170, contacte México Centro. Decimal 9, que tenga buen día.
3: 3 9, Volaris 1770, hello.
1: Hello.
2: Seguidos.

0: Aeroméxico 239 con
1: 351 Papa Mike, autorizo de despegar 29 derecha, viento 300 grados, 17 nudos, viraje izquierda y notifique y pendiente en frecuencia. Viraje izquierda.
0: Bravo, bravo, Zulu, descienda a 10,000 pies.
2: 10,000 pies, bravo, bravo.
0: Bravo, bravo, Zulu, contacte aproximación Guadalajara.
1: Viva 7304, posición y mantener pista, 29 derecha.
2: Bravo.
1: El Romeo Sierra, tránsito sobrevolando a través pirámide y casi plan, 6,500 pies, es más 172, precaución con tránsito.
0: Inicia reducción a 250 nodos indicados.
2: Buen día, sí, bravo, bravo, bravo, Zulu, dejando 1-3.
1: Informe Rafa 34-1.
3: Bravo, bravo, bravo, Zulu, contacto raro, desciendan para...
1: Tenga fuera de pista, 2 a izquierda.
2: Rueda el descenso para 1-0, mis bravos.
1: Romeo Sierra, ¿cómo me escucha?
4: Hotel Romeo Sierra, fuerte y claro.
1: Muy bien recibido. Le directo a cabecera, pista 29 izquierda. Va a seguir un tránsito, ustedes 21 de Volaris final, 8 millas, teniente con tránsito a la vista.
4: Torre, buen día, Volaris, no es cierto. Izquierda y pendiente con tráfico al final, Hotel Romeo Sierra.
2: Torre Guadalajara, muy buenas tardes, Volaris. 1761 final, pista 29 izquierda.
1: 1761, ¿qué tal? Continúa aproximación, pista 29 izquierda.
2: Vamos a aproximación, pista 29 izquierda, Volaris, 1761.

0: 51 Papa Mike, abandone por su izquierda.
1: Abandonando por izquierda, 31 Papa Mike.
0: Recibido ingreso y circuito izquierda, pista 2 a la izquierda, notifique a través de torre QNH 3001.
1: QNH 3001.
0: T04, autorizado a despegar 29 derecha, viento 290 grados, 15 nudos, en el aire contacto terminal 120, decimal 8.
1: Hotel Romo Sierra, 4 millas y con tráfico final a la vista.
0: Sí, de robo, Hotel Romo Sierra, siga a tránsito como número 2, en un momento notifico pista libre y mantenga preparación visual.
1: Sigo al tráfico como número 2, de pista libre, Hotel Romo Sierra.
0: Número 351, Papa Mike, información de tránsito, rumbo opuesto, Cessna 172, 6400 pies por menor, hacia la estación a través de Caquititlán, 5 millas.
1: Enterado, lo tenemos en pantalla ahora el tráfico del 1 Papa Mike, a la presente 6200.
0: Gracias, Ramos. Poco de información de tránsito, rumbo opuesto, PA 46, se encuentra a 2 millas, con rumbo Sierra Eco, 6300 por mayor. Y Romacar Foxtrot vuele directo a cabecera pista 29 izquierda, será número 3, en un momento notifico pista libre.
2: Directo a la 29 izquierda para Romacar Foxtrot.
1: Final corto 29 izquierda, Volaris, 276.
0: 461, autorizo 2 para aterrizar 29 izquierda, viento 290 grados, 7 nudos, racha 22.
1: Emilio, para aterrizar pista 29 izquierda, Volaris, 76.
3: Por radar, ascienda vía Emilio 1 Bravo por tráfico.
4: Exacto, radar Emilio 1 Bravo por tráfico, vía 7304.

0: Tenemos tráfico a la vista y cruce efectivo el 1 Papa Mayo.
1: Polaris 1.
2: Papa Mayo que asciende y mantenga 7500.
1: 95, espera.
0: Dice el Papa Mayo.
1: 4 minutos.
2: Vamos, Carfox. Va a seguir al tránsito Cessna 172. Se encuentra una milla próxima a virada final. Si posible, notifíquelo a la vista.
0: Seguimos al tráfico y le notificamos cuando tengamos a la vista.
3: Con información Romeo, mandando los dos a través de
0: nuevo. No, Papá May, si es posible, nos autorice el rumbo 40 para interceptar Isla.
1: Polaris 1089, contacto radar, el descenso vía Mesca 1 Bravo, QNH3.
2: ¿Posiciona Isla y presidio?
0: Feria. Afirmativo, señorita, estamos pasando pirámide.
4: 8000 en descenso 1.
2: 361, abandone en vía Alfa 10. Autorizado el cruce pista 29, de derecha hacia Alfa 11.
1: 3507 con 0, cruzamos
2: 1-1. En esta forma, toque largo, espera abandonar ya Papa 3, autorizado para aterrizar, toma de izquierda, viento 300 grados, 8 nudos rachas 22.
4: Estamos largo para Papa 3, corte a Papa 3.
2: Papa 351 para Maxi, de hecho me entregaron que tiene que seguir la ruta Isla del Presidio, ¿sí la tiene a bordo?
0: Interrumpido, señorita, estamos mirando de presente posición con rumbo 140, manteniendo su tema final.
1: Procentro 123, decimal 9, tenga buen día.
3: 123, decimal 9, gracias, buen día, Volaris 1800.
2: 761, terrestre 219, buen día.
0: Con tráfico próximo,
1: zona 1, 2000 pies.
2: Zona 5, pista libre.
0: Bien, Volaris, pista libre, Roma 0.

0: Viva 7304, vuele directo a Miri.
1: Poste Miri, Viva 7304.
2: El Romeo Sierra, no se tenga vía Papa 3 antes plataforma.

0: 1850, buenas tardes, posición y mantener 2 9 y 7. Oscar Fox, posible toque largo para Papa 3.
1: Toque largo, Papa 3.
0: Del Romeo Sierra, Pampa 34-1, buen día. Oscar Fox, autorizado para aterrizar 2-9 izquierda, viento 310 con 20.
1: 7-4-3-3-2-9 por 2-4, información Romeo.
2: Viva 7-4-3-3, contacto radar, descenso vía Mutem 1 Bravo, espere y el descenso y a la pista 2-9 izquierda.
0: De aproximación Guadalajara, 119.3.
2: 9.3, aproximación Guadalajara, 351 para Mike. Aproximación Guadalajara, vuelta de noviembre, 351 para Mike.
3: Volaris 1791, vira a su izquierda al rumbo 250, espere Pladen 2 minutos.
0: Por la izquierda, rumbo. En el día Papa 3, antes plataforma.
3: Ahora. No.

0: Polaris 1850, autorizado a despegar 29 izquierda, viento 290 grados, 8 nudos, rachas 22. En el aire, contacte terminal 120, decimal 8, muy buen vuelo. Maestro Foxtrot, rampa 34-1, muy buen día.
1: Maestro 7487, nos confirma autorizados a la aproximación.
2: Autorizado.
1: No, autorizado 7487.
2: 9-1, contacte aproximación Guadalajara, 19-3, tenga buena tarde.
3: Comida 18-1,
4: 60 hasta 5 millas, 18-1, bravo.
5: Estados Volaris 1753, dejando 266 por 240.
2: Volaris 1753, contacto radar, el descenso vía...
4: Sí, bravo, bravo, Zulu, 8 millas, si le serían 29.
2: Nueva izquierda.
0: Bravo, Zulu, continúa aproximación 29 izquierda, sugiere iniciar reducción de velocidad conforme publicado, tránsito próximo a ingresar a pista.
4: Continuamos y reduciendo velocidad, bravo, bravo.
3: ¿Correcto? ¿Estás hablando atrás?
2: Volaris 1089, cancele la llegada, vuelo directo a Prim con 1-2000 pies, mantenga velocidad alta.
0: La posición y mantener 29 izquierda, intersección Papa 1.
3: Papa Mike, ascienda para 17500.
6: Subiendo 17500, 351, Papa Mike.
3: Correcto, y a discreción directo.
6: Directo a destino, a discreción,
2: 351. Viva 7304, contacte México Centro 126, decimal 15, buena tarde.
7: 3615, buena tarde, Viva 7304.
2: Viva 7433, reduzca velocidad a...
0: Hecho Bravo, Papa Alfa, autorizado a despegar 29 izquierda, intersección Papa 1, 102.90 grados, 92, rachas 19, viraje izquierda y pendiente en frecuencia.
8: Muy buena tarde, Volaris 1850, 6100 por 230, se demora Bravo.
3: 260,
2: tarde, contacto.
0: Posición y mantener pista 29, derecha. Hecho Bravo, Zulu, ahora pista libre, autorizado para aterrizar 29 izquierda, viento 280 grados, 7 nudos, rachas 20, esperen abandonar vía Papa 3.
4: Recibe autorizado al aterrizar 29 izquierda, Bravo.

0: 747 Mexal, el lugar terminado 18-1 Torre, buen día.
1: 18-1 Mexal 747, buen día.
2: Aviso 792, autorizado a despegar 29 derecha, viento 3, 10 grados, 6 nudos, fachas 19. En el aire, contacte terminal 120, decimal 8, muy buen vuelo.
1: Torre Guadalajara, buen día, 7487, final ILSX, repito, 9 izquierda.
2: Buenas tardes, Mexales 7487, continúa aproximación 29 izquierda.
1: Continúa aproximación 7487.

0: 7-3-1, buenas tardes. ¿Sería posible su salida de 2-9 derecha y alfa 6?
1: Afirmativo, es posible, Acroyes 1-7-3-1.
0: Qué amable, en un momento, por favor.

0: Tierra está Cayet 173, ¿me puede confirmar remanente de pista, intersección 29 derecha, Yajo 6?
1: Tenemos una...
2: Más la distancia desde Alfa 6 y serían...
1: 230, no, México 792.
3: Volar
2: 840 metros.
3: 19 decimal 3.
0: Alfa Cayet 173,
1: ¿está bien?
3: Probablemente a su lado.
1: Aproximación Guadalajara, Buenas tardes, Tulares 1089, alcanzando 1-2000, directo a Prima, información Roma.
2: Acá es 1731, crucen 2-9 y izquierda, pueden alfa 6, posición y mantener 2-9 derecho y alfa 6.
1: Estás al Lima 981,
0: 2-9 izquierda, alfa 6, posición y mantener 2-9 derecha y alfa 6. Acá es 1731, gracias.
3: En 2 minutos.
2: Zulu, abandone vía Papa 3 antes, plataforma.
3: Alfa. Mal 3, buena tarde.
4: 1, 2, 1, mal 3, acompañando a la fase de
3: la. Gracias. Viva 7433, contacta.
2: Callete, por favor.
3: 119, decimal 3, buena tarde.
2: Bravo, bravo, bravo, Zulu, trampa 341, buen día. Sale 7487, autorizado para aterrizar 2-9 izquierda, viento 270 grados, 15 nudos.
1: Bravo. No, es que vamos a echar 7487.
4: 7486, contacto radar, vuelve directo.
2: 2731, autorizado al despegue 2-9 derecha, intercepción alfa 6, viento 270 grados, 15 nudos, y en el aire terminal 120, decimal 8.
0: Muchas gracias, autorizado despegue pista 2-9 derecha y alfa 6, en el área 2-0 decimal 8, acá hoy es 1-7-3-1, gracias, hasta luego.
2: Buenas tardes, Julia Sierra, Sierra Penice.
3: Lima November, buena tarde, contacto radar, vuele directo a Plade, descienda a nivel de vuelo 2-0-0, espere ILSX y la pista 2-9 izquierda.
5: Gracias, volamos directo a Plade, el descenso 2-0-0, esperando ILSX para la pista 29 izquierda de Lima November.
1: Solicita descenso. 7700 autorizado aproximación de 89.
5: Doble Papa Alfa, me encuentro sobre casi Pisilán, solicitando distancia aproximación de
2: 3. Flight 1716, buenas tardes, posición y mantener pista 2-9 derecho.
1: Torre Guadalajara, buenas tardes, Volaris 1791 y ILS pista 2-9 izquierda, 7 días.
2: Volaris 1791, buenas tardes, continúa aproximación pista 2-9 izquierda.
1: Aproximación pista 2-9 izquierda, Volaris 1791.
2: Sale 487 de frente, vía Papa 3, antes plataforma.
3: Polaris 1753, contacte aproximación Guadalajara 119 decimal 3, buen día.
1: Decimal 3, Polaris 1753, buen día.
0: Salud, buen día, Coyet 1731, 6500, ascenso 230.
1: Cara, Polaris 1753, descenso vía Mezca 1 Bravo, nivelado 13000.
3: Esto que el va.
2: 7487, ante plataforma, cambio con rampa 341, buenas tardes.
4: Descienda para 1023.
1: Zona 02000, en el sistema, por la zona 753.
2: Por la zona 716, autorizada a despegar, pista 2-9, derecha, 10300 grados, 15 nudos, en el aire, contacto terminal 120, decimal 8, buen vuelo.
4: Autorizada a despegar, pista 2-9, derecha, en el aire, estamos en 120, decimal 8, la
2: 791 autorizado para aterrizar 2-9 izquierda, viento 3-1-0 grados, 15 nudos.
1: Autorizado a aterrizar pista 2-9 izquierda, Polaris 1-7-9, gracias.
2: Papá Alfa, continúa ruta visual presidio.
1: Papá Alfa solicitando, se me autoriza tratos de aproximación a aterrizar.
2: Ingreso circuito izquierda 2-9 izquierda, lo que se quiere transferir a través de torre.
1: Circuito izquierda 2-9 izquierda, aplicamos a través de torre, doble, vamos. 10-2-3, 1-6-3.

0: Volaris 1850, contacte México Centro 123, decimal 9, buen día.
1: 23-9, Volaris 1850, teléfono.
0: Hasta luego.
1: La forma de usar por la derecha, tengo.
2: Afirmativo, caballero.
3: 716, abandonando 6-400 por 230 en ascenso, PM1 Bravo.
2: Por derecha 130.
4: Y mantener 2-9 izquierda, intersección Papa 1.
0: El de bolo 2.
3: 230, volar 1-7-1-6.
0: Delta Lima November, descienda 1-2010.
5: Descenso 1-2010, Delta Lima November.
4: Polaris 1-7-9-1, abandone en vía Alfa 1-0. Autorizado cruce, pista 2-9 derecha hacia Alfa 11.
5: Estoy dejando 24-800.
6: A la derecha, Alfa 11, volar.
0: Seguimientos PBN.
4: 11 terrestre, 21-9, buen día. Ay.
0: Cancele la llegada.
6: 11 terrestre, 21-9, volar. Si no se tiene uno, gracias, igualmente, buena tarde.
0: Yelet.
4: Alfa Yelet, Sierra Sierra, autorizado a despegar 2-9 izquierda, intersección Papa 1. 103-10 grados, 16-2, tiene el aire terminal 120.8, buen día.
7: Cero de la Serena, cero de la 1080 en final y el S-6-2-9 izquierda.
4: Tardes, Volaris 1089, autorizado para aterrizar 2-9 izquierda, viento 3-0-0 grados, 16-1.
7: Autorizado a aterrizar, pista 2-9 izquierda, Volaris 1081.
8: Autorizada la aproximación.
9: Será autorizado la aproximación. Y el S-6-2-9 izquierda, C-4-3-3.
4: Siga.
8: Delta Mike, nos encontramos sobre el crucero Mango solicitando datos de aproximación al terminal.
4: Pido Romeo Delta Mike, pista 2-9 izquierda, QNH 2-9, decimal 9-9, notifique pirámide.
8: Notificamos pirámide, Romeo Delta Mike, gracias.
10: Gracias, el Eduardo de Alfa Yule, Sierra Sierra.
4: Yo grabo Papa Papa Alfa a la vista, prolongue tramo a favor del viento, busque tránsito en final, EOG 320 de Volaris, 4 millas, notifique a la vista.
0: Plaza.
10: Tramo a favor del viento y pendiente con tráfico doble Papa Alfa.
0: Rumbo 070 y espere volar al fijo Caru.
10: 7000 pies por la izquierda, directo el rumbo 700 y directo Caru, esperando volar directo Caru. Yo le cierro.
5: Fijo a la vista doble Papa Alfa.
4: Por cierto, extra bravo Papa Papa Alfa, sigan a tránsito como número 2, mantenga separación visual y en un momento notifico pista libre.
10: 753.
5: Con número 2 y entramos pista libre doble Papa Alfa.

0: Topo Mike, ahí Cristian, directo.
1: Buen día, Viva 413, nivelado 210.
2: Papa, papa, alfa, como información extra, el tránsito número 3, es un Airbus 321, final 12 millas.
3: Topo Lato 1 Bravo, espera aproximación y el exceso y a la pista 29 izquierda.
4: Sí, dale, pasa.
1: Voy a volar con Bravo, esperando aproximación y el exceso y 29 izquierda y la 413.
3: Delta Lima November, contacta aproximación Guadalajara 119 decimal 3, tenga buen día.
5: 193 con Guadalajara, muchísimas gracias, muy buen día. Delta Lima
3: November. Acrojet 1731, contacte México Centro 123 decimal 126 decimal 15, buen día.
5: Noviembre, descenso 165 por 125.
4: 1731, hasta luego.
6: Per contacto, radar, para 9000, autorizada la aproximación.
4: Aquí, yo le estoy haciendo un mejor.
5: Delta Lima Noviembre.
6: Viva 7433, servicio de terminado 181 Torre, buen día.
3: Pues tenga buena tarde.
5: Aeroméxico 792,
3: 73 Mai Lima, en lo posible mantenga velocidad alta.
5: En lo posible mantenemos velocidad alta en 3 Mai Lima.
7: 33 LSX, 29 izquierda, 10DM.
2: 7433, continúa aproximación, pista 29 izquierda.
1: MH, por favor.
7: Aproximación 29 izquierda, 7433.
1: 2999.
2: Hola, 1089, abandone Alfa 10, cruce en pista 29 derecha y en Alfa 11 terrestre 219.
8: En Alfa 10, autorizados cruce de pista
2: 21, terrestre Alfa, toque largo, esperen Papa 3, autorizados para aterrizar en 29 izquierda, viento 250 grados, 12 nudos.

0: 1 Papa Mike, 185 Morelia, 60 millas.
1: 185 Morelia, 3 Papa Mike, ¿cuántos son?
2: Una exposición y mantener 2 a izquierda, intersección Papa 1. Correcto, y a su salida espere rumbo 140 por su izquierda, esperando Kelva, y sería posterior a al cruce de 6000 pies, viraje por la izquierda 140, de favor. Papa Alfa, vía Papa 3 y rampa 34-1, muy buen día.
3: Cuatro de medio, 433.
2: A despegar 2-9 izquierda, intersección Papa 1, viento 280 grados, 10 nudos, viraje izquierda rumbo 140, en el aire terminal 120.8.
4: Torre, buen día.
3: 81, Blay, 1-7-5-3, pero...
5: Viva 7-4-1.
2: 3-3, autorizados para aterrizar 2-9 izquierda, viento 260 grados, 15 nudos.
3: 2000. Utilizado 2-9 izquierda, 7-4-3.
2: 0-5-4, buenas tardes, posición y mantener pista 2-9 derecha.
4: Posición, mantener 2-9
3: izquierda. Para Guadalajara, buenas tardes, 1-7-5-3, y el 6-2-9 izquierda.
5: Desviación autorizada.
2: 3-5-3, continua aproximación, pista 2-9 izquierda.
3: Autorizados con combustible 80 y 1-7-5-3.
2: Como Delta Mayor, sería posible iniciar descenso por lo menos a 6500, tránsito próximo a virar por la izquierda rumbo Sierra Eco en el 1045.
6: Estamos 6500, Romero Tamayo.
2: Bien, gracias, recibido.

0: Salinas, Guadalajara, ¿qué tal? Buenas tardes.
1: Alta Mike, por favor, rápido, hombre.
0: Cruzando 6000.
2: 29 izquierda, notifique travesor.
0: Combo 140.
1: Ah, un vuelo de rumbo 1.
2: 5-4, autorizado a despegar, 2-9 derecha, viento 2-3-0 grados, 10 nudos. En el aire, contacte terminal 1-2-0, decimal 8. Muy buenas tardes.
0: Tránsito a la
1: derecha y 1-2-0, decimal 8.
0: 6-4-100. Pendiente, buscamos el tráfico, Charlie, Charlie, Lima. ¿Pitín?
2: A 7433, abandone vía Alfa 10, mantenga antes pista 29 derecha, tránsito en carrera.
1: Alfa 10,
2: pista 29. Polarizo 1753, autorizados para aterrizar 29 izquierda, viento 220 grados, 8 nudos, rachas 18.
0: Autorizado aterrizar pista 29 izquierda, Polaris 1753.
3: Guadalajara del Julio Sierra cierra la solicitud.
4: Julio Sierra cierra, prosiga.
3: ¿Alguna posibilidad de volar de nivel?
4: Última temperatura, por favor. A nivel de vuelo 230, Julio Sierra cierra.
1: Hecho 1 con torre, el Delta Lima Noviembre, muy buen día.
2: 7-3-3, autorizado, cruce pista 2-9 derecha, en rodaje Alfa 1-1 terrestre, 21-9, muy buen día.
4: November Echo, deja 1
1: derecha, Alfa 1-1-1-2-9 terrestre.
4: Chile Sierra Sierra, información tránsito a las 11 de su posición, 21 millas.
1: Hola, muy buenas tardes, X-Ray Alfa Delta Lima Noviembre, en final, 13 millas, pista 29 izquierda.
3: Visual.
2: Tardes, X-Ray Alfa Delta Lima Noviembre, continúa aproximación, pista 29 izquierda.
1: Continuamos aproximación el Delta Lima Noviembre.
3: Aproximación Guadalajara, buenas tardes, Aeroméxico 623, descenso 240, información Romeo.
4: Aeroméxico 623, contacto radar.
2: Tráfico 360 por su derecha.
4: LF 29 izquierda.
1: Por la derecha, Romero.
3: Amula 1 Bravo, esperando ILF X-Ray 29 izquierda, Aeroméxico 623.
4: Volaris 1716, contacto México Centro 239, buen día.
1: 239, Volaris 1716, buen día.
4: Chule Sierra Sierra, vole directo a Caru.
3: Directo a Caru, Chule Sierra. Guadalajara, buenas tardes, viva 3054, 7100 por 230, vía Kelvin 1.
1: 19-3, el 3 Maglima.
4: Cayule Sierra Sierra, vole directo al fijo Airbus.
1: Guadalajara, buen día, noviembre 173 Maglima. Dejando 14000 para.
2: Lima, noviembre, inicio de revisión conforme publicado. Próximo Georgia 45, ingresar 29 izquierda.
0: 3, ¿alguna posibilidad?
1: Publicado del tal Lima, noviembre.
4: En un momento le digo, sí.
0: Gracias, diga 7413.
3: Lías, Guadalajara, viva 3054, 7500 por 230, que el bono Bravo.
4: Viva 3054, contacto radar, hacienda vía, nivel de vuelo 230.
3: Ascendemos vía, nivel 230, viva 3054.
4: Viva 7413, cancele la llegada, vuele por su izquierda a CX, mantenga 1-2000 pies.
0: Cancelamos llegada a CX y 1-2000 pies, viva 7413, muchas gracias.
3: Sierra Sierra solicitando ligera desviación por la izquierda, por condiciones.
4: Chule Sierra Sierra, desviación está autorizada cuando libre de mal tiempo.
2: Proyecto 1431, posición y mantener 2-9 izquierda, intersección Papa 1. X-Ray Bravo, Romeo Delta Mike, prolongue toma a favor del viento, busque tránsito en final, Hopper, final 6 millas, notifique tránsito a la vista.
0: De tráfico para seguirlo como 2 kilómetros.
2: 61753, abandone Alfa 10, autorizado el cruce de 29 derecha en Alfa 11 terrestre 219, buen día. Gracias, 61431, autorizado para aterrizar, disculpe, autorizado a despegar 29 izquierda, intersección Papa 1, 10280 grados, 6 nudos, rectos 16. En el aire terminal 120, decimal 8.
4: Volaris 1821, contacto radar, descenso a Mula 1 Bravo, espere y el X-Ray 29 izquierda.
0: Descenso vía Mula 1 Bravo, esperando y el X-Ray 29 izquierda, Volaris 1821.
4: Juliet, cierra, cierra, cuando posible, vuelo directo al fijo Fresa.
3: Lo posible directo al pico forense.
2: Delta Lima November autorizado para aterrizar 2-9 izquierda, viento 2-3-0 grados, 15 nudos, espera abandonar vía Papa 3.
1: Gracias, autoriza el aterrizaje, pista 29 izquierda y vemos para Papa 3, Delta Lima Noviembre.
4: 1-9.3.
0: Toma y con tráfico a la vista.
2: Sigan a tránsito como número 2, manténgase para sin visual en el momento notifico pista libre.
0: Seguimos como número 2 y con distancia visual. Aproximación Guadalajara, buena tarde, viva 7413, descenso para 1-2000, volando directo X.
4: 7413, contacto, radar 1-1000, autorizada la aproximación.
0: 1-1000, autorizada la aproximación, viva 7413.
4: 5-4, vuelo directo Kelva.
3: Directo Kelva, viva 3054. Terminal Guadalajara, buena tarde, Cruyff 1431, 6000 pies por 230, salida Emiri.
4: A Cruyff 1431, contacto radar, ascienda vía, nivel de vuelo 230.
3: Contacto radar, ascienda vía 230, Cruyff 1431.
4: Aeroméxico 623, cancele la llegada, vuelo directo a Prim, descienda 1-2000 pies.
3: Volamos directo a Prim, descenso 1-2000 pies, Aeroméxico 623.
4: Correcto, Aeroméxico 623, notifique velocidad.
3: 280 indicados.
4: ¿El es posible mantenerlos?
3: Afirmativo.
4: Que se mantenga 280 y yo le indico para reducir a... para reducir un ventas.
3: Mantenemos 280 y volamos directo a Prim, Aeroméxico 623, descenso 1-2000.

0: Soy Alfa Delta Lima November, abandone vía Papa 3 antes plataforma. Echo Romeo Delta Mike, toque en largo, esperen vía Papa 3, autorizados para aterrizar, 2-9 izquierda, el viento 230 grados, 15 nudos.
1: Toque en largo para 2-9 izquierda, Romeo.
2: Viva 3054.
0: November con rampa 341 antes plataforma, muy buen día.
2: Días, Pilato 12, rumbo este noreste, deja a nivel de vuelo 20.3 por 230.
3: Tráfico Viva 3054, gracias.
4: Aproximación Guadalajara, ¿qué tal? Muy buenas tardes. Viva 547, cruce 280 para 240. Tenemos información Romeo a bordo.
2: Viva 547, buenas tardes, contacto radar, el descenso vía Mezca 1 Bravo, espera aproximación y el sexo y pista 2, nave izquierda.
4: Pues gracias, descenso vía Mezca 1 Bravo para esperar y el sexo a la 2, nave izquierda, viva 547.
3: ¿Una posibilidad de que pudiéramos acortar la llegada?
2: Espera acortar más adelante, viva 547.
3: Teniente, gracias.
2: Acroyete 1431, voy por su izquierda directo a Mirin.
5: Izquierda directo a Mirin, acroyete 1431.
6: Guadalajara, Bani, Volaris 1743, descienda para 240, Volaris.
2: Volaris 1743, contacto por radar, descenso vía Mula 1 Bravo, espera aproximación y el sexo y pista 2, nave izquierda.
6: Mula 1 Bravo y aproximación y el sexo y 2.
0: Bravo, Bravo. En el día Papa 3 y antes plataforma con rampa 34-1, muy buenas tardes.
2: Volo 2, 2-0, hasta nuevo aviso.
7: Vamos a ir de vuelo 2.

0: Acroyed 1431, contacte México Centro 126, decimal 15, buena tarde.
1: 126, decimal 15, buena tarde, Acroyed 14, espéjalo. ¿No?
0: Juliet Sierra, Sierra, ¿qué rumbo está volando?
1: Estamos, esto ofrece a Juliet Sierra, Sierra.

0: Ajá, buenas tardes, Aromico 236, dejamos 250 por 240 con Lima Bor.
1: Aromico 236, contacto radar, el descenso vía Ixon 1 Bravo, espere y el descenso y 2 nave izquierda.
0: Estamos vía Ixon 1, perdón, Ixon 2 Bravo y el descenso ya la 2 nave izquierda, Aromico 236.
1: Corta Aromico 236, el descenso es vía Ixon 1 Bravo.
0: Perdón, Ixon 1 Bravo, Aeroméxico 236.
1: Correcto, viva 3054, contacte México Centro 126, decimal 15, que tenga buen día.
0: 15, gracias, buen día, viva 3054.
1: Chulia Sierra, Sierra, ascienda a nivel de vuelo 230.
0: Ascendemos a nivel de vuelo 230, Chulia Sierra, Sierra.
2: Mike Lima, servicio de la terminal 18, no torre, buen día.
1: 623, contacte aproximación Guadalajara 119 decimal 3, tenga buen día.
0: 1193, Aeroméxico 623, buen día.
3: Torre Guadalajara, buen día, noviembre 173, Mike Lima, 5 millas en el pista 29 izquierda.
4: Marino 73, Mike Lima, buenas tardes, autorizados para aterrizar 29 izquierda, viento 230 grados, 15 nudos.
2: Aeroméxico 623, contacto.
3: Enterado, autorizado para aterrizar 29 izquierda, el 3 Mario.
4: Gracias, esperen su abandono vía papá.
0: 47 pesado en descenso a 240, reduciendo a 250.
1: Aeroméxico 647 pesado, contacto radar, el descenso vía Ixon 1 Bravo, espera aproximación y el descenso y a la pista 29 izquierda.
0: Ixon 1 Bravo y el X-ray a la 29 izquierda, Aeroméxico 647.

0: Viva 547, cancele la llegada, mire por su derecha, Prim, descienda 1-2000.
1: A Prim, 1-2000, viva 547, saludos.
0: Armico 236, vuelo directo a Flade, descienda 1-4000 pies.
1: Flade 1-4000 pies, Armico 236.
0: Viva 547, contacta aproximación Guadalajara 119, decimal 3, tenga buen día.
1: 193, muy buen día, viva 547.
0: Armico 236, descienda 1-2000 pies.
1: 1-2000 pies, Armico 236.
0: Armico 236, me confirma RAID 250 nudos.
1: A favor. Viva
2: 547, contacto
1: 250.
0: Pido, mantenga 250 nudos.
1: 250, Aeroméxico, 236.
0: Aeroméxico 236, contacta aproximación Guadalajara, 193, tenga buen día.
1: 193, Aeroméxico, 236, gracias.
0: Aeroméxico 647, pesado, vuelo directo a Flade, descienda 1-4000 pies.
1: Flade 1-4000, Aeroméxico 647.
2: Descienda para 9000, viene por la derecha al rumbo 150, esperé en 3 minutos por la noche.
1: Rumbo 150, descenso 9000 pies, Aeroméxico 6.
3: Dar disposición y mantener pista 12 de derecha. Notifiquen listos a su salida.
1: Aeroméxico 236.
4: Mantener 12 de derecha y listos a la distancia. Para 1-0.
3: 9-2 está autorizado a despegar 12 de derecha. 102-70 grados, 7-2 flechas 17. En el aire contacta en terminal 120, decimal 8. Muy buen vuelo.
2: 7-4-1-3, servicio de terminado 18, torre, buen día.
0: Contacte aproximación León 129 decimal 4, que tenga buena tarde.
1: 29 decimal 4, excelente tarde, yo le
0: espero.
3: Gracias. Cambridge 173 Maglima, Barden en día, Papa 3, y antes plataforma, también con rampa 341, muy buenas tardes.
1: Maglima, por favor, la 7443.
0: 39.
1: 547.
5: Torre de Guadalajara, buen día, 7413, nos encontramos 8.5 millas, pista 29 izquierda.
3: Viva 7413, buenas tardes, autorizados para aterrizar 29 izquierda, viento 250 grados, 7-2, rachas 17.
5: Autorizados para aterrizar, pista 29 izquierda, viva 7413.
2: Aeromicro 623, por el directo Golf Lima 981.
1: Directo Golf Lima 981, Aeromicro 623.
0: Aeromicro 647 pesado, mantenga velocidad 250 nudos indicados.
1: 50, Aeromicro 647.

0: 47 pesado, contacta aproximación Guadalajara 119 decimal 3, buen día.
1: 19-3, buen día, México 647. Guadalajara, buenas tardes, Aeroméxico 647, pesado en descenso 14000.
2: 1647, pesado, contacto radar, recién para 10000.
1: Descenso 10000, Aeroméxico 647.

0: Volaris 1821, vuele al Golf Lima 826, mantenga 13000 pies.
1: Volamos directo Golf Lima 826, manteniendo 13000. Volaris 182.
0: Volaris 1743, vuele al Golf Lima 826, mantenga 13000 pies.
2: Golf Lima 826 y 13000 pies, Volaris 1743.

0: 787-7700 MMC y autorizada la aproximación.
1: 7700 MMC, autorizado su aproximación, y va 547.
0: Aramico 236, descienda para 9000, autorizada la aproximación.
1: Descendemos 9000, autorizado la aproximación, 3X29 izquierda, Aramico 236.
2: Volaris 1821.
3: Adelante.
2: Va a seguir un tráfico pesado que lo tiene la una de su posición, 40 millas, volando hacia Playa, deja unos 6500.
3: Enterado, Volaris 1821.
4: Iba 7413, abandonen Alfa 10, crucen pista 29 derecha y en rodaje Alfa 11, contacten con Terrestre 29, buen día.
2: Aproximación Guadalajara.
3: Recibido, gracias por la información. Guadalajara, buen día, Volaris 1821, 13000, volando al 826.
0: Volaris 1821, contacto, arriba por la derecha rumbo 170, espere para de descienda para 11000.
3: Por la derecha rumbo 170, descenso 11000, esperamos para de Volaris 1821.
5: Solución cabina 10010.
0: Cerrado. Aramico 647, descienda para 9000, autorizado ILS 329, izquierda.
5: 9000 pies, autorizado ILS.
1: Torre Guadalajara, Aeroméxico 623, ILS X-Ray 29, izquierda, 4000.
4: Tal Aeroméxico 623, buenas tardes, autorizados para aterrizar 29, izquierda, 102, 50 grados, 17 nudos.
1: Autorizado para aterrizar 29, izquierda, Aeroméxico 623.
2: Se descienda a 1-2000 pies sin restricción.
1: 1-2000 sin restricción, Volaris 1-7-4-3.
0: Volaris 1-2-1, reduzca 2-1-0-9.
3: 2-1-0 indicados, Volaris 1-8-2-1.

0: Para Guadalajara, ¿qué tal? Buenas tardes, Viva 547 y el X-Ray 29 izquierda.
1: Buenas tardes, Viva 547, continúa aproximación, pista 29 izquierda.
0: Continuamos independiente 547.
2: Aeroméxico 236, mantenga 180 hasta 8 millas.
0: 180 hasta 8 millas, Aeroméxico 236.
1: México 623, abandone vía Alfa 10, autorizado el cruce de 12 derecha, y en Alfa 11, terrestre 219, muy buenas tardes.
0: Tardes, 1743.
2: Cruce de 12 derecha, Alfa.
3: Este centro México
0: 1. La visión hacia Nueva Zelanda.
2: Piso 1 por la derecha, rumbo 205.
1: Autorizado para aterrizar en 29 izquierda, el viento 260 grados, 15 nodos.
2: Para 9.
0: Está 3, pista 2, no izquierda, viva 547.

0: 301, vuelo directo a Flavio, autorizado a la pista.
1: Flavio, autorizado a LZR2, no izquierdo, vuelo despacho.
0: Para micro 300, Lima 981, quiero esperar terminado, contacto torre 118, su marcha.
2: Nos contaron 18-1, Armeico 2-6, gracias. Para Guadalajara, Aeroméxico 236, 9 millas final, 29 izquierda.
3: Buenas tardes, Aeroméxico 236, continúa aproximación, pista 29 izquierda.
2: Continuamos aproximación 29 izquierda, Aeroméxico 236.

0: Nexo y Alfa India Zulu Alfa, buenas tardes. Posición y mantener, pista 2 en izquierda, intersección Papa 1.
1: Polaris más escuadro 3, reduzca a 200 metros para
0: autorizado el cruce de pista 29 derecha y alfa 7.
2: Pista 1, 7, gracias. Charlie 2, autorizado el cruce de pista 29 derecha y alfa 7, viva
3: 5-4-7.
4: Alaska 1419, buenas tardes. Radar contact, Columbia display level 230.
3: Columbia display level 230, Alaska 1419.

0: Positiva 547 en Alfa 7 Terrestre 219. Muy buenas tardes.
1: Gracias, en Alfa 729 y 547. Muy buenas tardes.
0: Realfa India Zulua, autorizado a despegar 2-9 izquierda, intercepción Papa 1, viento 220 con 10 y en el aire 120.8. Buen día. México 236, autorizados para aterrizar 2-9 izquierda, viento 230 grados, 12 nudos.
2: Autorizados a aterrizar 2-9 izquierda, México 236. Me confirma, 9 a Prada, volada 174.
3: Correcto, directo Plade, 10 y autorizado.

0: Cuatro Jara, buen día, X-Ray Alfa India Sol Alfa, despegando pista 1-5, 5800 por 230.
1: X-Ray Alfa, India Zulu Alfa, contacto radar. Al dejar 8000 pies, gire por su derecha, directo a Kelva.
0: Contacto radar, al ordenar 8000 pies por la derecha de Kelva, India Zulu Alfa.
2: Pesado, en el contacto torre 118, decimal 1. 18,
3: México 647.
2: Hola, buenas tardes, México 647, pesado, estamos 7 millas y el S2 9 izquierda.
4: Jaro México 647 pesado, buenas tardes, continúa aproximación 2-9 izquierda.
2: Continuamos a la 2-9 izquierda, Jaro México 647.
4: November 733, Foxtrot Mike, buenas tardes, posición y mantener pista 2-9 izquierda, intersección Papa 1.

0: México 236, abandone en vía Alfa 10, Hotel Isabel cruce de 29 derechas de Alfa 11.
1: Abandonamos Alfa 10, precisado el cruce de 29 derechas y Alfa 11, por 240.
0: 33 Foxtrot Mike, Hotel Isabel despegar 29 izquierda, intersección Papa 1, viento 247, nudos rachas 18 y viraje derecha, pendiente en frecuencia.
1: 29 izquierda. 7 rachas 18. 9, esperando ILS X-Ray, vista a la izquierda, por aviso 1781.
0: Aeroméxico 236, terrestre 29.
1: Próximos al aterrizaje.
2: Directo a Selva.
0: Aeroméxico 647, pesado, autorizado para aterrizar, 29 izquierda, viento 250 grados, 7 nudos, rachas 18.
3: 1, servicio radio, 18, 1, torre, bueno.
1: 647.
4: Sí, gracias. Torre Guadalajara, Polaris 1821 y el X-Ray 29 izquierda.
0: 1821, continua aproximación, pista 29 izquierda.
4: Continua aproximación, 29 izquierda, Polaris 1821.

0: Polaris 1781, cancele la llegada, vuelo directo a Prim, descienda 1-2010.
1: Cancelamos llegada directo a Prim, descenso 1-2010, Polaris 1781.

0: Manzanares 1-2-7-4-3, reducto a 1-6-0 nudo, servicio real, terminado servicio.
1: Santa Volaris 1-7-4-3, caminamos con tu remate.
2: Aproximación Guadalajara, muy buenas tardes, con la
3: 2647 pesado, abandone el siguiente disponible a su derecha y autorizado el cruce de pista 12 de derecha hacia Alfa 13.
4: 91, buenas tardes, contacto
2: con Alfa 12, desalojamos, Alfa 98, Julia Amula 1 Bravo, tiene espera de ILS Crepita 297.
1: 29 izquierda.
3: Sal 1743, continúa aproximación 29 izquierda.
1: Estamos a la 1743.
5: Aproximación Guadalajara, muy buenas tardes, viva 7027.
3: Número 733, Foxtrot Mike, contacte 120.8 terminal para continuar ascenso.
4: Viva 7027, contacte
1: 733, Foxtrot Mike.
4: QNH 2998, espere y el SX 29 izquierda.
5: Muy amable el descenso para...
3: 821, autorizados para aterrizar 29 izquierda, 112.0 grados, 15 nudos.
6: Para la... autorizados para aterrizar en 29 izquierda. Polaris 1821, y me podría confirmar el último altímetro.
4: 1-2-3-9, great.
6: 1-2-3-9, Alaska, 1-4-1-8-2-1, gracias. Autorizado para aterrizar a la izquierda.
1: Guadalajara de la M733, Foxtrot Mike. Próximo adversario, aterrizando mayor y directo de
3: Celeste. 3-3-1-2-1, decimal 9, muy buen día.
1: 500 y autorizado directo de Celeste.

0: Guadalajara del 733 Foxtrot Mike, ¿será posible a los clientes?
1: Si tú estás Foxtrot Mike, prosigue a Aguascalientes.
0: Gracias por el teléfono, muchas gracias.

0: na cara. Nossa, aí 4 paradas, 4 paradas.
1: Viva 3121, contacto radar, desciende vía Mula 1 Bravo, espere y el efecto de 29 izquierda.
0: Mula 1 Bravo, descenso vía, esperando y el efecto ahí, 29 izquierda, viva 3121.
1: Viva 7027, desciende 1-2000 pies, prosiga a Plade.
0: 1-2000 y presente posición a Plade, gracias.
2: Polaris 1-8-2-1, abandone el vía Alfa 1-0. Autorizado el cruce pista 2-9 derecha hacia Alfa 1-1.
0: Abandonamos pista en Alfa 1-0, autorizado el cruce 2-9 derecha, continuamos hacia Alfa 1-1.
1: Polaris 1-7-8-1, contacte aproximación.
2: Es autorizado para aterrizar 2-9 izquierda, viento 2-7-0 grados, 6 nudos, rachas 17.
3: Regresado a aterrizar 2-9 izquierdo, Polaris 1-7-4-3.
0: Aproximación Guadalajara, buen día, Polaris 1-7-8-1, descenso 1-7000 por 1.
2: 1 en Alfa 11, terrestre 21-9, muy buenas tardes. Desde la línea. No, 1-1000.
0: Descenso 1-1000 pies, Polaris 1-7-8-1.
1: 1-2-6 decimal 1-5.
2: Sí, sí, gracias, buen día.
4: Guadalajara, buen día, Volaris 1705, dejando 257 por 240.
1: Volaris 1705, contacto radar, desciende vía Mesca 1 Bravo, espere ILS 829 izquierda.
4: Descenso Mesca 1 Bravo, ILS 29 izquierda, Volaris 1705.
2: Sí, operación. Para revisión de pista. Sí, 2-9 por pista 2-9 derecha y Alfa 1-5 antes de 2-9 izquierda.

0: Número Arizona 743, Andón en vía Alfa 10. Autorizado el cruce pista 29 derecha hacia Alfa 11. En Alfa 11, contacto terrestre 219. Muy buen día. Tienes aprobado ingreso a pista 29 izquierda para revisión.
1: Aproximación Guadalajara, muy buena tarde, Volaris 1101, en descenso, nivel de vuelo 330 para 240, informa.
2: Desciende a día.
0: Tal, buenas tardes, Volaris 1242, posición y mantener pista 29 derecha.
1: Molono Bravo 29 izquierda, Volaris.
3: Guadalajara, buen día, Aeroméxico 653, Andona 280 por 240.
2: Aeroméxico 653, contacto radar, desciende a vía Mesa 1 Bravo, espere y el efecto 29 izquierda.
0: 242, autorizados a despegar pista 29 derecha. Vientos 290 grados, 12 nudos. En el aire, contacto terminal 120, decimal 8. Muy buen vuelo.

0: Viva 7027, contacto aproximación 119, decimal 3.
1: 19-3, aproximación. Gracias, pásela bien. Aproximación Guadalajara, muy buenas tardes. Viva 7027, dejando unos 6.000 por unos 2.000, volando a Plague.
2: Hola, Yoga, 7027, contacto radar y descienda 10.000.
1: Contacto radar 10.000, viva 7027.
0: Guadalajara, buen día, Volaris 1242 en la CS cruza 6.000 pies por 230 en Emiri 1 Bravo.
3: Volaris 1242, contacto radar al abandonar 8.000 pies, vira izquierda a Emiri.
0: Al abandonar 8.000 pies, izquierda directa a Emiri, Volaris 1242.
3: Aeroméxico 653, desciendan 3.000 pies y posterior Libiri, prosiga directo a Golf Lima 825.
4: Enterado 1-3.000 el descenso y posterior libre al Golf Lima 825, Aeroméxico 653.

0: Polaris 1891, descienda unos 2000 pies. Corrijo, 3000 pies sin restricción.
1: 3000 pies sin restricción, Polaris 1891.
0: Polaris 1705, contacto aproximación 119, decimal 3.
1: 193, 1705. Guadalajara, buen día, Volaris 1705, nivelando 13000.
2: Hola, Volaris 1705, contacto radar directo Plade, descienda 11000.
1: Descenso 11000, directo Plade 1705.

repetido, pero hacia la estrella. Tomás Amay, buenas tardes, no sé si quién está a su salud.

0: 1891, contacte aproximación 119 decimal 3.
1: Está 1891, muchas gracias.
2: 027, vecina 9000, autorizado y el S-X-Ray a la izquierda.
3: 9000, autorizado y el S-X-Ray para la 20 a la izquierda, viva. 7027.
2: Clarice 1705, descienda 9000, autorizado el SF2 a la izquierda, reducta 200.
1: Descenso 9000, autorizado el ILS-X2 a la izquierda, reducimos velocidad a 200, Polaris 1705.
0: Y combinado Polaris 1781.
1: 1891, nivelando a 1, 3000 pies.
2: Reyes 8.1, buen día.
0: 8.1, buen día, Polaris 1781.
1: Aproximación Guadalajara, muy buenas tardes, por la IS 1891.
0: 1891, ILS, X-ray pista 2 a la izquierda, 7 millas.
2: Buenas tardes, Polaris 1781, continua aproximación, pista 2 a la izquierda.
0: Estamos aproximando 2 a la izquierda, Polaris 1781.
2: Todo radar, director Lima 828, descienda 1-0000, 10.000.
1: Descenso a 1-0000, pies y me corto.
2: Me está Mike, autorizado al despegue 2 a la izquierda, excepción Papa 1. 102, 70 grados, 8 nudos, rachas 18 y viraje izquierda, teniente frecuencia. Viva 7027, cancela restricciones de velocidad.
3: Cancelamos restricciones de velocidad, muy amable, 7027.
0: Al México 653, contacte aproximación 119 decimal 3.
4: 193, al México 653, un día. Yo, Guadalajara, buenas tardes, al México 653, Anona, 17700 por 13000.
2: Claro, México 653, contacto radar, descienda a 1-2000 y directo por Lima 827.
4: 1-2000 y directo por Lima 827, al México 653.
0: Viva 3121, contacto.
2: 781, autorizado para aterrizar 2 a la izquierda, viento 270 grados, 792, rachas 18.
0: Entonces, aterrizar pista 29 izquierda, Polaris 1781.
1: Estamos a Mula 1 Bravo.
2: Hola, Viva 3121, contacto radar.
0: 3121.
2: Clarice 1891, directo Plade, descienda 1-0000.
1: Directo Plade, descienda 1-0000, Voladiz 1891.
2: Clarice 1705, reduzco 1-8-0 nudos.
1: Velocidad 180, 1705.
2: Viva 7027, mantengo 1-8-0 nudos hasta 8 millas en final.
3: Claro que sí, 180 hasta 8 millas en final, viva 7027.
2: Aeroméxico 653, directo Plade, descienda 1-1000.
4: Directo Plade, descenso 1-1000, Aeroméxico 653.
2: Volaris 1705, continúa reducción a 1609.
1: 160, Volaris, 1705.
0: 1-6, decima 1-5.
5: 26-15, volvés a 1-2 para más varias.
2: Polaris 1-8-9-1, reduzca 2-0-0.
1: 0-0-1-2 indicados, Polaris 1-8-9-1.
2: Aeroméxico 653, reduzca velocidad 2-2-0.
4: 2-20, Aeroméxico 653.
2: Viva 3-1-2-1, reduzca 2-0-0.
1: 2-30, ¿me confirman?
2: Es correcto.
1: 2-30, viva 3-1-2-1.
2: X-Ray Alfa Delta Lima, no tener posición y mantener 2 a la izquierda, intersección Papa 1. Clarice 1891, descienda 9000, está autorizado y el SF2 a la izquierda.
1: Descenso 9000 pies, y autorizado y el SF2 pista 2 a la izquierda, Volaris 1891.
2: 781, abandone en vía Charlie 2, autorizado el cruce pista 2 a la derecha hacia Alfa 7.
0: Cruce la pista 29 derecha, Alfa 7, Volaris 1781. Volaris 1101, contacto de aproximación 119, decimal 3.
1: 93.
5: Volaris 1101.
0: Aproximación Guadalajara, buen día, Volaris 101, descenso 15000.
2: Alfa 7, terrestre 219, buenas tardes.
0: Alfa 7, terrestre 219, buenas tardes, Volaris 1781.
2: 1, contacto Ruta Lima, November, autorizado despegar 2-9 izquierda, intersección Papa 1, viento 270 grados, 15 nudos, y en el aire terminal 120, decimal 8, buen vuelo. Aeroméxico 653, descienda para 9000 pies.
4: Descenso 9000 pies, Aeroméxico 653.
2: Iba 3121, directo 2 Lima 827, descienda 112.
1: 1-2000, 2 Lima 827, viva 3121.
2: Correcto, 3121, reduzca 2101.
1: Ok, es indicado, 3121.
2: Viva 7027, servicio radar terminado, torre 18.1, buen día.
3: 18.1, torre, gracias, pase la vida.
2: Polaris 1891, reduzco en 80 nudos.
1: 1-8-0 nudos.
3: Torre Guadalajara, muy buenas tardes, viva 7027, estamos 7 millas y el extra para la 29 izquierda.
2: Torre 7, autorizado para aterrizar 2-9 izquierda, viento 2-8-0 grados, 15 nudos.
3: 280 con 15, autorizado para aterrizar en la 29 izquierda, viva 7027.

0: Volaris 1101, reducido 210 nudos.
1: Buenas tardes, Volaris 1705, 10 millas a pista 29 izquierda.
0: Buenas tardes, Volaris 1705, continua aproximación, pista 29 izquierda.
2: Aeroméxico 6503, para estacionamiento, viento por la izquierda 15 grados, espera está de un minuto.
1: Entrado por la izquierda 15 grados, está en un minuto, Aeroméxico 653.

0: Iván 3121, directo Plade, desciende 9000, autorizado a ILS 62 a la izquierda.
1: Directo Plade, 9000, autorizado a ILS 62 a la izquierda, arriba 3121.
0: Viva 7027, abandone en vía Charlie 2, autorizado cruce pista 29 derecha hacia Alfa 7.
1: Heavy radar contact,
2: dispuesto cruce de la 29 derecha hacia Alfa 7, gracias.
3: 1 Bravo, expect an ILS X-ray 29 left out X-ray
0: 29, X-ray 2975, autorizados para aterrizar 2 en izquierda, abierto 2-7-0 grados, 6 segundos, gracias 18.
1: Aterrizar, aterrizar, 2 a la izquierda, bloque 17095.
4: Vía Mula 1 Bravo, esperando a ILS X-ray 2 a la izquierda, Polaris 5807.
5: Viva 2134, contacto radar, descienda vía Montemo 1 Bravo, espere y el X-ray 2 a la izquierda.
0: Has terminado, pasaje torre 1890.
1: Montemo 1 Bravo, espere y el X-ray 2 a la izquierda, viva 2134. Guadalajara, muy buenas tardes, Polaris 1891, 10 millas final, pista 2 a la izquierda.
0: Buenas tardes, Polaris 1891, continua aproximación, pista 2 a la izquierda.
1: Número 6, gracias, Viva 2134, Volaris 1891.
5: Heavy, descent 1, 3000 feet, proceed direct to Gulf Lima 827.
3: On to 1, 3000, Gulf Lima 827, FedEx

0: Clarizo 101, directo Plade, descienda 9000, autorizado y LSX, regresa a izquierda.
1: Directo Plade 9000, autorizado y LSX, regresa a izquierda, Volacho 101.
2: Centro México, IVA 2134, solicitud.
3: IVA 2134.
2: Corrijo, aproximación 1 a la cara, IVA 2134. ¿Alguna posibilidad de que nos autorice descenso y nos estaciona 1-2000? 1-3000, IVA 2134.
3: IVA 2134, descienda a 1, descienda vía 1-1 Bravo, 1-3000, pies sin restricción.
0: Aeroméxico 653, servicio radar terminado, contacte torre 18 decimal 1, buen día.
4: 781 con torre, Aeroméxico 653, buen día. Prueba Guadalajara, buen día, Aeroméxico 653, y el SX Rey 29 izquierda.
0: De derecha, en Alfa 7 Terrestre 219, muy buen día.
3: 29 decimal.
2: Cruce de pista 29 derecha y Alfa 7, 219.
5: Sí, mantenemos continuidad.
0: Polaris 1891, piso B para aterrizar 29 izquierda, 102.70 grados, 812, tachas 18.
6: Estamos abandonando 327,
2: 1891,
6: 40.
4: Perro Guadalajara, buenas tardes, México 653 y el X-Ray 29 izquierda.
0: México 653, buenas tardes, continúa aproximación 29 izquierda.
4: No, 29 izquierda, era México 653.
6: Dicha, Luis.

0: 2204, 236 Alfa Delta Lima 9.
1: Joker Delta Lima 9, mantenga nivel de vuelo 230 hasta nuevo aviso.
0: Estado pendiente.

0: Mexale 7488, buenas tardes. Posición y mantener 2-9 izquierda, intersección Papa 1.
1: Saludos, JC.
2: Saludos, Robert.
0: Lleva 3121, servicio radar terminado, contacto torre 118.1, abandone en vía Alfa 10, autorizado el cruce pista 29 derecha hacia Alfa 11.
3: Alfa 10, pues autorizado el cruce
4: derecha Alfa 11, Volaris
0: 7488, prepare sin demora, autorizado el despegue 2000 izquierda, intersección Papa 1. 102.50 grados, 7 nudos, rachas 17 y en el aire 120.8, tránsito final 3 millas.
3: Izquierda.
5: Rafael X65, radar contact, descend 10,000, directo a Prim, and especially in the sector, 29 left.
0: Ciudad del aire 891, en Alfa 11, terrestre 219, buen día.
3: Rafael X65.
0: Aeroméxico 653, autorizados para aterrizar 2-9 izquierda, viento 270 grados, 6 nudos, rachas 16.
3: Siga, Plade.
5: Papa Romeo, India Mike.
3: 2-6-5-3.
2: 2-3-4, muchas gracias.
0: Se pisa 2-9 derecha en Baxter. Dicho copy.
2: Torre Guadalajara, buenas tardes, Viva 3-1-2-1, Golf Lima 9-81.
0: Y 3121, buenas tardes, continua aproximación, pista 29, izquierda.
3: Romeo, India Mike.
2: 999.
0: FedEx 269, decimal 98.
2: 98, gracias.

0: Cirrus 2 Mike X-ray identificado 26 42 millas al Sierra Whiskey de Guadalajara. Mantenga 1 de 1500 pies.
1: Compacto radar 2 Mike X-ray.
2: Guadalajara, buen día, me sale 7488, dentro de la 29 izquierda, que el 1 Bravo en ascenso da...
3: Bravo, papá, papá, alta posición y mantener 29 izquierda, intercepción, papá 1.
0: Contacto radar al cruce de 9000 pies, vire de...
2: Toque el Bamex Ale 7488.
0: Torre Guadalajara, muy buena tarde, Volaris 1101, ILS X-ray 29 izquierda.
3: México 653, abandone vía Alfa 10. Autorizado cruce pista 29 derecha hacia Alfa 11.
4: Alfa 10, cruce
3: 29
4: derecha, Alfa
3: 11. Papá, papá, Alfa, autorizado a despegar 29 izquierda, intersección papá 1, viento 290 grados, 10 nudos, viraje izquierda, pendiente en frecuencia. Aero México 653 en Alfa 11 Terrestre 219, buen día.
5: Bravo, 3-0.
0: Con...
3: 1 autorizados para aterrizar 29 izquierda, viento 290 grados, 12 nudos.
0: 9 decimal 9, estado del aterrizaje en 2 izquierda, viva 3-1-2-1. No podía coordinar la llegada de instrumentos, por favor. Exhalado, 3-0, alfa, contacto radar. Mantenga
3: 1390, buenas tardes, posición y mantener pista 29 derecha.
0: Mínima este 14000 pies. Visual hasta 50 millas de Guadalajara.
3: En aproximación 29 izquierda.
0: Tori del Este Zulu 29 izquierda.
5: Bien, tenemos visuales hasta 50 de Guadalajara y tenemos vectores para la CL de Zulu a la 29 izquierda de la Gela.
0: Viva 2134, contacto aproximación 119 decimal 3.
4: 193 aproximación, viva 2134, muchas gracias, buen día. Aproximación Guadalajara, buen día, viva 2134, tango a bordo en descenso, 18000 por 12000 volando a Flade.
3: Viva 2134, contacto radar, descienda 10000.
4: Contacto radar, descendemos 10000, viva 2134.

0: Polarizando 3, 9, 0, autorizado a despegar 2, 9, derecha, 102, 3, 0 grados, 10 nudos. En el aire, contacte terminal 1, 2, 0, decimal 8. Muy buen vuelo. Bye. Viva 3121, abandone en vía Charlie 2, mantenga antes 29 derecha, tránsito en carrera.
1: Charlie 2, estamos fuera de 29 derecha, viva 3121,
0: 21. 1006, buenas tardes, posición y mantener pista 29 derecha.
2: Buenas tardes,
1: señora, mantener pista 29 derecha, 1003.
0: 1101, autorizados para aterrizar 29 izquierda, 102.40 grados, 10 nudos.
1: Ascenso 101, por 14.
0: Ingrese 29 derecha, abandonen en alfa 5.
3: Contacto radar, descienda 12, me dice restricción, K230.
0: Operaciones, ingrese pista 29 derecha y abandonen en alfa 5. Viva 3121, crucen 29 derecha y alfa 7 terrestre 219, buen día.
4: 126 decimal 15, 7488, gracias.
5: Volaris 5807, contacte aproximación 119 decimal 3.
1: Corsia 7793, Volaris 5807, hasta luego. Guadalajara, buen día, Volaris 1390, alcanzando 6510 por 230, sale Tokio 1 Bravo.
5: Volaris 1390, contacto radar, hacienda vía nivel de vuelo 230.
1: Ascenso vía nivel de vuelo 230, volaris 1390.

0: Estación Cepo de Guadalajara, Volaris 5807, dejando 147 por 1-3000.
1: Volaris 5807, contacto RAD. Viva 2134, descienda 9000, autoriza ILS X-Ray 2 a la izquierda.
2: Descienda 1-2000 pies.
0: ILS X-Ray 2, 9 izquierda, viva 2134.

0: operaciones vuelo 1006 autorizado a despegar 29 derecha, 112.0 grados 10 nudos, en el aire contacte terminal. 120, decimal 8, muy buen vuelo.
1: Gracias, autorizados a despegar 29 derecha, 120, decimal 8 en el aire, vuelo 1006.
2: Hasta luego,
1: bonito día.
2: Excellent, 1 Bravo, expect ILS, 1129 left, Cafe 097 heavy.
0: 01 avance en vía alfa 10, mantenga antes pista 29 derecha, tránsito en carrera.
2: Alfa 10, mantenga antes 29 derecha, tránsito en carrera, voladito 201.
0: Móvil operaciones a través alfa 5, aprobado ingreso 29 derecha en vacío.
2: 220 indicados, grados 134.
0: Recibido.
3: I have your request, clear for the ILS X-ray 29 left.
1: FedEx 265, clear ILS X-ray 29 left, is on establish.
3: Clear ILS X-ray 21.
0: 101, cruce en 29 derecha, en Alfa 11 terrestre 219, buen día.
2: Estamos 29 derecha en Alfa 11, paso muy buen día, volar 1-0, gracias. Clear de 109, volar 1-401.

0: Volaris 5807, continúe directo, West Lima 828 y descienda para 1 1000 pies.
1: 230, CDM 1 Bravo.
2: 1000 pies, Volaris 5807.
3: Volaris 1006, contacto radar, asciende a nivel de vuelo 230.
1: Ascensoría 230, Volaris 1006.

0: Polaris 5807, reduzca 2109.
1: 2109, Polaris 5807.
2: 097, request direct to Golf Lima 804 for weather.
3: Cathay 097 Heavy, are you able to make Golf Lima 803?
2: This is Cathay 097, for weather.
3: Okay, proceed direct to Golf Lima 804, descend to 14,000 feet, Cathay 097 Heavy.
0: Phoenix 265, the service terminated, Pacific Tower 118.1.
3: Pacific Tower 118.1, Phoenix 265, I think.
0: Polaris 1401, descienda 9000, autoriza ILS extra 2 nave izquierda.
4: 9000, autorizado ILS extra 2 nave izquierda.
3: Phoenix 265, 9 miles on the ILS, 29 left.
5: Hello, Phoenix 265, heavy. Hello, clear to land, runway 29 or left, the wind is 230 degrees, 109.
1: 5807, Phoenix 265,
5: heavy. Papa Palpa, como información de tránsito, se están 150 sobrevolando a través Paco y se encuentra entre Paco y Presidio, 6600, precaución con tránsito.
6: Vete con tráfico, Papa Palpa.
5: Mike, tránsito rumbo opuesto, Cessna 152, 10 millas, 6500 pies, se dirige hacia la misma zona de trabajo.
3: 5 límite localizador.
1: Está Mike.
3: 015. Localizador, gracias.
5: Bueno, 240 degrees, 109.
7: Guadalajara, buenas tardes, Polaris 1203, 285 por 246.
3: Polaris 1203, contacto radar, recién había... Casupo 1 Bravo, espera y eres hecho 2-9 izquierda.
7: Buen día, contacto radar, desde Casupo 1 Bravo, espera y eres hecho 2-9 izquierda.
5: 7433, buenas tardes, posición y mantener pista 2-9 derecho.
3: Chorado del Kilo Alfa, contacto aproximación 1.
7: 2-9 derecho, 743.
3: Vale, gracias.
0: Terminado, contacto Torre 18-1, buen día.
4: Torre 18-1, gracias, viva 2-3-4, un turno.
8: Tango, equipo convencional.
3: Hotel Kilo Alfa con usted.
8: Cocker, Juliet, Charlie.
4: Buen día, Viva 2134, final 14 millas, y ILS 612 izquierda.
9: A 15000, nuevo aviso, extra alfa, Juliet.
5: En aproximación 29 izquierda.
3: Exacto, radar, desciende unos 7000 pies.
4: Viva 2134.
3: Localizador, ILS 129 izquierda.
4: 17000, esperando vectores, ILS 129 izquierda, 251, Juliet, Juliet.
0: ILS 629 izquierda.
1: Soplade, el sensor 9000 autorizado y el STIC 12 a izquierda, 5807.
0: Correcto, Revis 1809.
1: 180, Volaris. 5807.
0: Volaris 1401, reduzca 160.
4: 160, Volaris 1401.
3: Pacha México Centro 123, décima 9.
0: Y Volaris 5807, continúa reducción hasta 1609.
5: 7433, autorizo despegar 29 derecha, viento 240 grados, 10-2, y en el aire 120.8, buen día.
7: Despegar 29 derecha, 533, 28 en el aire. Buen día, gracias.
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3: Cathay 097 Heavy, direct to Golf Lima 804.
2: 804, Cathay 097.

0: Station Toyota Charlie Victor, por tráfico, vira izquierda al rumbo 105, 2 minutos para Golfima 80825.
1: 105 por la izquierda, 2 minutos para posterior, Golfima 825, Real Fayula Charlie Victor.
2: Polaris 1870, rueda, posición y mantenga, pista 29.
3: 1 Bravo a 230.
0: Viva 7433, contacto radar, haciendo pie a nivel de vuelo 230.
3: Censo vía 230, 7433.
4: Alfa descienda para
0: 9000. Hola, mami, gracias. Cathay 097 Heavy, descend to 12,000 feet, cancel level restrictions and
2: 265 Heavy, they get runway disabled, Charlie 2, and clear to cross runway 29 right.
1: Charlie 2, clear to cross 29 right, Medica 265
2: Heavy. Affirmative, sir. Cross 29 right, continue Alpha 7 on Alpha 7, contact ground control 121 decimal 9.
1: 0097 descending on ground 121 decimal 9. Radar
4: contact descent 21 1011.
1: The 11,000 Cafe 097.
2: Viva 2134, pista 29 izquierda, viento 260 grados, 7 nudos autorizado para aterrizar.
0: Se va a aterrizar pista 29 izquierda, viva 2134.

0: el Kilo Alfa, posible reducir 140.
1: ¿Te gustó? Claro que sí.
2: Doris 1870, piso 29 derecha, viento 260 grados 7 nudos, autorizado para despegar, permanezca en frecuencia.

0: Okay, Charlie Victor, Pire Delta, Golf Lima 825.
1: Cafe 097, fly you to Platter, it's in 210, 10,000.
2: 10,000, direct to Platt, Cafe 097.
1: Radis 1401, servicio radar terminado, contacto Torre 181, buen día.
3: Torre 181, Radis 1401. Torre Guadalajara, Volaris 1401 y el S2 9 izquierda.
4: Volaris 401, continúa aproximación, pista 29 izquierda, con H2998.
3: Tenemos aproximación 299 izquierda con 2998, Volaris 1401.
4: 1752, rueda posición y mantenga pista 29 derecho.
5: 9 decimal 3.
6: 119 decimal 3, extra alfa, yo le serví.
4: 120 decimal 8.
3: Salida de 28, Volaris 1870.
1: ¿Saben seguir el
3: carácter? 2370,
1: Café 797.
3: Ok,
1: one
3: able, with you. Able, which is 210, Café 797.
5: Aproximación Guadalajara.
3: A Julia, Charlie, Víctor.
7: Encontramos sobre el Paco, solicito datos de aproximación a aterrizaje a Roma, Delta Mike.
5: Volando directo, Golf Lima.
4: Y sería Charlie 2, mantenga fuera de pista 29 derecho, solicito próximo a su salida.
1: Continúe.
3: Si fuera de 29 derecha, lleva 2134.
4: 31752, pista 29 derecha, viento calmo autorizado para despegar en el aire, contacto terminal 120, decimal 8.
8: En Guadalajara, buenas tardes, Volaris 1143, nivel de vuelo 24.
3: 1127,
8: por ahí, 1154.
4: Recién había volado. Tamay, pista 29 izquierda, no sorprende H2998. Continúe con ruta visual, no sé qué pida.
8: 329 izquierda, Volaris 1143.
2: 329 left, descend 9000, Cafe 097.

0: 29 derecha en Alfa 7, contacto terrestre 129, decimal 9, aprobó.
1: Amor 9 derecha,
0: 5807, continúa aproximación, pista 29 izquierda, QNH 2998.
2: 19 decimal 3. Lo tiramos a una izquierda, vuela de 5807, Juliet, hasta luego, gracias. Guadalajara, buen día, vuela de 1752, abandonando 6000 pies por 230 vía Otokio, no bravo.
3: Polaris 1752, contacto radar al cruce de 8000 pies, vire derecha a Toki.
4: 251 Juliet, 16.3 para 14000, rumbo 005.
5: El Guadalajara, buenas tardes, noviembre 315 Romeo, dejando 28.3 para 240 con información Tango.
4: Radar 12000 pies, 251 Juliet, Juliet.
3: En la vía MSK 1 Bravo, espere el SX-29 izquierda.
6: 13051 Juliet.
5: Bravo, si el SX-29 izquierda, 315 Romeo.
6: Correcto. ¿Es que la alza es posible mantener 140 nudos hasta 8 millas de altura?
7: Sí, así que lo mantengo.
6: Sí, lo mantenga 140 hasta 8.
7: A 8 millas, como tú dices.
6: Yo le echaron y Víctor descienda a 9000, autorizado y el SX-29 a la izquierda.
8: 69000 y autorizado y el SX-29 pista a la izquierda.
6: Es el que lo alza de 108-200, autorizado y el S-1-2 a la izquierda.
7: 8-200, autorizado y el
0: S-1-4-0-1, abandone pista si posible vía Charlie 2, cruce pista 2-9 derecha.
9: Le doy cruce de pista 2-9 derecha, 1-4-0-1.
0: Correcto, 1-4-0-1, en alta 7, contacte terrestre 1-2-1, decimal 9.
10: Close to 190, no, escante 0-9-7.
9: Terrestre 29, ahora es 1-4-0-1.
6: Sky 097, radius 18.
10: 18 knots, Sky 097.
0: Sky 5807, pista 29 izquierda, viento 280 grados, 6 nudos, autorizado para aterrizar.
2: Autorizado a aterrizar, pista 29 izquierda, volar 5807.
6: Julie Charlie Victor, velocidad.
10: 180 indicados.
6: Recibido.
0: Viva 7413, rueda posición y mantenga pista 29 derecha.
11: 29 con México, viva 7413, muchas gracias, buen día.

0: Polaris 1203, contacte aproximación 119 decima 3.
1: 119 decima 3, Baez 1-0-3, hasta luego.
2: Juliet, descienda para 1-0-1000.
1: 1-0-1000, 251 Juliet.
2: Sky 097, radio 160.
1: 16 on Sky 0097. Aproximación PES 1-0-3, 1-8000 por 9000 pies, vía CASUP 1 Bravo.
2: Lautaris 1-2-0-3, contacto radar. 1-4000 sin restricción, reduzca 2-3-0.
1: Contacto radar, descenso 1, 4000 sin restricción, reducción a 240, 230 Volaris, 1203.
2: Correcto. Hotel Cielo Alfa, servicio radar terminado, contacto torre 18.1.
0: De hecho no voy a llamar descenso, no, gracias. Torre Guadalajara, buen día, estaba Hotel Cielo Alfa, ¿cómo se?
3: También está Hotel Cielo Alfa,
4: 1-3, pista 2-9 derecha, viento 2-4-0 grados, 8-1-2, autorizado para despegar en el aire, contacto terminal 1-2-0 de semana 8.
3: Sí.
1: Suspect, pista 2-9 derecha, 20 en el aire, viva 7-4-1-3.
4: Hotel Cielo Alfa, continúa aproximación, pista 2-9 izquierda, QNH 2998.
0: 2998, si no, hasta 2-9 izquierda, gracias.
1: 1-1-4-3.
4: Polaris 5807, abandone pista vía Alfa 10, mantenga fuera de pista 2-9 derecha, tránsito en carrera.
5: Ya lo somos de Alfa 10, entramos fuera de pista 2-9 derecha, Polaris 5807.
2: 1-0-3, directo de Lima 802.
1: Directo Gol Lima 802, Polaris 1-0-3.
2: Correcto. Juliet, reduzco un 8-0-9-2.
1: 8-0-9-2-5-1 Juliet.
4: 07.

0: pista 29 derecha en Alfa 11, contacte terrestre 121, decimal 9.
1: Gracias. 229 derecha en Alfa 1 con terrestre 219, Volaris 805, hasta luego.
2: Chile Charlie Víctor, hasta el 981.
3: Bravo Charlie Mike Alfa en su frecuencia, nivelado 200, volando próximo al motel. Ayure. Charlie Mike Alfa, contacto radar, desciende a vía Montem 1 Bravo, espera y sexo 29 izquierda.
0: Es 1862, rueda posición y mantenga, pista 29 derecha.
3: King Beach Jet 152,
0: Hotel Kilo Alfa, pista 29 izquierda, viento 250 grados, 10 nudos, autorizado para aterrizar.
3: Aterrizar, aterrizar, lo tengo, gracias.
2: Juliet para estacionamiento, mire
4: 15
2: grados por la derecha, mismo límite.
4: 15 grados por derecha, mismo límite, 251
2: Juliet. Papá, papá, nos encontramos sobre Paco, solicitando instrucciones de aproximación a aterrizaje.
0: Papá, papá, pista 29 izquierda, QNH 029, 198, 2998, continúa con ruta visual, notifique pirámide.
3: Radar, así.
2: Ruta visual, notificamos pirámide, el papá, papá. 5097 Heavy, Red Service Terminator, contact Tower, Wagon Air, Wambly.
5: Contact Tower, Woman 81, Cafe 897, good day. Bahara Tower, Cafe 097, Heavy, good day. Establish ILS X-ray 29 left.
0: Cafe 097, Heavy, continue approach, runway 29 left, QNH 29, decimal 98.
5: Continue approach, runway 29 left, QNH 29.498, Cafe 097.
2: Estoy descendiendo para unos 2000 pies.
0: Tránsito por izquierda, pista 29 izquierda, notifica a través de
6: orden. Ingresamos a tránsito de circuito, pista 29 izquierda, notificamos a través de orden, Roma Delta Mike.
2: Está 210.
7: 2210 en la velocidad, Brace 103.
2: Correcto. 251 Juliet, Juliet con 180 nudos.
6: Afirmativo, 251 Juliet, Juliet.
2: Recibido.
0: Solaris 1862, pista 29 derecha, viento 260 grados, 7 nudos, autorizado para despegar en el aire, contacte terminal 120, decimal 8.
3: Beach Jet, Super King, Charlie Mike Alpha.
0: Bravo Hotel Kilo Alpha, abandone pista vía Papa 1, continúe Papa a la derecha, sobre Papa 1, contacte terrestre 121, decimal 9.
3: Papa 1, sobre Papa 1, decimal 9.
2: Solaris 1203, directo 2 Lima 804.
7: Directo 2 Lima 804, Solaris 1203.
8: 0 sobre Ixo.
3: Vivo 1398, contacto radar, desciende vía Ixo 1 Bravo, espera y el sexo 29 izquierda.
2: Denver 251, Juliet Juliet, vía izquierda, el rumbo 300 para interceptar el localizador, desciende 9000.
3: 870, contacto México Centro 123, decimal 9.
9: Solaris 1800, buena idea.
0: Cafe 097 Heavy, runway 29 left, wind 25 degrees, 8 knots, clear to land.
9: Buen día, Celo.
5: Cafe 097.
9: Bajar a Volaris 1263, 280, en descenso 240.
3: Volaris 1263, contacto radar, descienda vía Mula 1 Bravo, espere y el sexo de 2 nave izquierda.
2: Volaris 1203, descienda para 9000 pies.
7: Descenso 9000 pies, Volaris 1203.
9: En Guadalajara, Volaris 1862, anda 6300.
3: Volaris 1862, contacto radar, asciende vía nivel de vuelo 230.
9: En su vía 230, Volaris 1862.
3: Volaris 1143, contacto aproximación 119, decimal 3.
7: 193, con aproximación, Volaris 1143. Aproximación Guadalajara, buenas tardes, Volaris 1143. Estamos en descenso, alcanzando 1-2000 pies.
2: Volaris 1143, directo Golf Lima 803.
7: Directo a Golf Lima 803, Volaris 1143.
2: Se le echa
9: Torre de Roma Delta Mike.
0: Mike, se ha dado efecto en 360, notifique finalizando, por derecho.
3: King Air Mike.
9: Esa notificamos finalizando.
3: 225-0-0.
6: De Guadalajara, ahora interceptando localizador.
2: 251-Juliet-Juliet.
0: Charlie Victor, continúa aproximación, pista 29 izquierda, QNH-2998.
3: ¿Estás autorizado y el S Zulu, dónde?
6: Vamos a aproximación y el S extra pista 29 izquierda.
2: 203.
0: 097, Heavy Baker, runway via Alpha 14, backtrack approved, runway 29 right.
3: 203.
5: Gates runway by Alpha 14, backtrack approved on the 29 right, at
3: 8107. 143.
4: Cirrus 2 Mike X-ray, QNH 30 decimal 03, contacte cuando posible Morelia 118 decimal 5.
3: 30-03 y cuando posible 85 con Morelia 22 Mike X-ray, buen día.
4: Viva 1398, descienda vía 16000 pies hasta nuevo aviso.
6: 16000, ahora nuevo aviso sin restricción, no confirme 1398.
0: Prolongue tramo a favor del viento, busque tránsito, es un Hawker, 4 millas en final, pista 2 a la izquierda.
3: 804, volvamos tramo a favor del viento, Romero Michael.
0: Alfa Juliet Charlie Victor, pista 29 izquierda, viento 280 grados, 8 nudos, autorizado para aterrizar.
2: 160, servicio radar terminal.
6: Declaro Alfa Juliet Charlie Victor.
0: 097, heavy backtrack, new backtrack, and take it via Alfa 5.
6: Juliet, muchas gracias.
5: Yeah, Alpha 5, Cafe 097.
2: Observo alto, yo soy silencio.
3: Ahora muy buen día, November 251, Juliet, Juliet, 10 millas, pista 29 izquierda para Universal FD1.
4: Sí, no es posible.
0: Doble, Juliet, por primera aproximación, pista 29 izquierda será número 3. En secuencia, el tránsito número 2 es un monomotor a la presente en inicial a través de los reparados 9 izquierda.
2: Charlie May Alpha, buen día, contacto radar, descienda 1-2010. Reduzca 2-1-0.
0: Romeo Delta Mike, sígalo como número 2, en lo posible corta 2-9 izquierda.
6: 5 para 2, 4, 3 para 2, seguimos atrás, hijo Romeo Delta Mike.
4: Romeo, reduzca 2-1-0 nudos y contacto.
0: Segundo tránsito, 9 millas, es un Pilatus, 9 millas de pista 2-9 izquierda.
3: 3-9-3-3.
6: Bravo, Romeo Delta Mike, cortando aproximación.
4: 7, contacto radar, desciende vía Hector 1 Bravo, espere y el Hector 2-9 izquierda.
8: Aproximación Guadalajara, 3-15 Romeo. Unos 3.000 pies con 200 nodos indicados.
2: November 315 Romeo, contacto radar.
0: Bravo triple Mike, mantenga fuera de pista 2-9 izquierda, transito en final.
3: 9.000 pies, volares 1-1-4-3.
2: Charlie Mike, alza por esta régimen de descenso.
3: 1000 pies, requiere más para aprovechar y más.
2: Sí, luego 1500 o menos. Luego descienda para 1-0000 pies, es para empezar.
3: 1-0000 pies, aguantamos nuestro descenso 1500 esperando para de Charlie Mike Alpha.
2: Correcto, Charlie Mike Alpha. Al cruce de 1-2000, continúa directo para.
3: Cruce de 1-2000, directo para de Charlie Mike Alpha.
4: 6-15-7-4-1-3, hasta luego.
0: Charlie Victor, abandone vía Papa 3, mantenga antes de plataforma.
6: ¿Es posible por Charlie 1?
0: Aprobado, Charlie 1 sin demora, Juliet Charlie Victor. Es el punto de espera y terrestre 121 decimal 9.
2: Correcto, 1
6: 1 y
2: 0 no.
3: 180, volares 1-1-4-3.
2: Volares 1-2-0.
0: Mike, pista 2-9, izquierda, viento 3, 1-0 grados, 6 nodos, autorizado para aterrizar.
3: Corre, Brian.
6: Regresamos al aterrizaje, pista 2-9, izquierda, Romeo Delta Mike.
4: Desciende 1-4 mil pies, QNH 3-2-9, decimal 9-8.
3: 2-0-3, 11 millas, ILS, 2-9, izquierda.
0: 1-2-0-3, en aproximación, pista 2-9, izquierda, QNH 2-9, decimal 9-8.
3: Buenas tardes, continuo tu aproximación, 2-9, izquierda, volares 1-0-3.
6: Radio 1-0-1000, Charlie Mike Alpha. Guadalajara, aproximación, ¿qué tal? Buenas tardes, de 1-3-9-8, dejando 1-5-1000 más 500, descenso 1-4-1000, con tango a bordo.
4: Ya, a 1-5-1000 pies.
2: Exacto, radar, reduzcado 3-0-9.
6: 30 horas, vivo, muchas horas.
3: 3-5-2, muy buenas tardes, descenso vía 2-4-0.
0: Charlie 1, cruce el punto de espera, y en Charlie 1, terrestre 1-2-1, encima 9.
4: Por radar, descienda vía Ixon 1, bravo, espere.
0: 251 doble Juliet, pista 2-9 izquierda, viento 2-4-0. 7 nudos, autorizado para aterrizar.
7: Autorizado para aterrizar, pista 2 a izquierda, 251 Juliet.
0: Kasai 097 Heavy Alpha 5, contact ground control 121 decimal 9. Alpha 5, 121 Kasai 097.
7: Más o menos.
2: Charlie Mike Alpha, incremente velocidad 230 a plaza.
7: 230 a plaza, Charlie Mike Alpha.
2: Clarísimo 143. Está autorizado la aproximación y el X-ray 2 a la izquierda.
7: Autorizado procedimiento y el X-ray 2 a la izquierda, volar 143. Muchas gracias. Para 1-10.000, Charlie Mike Alpha con 230.
2: ¿Me repite?
7: 1-0.000 de altitud y con 230 la velocidad de Charlie Mike Alpha.
4: Cima 9.
7: De vuelta, 185.
2: 315 Romeo, descienda para 1-12.
8: 312.000, 315 Romeo.
0: Papá Papá Alfa, ingreso al circuito de tránsito por izquierda, pista 29 izquierda, notifica a través de
8: 310.315, Roma.
2: Circuito de tránsito izquierda, a través de 29 izquierda, notificamos a través de Roma. Corrección, Papá Papá Alfa.
0: El celebrado Triple Mike, listo para una salida sin demora, tránsito en final 5 millas. La posición y mantiene la pista 29 izquierda, intersección Papá 1. 5-1-2 Juliet, abandone Papa 3, manténganse de plataforma, no demore y en Papa 3, rampa 34-1, hasta luego.
2: Charlie Mike Alpha desciende 9000, autorizado y el SX pista izquierda.
7: 9000 y autorizado y el SX pista 29 izquierda, Charlie Mike Alpha.
0: Bravo Triple Mike, pista 29 izquierda, intersección Papa 1, viento 2-0-0 grados, 6 nudos, autorizado para despegar, permanezca en frecuencia.
7: Con todo, regular 1143, muchas muy amables. Aproximación Guadalajara, volar 1047, descenso VX en 1 Bravo, dejando unos 6700.
2: La volar 1043,
0: Learjet en carrera, pista 29 izquierda, 102.40 grados, 6 nudos, autorizado para aterrizar.
7: Indicados 1200.
4: 29 izquierda, volar 1203.
7: Es 1143, procedimiento ILS X-ray, pista 29 izquierda, 13 millas.
0: 31143, continúa aproximación, pista 29 izquierda, QNH30, decimal, corrección 29, decimal 9.
7: 0992, aproximación, volar 1143, gracias.
0: Cristóbal Triple Mike, contacte terminal 120 de Sumar 8.
10: Triple Mike, saludos. Guadalajara, buen día del explorador Triple Mike en su frecuencia, con la salida Kelva, 1 Bravo.
4: Learjet Mike Mike, contacto radar al abandonar 9000 pies, vire derecha Kelva.
10: Abandonar 20000 pies por la derecha Kelva, el Triple Mike, gracias.

0: Papa Alfa, a la vista, en lo posible, a corte, pista 29 izquierda.
1: En lo posible, corto, pista 29 izquierda, para Papa Papa Alfa.
2: Viva 95-22, contacte aproximación 119 decimal 3.
0: 1203, abandone pista vía Alfa 10, cruce pista 29 derecha y en Alfa 11, contacte terrestre 121 decimal 9.
3: Incrementando 00351 Roma.
0: Papá, Alfa, pista 29 izquierda, viento 220 grados, 5 nudos, autorizado para aterrizar, si posible, que se toque el árbol.
2: Pues espera, ya le tengo.
1: Aterrizado, aterrizar, pista 29 izquierda, prevemos que se toque el árbol. Papá.
4: 1-0-4-0.
1: 1-0-4-7-2-10.
4: 2-10, volante 1-0-4-0.
1: 315 Romeo, descienda para 9000, autorizado ILS, destruido a la izquierda.
3: Para 9000, autorizado ILS, destruido a la izquierda, 315 Romeo.
2: Guadalajara, buenas tardes, Viva 9522, y el próximo Golf Lima, 802.
1: La Viva 9522, contacto radar, registrado 230.
2: 2302, Viva 9522.
1: Vivo 1398, directo Plade.
3: Directo Plade, Vivo 1398.
0: Papá, abandone pista vía Papa 3. Mantenga antes de plataforma en Papa 3. Contacte Rambo 134 decimal. Polaris 1143, pista 29 izquierda, viento 230 grados, 6 nudos, autorizado para aterrizar.
2: Autorizado, aterrizar, pista 29 izquierda, Polaris 1143, muchas gracias.

0: Solaris 1047, descienda 111.
1: 111000, Valdez 1047.
0: Viva 1398, descienda 9000, autorizado y LS de ruedas 9 izquierda.
2: 9000 y autorizado y LS de ruedas 9 izquierda, viva 1398.
0: Charlie Mike Alfa, servicio radar terminado, torre 181, buen día.
3: Torre 181, Charlie Mike Alfa, gracias, buen día.
0: Viva 9522, reduzca 210 nudos y continúa el descenso siempre.
3: Charlie Mike Alfa, en final, pista 29 izquierda, en su frecuencia.
4: Vamos a hacer un 210 nudos, ascenso y recepción 2000, viva 9522.
5: Charlie Mike Alfa, continúa aproximación, pista 29 izquierda, con H2998.
3: Pidamos aproximación 29 izquierda, con el CONH 2998, Charlie Mike Alfa.

0: Cotriz 1293, contacte aproximación 119 decimal 3.
1: Decimal 3, la decimal 193. Aproximación Guadalajara, buen día, Blaise 1293, 17000, descenso vía Dixon 1 Bravo.
2: Polaris 1143, abandone pista vía Alfa 10, cruce pista 29 derecha y en Alfa 11, contacte terrestre 121 decimal 9.
3: Pasillos, cruzamos 293, Alfa 11,
4: Vía Caplade 10000, Polaris 1047.

0: Real Charlie Mike Alfa, pista 29 izquierda, viento 240 grados, 7 nudos, autorizado para aterrizar.
1: Aterrizar pista 29 izquierda, Charlie Mike Alfa.
2: La aproximación del 3-5 Romeo, correcto, autorizado la aproximación.
0: ¿Verdad? 204, rueda posición, mantenga pista 29 derecha.

0: Polaris 1293, descienda para 1-2000.
1: 1-2000, Polaris 1293. Guadalajara, muy buena tarde, soy Alfa, el Euro 0004 en descenso, 270 por 240 volando Mezcal.
0: 315 Romeo, servicio radar terminado, torre 181.
2: Detecho 29 izquierda.
3: Para el 315 Romeo.
1: 1 Bravo en espera de ILS, X-ray a la 29 izquierda, Euro 0004.
2: Polaris 1263, contacto aproximación, 119 decimal 3.
4: Decimal 3, 1263.
5: Torre Guadalajara, buen día, noviembre 315 Romeo, establecidos en el localizador, a pista 1 izquierda, 12 de mes.
4: Bravo, Polaris 1-2-6-3-1, una aproximación, pista 2 9 izquierda, QNH-2998.
0: A reduzca 2-3-0-2.
5: Vaya, a pista 1 izquierda, 315 Romeo.
4: 1-2-6-3.

0: Polaris 1047, descienda 9000, autorizado ULS, Alfredo, zona izquierda.
1: 9000, autorizado ULS, Alfredo, zona izquierda, Polaris 1047.
0: Tío 9522, directo a Plaves, descienda 10000.
1: Los Plaves 1010, 952.
2: Viva 3204, pistos 9, derecha, viento calma, autorizado para despegar, en el aire contacte terminal 120, decimal 8.
3: Autorizado a despegar, pistos 9, en el aire 28, viva 3204, una buena tarde.
2: Soy Alfa Charlie Mike Alfa, continúe de frente, abandone pista vía Papa.
0: Polaris 1293, descienda 1-1000.
1: 1-1000, Polaris 1293.

0: Charlie McAlpha en Papa 3, contacte Rampo 134 de Sinal 1. Hasta luego.
1: Polaris 1263, descienda para 13, buen día.
2: 1-3-1-2-6-3.
0: Polaris 1100, red de posición y mantenga pista 29 derecho.
1: Sí, 1398, servicio radar terminado, contacte torre 118.1, buen día.
3: 1, gracias, buen día, cerrado.
1: Viva 9522, descienda 9000, autorizado ILSA y ruedos a la izquierda.
3: ¿Qué tal? Muy buenas tardes, Silva 1398, final ILSX a la 29 izquierda.
0: 1398, primera aproximación 29 izquierda, QNH2998.
2: Buenas tardes.
3: 998, continuamos aproximación de 1398.
0: 315, Romeo Pista 29 izquierda, viento 250 dados, 8 nodos autorizado para aterrizar.
2: 8000 por la derecha, toque Viva 30.
4: Pista de pista 1 izquierda, noviembre 315, Rubén.
1: Polaris 1293, directo a Flade de
0: 100, 50 listo para una salida sin demora. Kinder, 4 millas de final 2 medias, corrección, 3 millas de final 2 medias izquierda.
1: Reduzca velocidad 210.
0: 29 derecha, viento 230 grados, 6 nudos autorizado para despegar. En el aire, permanece en frecuencia.
1: Viva 9522, buenos días.
2: 1852, 9522.
1: Ok, mantenga la velocidad hasta el pico final.
2: Tenemos velocidad hasta el pico final, 9-2.

0: Euro 0004, contacto aproximación 119 decimal 3.
1: 119 decimal 3, aproximación Euro 0004. Aproximación Guadalajara, Euro 0004 en descenso, Mezca 1 Bravo.
2: 1100, contacte terminal 120 decimal 8, hasta luego.
1: 28 terminal, gracias, buenas tardes, Vladis. 1100.
3: La Euro 0004, contacto radar, Euro 30.
1: 6200 pies en la salida.
2: Diferente, abandone vía pista, vía